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0: Muchas gracias.
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0: Aplauso para Maxi, para Pablo. Muchas gracias, che. Gracias por la canción también.
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0: Buenos días, ¿cómo están? Bienvenidos, ¿cómo andan, Santi? ¿Cómo le va?
1: Hola, hola, ¿cómo andan?
0: Defíname el cielo, porque está rarísimo. Usted acá no lo ve mucho, ahí pues está más de costado, pero hay como un gran toldo gris, pero hay una rayita allá en el horizonte que se deja ver el sol.
1: Ahora, ¿querés que lo defina yo? O...
0: Sí, ahora vos.
1: Okay. ¿Cómo sería? Defíname el cielo, vos no lo ves, pero...
0: Está muy nuboso, no, te digo la parte que yo veo, porque estoy más de frente a la ventana.
1: Vos estás
0: más de
1: fenómeno que sos, Pepe.
0: Estás más de cotelete, bueno, como se decía.
1: Después de que Pepe hizo mi trabajo, sí. Yo voy a decir que el cielo está nuboso, muy nuboso. Y que hace un frío de recontra cagar.
0: No, ahí no te la llevo. Tan frío como ayer, no.
1: 7 grados, vos.
0: Bueno, está bien, 7 grados, pero te digo, no, la sensación térmica para mí no es tan baja como la de ayer. Está frío, fresco.
1: A mí ayer hacía menos frío que hoy.
0: 0 grados 8 es la más baja que vamos a encontrar si buscamos ahí en las estaciones automáticas.
1: ¿Dónde
0: la Valleja,
1: es eso?
0: La Valleja.
1: Ah, suele pasar.
0: Y después 1.8 estoy viendo en Florida, que está cerquita ahí de La Valleja y pegadito. Este es lo más bajo que encuentro. Después hay un 2.4 en el aeropuerto de Carmelo. Y dentro de las más altas te diría que la que encuentro es 9.8 allá arriba en Bella Unión. Ahí están más o menos las temperaturas más altas y más bajas del país, con una jornada que acá para el sur habla de unos 13 grados de máxima. O sea, va a seguir siendo una jornada bastante fresca.
1: 13 grados, sí, muy fresca. Mañana sí.
0: Nubosidad sin agua. Mañana pega un salto.
1: Mañana.
0: 20 grados.
1: Ojo, arrancamos con 5 grados nada más, bien baja, pero llega hasta los 20. O sea, es otra cosa. Es otra cosa y de tarde vamos a tener pleno sol. El viernes, la mínima de 8, ya bastante más arriba, y la máxima de 19. El sábado, la mínima de 10 y la máxima de 21. Y el domingo, la mínima de 14 y la máxima de 21. O sea, cambia a partir de mañana bastante la temperatura.
0: Bueno, ese es el panorama que se viene para los próximos días. ¿Sabe que ayer me anoté un montón de cosas de esas, que a usted no le parece mal, de noticias que nunca van a llegar a ninguna parte, pero que a usted le gustan?
1: Que nunca le vamos a dar.
0: Le vamos a dar, pero que la calle Pogo estuvo anoche en el Prado, habló algo cortito.
1: Fue a presentar
0: ahí
1: un libro.
0: De Carlos María Fossati, un viejo cantante muy vinculado al Partido Nacional y a las canciones vinculadas al Partido Nacional. Después, ¿viste lo que hicieron los jugadores del Real Madrid con la camiseta de apoyo a Ceuta?
1: Sí, lo vi.
0: Mbappé, Vinicius y Kantés, otro puede ser, o algo así.
1: Konaté.
0: Sí. Decidieron ponerse la remera, que era de apoyo a Ceuta, sobre todo al rechazo a los migrantes, pero se la pusieron hasta las tetillas arrolladas, o sea, no se veía. Ellos tres decidieron entrar así con esa camiseta que el Real Madrid le había puesto.
1: Fíjate quiénes son los tres, ¿no?
0: Sí, claro. Pero fue llamativo. Después el gol de Lozano, el uruguayo, en Boca para el empate. ¿Qué pasó? Mirá vos, hay un dato que yo no conocía. En esa cancha fue donde falleció Juan Izquierdo.
1: Sí, es verdad.
0: Y él cuando hace el gol lo recuerda, se hinca y termina dedicando el gol como que señala al cielo, recordando la muerte de Juan Izquierdo en esa cancha. Después está el despido de Messi, que usted me preguntaba hoy que eligieron una gran selección para el 6 de octubre. Atención, los que quieran.
1: No, pero son varias partidas, ¿no?
0: Despedida a Messi, varias, pero el ante Benín,
1: es un buen partido.
0: Benín, un partido desafiante. Creo que está a 90 y pico en el ranking FIFA. Bueno, Benín. Después Estados Unidos confirmó que tiene armas en la órbita terrestre, armas de control espacial.
1: Muy bien, había leído también.
0: Si está distraído, le pegan cualquier un rayo y chao. Pero dice que es para defenderse de posibles agresiones de chinos o rusos.
1: Estados Unidos siempre defenderse, nunca atacar a nadie.
0: Exactamente.
1: Ellos se defienden.
0: Y llegamos a la guerra de las galaxias. Yo le quería avisar todo eso, pues todo eso está pasando en el mundo mientras usted va a decir ahora con otras cosas que a nadie le importan.
1: Sumado al gol de Charlie Lozano, el gol de Canovi ayer para Fluminense.
0: Ah, para Fluminense, amargarle la vida al pobre Platense.
1: Que le dio la clasificación, porque la verdad que el Platense jugó mucho mejor, tuvo todas las ocasiones para pasarlo. Había perdido 2-0, iba 2-0.
0: 2-0 el primer tiempo.
1: Sí.
0: Se lo empató Canovio ahí en un
1: se lo empató, no, bueno, descontó y empató,
0: claro,
1: la serie.
0: Pierden una pelota.
1: Pero después tuvo varias, ¿eh?
0: Y de contragolpe Platense, le hicieron el gol.
1: Platense después pudo haberte puesto 3-1 dos o tres veces.
0: Después se metieron hinchas a la cancha, intentaron pegar a un jugador brasileño. Bueno, estuvo complicado.
1: Bien eso, en folclore.
0: Sí, folclore.
1: La Copa Libertadores.
0: ¿Sabes cómo estamos con el tema del folclore con las saltadas ahora de los hinchas a la cancha? Son las 7:06.
1: Ya no tenemos nada más para decir.
0: No, ahora vamos a la noticia.
1: ¿Habló la calle Pogo o no habló?
0: Poco importa. Le dijo Juanvi a la vaca, le dijo a mi amigo Martín Abrego, ahí periodista.
1: Porque lo perseguía y
0: porque claro. Lo persiguió un poco. Él fue y se quería ir un poco sin hablar, me parece.
1: No, es que no habló directamente.
0: Y estaba, creo que el 10 y el 12 estaban ahí, lo siguieron un poco. No dijo mucha cosa, que había hecho el prólogo del libro de Fossati, del cantautor, canto popular, que era muy amigo, que lo conocía de toda la vida. Fue un poco lo que dijo. Con su nueva pareja, iba a ser pareja, entrevené la piola.
1: Le diste para adelante a la relación.
0: Pasa que me quedó aquello de Loli, entonces no, con su nueva pareja, que no sé cómo se llama en realidad.
1: No, yo tampoco, sé que es escribana, lo único que sé que es escribana y que se conocían antes.
0: Estaban con ellas ayer ahí en la noche en la rural.
1: ¿Cómo te gusta la prensa rosa?
0: Me encanta, vamos a hacer un programa así, ¿le gustaría?
1: Te gusta.
0: Vamos a hacer, ustedes tienen...
1: Le encanta el chumerío, la prensa rosa.
0: El chumerío, lo que la gente quiere saber.
1: La gente quiere saber, no, ¿usted, Pepe, está en pareja?
0: ¿Está terminando Gran Hermano?
1: ¿Usted está en pareja, Pepe?
0: Estoy hace 35 años en pareja, pero no le voy a decir una cosa.
1: Bueno, la gente quiere saber también esos datos.
0: No,
1: ¿eh?
0: Pero ¿sabe qué? Se define el Gran Hermano dorado en Argentina.
1: Pero hay un uruguayo.
0: ¿Sabe
1: ahí, ¿no?
0: qué? No, no diga como si fuera el dato menor, es el dato principal.
1: Ah, bien.
0: Están definiendo dos y una es uruguaya de vuelta.
1: Ah, perfecto.
0: Shipio.
1: Puta madre.
0: Súbase a la shipioneta. Sirve así la chupioneta, bueno.
1: Pero siempre ganan uruguayos en
0: y
1: el Gran Hermano, es impresionante.
0: Los argentinos, ¿vio que no los queremos y ellos nos quieren?
1: ¿Por qué? ¿Por qué pasa
0: ¿Vio que hacemos
1: eso?
0: Cosas raras y ellos nos perdonan?
1: ¿Y gana? ¿Cómo están los pronósticos que dicen? Vos que sabés de Gran Hermano,
0: no,
1: porque
0: no,
1: estás
0: no,
1: en un
0: no,
1: canal
0: no.
1: Gran Hermanístico.
0: Sí, pero estoy en el canal.
1: ¿Usted va a estar en el panel de Gran Hermano?
0: Me gustaría, pero creo que Leo Sanguinetti me gana de mano, porque sabe mucho más que yo. Yo sé poco.
1: Pero va a estar, esa pregunta es clave.
0: No lo sé.
1: No sabemos si va a estar Leo.
0: No lo sé. Ayer le preguntaron al Colo, Gianarelli, que va a ser el conductor, en el hueso le preguntaron, el Colorado, sí, que estaba en polémica en el bar, si se iba a fumar marihuana en la casa que era hermano. Se lo preguntó el hueso, ¿cómo se llama este?
1: Balmeli.
0: Le preguntó, eso lo medio los colocó ahí con la pregunta. Y es una gran pregunta.
1: Es legal.
0: No es menor.
1: La marihuana es legal.
0: Es legal. Pero se puede fumar en televisión.
1: ¿Por qué no?
0: Creo que está prohibido, ¿no?
1: ¿Fumar en televisión?
0: Mostrar, sí. Mostrar gente fumando.
1: Bueno, el espacio cerrado,
0: bueno,
1: pero es una
0: no sé
1: casa.
0: Si igual no está prohibido, ¿sabes? El tema de la difusión del fumar, creo que dentro de las reglas, bueno, no puedes mostrar.
1: Nunca escuché eso, pero...
0: Me parece que hay una limitación ahí, pero no sé, tampoco la... Son temas muy importantes, no los queremos manejar así de taquito, porque...
1: Está tirando información,
0: bueno,
1: ahí.
0: Pero apoyamos a Shipio.
1: No tengo ni idea.
0: Aquí nace a Shipioneta Díaz.
1: Me deprime el Gran Hermano, lo digo...
0: Usted porque no lo
1: invita. Usted no puede decir
0: usted porque
1: eso
0: porque no
1: si
0: lo invita. Usted porque no
1: lo
0: invita.
1: Lo van a echar de casa.
0: Mire, se manejó su nombre. Le decía, si quiere que haga una incidencia,
1: ¿para qué? ¿Para
0: se manejó
1: el panel
0: su nombre
1: o...
0: para la casa.
1: Bien, no, yo quiero decir algo.
0: Hay más de un nombre.
1: Quiero decir algo. Ahora con la edad me deprime, pero yo vi Gran Hermano 1, 2 y 3.
0: Vio y ahora se hace el cosa. Ahora se hace el maduro. Ahora es maduro.
1: Ahora cambié. Ahora la verdad que no entiendo cómo puede generar interés.
0: Ah, pues se cansa un poco, pero hay gente que lo cansó, pero la miró al principio, era todo un fenómeno. Se habla de Leonel también, de Leonel que podría.
1: ¿Por qué siempre Leonel?
0: Bueno, porque lo quiero mucho a Leonel.
1: Déjelo tranquilo.
0: Puede llegar a ser invitado también otro troncoso, como le dicen ahora.
1: El otro día me llegó una placa, o sea, viste esa placa, sí. Que iba Gonzalo Delgado a la casa.
0: ¿Gonzalo Delgado?
1: Pero aparte, ¿te llegó también? A mí me llegó y dije, no puede ser esto. Y le empezó a llegar a mucha gente, me decían, y como yo fui compañero muchos años del enano, me empezaron a preguntar, vos, esto es verdad.
0: Sí, vos decís que sí, podría ir a todo.
1: Yo qué sé si es verdad, digo, no creo, no lo veo en la casa.
0: Podría ir a todo, ¿por qué no? Son las 7 y 10 de la mañana, vamos a tener muchísimos temas para compartir con ustedes tempranito, cuando el sol está haciendo fuerza ahí para salir entre las nubes en este miércoles 16 de septiembre.
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0: Bueno, vamos a comenzar, si te parece, Santi, con datos de la economía uruguaya que se conocieron ayer y que reflejan un poco lo que se esperaba y que tiene que ver con la sequía, ¿no? Que afectó al país.
1: Sí, que ya nos lo había adelantado Alfonso Capurro, ¿no? Hace ya algunas semanas, y lo vamos a tener un rato a Alfonso para que explique, digamos, con mayor profundidad estos datos que se surgieron ayer por parte del Banco Central.
0: Claro, la economía cae en el segundo trimestre por impacto de la sequía que llevó a un fuerte retroceso, sobre todo del agro.
1: En tanto, al comparar el segundo trimestre de 2026 frente a igual periodo de 2025, el Producto Interno Bruto también se contrajo, en este caso, 0.5%.
0: El impacto principal principal negativo sobre el PBI del segundo trimestre fue, como decíamos, el sector agropecuario, pero también pesca y minería, que cayó en su actividad 13% en la medición desestacionalizada y retrocedió 22,2% en la comparación frente al mismo trimestre del año pasado.
1: El impacto de la sequía en la producción agropecuaria, principalmente sobre la cosecha de soja, fue lo que explicó la fuerte caída del sector.
0: La actividad pecuaria también incidió negativamente, lo que estuvo vinculado a una menor extracción de ganado para faena, parcialmente compensada por una mayor remisión de leche a plantas industriales.
1: Bueno, en la medición interanual, la construcción creció 4,2%, impulsada por la inversión en edificios no residenciales, principalmente en la instalación de un centro de datos, y por obras vinculadas a líneas de energía, plantas eléctricas y tuberías.
0: Por su parte, comercio, alojamiento y suministro de comidas y bebidas aumentó 2,8%, o sea, la caída se da fuerte por la soja y tira todo para abajo, pero en realidad hay algún sector que creció, sí. Apoyado este sector, decíamos, en la comercialización de bienes de consumo importados, o sea, vehículos y prendas de vestir.
1: En tanto, servicios financieros subió también 2,3%, es una subida muy moderada, ¿no? Muy austera, pero subida al fin.
0: Exactamente. La industria manufacturera crece 1,9% de la mano de la pulpa de celulosa, favorecida por una comparación baja, ya que una planta había cerrado por mantenimiento en el segundo trimestre del año pasado, la molienda, la panadería y confiterías y la refinación.
1: Bueno, la industria frigorífica y en menor medida la fabricación de vehículos tuvieron desempeño negativo.
0: El desequilibrio se concentra entonces en el comercio exterior, las exportaciones caen 3,9%, la reitero, 3,9%, arrastradas por menores colocaciones de soja, como veíamos, por la sequía, carne y vehículos automotores, parcialmente compensadas por el tema de crecimiento de la venta de lácteos y por el repunte del turismo receptivo, con más visitantes que llegaron de Brasil.
1: Las importaciones, en cambio, crecieron 7,8%, impulsadas por bienes de capital, maquinaria vinculada a los proyectos de inversión mencionados y por bienes de consumo.
0: Bueno, datos de la economía que vamos a analizar.
1: Vamos a analizarlos bien.
0: Con Capurro, y que puede pasar al cierre del año, ¿no? Si hay que ajustar o no la variable de crecimiento.
1: Seguramente sí. Seguramente sí, lo decía Alfonso Capurro, que te acordás aquello de matemáticamente no tenemos chance. Bueno, era una cosa así. Pero lo cierto es que el agro cayó tanto que no hubo ninguna actividad que pudiera compensarlo, digamos, como para que no haya una caída.
0: Lo que leí ayer por ahí, se habla de se podría bajar a un 1% de crecimiento este año, ¿no?
1: Exacto, que las previsiones estaban en 1.5,
0: claro,
1: ¿te acordás?
0: Claro.
1: Pero bueno.
0: Podría bajar. Pero vamos a conversar un rato con la gente que sabe, ¿no? Para tener
1: con
0: más,
1: la gente que
0: más,
1: sabe.
0: Más detalles.
1: Todo rueda mejor.
0: Nadie está tirando avisos ahora en cubierto.
1: No, pues no lo nombré. No lo nombré.
0: Son las 7:14.
1: El presidente de la Asociación Rural, Rafael Ferber, que es una especie de estrella en este momento, ¿no?
0: Bueno, está en todos lados. Decíamos el cuarto de hora.
1: Se refirió a la decisión de otorgarle un stand a las Islas Malvinas en medio de la polémica por la queja de Argentina, que motivó que Cancillería le pidiera a los legisladores que evitaran las actividades en el stand.
0: Nosotros le damos un stand al Reino Unido que no tiene actividad proselitista, lo mismo que no le daríamos a ningún partido político, no le damos a nadie para que haga actividad de este tipo, sostuvo Ferber cuando lo apretaron un poco con este tema en rueda de prensa.
1: Nosotros no somos quienes para decirle al Reino Unido que pueda hacer, qué es lo que puede hacer y qué es lo que no puede hacer, mientras se mantenga dentro de nuestras reglas que son comerciales, agregó.
0: De todos modos dijo que dentro de la rural entienden la situación de Argentina, en alusión al histórico reclamo que hacen hacia las Islas Malvinas, con respecto a la comunicación de Cancillería de Argentina que llegó dirigida, Cancillería Uruguaya en realidad, que a raíz del comunicado argentino dirigió a los parlamentarios, dijo que en la ARU no recibieron nada. A nosotros, Cancillería no nos dice eso, no entramos ahí, decía Ferber.
1: Y la Embajada de Argentina en Uruguay volvió a manifestar este año su rechazo a la propuesta del pabellón británico en la Rural del Prado.
0: Esta representación desea expresar su rechazo a la presencia del mencionado escritorio, entre comillas, de las Islas Malvinas en la edición 2026 de la Feria Expo Prado, señalan.
1: En ese sentido, la República Argentina agradece y valora el constante apoyo de la República Oriental del Uruguay y a la posición argentina en la cuestión Malvinas, el cual se expresa en los ámbitos nacional, bilateral, regional y multilateral, apunta la carta enviada a Cancillería a finales del mes de agosto.
0: Que ayer apareció otro tema más.
1: Sí, el cable submarino.
0: Un barco que supuestamente estaba haciendo un estudio, una exploración para tirar un cable submarino, que son 2.500 kilómetros, ¿no? 2.000 y pico de kilómetros, desde Islas Malvinas hacia Uruguay, hacia Montevideo. Cuando se le preguntó por qué ese barco se suponía que estaba haciendo exploración petrolera, yo dije, no, lo que estamos haciendo es un estudio de este tipo, lo levantó algún medio argentino y después sacó un desmentido desde Uruguay de que no hay nada del tema este del cable submarino, ¿no?
1: Sí, hay un periodista que está on fire en contra de Uruguay con el tema de Malvinas, no sé ni cómo se llama, pero siempre está hablando mal de Uruguay.
0: Se llama Ara Argentina o algo así, se llama el portal que sacó esa información de ese barco, ¿no?
1: Pero ese periodista en puntual tiene un problema con Uruguay porque siempre está criticando a Uruguay, siempre está como enojado con Uruguay.
0: Sí,
1: no sé qué le pasa, la verdad, pero bueno, está,
0: es un problema. Le da rating.
1: Seguramente el problema de Argentina es Uruguay, seguramente, ¿no? Pase por Uruguay el problema que tiene Argentina ahora, con las Malvinas y con todos los problemas que tiene Argentina, ¿no?
0: Bueno. Tiene ganas de perder.
1: Y mirá que nosotros tenemos problemas acá.
0: Tiene ganas de perder. 7:16 minutos. Hoy se va a cerrar la discusión del proyecto de rendición de cuentas en la Comisión de Hacienda y Presupuesto del Senado.
1: En la jornada de este miércoles se recibirá a la última delegación, que es la del Ministerio de Economía y Finanzas, nada menos.
0: Ayer concurrieron el Ministerio de Educación, luego estuvo el Congreso de Intendentes y por último estuvo el Instituto de Meteorología.
1: El viernes se realizará la votación en comisión y el oficialismo quiere que a mediados de la semana próxima el plenario de la aprobación definitiva al proyecto.
0: Sí,
1: vamos a cambiar. Ahí va, bien, gracias, Pepe. Si no, viste. Poneme los tildes.
0: De sin tildes. La tilde se dice, ¿no? ¿Viste?
1: Yo le digo tilde.
0: Bueno, usted haga lo que quiera. El senador oficialista Daniel Cayani, del Frente Amplio, defendió el trabajo realizado hasta ahora en la rendición de cuentas y los objetivos trazados.
3: Hemos decidido que a partir de finales del septiembre va a haber rendición de cuentas aprobada en el Senado de la República. Y por tanto también va a ser aprobado el proyecto de ley, no va a haber tercera cámara. La oposición ha presentado en este momento como 50 aditivos sustitutivos, la mayoría son con incremento de ingresos y de gastos. No se dice dónde se va a financiar, básicamente, en realidad se dice que va a sacar rentas generales. Entonces es como una cartita a los Reyes Magos, en realidad se le quiere asignar recursos a algunos incisos, pero en realidad no se dice dónde se distribuyen. Nosotros no podemos aumentar el gasto. Y bueno, y además también tenemos un problema que es la oposición en primeros dos días de tratamiento de la rendición en la Cámara de Diputados. Le pegó un portazo a la gente, dijo que en realidad no iba a votar en general el proyecto.
0: Estamos en las 7:18, ahí estaba Daniel Cayani, que dijo los pedidos que ha hecho la oposición en el Senado son una cartita a los Reyes Magos.
1: Una
0: mojadita oreja. Bueno, la senadora del Partido Nacional, Graciela Bianchi, cuestionó la decisión del Frente Amplio de votar sin cambios la rendición de cuentas en el Senado y apuntó, convierten al Senado en una escribanía del gobierno.
4: Yo creo que la gente tiene que pensar, porque acá no, los políticos nos responsabilizan de todo, pero acá es un problema de las mayorías. Tiene mayorías el Frente, no en el Senado, no confía en las mayorías de diputados y a pesar de eso, o por eso mejor dicho, convierten al Senado, yo digo, por eso en una escribanía de gobierno, porque no podemos hacer nada. Nosotros ya vimos desde el principio, porque además nos lo habían dicho extraoficialmente, pero la forma de discutir y la forma de plantear los temas, nada menos que en la primera rendición de cuentas, era evidente que no. Nosotros íbamos a votar a tapa cerrada.
0: 7:19 minutos, hacer una reunión interesante, ¿no? El presidente Yamandú Orsi recibió al rector de la universidad, Héctor Cancela, un encuentro donde el mandatario le confirma a la Universidad de la República que va a recibir 40 millones de pesos que van a venir de Salto Grande para terminar de financiar obras del Centro Universitario Regional, el CENUR Litoral Norte, en ese departamento.
1: Cancela destacó además que en la reunión con Orsi estuvo presente el tema de la violencia de género.
0: Sí, explicó que se está en proceso de retomar las actividades tras la pausa que se registró después del intento de femicidio en la Facultad de Medicina.
1: El tema de la seguridad es un tema que preocupa a la universidad, no es un emergente de ahora, dijo el rector.
0: Por otra parte, Cancela afirmó que el presidente garantizó que habrá una partida de 40 millones de pesos, como decíamos, para la creación de un nuevo centro educativo en Salto.
5: Ya tenemos un edificio que tiene unos 10, 15 años, y luego un segundo edificio donde se construyó el laboratorio P3 de virología, de realmente ultra precisión. Al lado va a ser un nuevo edificio de 1.400 metros cuadrados. Ese edificio va a tener dos aulas de más de 200 estudiantes, un aula polifuncional, va a tener laboratorios, aulas laboratorios, pero también laboratorios de investigación.

0: Más recientemente computación, ingeniería en computación. Tenemos también una licenciatura en recursos hídricos y riego. Y tenemos medicina completa, ¿verdad? Que hace poco tuvimos las y los primeros egresados de medicina en Salto, junto con otros en Paysandú también.
1: 7:21 minutos. Vamos a ver entonces qué repercusiones tiene, ¿no? Se supone que eso va a ayudar a ampliar esa sede ahí en Salto. El Ministerio de Salud Pública, atención, comenzará hoy una nueva etapa de vacunación en centros educativos. ¿Cuál es el objetivo? Facilitar el acceso a las vacunas y ampliar la cobertura.
2: La estrategia que ya se desarrolla en escuelas se va a extender ahora a los liceos.
1: Bueno, el lanzamiento va a ser a las 2 de la tarde. Si quiere ir por ahí, hacerse vacunar, se hace pasar por estudiante. Usted tiene cara de pibe.
2: Tiene liceo, no llego.
1: Se mete una corbatita roja. Liceo número 37 de Montevideo, con la presencia de la ministra de Salud y el presidente de la ANEP, Pablo Casciani.
2: En primaria, el Ministerio de Salud Pública y la ANEP trabajan para llegar a más de 2.000 centros educativos. Con el comienzo de la vacunación en liceos, la estrategia se extenderá a estudiantes de educación media, como decíamos recién.
1: Uno de los focos de esta etapa será la vacunación contra el meningococo. Desde el 1 de septiembre, el Ministerio de Salud, recordemos, amplió de forma temporal la vacunación gratuita de MenFive a niños y niñas y adolescentes de 6 a 15 años.
2: La vacuna MenFive protege contra los serogrupos A, C, W, X e Y de la bacteria que puede causar enfermedad meningocócica.
1: Recordemos, hasta la semana epidemiológica 33 eran 28 casos de la enfermedad meningocócica aquí en Uruguay y 7 personas fallecidas.
2: Bueno, el prosecretario de Presidencia, Jorge Díaz, dijo que le llama la atención que la oposición plantee discutir nuevamente los allanamientos nocturnos cuando en otros temas consideran que la población ya laudó en diferentes plebiscitos.
1: Lo que sí me llama la atención es que cuando se discuten temas, por ejemplo, como el voto de los ciudadanos que viven en el exterior, o se discuten plebiscitos sobre el tema de delitos cometidos durante la dictadura, se dice una y otra vez por parte de la oposición, eso ya fue discutido, ya fue laudado dos veces.
2: Cuando se trata de los temas que ellos impulsan, aunque existan dos pronunciamientos negativos, siguen insistiendo, dijo Díaz.
1: Los allanamientos nocturnos volvieron a ser parte de la discusión. Recordemos que cuando fue Álvaro Delgado a hablar con Orsi, le volvió a plantear ese tema, ¿no?
2: Sí, exactamente. Tanto en las elecciones de 2019 como en 2024 fueron puestos a consideración pública en diversos plebiscitos, pero no consiguieron la mayoría para ser aprobados. El otro día Pereira agregaba también en el 80, también durante la dictadura, que se puso también en consideración y también fue rechazado.
1: Bueno, ayer Jorge Díaz decía, yo creo que a esta altura del partido lo que está claro es que cualquier solución que se impulse debe ser por consenso, que ya las soluciones mágicas impulsadas de uno u otro sector no han funcionado.
2: Bueno, el líder de Cabildo Abierto, Manini Ríos, también se expresó sobre esta posibilidad de discutir otra vez los allanamientos nocturnos.
1: Es una herramienta, dijo ayer, puede ser útil para la policía y lo pide la fiscal de corte, hay que estudiarlo, pensamos que puede ser bueno, pero tiene que haber ciertas condiciones, sostuvo.
2: Nosotros decimos que el allanamiento nocturno tiene que ser habilitado para determinados delitos, tiene que ser llevado a cabo por un grupo especializado, entrenado y equipado, porque hoy por hoy hay tecnología para que el allanamiento nocturno tenga condiciones similares al diurno y que la policía lo ejecute con un equipo especialmente preparado para ello. Eso le daría garantías a todos, apuntó Manini.
1: Sí, a su vez Manini decía que el juez de esa causa debe estar presente en el lugar en el que se autoriza justamente el allanamiento por la noche.
2: Cabildo Abierto se había manifestado a favor de habilitarlos en las elecciones de 2024 cuando fue plebiscitado, pero no aprobado por la mayoría de la población.
1: Nos vamos al conflicto de la terminal Cuenca del Plata, que sigue ahí, sigue una tensión presente, ¿no? Se sigue negociando. El sindicato portuario consideró ayer excesiva la resolución del gobierno que dispone los servicios mínimos en el puerto de Montevideo en caso de que haya nuevos paros.
2: El presidente del sindicato, Álvaro Reinaldo, dijo a Telemundo que las tareas exigidas hacen que la actividad sea prácticamente normal.
3: Para nosotros es un trabajo prácticamente normal en algunas actividades y un 50% cuando la actividad normal está en su máximo esplendor. En un barco de muchos movimientos la empresa le aplica 4 grúas de trabajo y si yo tengo que dejar 2 grúas de guardia gremial es el 50%, pero en barcos de porte menor se trabaja habitualmente con 2 manos, eso es el 100% de la actividad del trabajo, entonces claramente no se está hablando de un servicio mínimo, por eso decimos que es el...
1: Bueno, ¿qué dice el gobierno que se debe cumplir como servicio mínimo? Establece que se deben presentar los servicios de muelle, carga y descarga de buques.
2: Recepción de contenedores llenos y vacíos por transporte carretero o eventualmente fluvial, de importación, exportación, manejo mínimo de 25 contenedores por hora.
1: Además, en el área de servicios de almacenamiento, dice el gobierno, y depósitos, se plantea una operativa plena para contenedores refrigerados con productos perecederos o material sanitariamente sensible.
2: La resolución también detalla dotaciones mínimas de trabajadores por áreas.

0: Ejemplos: apuntadores, choferes de straddle de carrier, estibadores, planificadores, despachadores, personal de gate vacío, etcétera, definidas con base en un trabajo técnico.
1: Claro, o sea, el decreto del gobierno dice hasta qué tipo de funcionarios tiene que haber, ¿no?, en el servicio este esencial. Son las 7:26, volvemos con el presidente de la Asociación Rural, Rafael Ferber.
0: El Mick Jagger del momento.
1: Destacó la reunión que mantuvo ayer con el ministro de Economía. Hoy recibe a... al presidente Orsi a mediodía, come ahí con la directiva de la Asociación Rural.
0: Es cierto.
1: Bueno, pero ayer estuvo con el ministro de Economía, con Rodones, señaló que fue un encuentro muy jugoso. Él ocupó la vueltita del asado, digo, picantón.
0: Está muy bien.
1: Y se centró principalmente en la competitividad del sector productivo.
0: Ferber explicó que durante la reunión se abordaron distintas propuestas que forman parte de la plataforma de la ARU, entre ellas el 1% a los emovientes, el fideicomiso al gasoil y el subsidio al supergas.
1: Bueno, el presidente de la Asociación Rural sostuvo que estas medidas apuntan a mejorar la productividad, remarcó la necesidad de que el sector tenga un mayor acceso al crédito y al financiamiento.
0: Realmente precisamos dar un salto de calidad, afirmó Ferber.
2: Necesitamos dar un salto de calidad también en el apalancamiento en cuanto a préstamos que el sector productivo paga siempre, pero que tiene que acceder más fácil para producir más y por lo tanto generar más trabajo en todo el país.
3: ¿Desde el punto de vista cambiario hay alguna reflexión al respecto por parte del ministro?
2: Lo tuvimos temprano con Tolosa, estamos en la misma línea con el ministro. El tema cambiario estamos entendiendo todos que estamos pasando otra etapa, por eso también exigimos o pedimos o proponemos pasar a otra etapa también en la producción, y eso evidentemente no se produce de la nada, se produce en base a crédito, en base a financiamiento, y eso es importante, obviamente es clave, y es del sector privado el problema, pero es importantísimo la regulación y el Estado atrás de las condiciones.
1: Hablando del Prado y que este mediodía va el presidente Orsi, te cuento que ayer participó Orsi en una conferencia sobre agricultura y riego en la Expo Prado 2026. Fue invitado especialmente justamente por la Asociación Rural.
0: Sí, a Orsi lo acompañó el secretario de Presidencia Alejandro Sánchez y varios ministros vinculados al área, como el de Ganadería Alfredo Frati, la de Industria Fernanda Cardona y también el de Ambiente Edgardo Ortuño.
1: La actividad analizó el impacto del riego en la agricultura como elemento clave para el desarrollo y el crecimiento del país.
0: Uno de los oradores fue el ex ministro de Ganadería del gobierno de Mujica, Tabaré Aguerre, designado en la actual administración como coordinador de la Comisión Ejecutiva Interministerial para Asuntos de Riego. Tabaré Aguerre, que lo vamos a tener mañana en el programa.
1: Aguerre dijo que el riego no es una actividad novedosa para Uruguay y que si bien surgió asociado al desarrollo del arroz en su momento, se desarrolló también en estos últimos años, se ha tomado la decisión de que sea una política institucionalidad transversal, o sea que no solo sea para el arroz sino también para otros cultivos.
0: Claro, ¿no? La comisión que coordina Aguerre está presidida por el presidente Orsi e integrada por los ministerios de Ganadería, Industria, Economía y Ambiente.
1: Fue creada con el fin de diagnosticar problemas, generar instrumentos para promover el riego y diseñar una estrategia nacional que impulse el crecimiento a partir de los principales recursos naturales del país.
0: Aguerre dijo que el riego es concebido como un dinamizador de las cadenas productivas, base de las exportaciones del país y de buena parte del trabajo nacional, y subrayó que la política que se lleva adelante propone pasar de ser un país que espera la lluvia a uno que la almacene y la administre. Este es el cambio de paradigma, dijo.
1: Bueno, nos vamos un poquito a la política. Durante su discurso por los 18 años de la lista 404, el senador nacionalista Martín Lema sostuvo que Montevideo atraviesa una situación de emergencia en materia de convivencia, reclamó un trabajo coordinado entre el gobierno nacional y el departamental.
0: En los próximos días vamos a desplegar una cantidad de propuestas para contribuir con la transformación que el gobierno necesita, afirmó el también ex candidato a la intendencia por la coalición republicana.
1: Entre las medidas que planteará, dijo, a la intendencia, está la creación de una guardia departamental, que según explicó tendría entre sus cometidos intervenir en situaciones vinculadas a competencias del gobierno departamental, como la aplicación de la ley de faltas, los ruidos molestos y las picadas.
0: Lema sostuvo que las veredas, plazas y parques se han convertido en tierra de nadie y cuestionó que algunos espacios públicos estén ocupados por personas que, según afirmó, no tienen ningún derecho a estar ahí.
1: Vamos a insistir al intendente con la formación de una guardia departamental, que vamos a dar idea de cómo hacerlo para que puedan coordinar con el Ministerio del Interior en temas de seguridad de los montevideanos.
0: El senador también planteó la necesidad de realizar operativos conjuntos entre la intendencia y el Ministerio del Interior.
1: Bueno, el gobierno se apresta a concretar, atención, la adquisición de una patrullera oceánica tras la rescisión del contrato con Cardama por incumplimientos y la presentación de una garantía considerada falsa.
0: ¿Una patrullera, decís que es?
1: Bueno, fue la información que yo vi ayer, por lo menos que había el negocio por una patrullera.
0: Ah, mirá, bien. El prosecretario de Presidencia, Jorge Díaz, indicó que trabajan con un plan de acción concreto y estimó que en octubre o noviembre se hará el anuncio público correspondiente sobre la embarcación.
4: El gobierno está trabajando con un plan concreto de acción que probablemente entre los meses de octubre y noviembre podamos hacer los anuncios públicos. Yo no voy a hablar sobre Cardama porque hay un litigio civil, hay un arbitraje, hay denuncias penales y hay además ahora nuevos materiales que ha llevado la comisión investigadora que ha remitido a la justicia penal. De lo que yo leí hoy, no hay nada nuevo bajo el sol. Es lo mismo que ha venido repitiendo desde el inicio. Lo que no cabe absolutamente ninguna duda es que la garantía presentada era una garantía falsa, era una garantía trucha. Y por otro lado, la otra garantía no cumplía con los requisitos que establece el contrato.
5: ¿Y Cardama es parte de esa estafa?
4: Bueno, eso lo determinará la justicia. Lo que está claro es que el Estado uruguayo fue estafado.
1: 7:32, ahí escuchamos a Jorge Díaz, al secretario de la Presidencia. El Parlamento
0: pretende cobrar, ¿no?
1: Sí, no, en realidad es la Suprema Corte de Justicia planteó al Parlamento cobrar algunas enormes deudas que tienen las intendencias con la Suprema Corte de Justicia.
0: Bueno, el secretario letrado de la Suprema Corte señaló que el gobierno de Canelones debe casi 3 millones de dólares.
1: Sí.
0: Poquito. Y planteó la posibilidad de acceder a algún edificio en desuso para instalar juzgados.
1: Sí, Juan Pablo Novela, que es el secretario letrado, afirmó ante los legisladores: nosotros pedimos dinero todos los años, pero hay una realidad que tampoco podemos dejar de contarles, es que hay muchas intendencias que nos deben mucho dinero, según consta en la versión taquigráfica de la sesión que publica La Diaria.
0: Bueno, dio algunos números, lo que ya dijimos, ¿no? La intendencia de Canelones, por ejemplo, nos debe casi 3 millones de dólares, Cerro Largo unos 500 mil dólares. La presidenta de la Suprema Corte, Doris Morales, informó que los mayores adeudos corresponden a los gobiernos departamentales de Canelones y Rocha, sin perjuicio de que hay otros como por ejemplo Durazno. Realmente son enormes, subrayó Morales, quien prometió enviar al Parlamento el detalle de la información.
1: Y acá viene el por qué le deben tanta plata.
0: A ver, ¿por qué?
1: ¿Por qué?
0: La gente en la calle caminando en este momento. Sí.
1: Novela indicó que las deudas se arrastran por concepto de algo que se llama astreintens.
0: Ahora la gente en la calle quedó...
1: Anótense
0: más
1: esto.
0: Todavía, más.
1: Astreintens. Astreintes. Es decir.
0: Debe ser astreintes, ¿no?
1: Astreintes. Bueno, no sé. Es decir, cuando una dependencia estatal no cumple con lo que se le ordena y en consecuencia se le impone una multa diaria. ¿Viste que esto pasa a veces? Que dice, tiene que pagar por día, a medida que no cumpla con tal cosa, va a tener una multa de tantos por día, tantas unidades reajustables. Bueno, eso es lo que pasa. No cumplen con ese pago y se va acumulando.
0: Se va acumulando,
1: ¿no?
0: Claro. En general, pongámosle.
1: Sí. Un ejemplo, se le ocurrió ahora.
0: Cumpla con tal tarea en 24 horas. No la cumple, le voy a poner una UR de multa por día hasta que usted cumpla. Muchas veces no cumplen, pero como ustedes saben, el Estado es inembargable. Entonces no puedo salir a embargar a las intendencias, dijo, pero claro, la deuda se acumula.
1: Y esta es la trampa del solitario que se hace el propio Estado. Nosotros ponemos, pero no podemos cobrar esos créditos, decía este hombre.
0: Señaló que el Poder Judicial no pretende obtener todo el dinero junto, sino quizás acceder a algún edificio o dependencia, porque hay muchos que no están en uso y podemos llegar a instalar juzgados para atender a más personas y hacer, digamos, una cobertura mejor, una mejor manera de atender a la gente.
1: 7:35, un tema que movilizó a todo el país. El estudiante de 19 años que apuñaló a su compañera de clase de la misma edad en la Facultad de Medicina declaró ayer ante Fiscalía y hoy, este miércoles, se realizará la audiencia de formalización.
0: Bueno, el lunes había sido detenido este joven luego de que recibiera el alta de una clínica psiquiátrica.
1: Sí, no sé para dónde me leyó, porque me llevó para cualquier otro lado, pero...
0: Es el tercer párrafo.
1: La policía concurrió hasta el centro asistencial ese lunes, donde permanecía internado y concretó la detención.
0: Hoy continuará la instancia judicial y se prevé que el joven sea formalizado. Me echa la culpa a mí.
1: No, pues dijo el lunes, lo dio vuelta la frase, no sé por qué, arrancó por otro lado, yo me perdí. ¿Dónde entendí? Dice el lunes.
0: Me echa la culpa a mí.
1: Ah, mitad de frase el lunes, usted lo cambió. Hoy continuará la instancia judicial, se prevé que el joven sea formalizado, Fiscalía trabaja en la determinación del delito que se le va a imputar, y bueno, entre las figuras que se analizan se encuentra la tentativa de femicidio.
0: El ataque ocurrió el martes 1 de septiembre en el tercer piso del anexo de la Facultad de Medicina.
1: La víctima de era compañera de clase del detenido, recordemos, sufrió un arma con una herida de arma blanca allí en el ojo izquierdo, y una fractura de un brazo.
0: Bueno, 8 policías fueron condenados por su participación en la maniobra conocida como Caso Caranchos, ¿no? Según se informó ayer por parte de Fiscalía.
1: Sí, las penas llegan hasta los 2 años de penitenciaría, pero también hay condenas de 16 y 14 meses de prisión.
0: Es verdad, 5 de los policías fueron condenados a 16 meses de prisión, 2 años de inhabilitación especial y el pago de 50 UR de multa con descuento de la detención cumplida.
1: La condena fue por asociación para delinquir especialmente agravada, reiterados delitos de cohecho calificado especialmente agravado y reiterados delitos de uso indebido de información privilegiada especialmente agravado.
0: Otros 2 fueron condenados a 14 meses de prisión, 2 años de inhabilitación especial y el pago de 50 UR de multa, también con descuento de la detención cumplida por los mismos delitos.
1: El octavo policía fue condenado a 2 años de penitenciaría.
0: ¿El octavo pasajero o el octavo?
1: El octavo policía, en este caso, bien, de los 9. Ahora vamos, bueno, a ver que hay uno que no quiso arreglar.
0: No quiso arreglar, claro.
1: El octavo policía fue condenado a 2 años de penitenciaría. Esto es juicio abreviado, se le llama, que la defensa del acusado
0: reconoce la culpabilidad
1: y se condena, sí, en ese momento, ¿no? Claro. También inhabilitación especial, 50 UR de multa, además de los delitos anteriores, fue condenado por falsificación o alteración de un documento público.
0: La multa de 50 UR equivale a casi 100.000 pesos según el valor del día de ayer.
1: Bueno, los 8 aceptaron el proceso abreviado. Un noveno policía, había 9 detenidos, no aceptó el proceso abreviado, fue imputado y eventualmente tendrá que ir a juicio.
0: Está con medidas cautelares además, ¿no? Sí. Tiene medidas cautelares. Por ejemplo, no puede acercarse a ninguna persona que tenga que ver con la investigación, tiene tobillera.
1: Era lo que decía ahí, si no lo leyó usted, pero está ahí.
0: Está ahí, está ahí. Bueno, digo para que la gente lo sepa también, ¿no?
1: Claro.
0: Bueno, la investigación por el caso Caranchos es una maniobra en la que abogados, policías, choferes de ambulancia y personal de la salud utilizaban información reservada para captar a víctimas de accidentes de tránsito.
1: Claro, lo que hacían es, llegaban al accidente de tránsito y por teléfono ya le avisaban a los abogados las características de las víctimas, los datos, para que estos fueran allí como caranchos a conseguir hacer un juicio y sacar dinero, ¿no? Con estos datos notificaban a los abogados, los gestores, los contaban a las víctimas como potenciales clientes. Los policías condenados trabajaban en las jefaturas de Montevideo, de Maldonado y de Canelones.
0: Por esta investigación ya habían sido condenadas otras 10 personas, entre policías, abogados y funcionarios de la salud. En total, hay unas 60 personas involucradas en la maniobra que en principio se realizaba desde hacía 5 años.
1: Bueno, y la pareja de Jairo Larrarte, ¿se acuerda? Marcos Ledesma, llegó a un acuerdo ayer con la Fiscalía de Delitos Económicos por el que aceptó una condena por un delito continuado de apropiación indebida a la pena de 24 meses de prisión.
0: Sí, la jueza suplente, Naama Cócaro, convocó a las partes para que asistan este miércoles a la audiencia de imputación y condena, según informaron al Observador fuentes del caso.
1: El acuerdo implica que cumplirá 10 meses de prisión efectiva, luego 14 meses de libertad prueba, en lo que deberán estar 4 meses con arresto domiciliario nocturno y 4 meses de trabajos comunitarios.
0: Jairo Larrarte fue condenado en septiembre del año pasado a 3 años y 8 meses de prisión por estafa, apropiación indebida y libramiento de cheques sin fondo.
1: Bueno, al condenarlo, la fiscalía señaló que era responsable de esta especie de estafa piramidal y que creó una estratagema dedicada al engaño con un montaje de un negocio ganadero que se nutría del dinero de los inversores, pero bueno, lo que pasó con conexión ganadera, los animales no estaban, no existían.
0: Bueno, otro hecho que se repite, la Federación Uruguaya de la Salud emitió un comunicado tras una rapiña sufrida por un móvil que se encontraba atendiendo en una emergencia en la zona del barrio Conciliación.
1: Desde el gremio señalaron que no es un hecho aislado, que la violencia no solo se limita a las emergencias o a las ambulancias, sino que también la sufre el personal de la salud en las puertas de emergencia y los centros de atención.
0: No podemos naturalizar ni aceptar estas situaciones como parte de nuestras condiciones de trabajo, afirmaron.
1: No alcanza con repudiar estos hechos una vez que ocurren. Se necesitan medidas concretas, dice la FUS, de prevención, protección, seguridad, que contemplen todos los ámbitos en los que los trabajadores de la salud desarrollamos nuestra tarea.
0: El comunicado afirma que la FUS mantendrá un encuentro con la Federación de Funcionarios de la Salud Pública para analizar la situación y definir acciones conjuntas a seguir.
1: Trabajar en salud no puede significar trabajar bajo amenaza o con miedo. Cuidar a quienes cuidan también es una responsabilidad de todas y de todos, concluye el comunicado que sacó la Federación Uruguaya de la Salud.
0: Y atención, que la Intendencia de Montevideo abrió una convocatoria para incorporar taxis accesibles para la capital. El objetivo es incorporar hasta 20 nuevos permisos que se sumarían a los 25 que ya están disponibles.
1: Las consultas se podrán hacer hasta el 26 de octubre y las ofertas podrán presentarse hasta el 30 de octubre exclusivamente por correo electrónico.
0: Los vehículos que se destinen a taxi accesible deberán ser 0 kilómetro, cumplir con normas de calidad y realizar sus funciones hasta 8 años de antigüedad.
1: El llamado incluye varios requisitos que deberán cumplir las unidades en materia de accesibilidad. Tienen que tener al menos el espacio para una silla de ruedas y sujeción anclada a la carrocería, una rampa de acceso, entre otros detalles.
0: Además, las personas que conduzcan estos taxis deberán asistir a un curso de capacitación sobre herramientas y trato de personas con discapacidad.
1: Bien, tenemos a esta hora, a ver, vamos a actualizar. 7.3, subimos 0.1 grados en Montevideo, mire qué buen dato.
0: Mucho frío, aparte sensación térmica bajísima. Te voy a decir la sensación térmica porque ya, mirá, la verdad que me hiciste calentar.
1: Me hiciste apagar el aire recién, o sea.
0: Sensación térmica 4 grados, ya está.
1: Está nuboso, está raro.
0: Ya
1: el
0: está,
1: cielo,
0: no,
1: el cielo
0: está horrible, muy gris. No salgan, quédense en su casa, muy no grave. Salgan.
1: No, claro, no trabaje, bueno, trabaje que Santiago paga. 1-2 es la temperatura más baja, 1-2 allí en el departamento de Florida a esta hora.
0: Pero a partir de mañana, ¿qué pasa?
1: Daniel quiere la parte positiva, calorcito,
0: 20 grados mañana, ¿eh? Arrancamos con 5 grados igual, pero... No,
1: acá en el sur, 20, te diría que 21 si subís al centro, a Durazno, por ahí, van a estar en 21. Pero si te vas al norte, pueden llegar a los 24 grados. Así que playa, mañana playa en Artigas.
0: playa en Artigas.
1: Bueno, Salto, ahí Salto, puedes bajar a Salto, puedes ir a Paysandú, se tira un chapuzón en el río Uruguay. 21 graditos, a ver ahí. 7:42.
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1: Minutos y temo decirte que lo de la temperatura y todo esto que toda esta manija que has dado ha traído que el cielo se ponga totalmente gris y pueda venir agua. Dijiste que no iba a haber agua y puede, no sé, está amenazante. Sí. Por lo menos para el lado oeste está bastante amenazante.
0: La verdad que está muy feo y muy frío, pero muy frío.
1: Nos vamos a meter en el terreno de la política, tiene que ver también, por supuesto, con la economía y el presupuesto del país, el tema que vamos a abordar, que es la rendición de cuentas, ¿no? Que parece cerrar ya el capítulo del Senado, donde el Frente Amplio tiene mayoría, por lo tanto, se suponía que este tramo iba a ser más sencillo, ¿no? A la hora de negociar o de encontrar, digamos, los votos, porque esta mayoría está, no estaban diputados, ¿no? Y les contamos que ayer fue el turno para las últimas delegaciones, ¿no? Estuvo el Congreso de Intendentes, por ejemplo, en la jornada de ayer, y bueno, y se espera que hoy vaya el Ministerio de Economía, ¿no? El Ministerio de Economía, que va a ser, como siempre, el que abre y que cierra las reuniones de la Comisión, en este caso, de Hacienda y Presupuesto del Senado. Estamos con la senadora Lilian Quechichán, del Frente Amplio, para poder conversar un poco más de lo que ha sido este pasaje por el Senado, por esta Comisión del Senado de la Rendición de Cuentas, que ha generado algún chisporroteo último ahí con legisladores de la oposición que dicen que se convierte el Senado en la escribanía del gobierno porque no le permiten a la oposición
0: introducir cambios.
1: Eso fue básicamente lo que dijo ayer Graciela Bianchi. Le damos la bienvenida entonces a Lilian. Gracias por atendernos esta mañana.
18: Por favor, un gusto estar con ustedes.
1: Fue a tapas cerradas, así como dice la oposición, o sea, el Frente Amplio negoció en diputados, logró, digamos, el respaldo que necesitaba y después en el Senado dijo, bueno, esto es un trámite.
18: Bueno, la realidad política la conocimos todos inmediatamente después que se presentó el presupuesto, es decir, menos de 48 horas antes. Teníamos una respuesta de la oposición, de la gran mayoría de la oposición, la coalición republicana, informando que no iban a votar la rendición de cuentas. Eso, sin ninguna duda, marcó para nosotros un escenario que nos obligaba a conseguir los dos votos en diputados que se necesitaban para abrir la discusión, es decir, para la votación en general del proyecto, porque acá la gente tiene que tener claro que si no se vota en general, después no hay discusión posible. Entonces, esa es la diferencia enorme que ha tenido con otros periodos de gobierno en donde nunca se había dado que el partido de gobierno no tuviera mayoría en alguna de las cámaras. Es decir, siempre estaba asegurada la discusión en particular porque siempre estaba asegurada la votación en general. Eso nos obligó, obviamente, en la Cámara de Diputados, con un enorme trabajo de nuestros compañeros de la bancada del Frente Amplio, hablar con los únicos que estuvieron dispuestos a decir, bueno, nosotros tenemos algunas propuestas y estas propuestas se aceptan, estamos dispuestos a acompañar porque el tema de las transferencias nos importa, porque el tema de la exoneración a las cooperativas nos importa y porque, bueno, queremos plantear algunas cosas, fueron los diputados de Cabildo Abierto y ahí se hizo una negociación que fue pública, que fue lo que Cabildo Abierto pedía, que realmente fueron austeros en ese sentido y que lo que nuestra bancada estuvo dispuesta a aceptar. En otros aspectos hubo muchos artículos que pasaron a comisión para ser estudiados, es decir, es una rendición que entró con más de 350 artículos y llegó al Senado con 300 y un poquito, Entonces, no es un trámite, es decir, la Constitución dice que tiene que pasar por las dos cámaras, la realidad en las dos cámaras es diferente. Acá se ha escuchado a todos los ministerios, efectivamente, como tú decís, hoy terminamos con el Ministerio de Economía, que hoy en realidad no viene a hablar de la economía en general, sino que viene a plantear el presupuesto de su ministerio. Por eso es el último en recibirlos de todos los ministerios y todos los organismos del 220 que estuvimos escuchando. Lo que es absolutamente incomprensible es que la oposición diga que quiere hacer aportes y que esos aportes en un momento a pensar, bueno, algunos de esos aportes se incorporan. Y cuando vuelve, porque si hay alguna modificación tiene que volver a la Cámara de Diputados, ellos no lo votan, porque ya han dicho que no van a votar la discusión en general. Entonces es una contradicción, es un saludo a la bandera.
1: Ahora, Lilian, una consulta ahí que me queda una duda. Cuando vuelve, si se hace algún cambio ahora en el Senado y vuelve a Diputados, ¿hay que volverlo a votar en general al presupuesto
18: o ya está abierto? Es por sí o por no. Es por sí o por no.
1: Se vuelve a votar,
18: pero
1: si se
18: nosotros acepta, privilegiamos los acuerdos que hemos tenido. Y entonces no estamos dispuestos a alguien que desde el principio dijo que no iba a votar el presupuesto a poner en riesgo los votos que sí nosotros ya obtuvimos en Diputados. Además, quiero decirles una cosa. Todos los días hay 5, 6, 7 aditivos que presenta la coalición republicana o la oposición. Ninguno tiene financiamiento, es decir, vuelvo a repetir, saludos a las banderas, desde mi punto de vista, algunas propuestas absolutamente demagógicas, y hasta te diría que un poco irresponsables, porque uno no puede hacer propuestas sin financiamiento, y por lo tanto no ha sido un trámite, se ha escuchado todo el mundo, se ha escuchado los planteos desde los ministerios al Tribunal de Contencioso, al Poder Judicial, a la Corte Electoral, a todos los organismos. Ayer estuvo INUMED, estuvo el Congreso de Intendentes, se escuchó a todo el mundo. Nosotros pensamos que hay un conjunto de cosas que están reflejadas en la rendición de cuentas, que a nadie le sorprende que desde el principio el ministro de Economía, el Poder Ejecutivo, dijo que era una rendición de cuentas austera, porque nosotros tenemos que tener ese difícil equilibrio entre la audacia que tiene que tener un gobierno y la responsabilidad por los equilibrios fiscales en un mundo, porque si algo nos faltaba era no solo no tener mayoría en la Cámara de Diputados, sino un mundo absolutamente imprevisible. Ayer el barril de petróleo estaba a 110 dólares por barril, es decir, todos los días uno se levanta y no sabe en qué escenario comercial internacional nos vamos a encontrar. Entonces, vuelvo a repetir, el equilibrio entre la audacia y las prioridades para nosotros están absolutamente contempladas en la rendición, que eran las infancias, la unificación de las transferencias, algunas cuestiones vinculadas a la exoneración de las cooperativas, y hay algunas otras cosas que no necesariamente tienen que pasar por la rendición de cuentas. Los gobiernos tienen permitido constitucionalmente el tema del refuerzo de rubros, y por lo tanto hay algunas cosas que a nosotros nos dolieron mucho en Diputados, por ejemplo, que iba la financiación para el Instituto Nacional de la Leche y no se votó, por ejemplo, que nosotros vamos a asegurarlo sin ninguna duda el presupuesto del año que viene con refuerzos extra presupuestales y algunas otras situaciones, algunas vacantes en el Ministerio de Turismo, que es un ministerio con muy poco personal, y algunas otras políticas. Hoy leía que se reglamentó el aporte de 2,5 millones de dólares para en el acuerdo que hizo el Ministerio de Turismo con el Aeropuerto Corporación América para incentivar la llegada de turistas con mejorar la conectividad y un aporte económico a cada pasajero extra que algunas líneas aéreas tengan. Bueno, eso no está en la rendición, esos son aportes extra presupuestales. Pero yo creo que la discusión fue serena, en algunos aspectos dura, pero completa, no fue un trámite para nada.
0: O sea que vos decís que si el Frente Amplio aceptaba algunos cambios propuestos por la coalición republicana en el Senado, después se exponía cuando volviera a diputados a ni siquiera tener los votos de Cabildo Abierto producto de esos mismos cambios.
18: Y sí, porque habría que volver a hacer toda una negociación. Pero lo más contradictorio para nosotros es que es de una oposición que desde el pique dijo que no iba a votar la rendición de cuentas. Por lo tanto, la discusión solo se habilitó, obviamente, por el Frente Amplio y por los dos votos de Cabildo, y eso para nosotros fue muy importante y lo queremos preservar, y desde siempre tuvimos claro que era muy riesgoso tener una tercera cámara donde se pudiera poner en riesgo la aprobación de la rendición de cuentas. No porque tengamos ninguna señal en ese sentido, sino que pues, nos parece de justicia privilegiar los acuerdos que logramos para finalmente tener los votos para discutirlo, en particular al presupuesto.
0: Lilian, vos decías que hoy va el Ministerio de Economía, más que nada para hablar del presupuesto interno de la propia cartera.
18: Sí.
0: Pero de todas maneras, al tenerlo ahí al Ministerio, ¿se va a hablar de la economía? Por ejemplo, de los números que se conocieron ayer del Banco Central, que habla de una caída de la economía uruguaya en el segundo trimestre de este año.
18: Bueno, en general hemos tratado de respetar que las comparecencias de los ministerios se ciñeran a la rendición de cuentas. Obviamente el Ministerio de Economía siempre tiene una mirada más amplia de una cantidad de cuestiones. Nosotros no hemos cercenado preguntas que tuvieran que ver con cosas del extra rendición de cuentas del 2025. La bancada se va a reunir en la tarde. Sí, el dato del 0,8 menos en el crecimiento de la economía no es un dato bueno, obviamente compromete en cierto sentido el crecimiento previsto. Volvemos a decir, nos estamos moviendo en un mundo muy complejo. Indudablemente en esta baja tuvo una incidencia sumamente importante la sequía, porque se explica fundamentalmente por los números del sector agropecuario, la baja. Uh-huh. Hay otros aspectos, hotelería, restaurantes, hay otra cantidad de actividades que mejoraron su actividad. Nosotros suponemos que eso puede ir revirtiéndose. No sé, puede ser que aparezca alguna pregunta. El ministro es un ministro sumamente abierto, nunca se ha negado a contestar nada, así que veremos cómo se desarrolla, pero nosotros hoy queremos cerrar al mediodía, en la tarde queremos que la comisión, la secretaría de la comisión trabaje para ordenar la votación, mañana las bancadas trabajarían para preparar la votación que se daría en la comisión el viernes, y el lunes comenzaríamos en el plenario, que nos va a llevar unos 3-4 días, la votación en el plenario del Senado para ya, terminar la semana que viene con el proceso de discusión de la rendición.
1: Te quería preguntar un tema, Lina, que seguramente para vos debe ser muy sensible, que por lo menos a mí creo que es de los que me deja más preocupación de las delegaciones que han ido, porque esta semana estuvo la Suprema Corte de Justicia. Uh-huh. Y la Suprema Corte de Justicia hace un planteo que llama sobre todo a la reflexión cuando tenemos una sociedad que está preocupada y denuncia lo que es la violencia de género, el aumento de la violencia de género, lamentablemente, que se da en el país, sobre todo de las denuncias, y ellos dicen que de lo que se pidió por parte de la Suprema Corte de Justicia no se dio, nada prácticamente, y que el aumento de las audiencias por violencia de género ha venido siendo constante de 2013 a 2024, y que, por ejemplo, denuncias sobre violencia sexual aumentan 64%, las audiencias 42% en dependencias policiales. Pero ellos lo que dijeron los representantes de la Suprema Corte de Justicia esta semana en el Parlamento es que poco más del 15% de la población cuenta con la institucionalidad especializada prevista para la norma, y que un tercio de lo que ellos pedían de refuerzo presupuestal era para atender la violencia de género, y que directamente el Parlamento lo desoyó. No es contradictorio con la política, digamos, con la sensibilidad que el Frente Amplio ha manifestado por este tema, que no haya habido dinero para eso?
18: Bueno, primero, en el presupuesto que votamos en el año pasado, uh-huh, en el presupuesto quinquenal, sí se incorporaron algunos, algunos juzgados vinculados.
1: Pero son muy poquitos con respecto a lo que es el proyecto de la ley, sí, que hace 8 años que
18: todo,
1: está en vigencia.
18: Todo lo que está en el presupuesto nunca alcanza para resolver un tema que es, sin ninguna duda, preocupante y con niveles de pandemia, te diría, y que tiene múltiples expresiones. El propio Ministerio del Interior, en su comparecencia, nos decía que este año, en este primer semestre, ya hubo 24.000 denuncias de violencia de género, por lo que nos hace pensar que vamos a terminar el año con cerca de 50.000, el año pasado fueron 40.000. Sí, es un tema que nos preocupa enormemente, que el esfuerzo que se ha hecho en torno al presupuesto de la Suprema Corte de Justicia, que en el periodo pasado fue cero, absolutamente cero, es decir, venimos remando, uh-huh, sí, con unos años de falta de crecimiento absoluto. Bueno, como en todos los otros rubros, hemos dicho con la más absoluta honestidad que hemos hecho los mayores esfuerzos. Y también es cierto que en estos temas, bueno, hay hoy una red también de especialmente en la Intendencia de Montevideo, de Canelones, en otras intendencias, de prevención, de asistencia, de ayuda, pero sí, es un tema que tiene que estar sobre la mesa, y que los presupuestos futuros, nosotros el año que viene el presupuesto va a empezar a recibir el impuesto mínimo global y el impuesto a los depósitos en el exterior. Bueno, veamos si podemos en próximas rendiciones de cuentas poder ir solucionando un tema que sí que es efectivamente es dramático. Uh-huh. A las mujeres las siguen matando o las siguen amenazando o las siguen intentando matar, como sucedió hace pocos días incluso en un centro de enseñanza, y bueno, y es un tema que además todavía toda la sociedad no es consciente, porque el propio sistema político ha renegado una buena parte de él de la ley de violencia basada en género, la ley 19.580. Hay foros en el Parlamento en contra de esa ley, es decir, tenemos, además de la falta de presupuesto, que sí es cierto, no alcanza, tenemos un problema de comprensión y un problema cultural enorme sobre el que hay que trabajar, te diría, cada uno, uh-huh, de nosotros, sobre nuestros hijos varones, la sociedad toda, sobre las masculinidades. Hay un conjunto de cosas que las mujeres, el otro día nos reuníamos las mujeres sereñistas, fue una reunión preciosa, pero también con estas preocupaciones en el centro de la escena.
0: Lilian, te hago la siguiente pregunta como ex ministra de Turismo. ¿Cómo ves al sector, no solamente a nivel de presupuesto, después de lo que pasó en la rendición de cuentas, sino también en cuanto a lo que se viene, teniendo en cuenta que el fenómeno del Niño también puede pegar fuerte en el verano y es una dificultad extra que tiene un sector que tiene una cantidad de potencialidades en el Uruguay, pero que tampoco tiene una inversión tan fuerte como para poder aprovecharlo del todo?
18: Sí, el fenómeno del Niño es preocupante, sin duda, para la sociedad en primer lugar, para los habitantes del Uruguay, para incluso algunas zonas donde la vulnerabilidad está más presente, en las zonas inundables del país. Todo eso nos preocupa. El SINAE está haciendo un gran trabajo, el Congreso de Intendentes tiene una muy buen diálogo y una buena respuesta, y sin duda en una actividad como la de los servicios turísticos, que el, te diría que el clima es casi un factor esencial. No solo los anuncios ya son un problema.
0: Claro, es decir,
18: cuando tú tenés anuncios de un verano lluvioso, de un verano complejo, y en este caso hay anuncios de un una temporada estival, que parecería que enero y febrero no va a ser el epicentro del niño, sino que sería marzo, abril. Bueno, de cualquier manera, sí, es un desafío enorme, si bien nosotros tenemos la mayoría de los turistas, 60% argentinos y el resto brasileños, todavía de larga distancia, no tenemos un número importante, que son los que podrían venir desde el invierno europeo, por ejemplo, sí, le va a generar al Ministerio un desafío grande, primero de monitoreo permanente y de desafío. Creo que ya se implementó, en estos días se estaba implementando la devolución del IVA nuevamente a los turistas. Yo te hablaba de estos recursos extrapresupuestales para promover, incentivar y subsidiar los asientos de avión para tratar de traer un mayor número de visitantes al Uruguay. Sí, es un desafío grande que tiene sin duda el Ministerio, porque estos son temas que lo afectan directamente.
0: Quería preguntarle simplemente algo relacionado con el ámbito político partidario y tiene que ver con la interna del Frente Amplio. ¿Cómo la estás viendo? Se han visto algunos chisporroteos que incluso fueron públicos, algunas diferencias, digamos, de postura, no sé, por ejemplo, en el tema del puerto y la famosa esencialidad. Después también en el tema Bañados de Carrasco también hubo algunas posturas que fueron diferentes. ¿Cómo la ves la interna del Frente Amplio?
18: Y yo la veo como somos hace 50 y pico de años. El Frente es un frente diverso, siempre ha sido un frente con debate y con posturas muchas veces no unánime, pero con mucho debate, con una regla que nos ha mantenido unidos todo este tiempo, que es la del consenso. A mí no me sorprenden los debates, lo que me puede sorprender un poco más a veces es cierta falta de fraternidad en el debate, y eso sí hay que cuidarlo, tanto como la unidad, y creo que se han ido resolviendo el tema de los Bañados de Carrasco. Me parece que la conferencia el otro día del intendente Montevideo Vergara, desde mi punto de vista, fue la alta política, es lo que hay que hacer. Bueno, el escenario cambió cuando yo mandé, dice el intendente, proyecto de decreto de la inversión a la Junta Departamental. Había un escenario, es decir, los bañados no estaban protegidos. Ahora hay otro escenario a partir de la resolución del Ministerio de Vivienda y algunos otros cambios más. Vamos a darnos un tiempo para analizarlo. Vamos a analizarlo en el marco de un plan de ordenamiento parcial para toda una zona que sin duda...
1: Bueno, se nos cortó allí la llamada con la senadora
0: Lilian. Vamos a ver si podemos retomar el contacto, por lo menos para saludarla,
1: para, ya estábamos cerrando la nota sobre, les recordamos, la comisión que analiza la rendición de cuentas, que estamos hablando básicamente del presupuesto para el próximo año, está cerrando ya en estas horas la discusión. Hoy recibió al Ministerio de Economía y Finanzas, ayer recibió al Congreso de Intendentes, estuvo también allí el Instituto de Meteorología, fueron algunos de los organismos que fueron recibidos por la Comisión de Hacienda y Presupuesto del Senado, ¿no? Ayer les decíamos, estuvo Educación, estuvo Congreso de Intendentes y estuvo Meteorología, y se espera que ya la semana que viene se pueda votar en el plenario del Senado, ¿no? Ahí se estaría liquidando ya la discusión. Estamos cerrando prácticamente ya la nota. Liliam, gracias por habernos atendido. Disculpa, se cortó justo ahora la llamada, pero seguramente seguiremos conversando.
18: No, termino, que quedó muy muy cortada la... creo que el acuerdo que se hizo en la departamental de Montevideo termina con una frase que para nosotros siempre es clave. Son tiempos de unidad para el Frente Amplio y para la izquierda, y así lo resolvimos.
1: Muchas gracias, Liliam, por habernos
18: atendido. Un abrazo.
0: Un abrazo, muchas gracias.
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1: Tempranito. Buenos y frías mañanas, equipo mapiense. Buena semana. Gustavo Sánchez, sé que siempre nos escribe. 6:27 nos escribía, ¿eh? Pepe y Santi, buenos días. Hoy desde el tram de Barcelona, el mismo que podría funcionar uniendo Montevideo y Ciudad de la Costa, se pregunta. Ojalá que sí, dice abrazo Marcelo. ¿Habrá tram en algún momento? ¿No habrá?
0: Está difícil.
1: Marcelo anda en Barcelona ahora, en uno, y está muy ahí, muy moderno, está muy bueno, así que un abrazo grande para él. Por acá dice, buenos días Pepe y Santi, espero que tengan una muy buena jornada. Por estos lados aparenta que va a ser un gran día, hay un amanecer, unas fotos naranjas, amarillas, ahí sobre el campo, buenísima, la foto que nos mandaba Fernando hoy temprano, 6:53. Marcelo de Cinefilo dice, muy buenos días, Pepe Santi, operadores mapienses en esta fría mañana. día de Emprendemovies, y hoy agradecemos al club de Baby Fútbol Progreso de Atlántida, que nos confió el diseño de estas botellas personalizadas con su logo abrazo. Mirá, vos les hicieron unas botellas ahí para los jugadores con el número y con el nombre. ¿Qué te parece? Para los chiquilines es un lujo, ¿eh? Así que un abrazo grande para la gente también ahí del club Baby Fútbol Progreso de Atlántida, ¿no? Y el abrazo para Marcelo. Hola, buenos días, Santi, Pepe, ¿qué tal? Un lindo miércoles a cada uno de los mapienses. Nos saluda Cecilia desde La Blanqueada, que nos escribía a las 7 en punto ahí, redondito. Buen día, mapienses, buen miércoles. El saludo que nos mandaba ahí Javier Pupi a través del 098-700-810. Siempre les recordamos nuestro WhatsApp, 098-700-810. Nos sigue noticias para sumar a ese programa tan divertido. Dice, el romance entre un comandante español que mandó de mando naval dedicado al seguimiento de buques y submarinos rusos y ella una supuesta espía rusa aficionada al tiro. Dato, se conocen en Tinder, que Santi dé la noticia imitando al español en cuestión.
0: No, no, me cuesta imitar. Me da vergüenza.
1: No sale, usted habla.
0: Me puede salir, pero es como que me da vergüenza.
1: Me da como una cosita. A Paola ahí. No, Paola, no se anima, Paola. ¿Qué vamos a hacer? Hola, Pepe. Soy Violeta, yo también apoyo a Gipio, dice por acá. Mire, otro más, como usted, Santi, la Gipioneta.
0: No, yo no tengo ni idea de quién es.
1: Niño Sebastián es de la Gipioneta, igual que usted.
0: Bueno, mirá, acá me dice alguien que no quiere que diga quién es.
1: Tiene cosas raras, aparece gente ahí que le manda cosas.
0: No, que me dice...
1: ¿Usted no será un espía? Yo a veces
0: porque vos decías que no sabías cómo llamaba la novia de la calle. Se llama Karina Bobe. Y me dice que es abogada y no escribana.
1: Usted dijo mal, informó mal hoy.
0: Sí.
1: Buenos días, Pepe, Santi. Mañana fresca por Ciudad de la Costa. Un saludo a los barberos en su día. Es el día del barbero.
0: El día del barbero.
1: A Damián de Q-Cut, que me corta este pelo, vio cómo me lo deja.
0: No, la verdad.
1: Que queda espectacular. Ahí frente al Lombú.
0: Poco para cortar ahí.
1: Frente al Lombú, bueno.
0: Pero
1: que me
0: crezca
1: pelo de viejo, que me dice. No, al contrario.
0: Ah, le queda muy bien. Es una buena, una muy corte te hace. Me gusta, ¿eh?
1: Gracias.
0: ¿Cómo se llama, Damián?
1: Damián de Q-Cut, ahí frente al Lombú.
0: Q-Cut.
1: Q-Cut.
0: Ah, Q-Cut. Cut vendría a ser, ¿no?
1: Sí, exactamente.
0: Un corte lindo, así como que. Claro. Esa es la
1: lo voy a llevar un día, lo voy a llevar.
0: No, yo tengo a Claudio, no puedo.
1: Tiene Claudio, que es un cráter.
0: O sea, aparte que Pepe iba, aunque la gente no sabe. Claro,
1: de joven, en mi juventud, claro. Me acordaba. Claudio que era vecino, estaba a dos cuadras ahí. Dice, buenos días.
0: Ya que estoy, hago, pará, que voy a hacer Boulevard España y Salterain ahí.
1: Ahí lo pueden ver a Santiago. ¿Le hace masaje también, Claudio, o no?
0: No,
1: solo corte.
0: Nunca llegamos a ese punto.
1: No se descarta futuro. Buenos días, Pepe de Santi. Mañana fresca por la Ciudad de la Costa. Un saludo a los barberos. Bueno, Hernando ya lo leíamos. Mapiense, Santi, Pepe, hasta el mate tiene frío. Dice, lo mejor para hoy el cholo que puso a calentar el termo al lado de la estufa ahí con el termo y el mate ya pronto para arrancar la jornada. Así que un abrazo grande para el cholo que siempre está con nosotros. Buenos días, muchachos. Hoy desde Gary, Indiana, con mucha lluvia, dice por acá Tony, el camionero amigo.
0: Me emociona cuando está en Indiana, me emociona.
1: ¿Por Indiana Jones?
0: Sí, no, claro. Bueno, por el estado en general.
1: Bueno.
0: Yo soy muy de Indiana.
1: Sí, bueno. Usted es un ciudadano universal, me encanta cuando los que se hacen ciudadanos del mundo. Bueno, buen día, se olvidaron de decir que la baja de la pesca es por culpa del sindicato, como todos están para trancar, dice pesca Carlos Pescador.
0: Siempre la culpa de todos son los sindicatos.
1: Bueno, le voy a preguntar a Alfonso Capurro a ver cuánto tuvo que ver el conflicto con la caída.
0: La culpa de todo el sindicato, siempre, Pepe.
1: Bueno, buen
0: siempre,
1: día, siempre. Fresquita y nubosa la mañana por Sayago, hoy sale matambre a la leche, qué rico, cuánto hace que no compro matambre a la leche. ¿Hace mucho que comen matambre a la leche usted?
0: Hace años mi madre le quedaba espectacular. La verdad que le quedaba muy bien, pero bueno, mi madre falleció.
1: Como esa cascarita.
0: Es muy rico el matambre de la leche, a mí me gusta mucho, pero bueno.
1: Está bien tiernito ahí, Carmen.
0: En el Bar Las Flores a veces vende.
1: Entró a vender aviso.
0: El peluquero, el bar, no. Pero en serio, a veces hay.
1: Son muy ricos los chupetines, es aquí cerquita, en un kiosco. O sea, a esta altura vende lo que vende.
0: No, pero hablando en serio.
1: Es tremendo.
0: En el Bar Las Flores, Boulevard España y Blanes.
1: Es tristísimo.
0: Ahí a veces hacen, viste, tanto el día. Y te ofrecen matambre la leche.
1: Bueno, ya el garrón hoy. Pepe, ¿te animás a mandar un feliz cumpleaños a mi hija Gillian? Gracias. Por supuesto que sí. Nos mandaba fotos así, un arroyo, no sé qué arroyo es, ahí en la zona del campo. Que tengan un buen día, nos mandaba César, ¿eh? Así que César y a la familia de cumpleaños, un abrazo. Dice, ¿para qué quiere Argentina las Malvinas? Para convertirlas en una villa miseria, no pueden garantizar el bienestar de su población y quieren más territorio. Afloja el wiki, Santiago. Deuda de asteroide, entendí, dice por acá. José dice por acá. Guerras de asteroides, no, no sé, que no entendí muy bien ahí.
0: ¿Pero buenos por días, qué chicos, me dice a mí que afloje a qué si yo no dije nada?
1: O sea, alguna barbaridad de
0: eso. ¿Qué dije ahora?
1: Buenos días, chicos, buena jornada. Acá yendo a trabajar, escuchándolos como siempre. Me quedan pocos días para que se vaya mi princesa de viaje de egresados. Señor, que tengan buena jornada, dice por acá Claudia, un beso grande para ella. Qué lindo eso cuando los hijos se van, como que a uno le entra con unos nervios, ¿no? Cuando se van de los viajes de egresados, cuando llega esa etapa de la adolescencia,
0: es verdad.
1: Que uno tiene que darles confianza, pero también tiene un poco nervio y preocupación.
0: Yo no dejo ir a ningún lado.
1: ¿A usted? Buen día, gente. ¿Por qué no blanquean la situación y se casan? Dice, son un matrimonio.
0: No, yo ya le ofrecí matrimonio el año pasado y no aceptó.
1: Esteban Alejandro.
0: Está bien, yo.
1: Esteban, ya me alcanza con
0: él sabe
1: un casamiento,
0: que
1: estoy pronto.
0: Él sabe que el tren pasa una sola vez. Ahora marchó.
1: Buenos días, chicos. Me encanta escucharlo por más que haya cero grado. Mariano el mecánico. Gracias, Mariano. Abrazo grande para vos. Hola, me piensa de ayer. Hizo gol Lozano para Boca en Morumbí. Lo dijimos. Sin duda que su amigo Juan desde el cielo lo ayudó. Buena jornada para todos.
0: Lindo gol, aparte de Charlie Lozano. Muy lindo.
1: No lo vi.

0: ¿no? Dice, yo lo escuché en la radio. Pero no importa qué radio.
1: Es en la radio.
0: Yo lo escuché en la radio. Buen día, Mapiense. Pregunta, a partir del número 10, los cinco siguientes no se nombra el 10 y a partir del 16 sí. ¿Por qué? Es la gran pregunta que hace Tatanka.
1: ¿Cómo? No entendí.
0: Claro, vos decís 10, después decís 11, ya lo nombras al 10. Sí. 12, 13, 14, 15, 10 y 6.
1: Claro, tendría que ser 11, 12, 13, 14, 15, 10 y 6. Claro,
0: de la humanidad que se hace el Kala a esta hora. El Kala nos parece.
1: ¿Era el Kala o era Tatanka?
0: No, el Kala, perdón, me equivoqué.
1: Está buena la pregunta, no se me había ocurrido.
0: Qué bueno, ¿no? Buenas.
1: Porque en los 20 no hay, en los 20
0: no tiene nada 21, para 20. Hacer, se prepara un mate y se pasa toda la tarde pensando a ver por qué. Hola, buenos días, hermoso sol por progreso, dice Javier. Un abrazo grande para él. Buen día, Pepe Santi. Muy buena jornada para todos, ya que nombraron trenes. ¿Qué pasó con el tren inaugurado por Pepe Mujica y
1: el tren de los pueblos libres?
0: ¿Te acuerdas?
1: Y bueno, creo que funcionó dos veces. No tuvo mucha repercusión.
0: Sí,
1: se rompieron las vías ahí.
0: Buen día, Mapiense, Pepe y Santi. Un abrazo para todos los que saben de los permisos nuevos que van a dar en los techitos verdes. Hay un llamado abierto a la intendencia, ¿eh? Acá no lo tengo a mano, pero buscalo en la página de la intendencia. Un abrazo grande, Enrique el Brujo. Hay un llamado como para unos 30 locales, más o menos.
1: Muy bien.
0: Creo que te marcan qué tipo de mercadería tenés que vender, ¿no? Ahí frente al Banco Hipotecario queda, ¿no?
1: El Banco Hipotecario, sí.
0: Arena Grande, creo que es. Antes de ver Gran Hermano, voy al fondo de casa y veo las gallinas, Milo y los gallos peleando. Dice por acá, dice Rodrigo Ramos.
1: Capaz que es más divertido, ¿eh? Las gallinas y los gallos peleando.
0: Usted lo miró, así que no vengas a decir que no, porque usted dijo que había mirado como 3 ediciones. Así
1: bueno,
0: que...
1: pero éramos más jóvenes.
0: Éramos más jóvenes.
1: Claro.
0: Buen día, Pepe y Santi. Primera vez que escribo, me encanta escucharlos porque, aparte de informarme, me hace reír mucho. Dice Laura, una abrazo grande para Laura.
1: Vamos, Laura.
0: Es del 098-700-810. Buen día, Pepe y Santi. Presente en el de los camiones del ejército, siguen viajando gente en la caja. Por ley no pueden y deben pasar los camiones por subta. No sé lo que nos denuncia ahí, esa que nos hace Ricardo Pérez. Un abrazo grande para él. Dice, mandale saludos a mi esposa Eva, porque se enojó que no la saludé. Claro. Porque,
1: Eva. Saludos, Eva.
0: Ahí,
1: ¿dónde claro, está Dan?
0: Tony, que es nuestro camionero en Estados Unidos.
1: Ah, claro, Tony, pero
0: ¿cuál no te habrás mandado, Tony, para querer saludo para él?
1: Ah,
0: pero
1: no puedo darte
0: manija, Eva, por
1: claro,
0: favor, no te vamos a dar manija.
1: Pero, Tony estamos, de Eva, que nunca hablamos.
0: Buen día, Pepe y Santi, saludos. Martín, el portero del buceo, con mate y termo ahí, está a esta hora meta matear. Hola, Pepe, Santi y equipo. Santi, te está faltando sangre, te voy a enviar un poco de mi cazuela de mondongo, dice.
1: Bueno, eso sí. Recién que es,
0: salí
1: a pelear,
0: tender ropa y está hermosa la mañana, nada de frío, dice Aide. Bueno, bien, Aide tiene sangre.
1: Lo que pasa es que comió mondongo y así cualquiera. Yo no comí mondongo.
0: ¿Sabés que vi? ¿Mondongo envasado?
1: Mondongo envasado, bueno.
0: ¿Cazuela de mondongo ya hecha?
1: Está brava esa.
0: No lo voy a nombrar, lo nombro.
1: Nombralo, ni se te...
0: ¿Sabés dónde vi eso? ¿Un macromercado? ¿Podrás creer que vi eso? ¿Vos sabés que vi un montón de comidas así ya pre-preparadas que yo nunca imaginé que podía llegar a ver? Otra de las cosas que me asombró, pero ya hace tiempo...
1: ¿Pre-preparada qué quiere decir?
0: Que es abrirla, calentarla y te la comes.
1: Está hecha.
0: Pero cazuela de mondongo. Ya, media, ¿viste? Y además vi la lengua para hacer a la vinagreta ya cocida.
1: Ya cocida.
0: También, te venden la lengua del bicho ahí. Bueno, Santi tiene un romance con el peludo del bar Las Flores, dice por acá. Bueno, atención.
1: No hay ningún peludo.
0: Acá hay datos y de niño Sebastián.
1: En el bar Las Flores no hay ningún peludo.
0: ¿Vos decís que no?
1: No.
0: Bueno, por acá, un abrazo grande también para Omar Ramuspe, que siempre un hombre carnavalero. Dice, buenos días, capos. Ayer disfrutamos en casa una hermosa juntada con amigos de los Gavis, los parodistas sin final, junto a Maxi Horta, Mario Horta, Miguel Villalba, Carlos Napoli, Napoli, Ricardo Gaitán, Pelucita, Andrea y Adriana Iglesias, y el número uno, mi nieto adorado, chiquito ahí, a Omar. Qué fiestoso,
1: qué mandó, plantel, ¿eh? Qué plantel.
0: ¿Quién pagó ahí? ¿Quién pagó, Omar?
1: ¿Te acuerdas de Mario Horta cuando jugaba al fútbol?
0: Me suena pila, pero no me lo
1: acuerdo. Jugaba al fútbol en River, en Sudamérica. Buen jugador, delantero.
0: Dice, ¿por qué dice que los mosquitos andan en la vuelta? Qué calvario, che, se equivocaron, Tatanka. Che, este mundo no está preparado para dos como yo, dice el Tatanka. Dice que los mosquitos lo despertaron.
1: Pará, Tatanka, mosquito.
0: Un platillo de salís de camiseta, dice Aide, y nos muestra la olla donde tiene la cazuela.
1: Claro, pasa que claro, con eso cualquiera.
0: Dice, el peludo está de noche y es picero, dice por acá, te pasan el dato para que caigas por las flores.
1: No,
0: la
1: verdad que no lo conozco.
0: Ya sé que no conoce. Por acá, Nacho nos manda la foto, dice, mirá, remitiendo cosas que podés comprar hechas, ya. Podés comprar cazuela.

0: de lentejas. Podés comprar canelones de jamón y queso. Ya pronto, cazuela de mondongo. Todo eso es calentar, sacar y calentar. Bueno, buen día Pepe Santi. El tema de los números viene del latín. Y por ejemplo, 11, undécim, 12, duodécim, etcétera. Es la evolución del idioma, dice Germán.
1: Muy bien, Germán.
0: Fonéticamente.
1: Pero ¿por qué en latín no se usa el 10 en esos 5?
0: Bueno, qué sé, Santi, me la compliqué. Pepe y Santi tienen información sobre la situación de Rampla Juniors. Me comentaba un compañero que el trabajo de Rampla está complicado económicamente y tiende a desaparecerse. La verdad, hay un mandato de que tienen que desarmar la SAD, que la estaba manejando, es del Ministerio de Educación y Cultura. No sé cuál es el lío de fondo. Ayer hubo movilización de hinchas de Rampla.
1: Ayer hubo movilización.
0: Lo vi frente a la AUF. Sí, eso es verdad. Por acá dice, buen día, muchachos, capos. Acá Mario y Luján, de Parque Posadas, como siempre. Carlos Nípoli, nos decía que era el corrector de Omar Ramos Pele, cambió ahí, pero tremenda fiesta se mandó ahí con
1: la verdad que
0: con los Gabis.
1: Un plantel espectacular.
0: Los Gabis, ¿te acuerdas? Los Gabis, los Adams, los Gabis, los Clappers.
1: Me acuerdo. Cómo
0: lo que yo me acuerdo de esa época, ¿no? 8:28 minutos.
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0: Estamos en la suite de unos Santi. Hoy arrancamos de unos Santi. Vamos a titular los datos que se conocieron, los datos que se hicieron sobre la economía con una caída que segundo trimestre de este año. Por impacto sobre todo de la sequía, ya veníamos hablando y cómo eso llevó a algunos cultivos, por ejemplo, a las segundo trimestre de este año, frente igual 2025, incluso el producto también bajó en 0,5%. Y se habla del golpe de la soja, una fuerte caída en la cosecha, pero además está ahí la pesca ahí y la mina, con unas caídas, con unas también ahí entre un poco más abajo, pero caídas también importantes. Esta mañana voy a intentar explicar un todo y proyectar también que queda también del año, cómo puede impactar de esto lo que se conoció ayer. Estamos con el economista Socapurro de CPA Ferrer, para que nos dé una mano, Alfonso, buenos días.
1: Buen día, Pepe Santi.
0: Bien, hemos conversado hace algunas semanas de que el tema de la sequía iba a tener impacto y que eso alterar los números, las proyecciones irían eso de crecimiento todo este 2020. ¿Cómo ve ese dato de ayer, esa información que se conoció en la información que se jornada de día martes?
1: El dato que publicó Central, yo diría que punto de vista cuantitativo, o sea, eso está bastante en línea con bastante esperado. En parte, publicando un valor mensual económico, era una réplica del PBI, pero en vez de tener frecuencia trimestral, tener frecuencial, tiene frecuencia adelantando un poco los datos del PBI. Entonces ya le vamos orejeando las cartas, ¿no? Entonces el dato prendió demasiado porque teníamos el adelanto, ¿no? Entonces no hay mucha, ¿verdad? Y tata, bien sabíamos que eso estaba incorporado. Más allá del número, nuestra evaluación, más allá de dos componentes, uno de los analistas
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1: Hay un par de componentes que creemos que son relativamente buenos o que marcan una perspectiva tal vez relativamente positiva para el segundo semestre.
3: ¿Cuáles son?
1: Pese a eso, igual, Santi, va a ser un año de crecimiento bajo, porque ya el primer semestre marcó un crecimiento muy bajo, ¿no? Uh-huh. Voy a esos comentarios, ¿no?
3: Exacto.
1: En primer lugar, los datos mensuales que va publicando el Banco Central son solamente agregados de la economía y no nos muestran la descomposición de sectores ni el lado de la demanda, y estos datos trimestrales sí lo muestran. Entonces, una cosa que confirmamos con el dato publicado ayer es que el mal desempeño de la economía en el segundo trimestre está muy asociado al impacto de la sequía y al desempeño del agro. Si uno excluye el agro, el resto de la economía viene performando un poco mejor, ¿no? Para tener una idea de este efecto, en la primera mitad del año la economía creció solamente 0,3%. Cuando yo estuve ahí en la radio hace unas semanas, comentábamos que veníamos creciendo muy poco, el crecimiento del primer semestre era prácticamente nulo y que la economía estaba estancada hace prácticamente 18 meses, ¿no? Uh-huh. Y la sequía está jugando un rol importante. Entonces, en el primer semestre crecimos 0,3%. Si le sacamos el agro, el resto de la economía sin sector agropecuario creció 1,3%. ¿Tá? Obviamente, si uno saca los sectores que le da mal y se queda solo con los sectores que está bien, la economía crece más, pero esto es... En el agro lo que estamos teniendo son efectos transitorios producto de una sequía que después se va a revertir, ¿no? Y cuando las cosas normalicen en el agro, probablemente los números van a estar convergiendo a valores más parecidos al 1,5%.
0: Alfonso.
1: Ese es un primer elemento que hay que tener en cuenta, porque hasta el dato de ayer no teníamos muy claro si el mal desempeño era solo producto del agro o también era producto de otros sectores que estaban performando mal.
0: Alfonso, te quería preguntar a raíz de este dato que vos decías, bueno, lo que pesa, lo que sucedió con la sequía y lo que pasó sobre todo con la soja en estos números de la economía en este primer semestre. A ver si se entiende la pregunta que te quiero hacer. ¿Cuánto le impacta al país algo que parece ser coyuntural, cuando vos decías que hay otros sectores que uno ve y tienen crecimiento? ¿Cómo puede impactar a la gente, no? Porque ahí vos lo que en realidad mueves todo es toda una cadena, que es la cadena agropecuaria, supongo yo que en impuestos también, eso te cae. Pero por ejemplo, en mano de obra hay algunos datos que son interesantes, por ejemplo, el crecimiento de la construcción, que uno imagina ahí hay bastante mano de obra, también el tema comercio, alojamiento, suministro de comidas, que también sube. ¿Qué tipo de cuentas sacas?
1: Yo lo separaría porque hay distintos canales acá, ¿no? Puntualmente con este tema de la sequía y del agro, hay por ejemplo un canal de afectación relevante, ¿no? O sea, la actividad del agro, en particular la actividad de los cultivos de verano, que es bien relevante y tiene sus encadenamientos. Cuando lo que estamos teniendo en los cultivos de verano, lo que tuvimos esta zafra pasada, es que la cosecha de soja fue prácticamente la mitad de la que había sido el año anterior. Es verdad que el año anterior, en la cosecha que se había levantado en el otoño del 25, había sido una zafra por encima del promedio, ¿no? Entonces vamos comparando un año malo con un año que había sido muy bueno, pero de todas formas la cantidad de soja cosechada fue prácticamente 50% que la del año anterior. Entonces esto no es solamente un problema de que hay menos actividad en el agro, también en el segundo trimestre lo que se contabiliza son la mitad de fletes de camión, la mitad de actividades en los silos, si hay la mitad de fletes de camiones, la mitad de horas trabajadas para los empleados del transporte de carga, la mitad de trabajo para los empleados de los hilos y también la mitad de empleo en todo lo que es terminales portuarias que están vinculadas a la agricultura, ¿no? El complejo de Nueva Palmira, también las terminales de Gran Elea de Montevideo, ¿no? Eso es un efecto bien, bien tangible que pega sobre todo en el interior del país y en los complejos portuarios que están vinculados al agro, ¿no? Entonces ese es un efecto que está afectando los números. Y como decía, el dato de ayer lo que confirma al final es que el mal desempeño de la actividad en este primer semestre está bien asociado al desempeño del agro. Cuando uno excluye el agro, el resto de la economía viene performando a tasas un poco mejores. Son tasas magras igual, ¿no? Estamos hablando de, si sacamos el agro, estamos creciendo a 1,3% en el primer semestre, que es la misma tasa baja que crecimos en los últimos 10 años. Claro. Es que cuando saquemos el agro estamos creciendo al 2,5%, estamos creciendo al 1,3%, que es una tasa relativamente pobre. El otro dato positivo que se ve en el dato publicado ayer es que tuvimos un buen desempeño de la inversión. Esto no es menor desde el punto de vista cualitativo, porque bueno, la inversión es relevante para el crecimiento y para el empleo, y Uruguay venía en un proceso de caída sistemática de la tasa de inversión. Esto es la relación entre la inversión y el producto. Y el dato publicado ayer mostró que la inversión en activos fijos creció en el orden del 10%. Y la tasa de inversión, o sea, la relación entre inversión y PBI, venía cayendo hace 13 trimestres en forma consecutiva, o sea, desde que terminó la obra de UPM y del Ferrocarril Central, la tasa de inversión se venía contrayendo en forma sistemática. Y este trimestre por primera vez tuvimos un rebote de la tasa.
0: ¿Cómo se explica eso?
3: ¿A qué lo atribuís, si es que se lo puede atribuir a alguien?
1: El informe del Banco Central destaca algunos proyectos relevantes que están incidiendo en este repunte de la inversión. En particular, una obra relevante de data centers. El informe no lo dice con nombre y apellido, pero es la única obra relevante de data centers que tenemos en el país construyéndose, es el centro de datos de Google, ahí en Ruta Interbalnearia y el Camino Goncho Rodríguez, creo que es, que es una obra importante. No es una obra del tamaño de las plantas de celulosa, pero es una obra de varios cientos de millones de dólares. También el informe destaca algunas obras eléctricas y destaca la construcción de una planta de procesamiento de madera, que no lo dice con nombre y apellido, pero seguramente es la planta de Grass Pine, de la que se ha hablado bastante en el norte del país, en Riviera, ¿no? Este, que también es una obra de algunos cientos de millones de dólares, una obra material que mueve los números. Este aumento de la inversión tuvo su contrapartida en el crecimiento del sector de la construcción. Cuando uno mira los datos publicados ayer del segundo trimestre desde el punto de vista de los sectores productivos, el que más cae es el agro, que cayó 22% con respecto al segundo trimestre del año pasado. El sector que más crece es la construcción, que creció 4,2%. Esto también es una novedad, porque la construcción venía cayendo también sistemáticamente en un contexto en el que no hay grandes proyectos de obra pública, no había gran demanda de proyectos privados de inversión, y lo que mantenía la actividad del sector era básicamente la construcción de edificios residenciales, ¿no? En este trimestre lo que se destaca es que los proyectos privados de inversión empezaron a traccionar estos dos proyectos privados que mencionamos, y el informe también destaca algunos proyectos de obra pública vinculados a obras de electricidad, ¿no? Entonces esto sí es una novedad. Hay que ver si efectivamente es una tendencia donde la inversión empieza a darse vuelta y empieza a repuntar, o si es más bien un dato puntual. Para eso tendremos que esperar otros trimestres, ¿no? Pero bueno, sí es un dato cualitativo importante, porque cambia un poco el ambiente, por lo menos, ¿no?
3: Alfonso, ¿qué se puede esperar para el próximo trimestre y para el fin de año, digamos? ¿Qué se puede esperar, por ejemplo, con el agro, que tuvo una caída, como decías, del 22%, tiende a estabilizarse, y eso puede generar, digamos, ya números diferentes?
1: La caída del agro es en buena medida producto del desempeño de los cultivos de grano. También está afectado por una menor extracción de ganado. La faena del primer semestre fue muy muy baja, cayó 16%, 15% respecto al año pasado. Y los datos que tenemos del tercer trimestre muestran que la faena se ha recuperado un poco, pero sigue siendo más baja que el año pasado, ¿no? Estos días es pública algunas noticias de cierres de algunas plantas frigoríficas, incrementos de los seguros de paros, conflictividad que hay en algunas plantas frigoríficas, renegociación de los acuerdos colectivos. O sea que todavía la normalización de la faena no ha ocurrido, pese a que probablemente la primavera va a hacer que la oferta de ganado se recomponga, ¿no? Probablemente en el cuarto trimestre esperamos tener faena más normal. La parte de los cultivos sí probablemente se va a recuperar. O sea, que todos esos efectos transitorios que afectaron mucho al agro en el primer semestre, esperamos que se reviertan. Nosotros cuando estuve por ahí hace unas semanas decían que nuestra proyección de crecimiento para este año es del orden del 1, ¿no? Y dado que la economía creció muy poco en el primer semestre, para poder crecer 1% precisamos que la economía crezca en el segundo semestre, y eso es lo que estamos esperando hoy, ¿no? Que en la medida que estos efectos transitorios que afectaron al agro se dan vuelta en la segunda mitad del año, probablemente lo que vamos a estar teniendo son registros mejores en la segunda mitad del año. Tenemos además algunos efectos estadísticos que van a hacer que los datos luzcan mejor, porque la segunda mitad del año pasado estuvo afectada por algunos factores transitorios. Tuvimos cierre de la refinería el año pasado porque se había roto la boya petrolera. Tuvimos también el año pasado algunas paradas de las plantas de celulosa por mantenimiento. Todas esas cosas hacen que la base de comparación del año pasado sea baja. Entonces los registros van a estar mejorando en la segunda mitad del año y vamos a tener datos mejores. Por eso nuestra proyección por ahora la mantenemos en 1%. Y de nuevo, piensen que dado que crecimos 0,3 en la primera mitad del año, para cerrar el año en 1 precisamos un segundo semestre, esto es matemática pura, ¿no? Bastante por encima del 1, ¿no?
3: Igual lejos de las previsiones del gobierno, que iban hasta 1,5, ¿no?
1: Bueno, sí, nosotros creemos que es muy difícil que cerremos el año en 1,5, porque por cómo cerró el primer semestre y porque todavía en el tercer trimestre, pese a que los datos van a mejorar, tenemos algunos efectos que nos juegan en contra, ¿no? Esta faena que todavía no se termina de normalizar, por ejemplo, va a estar jugando en contra. También en el tercer trimestre, recordemos que tuvimos un paro importante en la actividad de la construcción, ¿no? Si bien tenemos estas inversiones que se están desplegando, el paro de la actividad de la construcción afectó severamente la producción y el avance de las obras, y eso probablemente nos va a estar afectando a la baja, al menos en forma transitoria, los datos del tercer trimestre, ¿no? Entonces va a ser difícil, creemos nosotros, que los datos cierren en línea con la proyección que tenía el gobierno. De todas formas, sí creemos que digamos, estos datos magros y muy magros que teníamos producto de la sequía van quedando atrás y los números van a empezar a mejorar en la segunda mitad del año.
0: Alfonso, otro dato que siempre es importante y que siempre hay que estar mirando es qué pasa con el empleo, ¿no? ¿Cómo la ves? ¿Cómo va a ser este año, ¿no? ¿Con qué número se puede terminar? ¿Cómo ves vos la demanda, el movimiento del mercado?
1: Mira, Pepe, nosotros estábamos esperando en algún punto. Pensábamos que tal vez el empleo podía empezar a resentirse, porque estamos con empleo récord histórico, ¿no? Por encima del 1.700.000 ocupados en Uruguay, y veníamos creando empleo a buen ritmo en los últimos años, ¿no? Ahora, con los datos a julio, lo que vemos es que la economía en los últimos 12 meses creó unos 15.000 puestos de trabajo, que es más o menos poco menos del 1% de la cantidad de ocupados que tenemos hoy. O sea, la economía sigue creando empleo, es cada vez más difícil, ¿no? O sea, cuanto mayor es el registro, es cada vez más difícil, claro, crear empleo, porque estamos en cifras récord. Entonces, la verdad es que teníamos o tenemos ciertos temores de enfriamiento de la creación de empleo por los niveles de empleo que estamos teniendo hoy, por las tasas de empleo históricas que tenemos, pero de alguna forma los registros vienen siendo favorables. Lo que sí está pasando es que la creación de empleo se viene desacelerando y estamos de alguna forma como con cierta fatiga. Nos está costando un poco más crear empleo respecto a los años anteriores, donde habíamos, en los últimos 2-3 años, habíamos creado entre 20, 30, 40 mil puestos de trabajo por año. Ahora estamos creando en los últimos 11 meses unos 15.000 puestos de trabajo, ¿no?
0: Le agradecemos muchísimo a Alfonso Capurro, economista, socio de CPA Ferrer, por haber charlado con nosotros esta mañana y actualizar estos datos, estos números que siempre preocupan, ¿no? Cuando se conocen esas cifras o uno ve los titulares de los medios, de los portales, de los diarios, por supuesto que uno lo mira y pone una luz amarillita y a ver qué es lo que está pasando, ¿no? Alfonso, gracias y un abrazo grande, ¿eh?
1: Bueno, un placer, Pepe, y saludos a todos.
0: Muchas gracias.
3: Chau, gracias.
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4: Santi, antes de irnos al mundo, al Poto de Sayago, un abrazo que está desde la UAM, ahí que nos mandaba, también el Tatanga nos mandaba la foto del mosquito al bola. Hoy es el cumpleaños de Fede, ¿eh? Un beso grande para Fede, entonces, que está cumpliendo años, ¿eh? Y por acá también, ¿qué pasa con la caída de la venta de naftas, dice, por los autos eléctricos, Marcelo Ferraro? Seguramente algún día lo vamos a poder encarar más a fondo y charlarlo también con Alfonso Capurro. Y por último, nos manda una foto acá de hace 2 años, que en el momento que Gabigol nos manda. En el momento que cae Juan Izquierdo, sí, con el mareo y demás, el que lo asiste es Lozano, el que está parado al lado de él es Lozano. Por eso el jugador ayer le dedica el gol ese que convierte con Boca. Pero nos vamos al mundo. El ministro chino de defensa, Dong Jun, pidió ayer prepararse antes de que llueva, así lo dijo, ante los riesgos derivados de la inteligencia artificial, el espacio exterior y otros ámbitos emergentes.
5: Durante la inauguración de la principal cita anual de diplomacia militar organizada por China, Dong dedicó parte de su intervención a reclamar más diálogo sobre seguridad en nuevas tecnologías.
4: También se refirió al mayor intercambio de experiencias, evaluación de riesgos, elaboración de normas para evitar problemas derivados de la posible militarización o de una gobernanza insuficiente.
5: Además, en un discurso sin menciones directas a Estados Unidos, Dong advirtió contra el hegemonismo, el militarismo y el revisionismo histórico y criticó las prácticas de formar camarillas y echar leña al fuego en conflictos regionales.
4: Mientras tanto, la primera dama de los Estados Unidos, Melania Trump, anunció ayer una asociación estratégica con la empresa Nvidia, Nvidia se escribe, N-V-I-D-I-A, Nvidia, para incorporar la inteligencia artificial en las escuelas, en pleno debate sobre la regulación y los riesgos de esta nueva tecnología.
5: Sí, ¿no? Mientras en China se decía lo que mencionábamos recién, Melania, hacía este anuncio durante una visita a una escuela de primaria de Carolina del Norte, la esposa del presidente Trump, anunció un acuerdo por el que Nvidia proporcionará licencias durante 4 años a unos 1.500 estudiantes y donará 100 kits de desarrollo a escuelas del condado de Ashe.
4: Los kits son pequeños ordenadores de bajo consumo, capaces de procesar datos localmente y utilizarse, por ejemplo, para impulsar robots autónomos.
5: Sueñen a lo grande, dijo Melania, y usen estas herramientas para construir algo nunca antes visto. Quizás algunos de ustedes creen el próximo gran robot, y si lo hacen, no olviden traerlo a la Casa Blanca para mostrármelo, expresó ante los alumnos.
4: Bueno, estoy escuchando a Sakina Pergolini, que está muy metido en el tema de las nuevas tecnologías y demás, hablando de los robots que se vienen, ya 250.000 para el año que viene, que hacen todas las tareas domésticas.
5: Muy bien.
4: Que él decía, lo analizaba por el lado, fíjate que son robots que se están preparando para hacer tareas básicas, que está sacando también empleo.
5: Sí, gente, trabajo. Sí, ni que hablar.
4: O sea, que te va a salir $400. O sea, él decía, eso le pone un tope al salario de un trabajador doméstico.
5: De un empleado doméstico.
4: Son $400. Mm. O sea, que es un poco también lo que no estamos viendo, pero que se está viniendo también, ¿no? La automatización de muchas tareas que hoy son primarias, ¿no? Bueno, el exministro de Venezuela, esto fue una noticia fuerte ayer, Alex Saab, señalado por Estados Unidos como presunto testaferro del expresidente Nicolás Maduro, se declaró culpable ayer de conspiración para lavar dinero y transacciones financieras ilícitas.
5: Tras un acuerdo con la fiscalía, Saab aseguró que no hubo amenazas ni otro trato para aceptar su culpabilidad.
4: Al comparecer en persona en una corte de Miami, Saab cambió la declaración de no culpable que había presentado en 24 de julio pasado por una ahora de culpabilidad durante una audiencia ante una jueza que se llama Catherine Williams.
5: Sí, el acuerdo de 12 páginas que Saab alcanzó con la fiscalía incluye el compromiso a dar información completa a las autoridades de Estados Unidos, en la que implica a altos funcionarios de Venezuela.
4: ¿En qué terminará toda esa historia?
5: Bueno, la historia desconocida.
4: Un hombre, ¿no?, que seguramente sabe mucho de lo que era el entorno de Nicolás Maduro.
5: Bueno, Pepe, ayer clasificó Boca en la Copa Sudamericana, empató 1-1 con San Pablo y se metió en las semifinales. También se metió en semifinales, pero de Copa Libertadores Fluminense, que perdió 2-1 con Platense con un gol de Canovio.
4: Sí, Platense terminó 2-0 el primer tiempo, todo, había una gran algarabía.
5: Es que,
4: ¿no?,
5: en muchas ocasiones tuvo además, como para poner el 3-0, y después cuando descontó Fluminense con gol de Canovio, tuvo varias como para ponerse 3-1, y sin embargo no pudo y clasificó Fluminense.
4: Un equipo luchador, un equipo que metedor.
5: Y aparte humilde, ¿no? Primera vez que clasificaba una Copa Internacional.
4: Y sigue los brasileros camino a la Copa, ¿no?
5: Sí, sí, ni que hablar. Yo decía ayer que es posible
4: que sean 4 brasileños los que definan la Copa Libertadores este año, ¿no?
5: Bueno, hoy juega Liga de Quito con Palmeiras. Para mí Liga de Quito es la que tiene chance, ¿no? Porque perdió 1-0 nada más y ahora juega en la altura.
4: Claro.
5: Contra Palmeiras. Hay que ver qué pasa. Y Corinthians con Estudiantes también tiene chance, Estudiantes, aunque empataron 1-1 en La Plata y ahora juegan en San Pablo. Y bueno, ya mañana
4: Flamengo ya está de casi.
5: Flamengo con Independiente, ¿no?, del Valle juega de local, pero ganó 2-0 de visitante. El equipo del uruguayo Joaquín Papa, el director técnico de Independiente del Valle, que sacó 20 puntos de diferencia a la liga local, pero que va a quedar afuera, parece, en la Copa Libertadores. Y me falta la Sudamericana, que en realidad es importante porque tenemos ahí un representante, que es Torque, que va a jugar el próximo jueves recién, Torque frente a Cienciano.
4: ¿Sabes? El otro jueves, no mañana, sino el otro jueves.
5: No. Mañana juega. Mañana, sí, juega contra Cienciano.
4: Acá en Montevideo.
5: Recordando que perdió 2-0 en la altura. Hoy juega Atlético Mineiro contra Santos. Fíjate la cantidad de equipos brasileños también acá, ¿no? En Copa Sudamericana. Y Vasco da Gama ayer le ganó 2-0 al Santa Fe. El equipo que eliminó a Peñarol, ¿te acordás? De la Copa Sudamericana, Vasco da Gama con un buen
4: resultado. Quedó afuera Santa Fe en ese caso.
5: Exactamente.
4: Nos vamos, Santi, y nos reencontramos mañana a las 7.
5: Exactamente. Volvemos mañana con más información.
4: Los esperamos.
5: Chau, chau.
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17: Esto es el cambio de rap, pero de alguna manera, uno de nosotros vive en su pecera.
16: Una vez corríamos a pescar, corríamos a filas, días, para hacer cosas heladas. Veamos en nuestra pecera. Había peces de color, peces de pez. Y a su vez, Ordenadores. Pero también mirar hacia y descubrir otras peceras, incluso cambiar de pecera. Entonces, nada.
18: Sí, señores, tengan todos ustedes, es muy bueno, caídos, incaídos, no llovidos días.
4: Cerrar la discusión del proyecto de rendición de cuentas y presupuesto del Senado.
5: La jornada este miércoles, se recibirá a última delegación, que es del Ministerio de Economía, del Ministerio de Finanzas, nada menos. El viernes se hará votación en comisión, y el oficialismo quiere que los de la semana próxima, plenario, aprobación definitiva al proyecto.
4: Está Daniel Casiani, del Frente Amplio, defiende trabajo realizado ahora en rendición de cuentas y los objetivos trazados.
19: De finales de breve. Va a haber en breve.
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19: La cámara. La oposición ha presentado en este momento como 50 aditivos sustitutivos. La mayoría son con incremento de ingresos y de gastos. No se dice dónde se va a financiar, básicamente. En realidad se dice que va a sacar rentas generales. Entonces es como una cartita a los Reyes Magos.
20: Llegaron ya, los reyes eran tres: Melchor, Gaspar y el negro Baltasar.
19: Se le quiere asignar recursos a algunos incisos, pero en realidad no se dice dónde se distribuyen. Nosotros no podemos aumentar el gasto.
4: La senadora del Partido Nacional, Graciela Bianchi, cuestionó la decisión del Frente Amplio de votar sin cambios la rendición de cuentas en el Senado y apuntó: convierten al Senado en una escribanía del gobierno.
21: Los políticos nos responsabilizan de todo, pero acá es un problema de las mayorías. Tiene mayorías el Frente, no en el Senado, no confía en las mayorías de diputados y a pesar de eso, o por eso mejor dicho, convierten al Senado, yo digo, por eso en una escribanía de gobierno, porque no podemos hacer nada. Nosotros ya vimos desde el principio, porque además nos lo habían dicho extraoficialmente, pero la forma de discutir y la forma de plantear los temas, nada menos que en la primera rendición de cuentas, era evidente que no, nosotros íbamos a votar a tapa cerrada.
4: La economía cae en el segundo trimestre por impacto de la sequía que llevó a un fuerte retroceso, sobre todo del agro.
5: El impacto de la sequía en la producción agropecuaria, principalmente sobre la cosecha de soja, fue lo que explicó la fuerte caída del sector.
4: La actividad pecuaria también incidió negativamente, lo que estuvo vinculado a una menor extracción de ganado para faena, parcialmente compensada por una mayor remisión de leche a plantas industriales. El desequilibrio se concentra entonces en el comercio exterior. Las exportaciones caen 3,9%, les reitero, 3,9%, arrastradas por menores colocaciones de soja, como veíamos, por la sequía, carne y vehículos automotores, parcialmente compensadas por el tema de crecimiento de la venta de lácteos y por el repunte del turismo receptivo, con más visitantes que llegaron de Brasil.
5: Las importaciones, en cambio, crecieron 7,8%, impulsadas por bienes de capital, maquinaria vinculada a los proyectos de inversión mencionados, y por bienes de consumo. El presidente de la Asociación Rural, Rafael Ferber,
4: destacó la reunión que mantuvo ayer con el ministro de Economía y señaló que fue un encuentro muy jugoso, centrado principalmente en la competitividad del sector productivo.
5: Se abordaron distintas propuestas que forman parte de la plataforma de la ARU, entre ellas el 1% a los emovientes, el fideicomiso al gasoil y el subsidio al supergas.
0: Necesitamos dar un salto de calidad también en el apalancamiento en cuanto a préstamos que el sector productivo paga siempre, pero que tiene que acceder más fácil para producir más, por lo tanto generar más trabajo en todo el país. El tema cambiario, estamos entendiendo todos que estamos pasando otra etapa, por eso también exigimos o pedimos o proponemos pasar a otra etapa también en la producción, y eso evidentemente no se produce de la nada, se produce en base a crédito, en base a financiamiento.

0: tardes, sean todos bienvenidos a zambullirse en las aguas de la pecera, lamentablemente con una economía uruguaya que arrojó el último dato publicado por el Banco Central, una caída de 0,8%. Estoy hablando obviamente del segundo trimestre de este año, lo cual complica la meta de crecimiento del gobierno. Va a tener que ser magia o done para cumplir con aquellas intenciones anunciadas. Ya tuvo que corregirlo en su momento, bueno, ahora se volvió a complicar el partido. ¿Cómo le va, señor Leonel Troncoso García? ¿Cómo está usted?
1: ¿Cómo anda, Nacho? ¿Todo muy bien? Saludos a ti, saludos a
0: Pedro. Espera. Párame la rotativa. Dame música, maestro, por favor. El coche viejo. Me imagino que el coche viejo. ¿De qué año era el coche viejo suyo?
1: El coche viejo de 2012.
0: Ya es historia. Y ahora tiene nuevo 0 kilómetro eléctrico de Troncoso que le iban a entregar desde el día de ayer.
1: Está que previsto que me lo entreguen hoy.
0: No me digas que... ¿Cómo?
1: Está previsto que me lo entreguen hoy en la tarde.
0: Pero si era ayer que se lo entregaba.
1: Y eso es... Como dijo una vez un dirigente de la AUF,
0: sí.
1: Esto todo muy dinámico.
0: ¡No! ¿Qué pasó? Pero cuénteme, era ayer de tarde, me dijo. ¿Qué le dijeron?
1: Era ayer de tarde y al final lo que me dijeron es que la preentrega va a ser hoy porque el transportista tuvo que volverse por algún tema, lo están cargando y eso más.
0: Queda
1: para hoy. Estaba preparado.
0: Hoy sigue.
1: Le iba a hacer una fiesta también. Hoy
0: seguro.
1: Hoy volvemos en casa.
0: Bueno, entonces,
1: en cuatro ruedas.
0: Hoy habemos autos eléctricos. Uno más para el club, ¿no? Dani, vos también. Tenemos a Dani, tenemos a Tatu también.
2: ¿Sabes quién tiene la culpa?
1: ¿Qué tiene la culpa?
2: El sindicato pesquero tiene la culpa.
0: Tiene que ver el sindicato pesquero.
2: Los del puerto tienen la culpa.
1: El pesquero. Ah, el del puerto. No, porque el pesquero es otra
2: cosa. Bueno, metemos a toda la bolsa,
0: ¿no? Pero escuchá, hablando de otros eléctricos, no, dame ahí sí con esa energía. Dani Ríos, bienvenido al club también.
3: ¿Cómo estás? Exactamente, también. Automóvil eléctrico. Camioneta eléctrica.
0: Hoy se lo entregan a Troncoso.
3: ¿Vamos a ver qué modelo?
0: Sí, ya dijimos.
1: Sí, como no, un BYD Seagull.
3: Divina criatura.
1: Divina criatura.
2: Cuando le hablas a la pantalla le digas, hi BYD.
0: Ah, ¿le tenés que decir eso?
2: Claro, para que...
0: Yo tengo BYD, no le tengo que decir hi BYD.
2: Ah, yo sí.
0: Ah, mirá, perdón. Pero perdón. Tengo una noticia para Tronco, ya que se compró un BYD y esto ni vos lo sabés.
1: A ver.
0: No lo sabe nadie, en realidad. Viste, yo tengo mis amigos, por más que no quisiste usar mis amigos, ¿no?
1: Pero mis amigos
0: te escuchan el programa, ¿eh? Y un tal Santiago Welfi, no sé si lo tiene, el director de Sadar,
1: escucha nuestro
0: programa. Me dijo, estuve escuchando lo que hiciste cuando recorriste la ruta del este de Solís hasta, ¿dónde fuiste? Hasta Manantial.
1: Terminé en José Ignacio.
0: Que eso no fue en un eléctrico, ¿no?
1: No.
0: Bueno, y atención, porque me anunció ayer, y lo tengo aquí escrito, a tu productor le vamos a regalar el primer servicio de mantenimiento en ocasiones del León. Así que todo para usted.
1: Muy bueno.
0: Todo para usted, Tronco. ¿Qué es
2: eso? Yo también tengo un eléctrico, dígale.
0: Vos no te subas al carro.
2: Estoy a punto de hacerme, me quedan unos 2.000 kilómetros para los 20.
1: Los 20.000 kilómetros, ¿no?
2: Y son $150, $155.
0: Si está escuchando, entonces, Santiago, le decimos eso también.
1: Le agradecemos desde aquí.
0: Pero en realidad, Tatu está por otro motivo, que también está vinculado al tránsito. Y atención, ¿qué pasó, Tatu? ¿Qué pasó ahora con tu inspector querido de tránsito?
2: Seguimos siguiendo a tu amigo, el que te dice pelado facho.
0: ¿Te acordás de esa?
2: ¿Cómo?
0: Le digo a la gente porque la audiencia se renueva. En una mañana temprano, a eso de las 7 y algo, ¿no? Venía camino a la radio Tatu y resulta que advierte a un inspector de tránsito en una moto, ¿sí? Y según Tatu iba a 50 y pico kilómetros por hora en una zona de 45. El inspector de tránsito mantenía más o menos la misma distancia. Pero este aquí, que estoy hablando de aquel primer capítulo, ¿no? En determinado momento
2: yo lo paso porque digo, lo voy a pasar para torearlo.
0: Solo él torea a un inspector de tránsito.
2: Y me hace seña que en un semáforo me hace seña que baje el vidrio y me dice, ¿sabías que venías a 60 y algo en una zona de 45?
0: Bien clavado.
2: Le decía, ¿verdad? La misma velocidad que venías vos.
0: No, ya te dije que no era la misma, porque si lo pasaste tiene que ser más.
2: Bueno,
0: está. O sea, se puso a discutir con él. Dígale que le perdonó la vida, Tatu. Le perdonó la vida y quedó por esa. Bueno,
2: me perdonó la vida.
0: Sí, te perdonó la vida, pero
2: yo
0: te
2: le dije que venía a hablarlo acá y él me dijo, saludos al pelado facho de Nacho.
0: Es verdad que te dijo. Pero la segunda escena se dio en el día de ayer. ¿Qué pasó?
2: Bueno, hice el mismo trayecto de mi casa acá y él, ajá, se ve que sale. Pues debe haber una base en Colón. Creo que hay una base de inspectores de tránsito.
0: Un chiquero,
2: digamos. Exacto. Que viene y él viene siempre por Millán. Sí. Atente a la gente que anda por Millán a las 7 de la mañana, que anda irregular, traten de no andar porque está
0: siempre.
2: Anda siempre el hombre.
0: Pero ¿cómo la gente que anda por Millán nunca anda irregular?
2: La que para doble fila.
0: Nunca, nadie lo haga nunca. Bueno, que otra vez te lo cruzaste.
2: Usted quería prueba. Yo le di prueba.
0: Digo, ¿cuál es la prueba?
2: O sea, no son radiales las pruebas, pero está. Hice un videito.
0: ¿Vos podés creer? Ve al inspector de tránsito de nuevo al otro día y lo empieza a filmar.
2: La chapa, la patente.
1: Esto es como la película Psicosis.
0: Sí, el loco ya está. Quedó perturbado, quedó mal. Entonces acá tengo el video. Fíjate, está parado en un semáforo. Tú. Arrancan, lo graba. Y lo va persiguiendo. Y ahí Tatú va mostrando el velocímetro. Claro, arranca primera, segunda, no sé qué. Y como vemos aquí, la imagen en pantalla, 78 kilómetros por hora. Oh, 78 kilómetros por hora es la velocidad a la que ibas vos en el auto. Bueno,
2: y él iba y un auto adelante mío.
0: Iba un auto adelante, así que viene escrachado.
2: No, no, lo que a mí me llamó la atención, que me enojó, que me dice que él me dijo, yo puedo, vos no.
0: No, claro, claro.
2: Y yo le dije, no, vos no podés.
0: No.
2: Vos sos la ley, vos tenés que respetar, salvo que tengas una emergencia, claro, que tengas sirena abierta.
0: Claro, no,
2: sirena abierta, yo ahí me callo la boca, como las ambulancias.
0: Bueno, en este caso, le dijiste
2: este
0: algo,
2: caso,
0: no me digas que le dijiste
2: dobló
0: algo.
2: La curva que hay en Millán antes del hospital de psiquiátrico.
0: Sí, Vilar de Boa.
2: Vilar de Boa. Sí. Dobló esa curva, que hay una estación de nafta en una esquina.
0: Sí.
2: Ahí prendió la lucecita, sin sirena.
0: ¿Y qué
2: hizo? Orilló una camioneta que iban dos obreros en la chata, que tampoco se puede ir.
0: Ah,
2: no sé si los multó o les advirtió.
0: ¿Cómo te hizo contigo?
2: Yo seguí.
0: Buen hombre, ese buen hombre que advierte y no multa.
2: Eso es lo que me hizo enojar, que él me dijo que él podía y yo no. Entonces yo le dije no.
0: Depende, todo depende.
2: Todo depende.
0: Claro, no. La matrícula es SIM240, por la duda, ¿no? ¿Estamos de acuerdo que es esa? ¿Sí? SIM240. Bueno, che, hablando de tránsito, ayer me escribió Nico el Tachero, y quédense ustedes que son conspicuos choferes, conductores. El reglamento, ustedes saben que hay una normativa, yo no sé si la tienen muy presente, ¿no? Pero, por ejemplo, si vos venís por una calle, ¿no? Y vas a hablar a la izquierda, ¿no? Con una transversal. Sí. Seguime, tronco, mirame porque veo que estás en otra. Mirame. ¿En qué estás mirando ahí? Decime que estás mirando en el computador.
1: Dos mensajes.
0: ¿Qué te estás mirando? A mí que te quiero hacer una pregunta.
1: A ver, sí. Para estoy vos atento, también. Estoy atento.
0: Viste que Nico el Techero da clases de manejo y demás. Entonces, vos vas por una calle, ¿tá?
1: Sí.
0: Y te tenés que doblar a la izquierda,
1: sí.
0: ¿No? ¿Está? Y ponele que esa calle transversal, esa que cruza, ¿no?
1: Sí.
0: El auto que viene por esa, digamos, de tu derecha, ponele, tiene un cartel de pare o de sea el paso.
1: Sí.
0: ¿Ok? ¿Quién tiene la prioridad allí si vos venís en un sentido y vas a tomar esa calle hacia la izquierda? ¿Quién tiene la prioridad si él tiene un cartel de pare o desea el paso?
2: Creo que ahora lo querían cambiar desde la
0: No me digas que quieren cambiar, te digo quién tiene la prioridad para vos hoy.
2: El que pierde es el que dobla.
0: El que pierde es el que dobla. Si vos doblás, ¿no? Tenés que aguantar. Así el otro tenga cartel de pare o desea el paso.
1: El que pierde, pierde.
0: El que dobla, pierde.
2: Sí. Si vos venís por una calle preferencial y vas a doblar, supuestamente perdés también.
0: Bueno. La verdad que eso cambia ahora, ¿por qué? Porque lo que está proponiendo la UNASEB, como quien acaba de adelantar Tatú, es que se pretende modificar eso. ¿Para qué? ¿Para qué? Si el otro tiene un cartel de pare, lo cual me parece totalmente lógico, tiene un cartel de pare o desea el paso, prima el cartel. Ese ve el cartel y tiene que frenar. Así el auto venga de un lado, del otro, doble o siga de largo, ¿me explico? Eso es lo que propone modificar. Creo que es una buena iniciativa. Y de hecho, Nico el Tachero, que es un gran facho, dijo que está de acuerdo con nuestra zurda intendencia.
1: O sea,
0: que se está transformando. Imagínate la puteada que me dio cuando le dije eso, ¿no? Pero te quería decir, estoy hablando de tránsito de todo un poco. Pero vamos con algunos de los muchos mensajes que están llegando. El cartel de pare y ceda el paso indica que tenés que esperar que el cruce esté liberado. El que dobla no pierde la preferencia. No seamos boludos, dice. A ver, de nuevo. A ver si me entendiste. Esto es una propuesta. Hoy por hoy, si vos doblás, el otro tiene preferencia. Eso se va a cambiar. Este oyente me está mandando, dice, mirá esta pregunta del teórico de manejo de la intendencia. A ver, pregunta del teórico de manejo. Para enfrentarse a futuras emergencias, un conductor prudente debe tener en su vehículo A, un extintor; B, dos balizas o triángulos; C, un manual de funcionamiento del motor; D, juegos para entretener niños si viajan con ellos. Era las respuestas A, B y D son correctas. La respuesta A era un extintor, la B, dos balizas o triángulos, y la D, juegos para entretener niños si viajan con ellos. Entonces, si se la repito y usted me dice si tiene que afrontar el teórico. Para enfrentarse a futuras emergencias, un conductor prudente debe tener su vehículo A, un extintor; B, dos balizas o triángulos. C, un manual de funcionamiento motor. D, juegos para entretener a niños y viajan con ellos. O las respuestas A, B y D. Una sola de estas opciones, A, B, C y D, es correcta. ¿Cuál es la correcta?
1: B.
0: Usted dice B, dos sí. balizas o triángulo.
1: Sí.
0: ¿Vos qué dirías, Tatú? ¿Un extintor? Yo la verdad, yo diría B también, dos balizas o triángulo.
1: ¿Y cuál es la correcta?
0: ¿Sabés lo que me dice acá este oyente?
1: ¿Cuál?
0: Aunque no lo puedas creer.
1: ¿Cuál?
0: ¿Estás seguro de esto? La respuesta correcta es la E.
1: ¿E?
0: O sea, no me digas E, E, E, E.
1: No,
0: e,
1: no esta, e, e, esta fue la interjección. ¿E?
0: No puede ser, no, no puede ser, no puede ser.
4: Pero por favor. No,
0: yo te ¿el llevo extintor? El extintor y la baliza te la llevo. Pero juegos para entretener a niños se viajan con eso, ¿es una estupidez? No, no puede ser. No puede ser. Desde ya te digo que no puede ser. No. Re seguro. Me dice, dame la prueba, Rubén. ¿Vos me estás escribiendo esto? No, para mí te cagaron. No quería que salvara. A otra cosa. Troncoso, Troncoso hace tiempo que dio el viraje a la izquierda, dice. Aunque ahora tiene auto nuevo y va a Punta del Este y puede volverse ambiguo, dice otro. Bueno, hay otro que dice, el cartel de pare y cede al paso indica que tenés que esperar que el cruce esté liberado, el que dobla no pierda preferencia. No, ya te lo leí, eso no. En Garzón se puede girar a la izquierda con semáforo, ¿sabés que esa yo la hago a veces? Teóricamente se puede hacer, yo ahí tengo una duda, esto me tendría que responder alguien que sabe.
1: Pero cuando está diferenciado el semáforo.
0: No, no. Si no hay cartel que diga prohibido hablar a la izquierda, pero mirá que te hablo incluso siendo por 18 de julio, entonces vos vas con la verde, ¿no? Y viste, obviamente,
1: si
0: vos
1: estás yendo
0: hacia el centro y te vienen todos los de frente. Bueno, ahora está la ciclovía, no puede darte una cagada. Pero en mi tiempo estaba esa discusión. Entonces, si no estaba el cartel prohibido hablar a la izquierda, si no viene nada, vos te mandas. En otros países es así. Ese, vos, por una avenida, ¿tay? Si el semáforo no, está en verde, y ves que del otro lado, en el otro sentido, no viene nada, vos doblás, ping, y te mandás. Bueno, ahí hay toda una discusión sobre si se puede o no se puede. Acá hay un oyente que dice que en Garzón se puede girar a la izquierda con semáforo. Bueno, dice, el que gira pierde la preferencia siempre, dice Alejandrito. Sí, esto es lo que la UNICEF quiere cambiar, ¿no? Si el otro tiene el cartel de pare o de ceda al paso, bueno, entonces ahí que él tenga que parar. Él pierde la preferencia. Yo llevo merca, condones, toallita y petaca de Johnny. Saludos, Omar Alineador. ¿De qué está hablando?
5: ¿Dónde está?
1: Es una emergencia rara la que
5: ¿dónde
1: digo,
5: están las noticias?
0: Troncoso dobla. Ya va. Troncoso dobla siempre a la izquierda, dice otro. Qué mal que es, por favor. Buenos días, noticias que no sé si se han resuelto. Hubo un robo del blanco. Tengo noticias, robo del banco, sí. El secuestro del hombre por hincha de cerro, no, eso no sabemos nada. Arín regularizó su construcción, no, eso no, nunca. BPS multó al campeón de siglo por construcción irregular, no, pero hay otra noticia en relación a eso. Vamos, qué noticia, dale.
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0: Una proyección de crecimiento del 1,6%, que la economía uruguaya crezca 1,6% en este año. Bueno, eso ya recortándola, ¿no? Porque tenían 2,2% de estimación, ¿no? En la rendición de cuentas, bueno, ya tuvo que recortar de 2,2% a 1,6%. Y sin embargo, los analistas privados dicen que no, que no va a crecer 1,6%. Y es más, ellos mismos también recortaron su estimación desde 1,2% a 1%. Son problemas porque fíjate, ¿no? La estimación inicial era 2,2 y vamos a estar en 1, ¿no? Y este dato es el que complica, ¿no? Entre enero y junio, en el primer semestre del año, el crecimiento de la actividad económica fue de solo 0,3%, ¿no? Comparando con el mismo periodo del 2025. O sea que para que la proyección de O'Donnell se vuelva realidad, y la economía debería crecer 3,2% durante el segundo semestre, ¿no? El economista José Licandro dice, es algo que parece inverosímil hoy. Y bueno, pasó la vida, pasaron tantas cosas, pero puntualmente en relación a este dato de 0,8% de caída en el segundo trimestre de la economía, el principal impacto negativo vino del sector agropecuario, que cayó 13% de su actividad, retrocedió 22,2% en la comparación frente al mismo trimestre de 2025. ¿Qué te parece? ¿Y esto por qué? Por la sequía. ¿Qué sequía? No, bueno, ¿te acordás lo que pasó en el verano? Y bueno, y el impacto se ve ahora. El impacto de la sequía en la producción agropecuaria, principalmente sobre la cosecha de soja, es lo que explica esta fuerte caída del sector. Por dos razones. Estamos hablando de cultivos de verano, la zafra 2025-26, esa fuerte sequía que se hizo sentir, te acordás, decía, esto va a pegar más adelante, y bueno, ahora lo estamos viendo. Pero además la zafra anterior había sido muy buena, había culminado con un gran rendimiento histórico. Entonces, claro, en la comparación, peor aún, la actividad pecuaria ha ganado también y siguió negativamente, vinculado a la menor extracción de ganado para faena. Quiero plata ya. Sí, obvio que quieren plata, ¿no? La gente del agro. De hecho, Rafael Ferber, el presidente de la Asociación Rural, estuvo reunido con el ministro de Economía, Gabriel O'Donnell, explicó que se abordaron distintas propuestas. Plataforma de la ARU, entre ellas el 1% a los semovientes, el fideicomiso al gasoil, el subsidio al supergas, y remarcó Ferber la necesidad de que el sector tenga un mayor acceso al crédito y al financiamiento.
1: Aparicio, Aparicio, te estoy buscando, ¿dónde está General?
0: Bueno, ustedes saben que está la Rural del Prado, ¿no? Se está llevando adelante en estos momentos, ¿sí? ¿Quién apareció allí? Luis Lacalle Pou.
2: ¡Sorpresa!
0: Ayer, sí, estuvo en la Expo Prado para participar de la presentación del libro Yo Solo Sé Cantar. ¿De quién?
3: Carlos María Fossati.
0: Exactamente, el compositor uruguayo Carlos María Fossati, que estamos escuchando en este momento, cuyo prólogo escribió el propio Lacalle Pou, no sé si lo sabían. Ayer estaba Lacalle Pou con su pareja Corina Boe, fueron abordados por periodistas, ahí Lacalle dijo que no iba a hacer declaraciones, sin embargo, el cronista de Subrayado, Martín Abreu, le preguntó por su participación en la presentación del libro, escuchen.
4: ¿Un regalito?
5: Sí, muy lindo.
4: ¿Por qué vino a participar del evento?
5: Y un poco por lo que puse en el prólogo. ¿Cómo me sacaste la pregunta, eh?
4: Bueno, hay que aprovechar.
5: Estás quedando veterano y vaquiano. Nah, le debo mucho a Carlos María, desde que tengo uso de memoria. Y está, amigo, referente, todo un poco. Ponme la vaca.
4: Te voy a preguntar cómo ve el gobierno, ¿no?
5: No. ¿Cómo anda, chiquilines?
4: ¿Lo vas a recorrer?
5: No, ahora no. Ahora me voy para la casa.
4: ¿A volver en la semana?
5: Puede ser. Dale, gracias, chicos.
4: Muchas gracias.
5: Sí, nos vemos.
6: El arriero va.
0: Marcando presencia delicadamente con perfil bajo la calle. Qué necesidad, ¿no? Si él le da valor a esa encuesta y el otro ya sabes cómo, ¿no? Pero hablando del arriero, ¿te acuerdas cómo decía esta canción? Las vacas.
3: Las vaquitas son ajenas, las penas son de nosotros, las vaquitas penas son ajenas.
0: Esa,
7: las penas y las vaquitas se van por la misma senda.
0: Bien, Nico, bien.
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0: ¿Y qué dice?
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0: Las penas son de nosotros.
7: Las vaquitas son ajenas.
0: Las vaquitas son ajenas. Hay muchos que pensaban que tenían vacas, resulta que no eran de ellos, eran ajenas. Y las penas sí fueron de ellos. Estoy hablando de las grandes estafas que ha habido, piramidales, en este rubro. El primero denunciado fue Jairo Larrarte, lo hicimos en Santo Iseña, me acuerdo, en su momento. Jairo Larrarte fue condenado en septiembre del año pasado a 3 años y 8 meses de prisión por estafa, apropiación indebida, libramiento de cheques sin fondo.

0: responsable de una estafa piramidal donde creó una estratagema dedicada al engaño con un montaje de un negocio ganadero que se nutría del dinero de los inversores con una estrategia de marketing que mostraba pujanza y que radicaba dudas hasta de los inversores más experimentados y además, claro, alegando que prometía rentabilidad alta y los retornos iniciales realizados, pero...
1: ¡Culpable!
0: Él fue condenado y la noticia es que ayer la fiscalía llegó a un acuerdo con la pareja de Jairo Larrarte. Estoy hablando de Marcos Ledesma, pareja homosexual, obviamente, ¿no? Aceptó la condena por un delito continuado de apropiación indebida y va a tener una pena de 10 meses de prisión efectiva. Luego serán 14 meses de libertad a prueba, en los que deberá estar 4 meses con arresto domiciliario nocturno y 4 meses de trabajos comunitarios.
2: La pecera. 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

0: Bueno, son las 9:29 minutos y vamos con algunos de los mensajes. Pa, todos hablan de tránsito, como esos temas pegan, este dice, ¿a quién te acuerdas en bobas por una avenida y vas a doblar? Perdés la preferencia. En una avenida los de atrás tienen que frenar, dice. Este, qué memoria, dice, ya te lo dijo el ingeniero civil que llevaste las cosas en su sitio, es verdad, me acuerdo que hablamos de esto, y te dijo que sí, que se podía doblar a la izquierda el 18 de julio, ¿no? Y otro dice, no, es informe, por favor, desde el 2019 está prohibido en calle de doble vía con semáforos. Claro, esto que hablamos fue antes del 2019, creo yo, en la prehistoria. Bueno, lo cierto es que acá la UNACEP está proponiendo lo que decías, ¿no? Si vos vas a doblar a la izquierda, y bueno, y el que viene por la transversal tiene sed al paso, tiene pare, ese tiene que frenar. Y vos vas a poder doblar a la izquierda. Dame un mensaje, tronco.
1: Si vas por 8 de octubre hacia afuera y llegás a Pernas y no hay cartel de prohibido doblar a la izquierda, vos podés doblar siempre y cuando no te cruces adelante los vehículos que vienen en sentido contrario, obvio. Sí, sí. La lógica es que no lo hacemos cuando hay tránsito para que no te peguen de atrás.
0: Sí, bien. Está bien.
1: En vez de cambiar leyes, otro oyente, en vez de cambiar leyes de tránsito mundiales, deberían enseñar a conducir como la gente a la gente y controlar a quien está enseñando en las academias de manejo.
0: Bien. Bueno, otro dice, hola, en 18 y Jaguarón, antiguamente sin ciclovía, se podía girar a la izquierda si venías por 18. Claro, es el caso que yo me acordaba, ¿no? Vas por 18 y sí, te puede mandar a la izquierda, o sea, cruzando por delante de los que vienen en sentido contrario si no viene nadie. Claro.
1: Después hay cosas que solamente genera este programa. Por ejemplo, Maxi pide multa para Tatú por usar el celular y exceso de velocidad.
0: Está bien.
1: Y el Ringo. Y el Ringo.
0: Porque cuando quisiste cagar al chancho, vos estabas usando el celular grabando el velocímetro. Ay, te la van a dar en cualquier momento. Tú agarrá por otro lado la próxima vez. Agarrá por otro lado para venir a la radio. ¿El Ringo qué?
1: Y el Ringo quiere un vivo de la entrega de mi auto.
0: Un vivo. Ay, oh, da, grabalo con el celular, dale. Bueno, auto eléctrico y primer servicio gratis. 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Nos vamos rápidamente a la tanda y seguimos navegando en las aguas.
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0: Me pareció escuchar una magia ahí, ¿puede ser?
1: Sí.
0: No estaba la
1: versión. Se marchó.
0: Es un poquito distinto el tono, pero bien, Nico. Muy rápido. Bueno, rápido también la cantidad de mensajes que han llegado. Uno es, habla del tránsito, claro, y todo el mundo sabe acá. Este dice, no, se pueden rebasar ómnibus que están en una parada para el ascenso y descenso de pasajeros y nadie lo respeta. ¿Y no se pueden rebasar ómnibus que están en una parada para el ascenso y descenso de pasajeros? ¿Cómo no se puede rebasar ómnibus?
1: ¿Qué es esto?
0: Entonces, ¿qué? ¿Cada vez que para un ómnibus que te tiene que quedar atrás? ¿De qué estamos hablando? No, y la verdad que no sé qué habla. Otro dice, Nacho, el proyecto es irracional. ¿Cómo puedo saber yo que vengo por la calle A, los carteles que tiene el que va a cruzar en la calle B? Y dice, bueno, eso ya sé, de memoria a esta altura del partido, ¿no? Pero no importa, que sepas o no sepas. Vamos a decir, claro, sí, si vas a hablar a la izquierda, ¿cómo sabes? Porque vos tenés preferencia. Tenés preferencia siempre y cuando el otro, el que viene por la transversal, tenga un cartel de paro, sea el paso. Si no, no. Entonces, ¿vos qué hacés? Bueno, nada, vos qué hacés, vos mirá y todo. Pero el que tiene el cartel de parecer al paso tiene que frenar si es que se aprueba esta normativa de la UNACEF. Otro dice, los inspectores que te toman de práctico para la licencia, ¿tienen la categoría de la misma? Ah, no lo sé. Este dice, manda cartelería donde no lo hay, manda el sentido de la derecha. No hay más preferenciales, pero cada vez que vas a renovar libreta te encontrás con versiones nuevas. No sirve la gente que está en una sede, las academias no enseñan las normas de tránsito. Hay WhatsApp también, al 0920-1090.
2: Hay WhatsApp. Buen día, banda. ¿Alguien hizo la proyección de la baja de venta de combustible por el fenómeno eléctrico? No creo que el Estado se pierda a recaudar por este concepto. Ja, ja, ja, ja.
0: No, no, pero obviamente sí. Sí. Bueno, no. Los estacioneros, sin duda, ¿no? Están sintiendo afectados en la medida que ya sabemos, ¿no? La cantidad de eléctrico que se están vendiendo, ¿no? Y se carga menos nafta, sí, obvio.
2: Buen día. Ustedes sigan dándole manija a los autos eléctricos, van a quedar pegados como aquellos que daban manija con conexión ganadera, y lo digo en serio, dice Álvaro. Me parece que no tiene nada que ver, mi amigo, pero está.
0: ¿De qué habla? Buen día, estimados genios del tránsito. Permitan doblar a la derecha con luz roja como en Estados Unidos, dice uno. Bueno, también. Son las 9:44, pero bueno, dejamos este tema de los mensajes y nos metemos en las noticias. ¿Empezando por dónde, Sí, claro que sí. ¿Te acordás de las patrulleras oceánicas? Bueno, rescindimos contrato con Cardama. Ahora, sí, recalculá cuánto te puede costar el juicio, ¿no? Que te haga el gallego. Pero, según Jorge Díaz, el prosecretario de Presidencia, el gobierno se apresta a concretar la adquisición de una patrullera oceánica y estima que en octubre o noviembre, o sea, que el mes que viene, se hará el anuncio público correspondiente sobre la embarcación. Un Jorge Díaz que, por otro lado, estuvo opinando sobre la última iniciativa de la oposición, una vez más, la iniciativa de los allanamientos nocturnos. A ver qué dijo Jorge Díaz.
3: Y no me llama la atención. Obviamente que todos los temas pueden ser debatibles. Lo que sí me llama la atención es que cuando se discuten temas, por ejemplo, como el voto de los ciudadanos que viven en el exterior, o se discuten plebiscitos sobre el tema de los delitos cometidos durante la dictadura, se dice una y otra vez por parte de la oposición, eso ya fue discutido, ya fue laudado dos veces, y cuando se trata de los temas que ellos impulsan, digamos, entonces aunque haya existan dos pronunciamientos negativos, siguen insistiendo. Pero eso es, si usted quiere, un argumento simplemente para comparar conductas. Debatir, obviamente que podemos debatir todos los temas que se propongan, dependerá obviamente del tipo de propuesta que se haga, y obviamente que yo creo que a esta altura del partido lo que está claro es que cualquier solución que se impulse debería ser por consenso, que ya las soluciones mágicas impulsadas desde uno u otro sector no funcionen. Entonces, lo primero que tenemos que hacer es, bueno, analizar la hipótesis, analizar la situación y determinar el camino a seguir. Obviamente será la fuerza política quien lo determine.
4: Se abre el debate justamente de los allanamientos nocturnos. ¿También debería de abrirse para designar un nuevo fiscal de corte?
3: El debate, bueno, un nuevo no, para designar un fiscal de corte. Bueno, sí, yo qué sé, no sé si están relacionados o no. Eso es un tema que yo prefiero mantenerme al margen.
5: Ra, ra, Rasputín era un monje muy pillín. Ra, ra,
0: qué pillín, qué pillín que es Jorge Díaz. Porque le pregunta, claro, había sido Casiani, ¿te acordás? El que había propuesto un vergonzoso intercambio de favores. O sea que, bueno, quieren estudiar razonamiento nocturno, lo podemos estudiar, dice el Frente Amplio, a cambio de que nos dé la cabeza de Mónica Ferrero, final de corte. Y cuando la periodista le dice a Jorge Rasputín Díaz lo del nuevo fiscal de corte, dice, no, nuevo no. Ya hay un venenito que está tirando. ¿Por qué? Un fiscal de corte. ¿Por qué? Porque en rigor, Mónica Ferrero, claro, no es la titularidad. titular de la Fiscalía de Corte. La Fiscalía de Corte subrogando. Y él ya tira ese ahí como, digamos que con segunda. Pero luego lo otro, yo les tengo que recordar, tiene razón Jorge Díaz, y aquí lo hemos dicho, cómo van cambiando, así como en el tema de la ley de caducidad, yo te decía, ¿no? ¿Cuántas veces la actual oposición ha dicho no? Este tema ya fue zanjado. ¿Por qué insisten en reverlo? ¿Por qué insisten? ¿Por qué insisten, no? Atacando al Frente Amplio. Bueno, el mismo argumento se utiliza a la inversa. Ahora Jorge Díaz le dice a los blancos, bueno, escúchame, ¿no era que no podíamos estar reviendo lo que laudó el soberano, que es el pueblo, y que dejemos el tema del voto epistolar, que dejemos el tema laudado también, de la ley de caducidad? Bueno, y ahora vos estás haciendo lo mismo que me criticabas. Estás pidiendo que allanamiento nocturno, que ya la gente laudó, y lo hizo en el plebiscito pasado, otra vez se tenga que plantear. O sea, ahí le asiste una razón que a su vez es un palo. ¿Por qué? Y bueno, porque cada uno critica lo que hizo. Y así es la política, ¿no? Ahora, independientemente de eso, yo le recuerdo a Jorge Díaz, y tengo una grabación por ahí que la podemos encontrar, que en su momento él habló a favor de los allanamientos nocturnos. Él estaba a favor de los allanamientos nocturnos. Pero vuelve a usar ese argumento de que no hay soluciones mágicas. Obvio que no hay soluciones mágicas, pero con ese criterio entonces no votamos nada. No decidimos nada en ningún país, porque nada mágicamente va a solucionarnos la vida. Pueden ayudar un poquito, o un muchito, no lo sé, pero el argumento de que no hay soluciones mágicas es lo mismo que decir la nada.
1: Hay que robar un banco, hay que robar un banco. Si sos delincuente, anda a robar un banco.
0: Y uno preguntaba por así, che, ¿en qué quedó lo del robo del bro de Pando? Y bueno, quedó que los chorros no aparecen y la plata tampoco, es lo que te puedo decir. No sé qué es lo que va a pasar, ¿te acordás que? Creo que habían dos, ¿no? Que han sido detenidos, pero el billete no aparece, definitivamente. Pero ayer en el streaming del Observador entrevistaron a Álvaro García, el presidente del Banco República, que se refirió a esto. ¿Se acuerdan lo que yo les decía? Che, es muy raro y no debería haber $400,000 de plata viva. Me acuerdo que la gente me decía, ¿qué es plata viva? ¿Qué es plata viva? Plata, cash, dinero, fuera de la bóveda. ¿Por qué? Y porque ahí tienen que haber ciertas seguridades y en las cajas hay un máximo, hay un monto estipulado, ¿no?
2: Billetes que andan saltando.
0: La plata viva. Vivo creo que es el que lo dejó ahí, ¿no? Andás a ver. Pero ahora le preguntaron en el streaming del Observador al presidente del Banco República. Escuchen.
6: ¿Se detectó una situación anómala, digamos, respecto a la cantidad de dinero que había en el mostrador en el momento del robo?
7: Yo lo que puedo responder con referencia a eso es que no se debería haber encontrado ese dinero, porque el banco, en las medidas de seguridad que tiene una serie de reglamentaciones internas que implican que un evento de este tipo, para una persona que quiera asumir el riesgo de entrar en una sucursal bancaria y hacer un asalto, la idea es que esté muy mal pago eso. Es decir, hay mecanismos que implican que tanto en las cajas como en las como en la apertura del tesoro, etcétera, etcétera, haya muy poco dinero vivo. Esas son las cosas que el banco tiene reglamentado. La investigación determinará las razones por las cuales había ese monto de dinero y hay que esperar a que esté la investigación.
0: Yo te avisé, pues yo me acuerdo que estaba Álvaro García, ¿te acordás? Como la gerenta general, que dieron declaraciones y no decían nada, Ahora sí, en el filme del Observador dicen lo obvio, y obvio que no se debería haber encontrado ese dinero, porque el banco, por la medida de seguridad que tiene una serie de reglamentaciones internas que implican que un evento de este tipo, para una persona que quiere asumir el riesgo de entrar en una sucursal bancaria y hacer un asalto, la idea es que esté muy mal pago eso, o sea, esa plata no puede estar ahí. ¿Y ahora qué? Bueno, ya les digo, por si no se enteraron, acá lo informamos, que el gerente general de esa sucursal ha sido sumariado, ¿eh? Sumario al gerente general. Y ahí sí, el principal responsable, sos vos. Y ahora vamos a investigar hasta dónde llega la cagada, ¿no? Y otra pregunta que muchos se pueden hacer también es, ¿y ahora qué pasa? Y veo muchos mensajes que están llegando con lo que denunciamos en el día de ayer. Ustedes saben que nos referíamos a un centro del INAU para menores, se llama Los Tulipanes. Hay varios oyentes que están preguntando sobre eso.
2: Y están comentando, buen día, vivo pegado al hogar Los Tulipanes. Lo que dijeron las ex funcionarias es todo totalmente cierto y pudo haber sido evitable. Mi vereda y más que que nada la ventana en nuestro dormitorio es su sala de reuniones con estas personas mayores, dice Paola.
8: Bueno, de lo que estamos hablando, por si alguno no lo escuchó, está colgado en nuestras redes y demás. ¿Se acuerdan del caso de aquel militar que hace dos semanas, ¿no? Un domingo en la madrugada, iba a contramano y chocó contra una mujer en moto, quien falleció en el acto, pero ¿a quién llevaba este militar en el auto? Y llevaba a tres chicas internas del INAU, una de 17 y dos de 14 años, ¿no? A las que drogó, a las que le dio alcohol, hubo sexo. Bueno, el hombre terminó en cana, sí terminó en cana, ¿no? Pero estas chicas se habían escapado de un hogar. Un hogar que es abierto, de puertas abiertas. Eso no quiere decir que podés hacer lo que vos quieras. Teóricamente hay protocolos que estipulan que, bueno, podés pedir para salir y si eso es autorizado, salís a visitar a tu familia, podés salir por dos horas, lo que sea. En este caso no, ¿no? Ellos salieron, pero nadie controla nada. En este hogar nadie controla nada. Y dos, no una, dos ex cuidadoras de este hogar nos dieron testimonio ayer y coincidían que esto era un depósito, que era un depósito de menores, que era un gran negocio, la negligencia absoluta que se manejaba allí. Como todos sabían, como ellas sabían, porque las chiquineras les contaban cómo salían a tener sexo por un alfajor, decían. Tenían sexo con cualquiera, con mayores de edad, incluso con policías. ¿Y qué hicieron estas dos ex funcionarias del centro? Lo denunciaron a la propia coordinación, a la dirección del mismo, y no pasó nada. Y esto venía ocurriendo hace meses. O sea que ahora sale y salta a la palestra de la luz pública, ¿por qué? Ah, porque hubo un siniestro de tránsito, porque falleció una persona y empezaron a ver, ¿y cómo estaban acá? Pero esto es moneda corriente. Y los mensajes, ¿no? Porque vos me lees uno, yo ayer fui subir este informe y una cantidad de mensajes, por ejemplo, pues, no voy a leer 136, como los comentarios que tengo, que dice: vivo pegado a ese hogar, desde abril que lo inauguraron vimos muchas cosas raras, mi esposo se cansó de hacer denuncias, hablar con diputados, senadores, SINAU, jueces, fiscales, y nadie dio una solución. Le contestaban: pasa en todos los hogares. Qué lindo, ¿no? Después del accidente hubo guardia policial 24 horas por 7 días. El viernes se levantó la guardia y volvió todo a como estaba antes. Un descontrol total.
2: ¿Tronco? Eso mismo me llegó por WhatsApp, ese mismo mensaje exactamente. Acá hay otro que dice: aún no entiendo por qué no dan el nombre del militar, se pregunta Gustavo.
8: Tampoco. Ojo, había un policía también, ¿eh? Dice presunta policía o hijo de policía.
2: Hijo de policía.
8: Acompañando a este militar y por alguna razón, bueno, lo encubrieron y el otro se vio a la fuga y no se supo más nada de él. Bueno, sobre esto le hice una consulta a la presidenta de INAU. Porque yo dije, bueno, a ver, ¿sabés algo de esto? Ayer le escribí, estoy hablando de Claudia Romero. Me contestó muy gentilmente, de hecho me puso, obviamente, estamos al tanto de la situación que nos ocupa y preocupa. La Fiscalía está investigando los aspectos concretos del caso y obviamente pusimos toda la información con la que contamos a disposición. Por lo demás, me consta que desde el proyecto se había informado a la justicia respecto de las situaciones de algunas de estas adolescentes en repetidas oportunidades.
9: ¿Cómo?
8: Quizás, o sin quizás, yo no voy a dudar de esto, ¿no? Que se haya informado, pero lo que nos decían las cuidadoras, ¿verdad?, ¿no? Que muchas veces de esto se iban y no pasaba nada, o por lo menos demoraban demasiado en alertar. La propia mamá de la chica de 17 salió con nosotros al aire, ayer, taximetrista ella, ¿no? Que eso creo que también vino muy bien para cambiarle la cabeza a muchos, ¿no? Dice, ah, qué mala madre, no, es madre, es soltera, laburante, labura en un taxi, está con, creo que eran 4 o 5 hijos, ¿no? Y esta era la única problemática, esta chica de 17 años. Bueno, ya no podía más y por eso la internaron en este hogar, donde decía, pero supone que el Estado asume la tutela de mi hija, ¿por qué? Bueno, porque evidentemente tiene trastorno psiquiátrico, dijo que era trastorno border la personalidad, y asume la tutela y permiten que pasen estas cosas. Que, ¿te acordás cómo las medican? Que tiapina, lo que sea, ¿no? Ella y tantos otros chicos de ahí, ¿no? Y con una videollamada. Eso es lo único que hace psiquiatra. No los ve, no hay un psicólogo que los vea cara a cara. No le permitieron verla después del accidente. Todo eso en este hogar que estamos hablando, los tulipanes. Volviendo a la respuesta de la presidenta de INAU, me dice que, bueno, de proyectos se había informado a la justicia respecto a las situaciones de algunas adolescentes en repetidas oportunidades. Y bueno, finalmente, cuando yo le hice otras preguntas, me dice, solo darte la certeza de que estamos trabajando con fiscalía e investigando la situación. En particular, más allá del caso del militar, creo que lo hay que hacer acá, investigar y cerrar este centro. Esto no puede seguir así. Hay dos personas que trabajaron allí y que dan testimonio de eso. La

0: Ustedes saben que el jueves pasado, entonces, ¿sabe? Estuvimos hablando de la mafia blanca, ¿no? Mafia blanca, ¿por qué? Bueno, porque a raíz del caso de la anestesista de Miralles, de la muerte de Soledad Barrera, empezamos a destapar todos los intereses que había detrás. Y todos los caminos conducen a Miralles, ¿no? A través de la hermana, Matilde Miralles, ¿no? Quien había compartido lista, directiva y demás, distintas agrupaciones, donde, casualidad, por un lado o por otro, llegaban a vincularse con esos 5 integrantes del Tribunal de Vergüenza Médica, ¿no? Porque no es Tribunal de Ética Médica. Digo vergüenza médica porque ya saben que 3 veces le bochó la denuncia sobre una eventual falta ética de la homicida, ¿no? Adicta al fentanilo, la anestesista Inés Miralles. Finalmente, bueno, la aceptaron, pero no aceptaron la denuncia de falta ética contra la ministra Cristina Lustenberg. Y entonces la familia de Soledad Barrera decidió recurrir la decisión del Tribunal de Ética Médica del Colegio Médico del Uruguay. Vamos a ver qué pasa con esto. ¿Te acordás que decía un fallo dividido, 3-2? Bueno, ¿cambiará esto? Porque acá los 3 que eran de Fosalba, le hace del Frente Amplio, y votaron para que no se analice la conducta de Cristina Lustenberg. Bueno, veremos qué pasa ahora. Pero el abogado de la familia, Pablo Schiavi, dijo al diario El País que las declaraciones que hizo Lustenberg este lunes precipitaron la impugnación planteada. ¿De qué estamos hablando? Las declaraciones de Lustenberg a Doble Clic de FM del Sol, específicamente este pasaje.
1: Yo actué como ministra de Salud Pública, asumí las responsabilidades que ese cargo implica en un tema de altísima sensibilidad. No puedo nunca dejar de ponerme en el caso de la familia y de la mamá, particularmente de Soledad Barrera.
2: ¿Usted pudo hablar algún día con la madre y el padre?
1: No, les he pedido y no he tenido esa oportunidad. Las decisiones que tomo, que se toma como una ministra, son decisiones de gobierno, de política pública, no son desde el acto del ejercicio profesional de la medicina.
3: Ayúdame, Dios mío, a poder controlar mi lengua.
0: Bueno, a ver, varias cosas, ¿no? Por un lado, Federico Casareto, diputado del Partido Nacional, que ha cuestionado duramente a Lustenberg por todo esto, dijo que ayer se comunicó con la familia y que le transmitieron que ese contacto referido por Lustenberg nunca se intentó. Nunca se intentó. Yo quiero hablar con Rosario, con la mamá de Soledad, pero ya lo hizo, ¿no? De Casareto, y dice no, porque acá Lustenberg lo que decía, no, sí, se ha intentado, ¿no? ¿Se ha intentado dónde? Rosario nunca recibió una llamada de Lustenberg, ni de parte de Lustenberg. Y terminó diciendo Casareto, no nos vamos a callar hasta que sepamos la verdadera razón por la cual benefició a la anestesista homicida, que hasta ahora no la ha brindado. Le erró y feo con la decisión, está hablando de la decisión de Lustenberg, de bajarle la sanción, la inhabilitación de 5-3 años. Y después tuvo la oportunidad de corregirse y no lo hizo.

0: Vamos con otros temas que pesan y molestan. Cuando estamos llegando a las 10 de la mañana, tenemos que hablar del puerto. Sí, señores, porque en cualquier momento, mira, se está calentando. Está a punto de hervir la sopa. Aunque en este momento no hay medidas distorsivas que estén afectando la operativa del puerto, en el gobierno y el sistema político en general persiste la preocupación por el conflicto, que tiene componentes de alta complejidad, por decirlo de alguna manera. No se olviden que, aparte, aquí hay un nuevo actor, el nuevo viejo actor, ¿no? Me estoy refiriendo a Montecón, cuyo principal accionista comunicó la semana pasada, ¿te acuerdas?, que había presentado un proyecto de inversión de 900 millones de dólares para hacer un muelle especializado en contenedores, similar al de la competencia, al de Terminal Cuenca del Plata. A todo esto, el sindicato portuario considera excesiva la resolución del gobierno, ese que no decretó la esencialidad, pero dijo, bueno, servicios mínimos en el puerto. Y obvio, al sindicato aún lo mínimo es mucho.
1: Para nosotros es un trabajo prácticamente normal en algunas actividades y un 50% cuando la actividad normal está en su máximo esplendor. En un barco de muchos movimientos, la empresa le aplica 4 grúas de trabajo, y si yo tengo que dejar 2 grúas de guardia gremial es el 50%, pero en barcos de porte menor se trabaja habitualmente con 2 manos, eso es el 100% de la actividad del trabajo, entonces claramente no se está hablando de un servicio mínimo.
0: Siempre van a buscar el problema. Y así estamos. Señores, son las 10:01. Vamos con los mensajes que inundan las aguas de
2: La Pecera. La Pecera. Llegando al fondo de las cosas.
3: Buen día, amigazo, amiguito, amigo, genio, crack, ídolo, titán, bestia, rey, capitán de navío, capitán de corbeta, facha, superhéroe, locura, guerrero, toro, gladiador, pantera. Que tengan un excelente día.
4: Buen día, peceriles.
5: Buen día, galera, buen día, galera. Vamos que vamos. ¡Aduken!
4: ¡Aduken! ¡Posti! ¡Vamos, peceriles!
0: Vamos, vamos con algunos de los mensajes. Mensaje de texto al 109 sobre el informe que hacíamos ayer con respecto a este centro, los tulipanes de Linau. Dice, deberían investigar en otros centros. No creo que sea el único donde ocurre algo así. No, yo tampoco. Los menores andan regalados y nadie sabe dónde se meten cuando los dejan salir. Otro dice, el Estado debería hacerse cargo 100% de los menores en el Linau. Después todos los políticos hablan, se llenan la boca con la infancia y tengan a los menores en las mismas situaciones o peor aún que en la cárcel.
6: Gacho, no controlan el centro del Linau. No controlan nada en este país, en ningún organismo del Estado. Así estamos a la deriva, dice Carlos. También me pregunto, ¿dónde están esas ONG que pelean por los derechos de las mujeres? Ahí tendrían que estar todas las mujeres que se vanaglorian por adquirir derechos. ¿Por qué no ayudan a estas chiquilinas? Dice Raquel. Equipo, buenos días. Esto del INAU tiene décadas. Fugas, prostitución, sobremedicación. Allá por los 89, 90, ya estaban las chicas del parque, en el Parque Rodó y la de Plaza Independencia. Bueno, que esto haya pasado, que siga pasando,
0: obvio que es justificación. Otro escribe acá en relación a Lustenberg. No digan que Lustenberg miente, que lo va a calificar como violencia de género, discurso de odio, che. Dice el licenciado Marcelo. Dios mío, una más, dale.
6: Buen día, cada vez siento más fastidio por esta mujer, en referencia a la ministra de Salud, Cristina Lustenberg. Deberían sacarla, pero no está Luis en el gobierno. ¿Sabés cómo volaría? Bueno, si estuviera Luis, la calle Pau Supón no estaría en el Ministerio de Salud.
0: No, pero ¿sabés lo que quiso decir? Él decapitó a muchos ministros, ¿no? Decapitó a muchos, por mucho menos que esto, ¿no? O sea, es que anda a ver ahora si decapitando a alguien, por favor. Ahora, te digo, ¿no? Esta nota, está bueno ver el video. Fue ayer la nota que le hicieron acá en FM del Sol, ¿no?
6: Ayer martes.
0: Yo sé que está leyendo lo que dice, es terrible, pero está leyendo lo que dice. No. La imagen que tenía Lustenberg y cómo se ha deteriorado, pero es terrible. Son las 10:04. Vamos a hacer un corte y seguimos navegando en las aguas.

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18: Familia de Soledad Barrera, y escuchamos un pasaje de la entrevista de Lustenberg, donde decía que había intentado comunicarse, ¿no?, con la familia de la fallecida Soledad. Vamos a recordarlo, por favor.
19: Yo actué como ministra de Salud Pública, asumí las responsabilidades que ese cargo implica, en un tema de altísima sensibilidad. No puedo nunca dejar de ponerme en el caso de la familia y de la mamá, particularmente de Soledad Barrera.
20: ¿Usted pudo hablar algún día con la madre y el padre?
19: No, les he pedido y no he tenido esa oportunidad.
18: No, les he pedido y no he tenido esa oportunidad. Estoy en línea con Rosario Barrera, la mamá de Soledad. ¿Cómo te va, Rosario? Buen día. Espera que te voy a poner, ahora sí, ¿cómo estás? ¿Habías escuchado?
21: Bien.
18: ¿Habías escuchado a Lustenberg decir esto? Ha pedido, dice, les he pedido pero no he tenido oportunidad, dice Lustenberg.
21: A mi manera de ver, es una falta de respeto de esta mujer, porque jamás me ha llamado a mí ni a mi esposo, nada. Incluso te digo más, nosotros le dimos al como el senador este, a Nino Medina, que es por el Frente Amplio, le dimos el teléfono a nosotros, que si se lo quería dar, que se lo diera, para que se comunicara con nosotros si quería. Nunca nos llamó para nada,
18: Y
21: aprovecho para decirle que si ella está escuchando, que lo de que bueno, estaba, que sepa que es mentira lo que ella está diciendo, pero que no sé cómo le da la cara para mentir así tan descaradamente. Pero que también le diga al presidente que es lamentable, digo, el presidente que tenemos, porque ni siquiera se ve, leyó la carta, porque primero era que no le llegaba la carta, nosotros se la entregamos en mano,
18: sí, déjame
21: y
18: recordar.
21: Nunca nos contestaron nada.
18: Eso, en el último programa, el jueves pasado, entonces, a ver, recordábamos, ese video está filmado, ¿no? Cuando tu marido, porque estabas enferma, se acerca a él, de hecho. Tuvo que hacer unos kilómetros, lo fue a encarar a Orsi y dijo, mire, le doy esta carta. Me acuerdo que discutían porque tu marido decía que desde presidencia le habían dicho, ¿qué era? Que le habían dicho que tenía que hacer.
21: No, teníamos que ir directamente presidencialmente para que nos dieran notificaciones de dónde iba la carta.
18: Y Orsi decía, no, eso no puede ser, no, me dijeron eso, no puede ser.
21: Sí.
18: Y bueno, está, dijo.
21: Fuimos, se fueron.
18: Le entregó la carta en la mano al presidente, todos lo vimos eso, y después eso tampoco tuvieron ninguna noticia, respuesta.
21: Nada. Ni siquiera nos contestó, no nos llamó, no nos mandó contestar tampoco por otra persona. O sea que está, bueno, ya veo que de parte del gobierno nosotros no nos han dado nada. No nos han contestado nada.
18: Y decime, de tal, no te quiero sacar más tiempo, pero bueno, viste el programa pasado, entonces, ¿sabes? En el jueves que hablamos del Tribunal de Médica, las vinculaciones que llevan a Matilde Miralles, a la hermana anestesista. ¿Cuál es la conclusión o la idea que a vos te queda después de todo esto y lo que pasó con el homicidio de tu hija?
21: Que bueno, el homicidio de mi hija, eso está más que claro, ocurrió, y para mí esta mujer es una asesina. Lamentablemente, por más que me digan lo hizo o no lo quiso hacer, yo entiendo que no lo quiso hacer, pero ella hizo todo lo posible para que esto pasara, porque ella se fue y dejó a mi hija sola dentro del quirófano, totalmente desvalida.
18: Sí, la responsabilidad de Miralles está clara. Ahora, con todo lo otro, con todo lo de Lustenberg, el Tribunal de Ética, Colegio Médico, todas esas posiciones.
21: Esto es una cadena, esto se politizó y lamentablemente ella tejió como una cadena a la vuelta de ella, todo de su lado mismo, y por eso es que hace lo que hace y lo que dice, ¿no? De todas maneras, yo no me voy a quedar quieta, esto no va a quedar así, no puede ser que te vengan a mentir en la cara descaradamente, no. Nosotros vamos a impugnar, hoy se va a presentar la impugnación sobre la resolución del Comité de Ética Médica hacia la ministra, y bueno, que sea lo que tenga que ser.
18: Es muy difícil, ¿no? Porque viste que 3-2 en fallo dividido, los tres que votaron para que ni siquiera se analice la conducta del actuar de Lustenberg.
21: Pero es que la primera vez, Nacho, nunca miraron la denuncia, nunca. No era que la denuncia no estuviera clara, fue lo mismo. Lo único que el doctor lo que hizo fue explicar punto por punto los de ética médica, cosa que ellos lo conocen y que tienen especialistas como para hacerlo. Bueno, obligaron a que yo hubiera un abogado y que explicara punto por punto, y para así aceptarla, haciendo la misma denuncia. No seas malo.
18: Sí, muchos
21: nunca
18: dicen...
21: Nunca la miraron la denuncia, nunca la miraron.
18: O a veces la pueden mirar, porque después sí lo hicieron, obviamente, escribieron muchas páginas, pero en el fondo ya sabiendo a qué conclusión querían llegar, está bien, ¿no? Y eso es lo que muchas
21: veces... Claro, le iban a decir, si la miraron por decir la miré. Pero no porque fueran a tomar otra decisión diferente. No, ya tenían más que claro lo que iban a hacer.
18: Muy bien.
21: Más que claro.
18: Te agradezco, Rosario. Te mando un beso grande. Gracias.
21: Igualmente para usted. Gracias por estar.
18: Chau. Bueno. Yo no sé cómo Lustenberg, te juro, ¿no? ¿Para qué dice? Intenté contactarlo, es una falta de respeto a los padres de la pobre mujer fallecida. Imagínate los mensajes que están llegando también, mensaje de texto al 119, este dice, buen día, a mi interpretación la voz de la ministra estaba quebrada, angustiada, dice Alejandro, el padrino Valentino Ignacio. Bueno, hay grandes actrices también, ¿no? Tengo WhatsApp también.
0: Tenemos WhatsApp. Nacho, Lustenberg con el caso Miralles Barrera se inmoló políticamente. Pasó de ser un referente a ser una persona muy mal vista por la mayoría de la población.
18: Gladys de la Gomar dice, buen día, La Pecera. Gracias, Nacho, por no abandonar a esta madre. Una vergüenza a estos médicos y la ministra.
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0: 18 minutos pasan de las 10 de la mañana. Mira, uno dice, Cose lloraba con los niños malformados por el agua salada. Sí, también. Y se veía convulsiva. Gran actriz, Cose también. Bueno, gracias a todos los que están mandando mensajes sobre otros temas. Hay muchos vinculados al tema del tránsito. Este dice, informada sobre la ley de adelantamientos de ómnibus. Te lo mandé por WhatsApp. A ver, ¿encontraste ese WhatsApp que no puedes rebasar a un ómnibus si estás subiendo en una parada? Decía.
1: Encontrado. Si el vehículo, o sea, cuando un vehículo se detenga o disminuye su velocidad junto a un cruce peatonal, no podrá ser rebasado por otro vehículo que se acerque por atrás. Si el vehículo es un ómnibus detenido en una parada para el ascenso o descenso de pasajeros,
0: sí.
1: Podrá ser adelantado con precaución luego de haberse detenido junto a él y apreciado que no hay peatones cruzando la calzada.
0: Ah, claro, en una esquina, digamos. Pero no, a ver, eso admite un gran reparo. Si hay un semáforo, por ejemplo, ¿no? Y vos tenés la verde, en el sentido del ómnibus, y el peatón tiene la roja, Lola, no tiene nunca derecho a cruzar el peatón.
1: No, es lo que interpreto.
0: Estamos partiendo de la base de que no hay semáforo, ponen. Entonces, claro, es la pregunta de siempre. En una esquina, el peatón tiene prioridad siempre, ¿no? Sabemos, va manejando, el peatón en la esquina es donde tiene que cruzar, ¿verdad?
1: Hipotéticamente.
0: En la mitad de la calle, no, tiene que cruzar en la esquina.
1: Sí.
0: Y vos sabés, va manejando y un peatón se tiene en la esquina, bueno, sí, él tiene preferencia. Ahora, acá lo mismo. Como a vos te obstaculiza la visual el ómnibus, porque se supone que se bajó, y puede pensar, estoy interpretando, ¿no? Que se bajó el don del ómnibus y que está cruzando y vos no ves, entonces si seguís como pedo, digamos, pasando el ómnibus, lo pasa por arriba.
1: Uh-huh.
0: Eso es lo que quiere decir.
1: Yo interpreto eso también.
0: Está. Bueno, gracias a todos los que están mandando mensajes, Nico el Tachero también. Mirá, hay otro que me cuenta esto de, de hacer esa maniobra que puede sonar muy rara, pero el 18 de julio, y bueno, mandarte nomás, ¿no? Doblando, ¿sí? Si no viene nada de frente, por supuesto, ¿no? Gracias a todos. Pero llegó el momento de ir a los pronósticos meteorológicos, ¿no? ¿Por qué? Y bueno, porque se está yendo el invierno, por suerte. 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
2: ¿Andas con frío?
0: Sí, la verdad que sí, anoche hacía frío, che. Pero bueno, lo mejor está por venir. Voy a ver una máxima de 13 grados, ¿no? Un día más de invierno, pero mañana 22 grados de máxima con sol. El viernes soleado con 21 grados de máxima. El sábado 21 grados de máxima también. El domingo se nubla, pero 22 grados de máxima. El lunes puede haber algo de lluvia, después sol nuevamente, aunque baja un poquito la temperatura. Coincide el Inumet, tronco.
1: Eso lo vamos a ver parcialmente, como siempre.
0: Dale.
1: Hay 9,6 grados y vamos a tener 13, un día lindo como hoy, fresquito, pero lindo. Mañana mucho mejor, 5 de mínima, 20 de máxima.
0: Sí.
1: El viernes más o menos, 8 de mínima, 19 de máxima. Un fin de semana de gloria, 10 de mínima, 21 de máxima el sábado.
0: ¿El domingo te da de gloria vos?
1: ¿Eh?
0: ¿El domingo te da sol a pleno?
1: El domingo me da sol.
0: Porque acá
1: solamente me da sol,
0: bien,
1: me da 21 grados de máxima.
0: Gracias, me encanta porque... Acuweather me da anulado.
1: No, acá hay un solcito.
0: No me empecé a bajar. No me empecé solcito. Hay un sol y ahora me hice solcito.
1: Bueno, hay un sol.
0: ¿Cómo dice?
1: No dice, muestra el dibujo. Hay sol y nubes.
0: Te dije, hijo de. Yo te dije.
1: Pero no hay nube.
0: ¿Cómo no hay nube? Hay sol y nubes.
1: Está bien. En todo caso, el lunes tenemos 12 de mínima, 18 máxima y me. No descartan lluvia.
0: El lunes.
1: Y el martes, día que el equinoccio de Libra.
0: Ah, claro, empieza la primavera.
1: A la primavera. No va a haber lluvia, pero 9 de mínima y 15 de máxima.
0: Bueno, estoy viendo, sí, domingo encapotado, me dice Winguru también. ¿Qué va a ser? Son los pronósticos meteorológicos. Y ahora dame fútbol, Javier Díaz. Buenos días.
3: Así es, muy buenos días para todos.

0: 3 de la tarde, Progreso Nacional,
1: Si no le ganamos a Progreso, hermano, que estás abajo, estamos en el horno.
0: También juega Albion River Plate,
1: Albion River,
0: ahí sí. Está, y mañana Juventud Racing y Central Oriental,
1: Bueno, fíjame, por otro lado, ¿no? Hay noticias en el de Copa Libertadores. ¿Qué pasó con Melena?
0: Así es, porque, bueno,
1: Agustín Canovio
0: en Buenos Aires le ganó 3-2 al Calamar Platense. Melena. Escuche esto, en la ida en Río de Janeiro, 2-0 Fluminense. Ayer antes, en el primer tiempo, le empata el Calamar y le hace le empatan el global, le hace el 2-0 y prácticamente en el final Agustín Canovio, Melena engancha y con un latigazo le da el 3-2, ¿verdad? Hubo incidentes después.
1: Se metieron a la cancha contra
0: jugadores Fluminense.
1: Así que, bien, Agustín Canovio salvó a Fluminense. ¿Qué momento, por favor? Bueno, y de esa manera, entonces, lo depositó en las semifinales de la Copa Libertadores.
0: Así es, por otro lado, Boca Junior y el ex nacional Leandro Lozano convirtió en San Pablo, ¿verdad? Y le dio el pase también a Boca Junior,
1: Lozano, que estaba muy emocionado.
0: También porque recordó el fallecimiento de Izquierdo, de Juan Izquierdo.
1: Claro, fue en esa cancha mismo.
0: Y
1: él jugaba, es un ex compañero, ¿no? Para Nacional, Lozano jugaba Nacional.
0: Y fue el partido, bueno, volvió después de ese momento tan duro, ¿verdad?
1: Bien. ¿Qué más tenemos a nivel futbolístico, a nivel internacional? Atención porque tengo noticias de Darwin. En realidad es una mala noticia. Darwin, ¿qué es esto de que no volverá a jugar con su club hasta el 9 de octubre? Estamos a 15 de septiembre. La miércoles. ¿Por qué? Estoy viendo. No, Darwin, no te puedo creer. No. Dice, pero jugaste espantoso. Estaba mirando, ¿no? Sí. Muy mal desempeño en el último partido.
2: Sí, la verdad que sí, compañero. Había convertido, pero bueno, ahora se para por otro torneo.
1: Tuvo una actuación de las más bajas en rendimiento de los últimos tiempos. No te puedo creer. No pudieron ganarle a un rival que en 7 partidos aún no había ganado. Empataron 0-0. El último de la Saudi Pro League.
2: Sí, compañero. Ahora se para por la Copa de Naciones del Golfo. Pero yo no paro porque voy a jugar para Uruguay, compañero.
1: Ojalá hagas algún gol. Ojalá. Y el que va a estar es Alejandro Fantino.
0: Vamos, viejo. Qué grande los escucho, che, Yoruba. Leandro Lozano, lo más grande que tienen ustedes, viejo.
1: ¿Te gusta Leandro Lozano?
0: Sí, viejo. Y por lo menos tengo que decirte, viejo. Que después todo menor, viejo, pero por lo menos, viejo.
1: Todo menor. Quédate que después te atiende.
0: Por lo menos después de Lady, que no le hizo un gol a nadie.
1: No te preocupes que después te atiende Humberto. No te preocupes que te atiende Humberto. Pero hoy es miércoles. Y el día de nuestro relato de pecera, señor Daniel Ríos.
3: Volvemos a nuestra faceta cultural.
1: Faceta cultural. ¿Cuándo tuvimos faceta cultural nosotros? Bueno, digamos que está bien, información general, esas cosas que no te enseñan en el liceo, en ningún lado.
3: Y vamos a volver a hablar del cuerpo humano, vamos a hablar de la fiebre. ¿Por qué nos da fiebre?
1: De la fiebre.
3: Sí, y si la fiebre es tan buena para matar bichos.
1: Sí.
3: ¿Por qué no hacemos más fiebre?
1: Cosas raras y, la verdad, casi milagrosas.
3: ¿Alguna te llamó la atención?
1: Únicas, muchas del ser humano, sí, en serio, ¿no? Está bueno, cosas que uno da por sentado, digamos, ¿no? Pero que marcan, bueno, por algo somos, a veces no parece, pero somos de ser más evolucionados.
3: ¿Y vamos a tener o no vamos a tener sangre?
1: Y va a haber sangre además para los que lo piden, así que no se pierdan ese relato que vendrá después de las 11 de la mañana.

0: gusta esta banda, tronco? No, a mí sí. Mira cómo canta, mira lo que sé. No, ¿en serio, Nico? Te joda. Nico, ¿en serio? ¿Esto es IA? ¿Esto es hecho con inteligencia artificial? ¿Este tipo no existe? ¿Esta banda no existe?
1: No, pero...
0: No, no te puedo creer.
1: Va a ser la seña distintiva del relato de hoy en materia musical.
0: No te puedo creer.
1: Tenés ahí, Heya, de Outkast.
0: Wow.
1: Si la tenés...
0: ¿Pero esto es hecho con IA, en serio?
1: Todo. Lo que pasa es que lo original la reconocemos todos, pero

0: hay un poquitito de delay en nuestra mente hasta que decimos, ah, está basada en esta otra.
1: Ah, por eso está buscando la original para. Es una versión, digamos, ¿no? Pero se la mandaste a la IA, se la pediste y te hizo este tema.
0: ¿Qué lo parió?
1: La cantidad, el otro día lo hablaba, ¿no? ¿Cuántas cosas están siendo sustituidas por la inteligencia artificial?
0: Sí.
1: Algunas para bien y otras no sé si para bien.
0: Lo bueno es que la IA está construyendo más trabajo del que está destruyendo.
1: ¿Vos decís?
2: Bueno,
1: la respuesta es un gran depende. Depende en qué área. Preguntaba si ingenieros, los programadores, por ejemplo, están ganando el laburo.
2: Es lo más positivo que he escuchado en tiempo de eso.
1: Después quiero los números de eso, Río. Quiero los números. Pero, este es el tema original y la versión de la IA. Mira qué bueno. ¿De quién es este tema?
0: De Outkast.
1: Outkast, es verdad. Bueno, siguen llegando mensajes. Este dice, excelente Nacho, es lamentable esta doctora, si así se la puede llamar. Un desastre la ministra, lamentable, estuve presente Orsi. Gracias por no abandonar a esta familia. Otro dice, a la ministra no le mataron una hija, amiga, familia, lo mismo de siempre. ¿Qué hubiera decidido si hubiese sido así? Escribe otra persona.
2: Hay que llamar al que recibió el teléfono de Barrera para entregarse a Lustemer y ver su respuesta, si se lo dio o no.
1: Es muy fuerte.
2: El
1: muy
2: diputado Nino Medina.
1: Diputado, ¿no?
2: Sí, es lo que
1: dijo. Pero aparte, no importa. Lusta me está diciendo que se contactó. Y dice, nunca se contactó. Ya está. No importa. Me hace que Lusta, si quiere comunicarse, se va a poder comunicar. No se lo tiene que dar ningún diputado. Vergonzoso. Bueno, vamos a hacer un corte y seguimos navegando en las aguas de
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0: enganchar y no te va a gustar, ¿no? Y está emulando en algo a la voz de, ¿no? De lo redondo, ¿no? Del Indio Solario, ¿eh? Y la raspa un poco, ¿no? Linda versión. Hay un oyente que, volviendo al tema del tránsito, dice, no en todos los estados en Estados Unidos se puede hablar con semáforo en rojo, varía incluso dentro de los estados. Y en Uruguay, dejarlo a criterio del que va a hablar, es un penal. Bueno, después pues, Quique Velasco penal. Me dice, en Demóstenes y Luis Alberto Herrera, en Camino Edison y Garzón, por ejemplo, se puede hablar a la izquierda en los semáforos y hay unos carteles que dicen giro permitido con precaución, ¿no? Y Nicole Tachero, que estas cosas sabe también, responde a la pregunta que hacía un oyente, ¿no? Porque, que bueno, y esto que quiere modificar la UNASER, ¿viste? Si el otro tiene cartel de parse al paso, que frene, por más que vos vengas, vas a doblar y agarrar la calle por la que viene. Y sí, la verdad que tiene todo el sentido lo que escribe Nicole Tachero, que es, lo que pasa es que me manda tanto mensaje, Nico, que no puedo encontrar el que vos me dijiste. Acá. Dice, vos cuando vas manejando vas buscando información, no solo mirando para adelante, de la mitad de la cuadra en adelante vas buscando para dónde flecha la intersección a la que vas a llegar, o sea, la calle que tenés adelante vas ojeando. Entonces ahí dice, cartelería de pare, o sea, el paso, y bueno, sí, vos la ves, esos carteles de forma geométrica, lo bueno lo ves de frente, lo ves de atrás, pero vos te das cuenta, si es triángulo son carteles de al paso, si es un octógono son carteles de pare que tiene el otro. Sí. Vas junando eso.
1: Aparte tiene la misma forma en todos los países.
0: Ahí va, claro, justamente. Digamos, universal. ¿Tenés algún WhatsApp? 0920-1090.
1: Saludos al coche 215 de Coet que te viene escuchando. Sí. Decirle que suba el volumen.
0: Sube el volumen, coche de Coet. ¿Cuánto para que entienda?
1: 215.
0: 215 de Coet. Sube el volumen. Sube el volumen porque mirá quién viene por aquí. Adelante.
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0: Y está con nosotros Alejandro Faldino.
3: Buen día Nacho, capo, grosso, fenómeno. Bienvenidos a mi casa, viejo.
0: Para, este es mi programa. En tal caso será mi casa, que dura apenas te dejo entrar un ratito.
3: Hablo de los Juegos Odesur, negro, directamente. Santa Fe es mi provincia, viejo. Y vinieron todos a jugar a lo del hermano mayor, ¿sabes?
0: O sea que ahora en vez de camisetear con el fútbol sacás pecho con otros deportes también. Uruguay llevó la delegación más grande de su historia a los Juegos del Sur, 332 deportistas, y ya tenemos las primeras medallas además.
3: Nosotros llevamos el doble, Yoruba. Pero bueno, está bien que vengan a pasear, ¿viste?
0: A pasear, ¿no? Oro para Angelina Solari, 100 libres con récord nacional incluido.
3: Natación. Te felicito, ahí sí, viejo, ahí son potencia.
0: No seas irónico.
3: En todo lo que no sea fútbol, ustedes son una maquinita, viejo.
0: Que le ganamos.
3: Y en boxeo me dijeron que ya tienen medallas aseguradas antes de pelear.
0: En alguna categoría hay 4 anotadas, está mirando.
3: Medalla por asistencia, viejo, bajámelo a gráfico. No, llegás, marcás tarjeta y te llevas una medalla.
0: No, es papa, así. Viejo. Bueno, está,
3: igual listo. Si hablamos de juego, hay algo que me tiene mal.
0: ¿Hay algo que te tiene mal? ¿Qué pasó?
3: Acá hay un complot, viejo. Un complot internacional de la FIFA, viejo.
0: ¿Un complot internacional de la FIFA? ¿Pero de quién? ¿De Infantino? ¿De cómo estamos? ¿Qué es esto? ¿Qué es esto?
3: Viejo, porque sale el nuevo FIFA el 2027 para jugar en consolas y plataformas, viejo. ¿Viste la portada del juego nuevo?
0: No la vi.
3: A Mbappé y Bellingham pusieron dos perdedores que quedaron abajo de la escaloneta, viejo.
0: Bueno, ¿qué querés? Mbappé es un jugador más conocido, Bellingham. Con ese criterio tampoco pusieron ningún español, que son los campeones del mundo, ¿no? Te podría decir.
3: Ahí está, viejo. Ese campeonato también fue parte del complot, viejo. Todos contra la Argentina.
0: Por lo que tengo entendido, el juego también incluye la MLS. Y ahí con 39 pinos está disponible uno que dice que tiene juego para rato. ¡Lucho Suárez! ¡Lucho! ¿Ya viste tu puntuación individual en el nuevo FIFA?
4: Sí, bueno, obviamente que lo vi. 78 de rating.
0: 78.
4: El que no lo vio, cachabacha, que por lo visto solo me vaya a poner en la play.
0: ¡No! 78. 78 de rating a los 39 Pirulo, lo debe ser un récord.
4: Y fíjate un detalle nomás, sin mala intención. Satriano, no. Reservado por Cachavacha, el Forlán, 77 de rating.
0: Qué hijo de la madre, mirá. No, tampoco te agarres ese argumento, es un juego esto, che.
4: Pero en el juego a mí me convocan. Ahí no hay lista, agarro el control y me pongo de nuevo.
0: Sí, pero la selección la veo brava.
4: Sí, para definir no preciso joystick. No, además, okay. Lo juego online desde el celular, en cualquier lado, porque...
0: ¿Por qué?
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0: 78 de puntuación en Chivo tenemos, che. Che, ¿cuántos puntos tendrá Darwin? Darwin en el
5: Buenos
0: FIFA.
5: Días, buenos días, Ignacio.
0: Buenos días.
5: Vengo a presentar el lanzamiento del software de eSport.
0: Pa, me bañé todo.
6: eSport.
0: Va a ser abriendo el paraguas, así que va a llover hasta en la consola, va a llover.
5: Bueno, la edición 27 estará disponible el 25 de septiembre, pero con la edición Ultimate tenés acceso anticipado desde el viernes 18.
0: Para, ¿pero qué? ¿Vos qué? ¿Trabajás para la empresa?
5: Soy un difusor más. La nueva versión viene con más gráficos, más diseño, más realismo y recursos apasionantes.
0: Decime una cosa, ¿vos cuántos puntos tenés en el juego?
5: 77. Esa es la puntuación asignada a mi versión digital para plataformas y consolas.
0: Consolas.
5: Uno menos que Suárez. Pero porque este año jugué menos, compañero.
0: No, uno menos porque... Por
5: próximamente
0: favor.
5: Estaré más considerado si actualizás futuras descargas. Sabremos conectarnos, compañero.
0: Sabremos conectarnos. Vale. Bueno, hablando, mirá quién viene acá. ¿Entender algo de videojuegos al loco Bielsa?
7: Buen día. Yo no, pero mi nieto sí.
0: Nieto,
7: y
0: claro.
7: Como pasaban los días y el FIFA no salía, llamé a los desarrolladores y les dije, mire, con todo respeto, permítame decirle algo.
0: Sí.
7: ¡Dale de una vez! Y le hicieron caso y lo sacan la semana que viene.
0: Bueno, lo sacan la semana que viene, efectivamente, de la selección. Entonces, ni hablemos, creo que su sustituto, Forlán, fue a ver un delantero que nació en Florida.
7: Florida,
0: sí.
7: Pero eso es acá nomás.
0: Sí.
7: Hora y media de ómnibus desde Tres Cruces.
0: No, escuché, no.
7: ¿Para qué le dicen relámpago?
0: No,
7: si demorara una hora podría entenderlo.
0: No,
7: pero de todos modos, Cita tiene un estupendo servicio
0: Bielsa,
7: a bordo.
0: Florida, pero no de Uruguay.
7: La Piedra Alta, el altar de la patria.
0: No.
7: ¿Quién no conoce Florida?
0: No entiende. Estamos hablando de un jugador, Justin Ellis. Tiene 19 años, el padre es uruguayo y él juega en el Orlando City del estado norteamericano de Florida.
7: Los Estados Unidos de Norteamérica.
0: Sí, eso mismo.
7: Pero ¿cómo va a ir a buscar jugadores a este país, viejo?
0: Uruguayo.
7: ¿Cómo puede ser que el delantero que necesitamos haya nacido allá?
0: Bueno,
7: nos roban los jugadores,
0: no
7: viejo. Lo mismo del FIFA gay,
0: el
7: PlayStation gay,
0: PlayStation
7: los del Florida gay. ¿Qué va a desayunar, viejo?
0: Está mal.
7: Mate con malteada de fresa.
0: Y capaz que
7: disculpa
0: sí.
7: Tienen mire, que pedir.
0: Mire, mientras juega y haga goles, me da igual dónde se ha nacido, que desayuna, a ver si recuperamos la alegría.
3: Mire que... Para recuperar la alegría, llegó el humor que se juega en todas las consolas, el show del chiste de tradición, videojuego.
0: A vos hay que desconectarte cuanto antes. Lo menos actualizado que hay son tus chistes.
3: Escuchate este, Nachito.
0: A ver.
3: Le dije a mi señora que había perdido el contrarremoto.
0: Ah.
3: ¿Y sabés qué me contestó?
0: Ni idea.
3: Sí, vos no cambiás más.
0: No, tu señora...
7: Hacemos,
0: tu señora tiene razón. Tus chistes no cambian, son
3: para
0: siempre espantosos siempre.
3: Para la última,
0: siempre.
3: Nachito, mira, cuando era adolescente y traía una nota baja, mis padres como castigo me escondían la consola.
0: Ah, oh, qué feo. ¿Y vos cómo te sentías?
3: Sí, desconsolado.
0: Game over. Y a vos habría que esconderte el micrófono. Andate, que me dejás con malos pensamientos.
8: Para Nacho, que yo también estuve mirando puntaje de referentes uruguayos.
0: Oh, Peti, muy bien. Del FIFA. A ver, el que tiene más es Valverde, lógico, tiene 87 de rating, es el principal.
8: No, el principal tiene 28.
0: 28 no entra ni en el banco, que es un juvenil de la tercera división. ¿De qué estamos hablando?
8: No, es el rating del gobierno de Orsi. 28 de aprobación según equipo y 26 según facto.
0: Terrible, terrible.
8: Y lo festejan porque es la primera vez en el año que no baja.
0: Bueno, para. Tuvo una leve mejora, pero seguro queda fuera de la lista, ¿eh? Seguro.
8: ¿Cómo quedó afuera de la lista de presidentes mejor evaluados del continente?
0: ¿Y qué querés, Peti?
8: Esto no es la edición Ultimate.
0: No.
8: Es un ultimato.
0: ¡No! ¡Bará! ¡Durísimo, Peti! Con un tema que no es ningún juego, ¿eh? Che, hablemos de deporte de una vez, Fantino, dale.
3: Pará, Nachito, capo grosso, viejo, fenómeno de la comunicación.
0: Dale,
3: Volvamos a lo de Sur, negro. A mí lo único que me impresionó de ustedes, viejo, ¿sí? fue la natación.
0: La natación, sí, bueno, decíamos que no fue muy bien en eso.
6: Opa, ¿Qué pasó? ¿Quién dijo cagón?
0: No, natación, ¿eh? Natación, Humberto, medalla de oro del uruguayo Solari.
6: Guarda eso, conmigo, madre, que soy de barrio. Es simple conmigo,
3: Para, viejo, tranquilo, Alberto. No, digan, yo lo que digo es que lo que usted es otra cosa, viejo. Busquen el videojuego FIFA a ver si le va mejor en esta edición.
0: No digas edición, boludo, no digas edición que se pone como siempre lo mismo con ustedes dos.
6: A mí me decís cagón, sí, natación y edición.
0: ¿Y
6: yo en esta ocasión te mando el game over sin devolución.
0: No.
6: Tomá por ti ni que tomá.
0: Se le acabaron la vida, se le acabaron la vida, manda la tanda.
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10: Míralo, míralo, míralo. ¿Cómo le va, señorita Carlos?
11: Maestro.
10: ¿Tiene una Play?
11: ¿A usted le gustan los videojuegos?
10: Juego, Carrot, pero a mi ritmo.
0: Está,
10: así que usted, guárdeme la partida, que la que tengo la consola entre manos.
0: ¡No! ¡No!
11: ¿Acaso me invitará a jugar una partida?
10: Partida va a quedar.
0: ¿Cómo?
10: Porque seguro la doy vuelta.
0: ¡No, no! ¡El juego la da vuelta! ¡No es suficiente! ¡Desconectalo!
3: Y así se nos va otra pecera, viejo. Un programa que esta semana, viejo, tuvo de todo. Medallas por asistencia, videojuegos, uruguayos nacidos en Florida,
0: sí,
3: viejo.
0: Sí, ordinarieses también, con el viejo verde este. Todo menos el fútbol de verdad.
3: Y por
0: el
3: eso,
0: que no se juega con control remoto.
3: Y claro, viejo, por eso nos despedimos hasta el miércoles que viene en este programa que hemos dado en llamada.
0: ¡Decilo, decilo!
6: ¿Quién quiere ser millonario?
0: No,
3: no,
0: viejo,
3: no en boca una,
0: por favor. Llévatelo, tengo un mensaje para Peti, que le mando un saludo a Matías, chofer de Coet, que te lleva al palo en el bondi, dice el cabeza.
12: Bueno, decime que te están Matías, escuchando, porque ahora se puede escuchar. Acordate que me habían subido el volumen.
0: Es verdad,
12: este fue el que recién mandó mensaje.
0: Tengo otro mensaje que está llegando, WhatsApp. Dale, 0920-1190.
13: Que me salude Darwin, dice.
0: Darwin.
13: Escribe Elizabeth.
0: Escribe con Elizabeth.
6: Te mando un beso grande.
0: Qué lindo. Hola, Nacho. Chiste para el gamer del humor. Un gusanito de seda y una almeja. Un gusanito de seda y una almeja se tiran del balcón. El gusanito se hace mariposa y sale volando. Y la almeja se hace concha. Hola, tengo WhatsApp al 0920-1190.
13: Troncoso, lee bien, no sé por qué pone esto. Preguntale a Humberto si él es hincha de Oro y Carbón, dice Marcelo.
0: Es hincha de Oro y Carbón. No, dijiste Carbón. No.
6: ¿Oro y Cagón?
0: Carbón.
6: ¿Oro y Cagón?
0: Carbón. Chiste para Terra. Un señor se sube a un bus y se sienta al lado de una chica de prominente delantera. Fija su mirada en el busto. La chica incómoda le dice: disculpe, ¿usted es de los Miranda de Rocha? No, yo sé, lo de Barteta de Mina. Barteta. Bueno, buenos días, que Bielsa Gate me mande saludos. Soy el Pela de las Piedras. Abrazo grande.
14: Bueno, pelado, le mando un abrazo grande. Beso no le mando a nadie.
0: No,
14: porque
0: beso no.
14: Usted
0: no.
14: me dice que es gay, el gamer gay. El gay del humor, le dicen a este hombre.
0: Usted es tóxico. Usted es tóxico, por favor.
14: Es gamer.
0: El aplauso para Pablo Imitaciones, Rodríguez. Bien, Pablito.
3: Gracias,
0: el guión del señor Cristian Font. 10 de la mañana, 52 minutos. ¿Dónde te encuentra la gente?
3: Arroba Pablo Imitaciones. Vamos, que se vienen todos los asados de fin de año. Se viene esa época linda, sí, tronco.
13: Marido. ¿Ya arranca la zafra?
0: Y bueno,
3: por supuesto, yo ya la arranqué, se toman un cerveza, Yo voy a todos los cumpleaños, hacemos todos los relatos de Kesma.
0: Tenemos relatos de PC, viene Dani también para hablar de los misterios del cuerpo humano, sangre incluida, cuando sigamos navegando en las aguas de...

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0: 7 minutos pasan de las 11 de la mañana, una mañana totalmente esplendorosa, el cielo azul, como la 101.9 FM. 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
1: A veces tiene cultura.
0: Lo que nunca tiene es miedo.
1: Miedo a errarle.
0: Es por eso que, luego de hablar de la cabeza, el cuerpo nos pide más relatos.
1: Por si no lo escuchaste, hace dos semanas nos dedicamos a hablar de cosas de la cabeza.
0: Es que la cabeza de los seres humanos es fascinante y se merecía un espacio.
1: Este es el momento en el cual nos felicitamos a nosotros mismos por no haber caído en el chiste fácil de la cabeza.
0: ¿Qué cabeza?
1: Exactamente, ese es el chiste que acabamos de evitar.
0: Con el cableado del cuerpo.
1: Historias y hechos que no te enseñaron en el colegio.
0: Datos curiosos para ganarte a tu suegro o tu suegra.
1: O para pudrir una cita que querés que termine rápido.
0: Vos elegís.
1: Sea como sea, bienvenidos a todos a un nuevo y enorme
0: relato de pecera. Bueno, vamos a empezar por una clase de física.
1: Física... basiquita nomás, así.
0: Nada enloquecerse, ¿no?
1: No. ¿Vos conocés la ley de la superficie?
0: No es de lo más popular hoy en día.
1: No está en las redes sociales.
0: ¿Pero?
1: Pero rige mucho, mucho de nuestra vida.
2: A medida que crece la masa de un objeto, su superficie relativa disminuye.
0: ¿Chino japonés?
1: Es posible, sí.
0: Pero acá estamos nosotros, que lo aprendimos hace bastante poco. Vos pensá en un globo desinflado.
1: Ahí es casi todo globo, es pura goma.
0: A lo sumo un cachito de aire en el interior.
1: Sin embargo, a medida que se infla, es más aire y menos globo.
0: Más claro, imposible.
1: Ahora, súmale otra variable.
0: El calor siempre se pierde a partir de la superficie.
1: Más superficie, más tenemos que hacer para estar calentitos. O por lo menos a la misma temperatura.
0: El ratón, por ejemplo, tiene una superficie enorme si se la compara con su masa total.
1: El elefante es más grande, digo, en términos absolutos.
0: Obvio.
1: Pero tiene menor superficie en relación a lo que es su masa.
0: Porque es pesadísimo.
1: Exactamente. Y hablando de Murphy, por lo tanto, el ratón tiene que vivir buscando comida.
0: En cambio, el corazón del elefante late 30 veces por minuto, mientras que el nuestro supera los 60 y el de una vaca está entre 50 y 80.
1: ¿Y el ratón?
0: El ratón tiene un bobo que late 600 veces por minuto.
1: La locura.
0: Por eso, para sobrevivir, tiene que comer la mitad de su peso corporal cada 24 horas.
1: Los humanos, vamos a decir que la mayoría de nosotros, nos conformamos con el 2% del peso corporal.
0: Te das cuenta, qué jodida la vida del ratón.
1: Sin embargo, hay cosas en las cuales nos igualamos.
0: Sentimos el corazón.
1: Pero no es el del ratón.
0: Es el delfinado Michael.
1: Exactamente, el Jackson. Uno pensaría que el corazón del ratón late a lo largo de su vida más veces que el del elefante.
0: La verdad es que no.
1: Porque no importa la velocidad, la edad lo equipara todo.
0: El corazón de los mamíferos late alrededor de 800 millones de veces en la vida.
1: Ojo, nosotros los humanos nos salteamos la regla.
0: Sí, porque nosotros alcanzamos esos 800 millones de latidos a los 25 años.
1: Es decir, que en promedio triplicamos al resto.
0: Ese es un tema relacionado con cómo nos las ingeniamos para vivir más y más tiempo.
1: Eso quiere decir que nos desviamos de la pauta mamífera en las últimas 10 o 12 generaciones.
0: Claro, antes vivíamos mucho menos y te morías de cualquier cosa.
1: Claro, antes te parecías al ratón.

0: Ponele que hubiéramos dado un giro evolutivo diferente.
1: Si fuéramos de sangre fría como los cocodrilos, nuestras necesidades de comida serían muchísimo menores.
0: Porque el reptil come 30 veces menos que el mamífero.
1: Es decir, un día nuestro, 30 días del coco.
0: Parece un negocio difícil de rechazar.
1: Pero le dijimos que no.
0: ¿Y qué ganamos a cambio?
1: Y bueno, nosotros nos podemos levantar de mañana, caminar.
0: O correr.
1: Y bueno, salvo el plantel de Peñarol que se desgarra cuando toca el piso. ¿No?
0: Además, si fuéramos de sangre fría, tendríamos que estar sobre una roca hasta que el sol nos caliente.
1: Y en el frío estaríamos en el horno.
0: Valga la contradicción.
1: Es que los humanos somos increíbles.
0: Somos unos animales fantásticos.
1: No somos los más fuertes, no somos los más rápidos. Y sin embargo, acá estamos.
0: Derribando montes para poner embalses y demostrar a la naturaleza quién carajo manda en este mundo.
1: La política manda.
0: Claro está.
2: Río, frío, frío, como el agua del río. Frío. Oh, caliente. Como...
0: Pero si hay algo de lo que nos podemos sentir orgullosos, es de nuestra habilidad para adaptarnos a cualquier temperatura.
1: Hasta en el rincón más imposible de este planeta te vas a encontrar con un humano.
0: Los humanos tenemos una temperatura levemente más baja de mañana y un poco más alta por la tarde-noche.
1: Igual no pasa del rango de los 36 a los 38 grados.
0: Salir de eso está complicado, ¿no?
1: 2 grados menos o 4 grados más y se nos complica la existencia.
0: Para evitar esos desvíos tenemos nuestro propio termostato, el hipotálamo ahí en el cerebro.
1: Si hace calor, transpiramos para que el roce con el aire nos baje la temperatura.
0: Si hace frío, tiritamos para que el movimiento desvíe el flujo de sangre de la piel a los órganos más sensibles.
1: Ah, de paso, podemos sacarnos de encima ese mito de que perdemos la mayor cantidad de calor por la cabeza.
0: El calor se pierde por donde hay más superficie y la cabeza no es el lugar, ¿no?
1: Además, en muchos casos, que no es el nuestro precisamente, hay pelo de por medio.
0: Sí, yo por eso uso gorro de lana, lo traje acá.
1: Exacto, claro que sí. Si estás súper abrigado y lo único despejado es el marote, ¿eh? Y bueno, sí, ahí sí vas a perder más calor por la cabeza.
0: Bueno, cuestión que a la hora de mantener la temperatura somos muy buenos.
1: Escucha esto.
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0: John Stephen Jones nació en Gales en el 44 y tuvo una idea.
1: Hacer que una persona corriera una maratón en los dos extremos del termómetro soportado por los humanos.
0: Fue así que un atleta apasionado por la ciencia aceptó correr una maratón en una cinta y arrancarla a menos 45 grados.
1: Una locura.
0: Por suerte duró poco.
1: ¿El atleta?
0: No, la temperatura.
1: Ah, sí, la temperatura fue subiendo hasta los 55.
0: 55 grados, dicen que los extremos son malos.
3: One, two, three.
0: ¿Y qué pasó?
1: Pasó que la temperatura del cuerpo varió menos de un grado entre las dos puntas.
0: ¿Qué puntas?
1: Esta, la de menos 45 y esta de 55.
0: Bien nosotros, una vez más.
1: Unos longs, por supuesto.
0: Claro que estos experimentos no son nuevos.
1: El científico Charles Backlund los hizo en 1775.
0: Así se hacía la ciencia antes.
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0: ¿Qué hizo Charles? Se metió con dos amigos en una especie de horno con asientos.
1: Sus amigos invitados fueron Joseph Banks, Daniel Solander y George Fordyce.
0: La pregunta es, ¿a cuánto llegó el horno?
1: Blackden bancó ese sauna durante 10 minutos hasta llegar a los 92 grados.
0: 92. Bueno, Banks aguantó un poco más.
1: Capaz que fue porque recién había llegado a dar la vuelta al mundo con James Cook. ¿Ah? Ese llegó a los 98 grados.
0: Eso sí, 3 minutos, ¿no?
1: Pero en sus diarios Blackden quiso asegurarse de que todo el mundo supiera que no había trampa.
0: Dejaron dos testigos al ritmo de esta tonada popular en aquellos tiempos. Sabía que en aquel tiempo existía esto. Pero la cuestión es que fueron un par de huevos y un pedazo de carne sobre una plancha de estaño.
1: En 20 minutos los huevos estaban prontos.
0: ¿Qué huevos?
1: Esos, los de Blackburn.
0: Ah, muy bien, muy bien, muy bien.
1: No.
0: A los 45 minutos la carne estaba pronta y más bien quemada, te digo.
1: Eso sí, ¿eh? La orina de los participantes tenía la misma temperatura de siempre.
0: Conclusión, somos un termo tremendamente bueno.
1: Un termómetro excepcional.
0: Blatchen dedujo en ese momento para qué servía la transpiración.
1: Lo que te contamos hace un rato.
0: Así se hizo la ciencia.
1: Pero, ¿qué pasa con la fiebre?

0: Una teoría que tuvo su momento es que la fiebre se trataba de un recalentamiento del cuerpo al combatir organismos extraños.
1: La segunda es que el aumento de la temperatura es para compartir bicharracos, ¿no?
0: Así que los combate, ¿no?
1: Claro, exactamente.
0: Con el tiempo, esta es la que ha triunfado.
1: ¿Cuál?
0: Tampoco tientes al diablo, por favor, ¿eh?
1: Pero una pregunta válida es, si tan buena es la temperatura, o mejor dicho, el aumento de la temperatura para matar bichos, ¿por qué no le elevamos aún más?
0: Respuesta, el gasto energético sería insoportable.
1: 2 grados más de temperatura significarían 20% más de requerimientos energéticos.
0: Un platal, paso.
1: Claro, ya con nuestra temperatura habitual nos protegemos bastante bien, ¿eh?
0: Alcanza con pensar en qué ocurre cuando morimos y la temperatura por lo general decae, ¿no?
2: El paso...

0: media hora con esta música acorde a este espacio científico, nos parece propicio meternos en el equilibrio.
1: El equilibrio de la autorregulación.
0: En otras palabras, todo eso que parece funcionar en piloto automático.
1: Y para eso tenemos que conocer al señor Walter Cannon.
0: Cannon nació en 1871 y murió en 1945.
1: Dedicó su vida a enseñar y a aprender en Harvard.
0: Cannon creó el término homeostasis.
1: Si vos lo veías en fotos, parecía un petiso malhumorado. Pero dicen que era bien de bien, loco.
0: Que te cuente lo que hizo.
2: Yo era un genio, pero no solo en la ciencia. Yo era un genio convenciendo gente. Me acuerdo un día, que lo parió, parece que fue ayer. Agarré a un pibe, un chiquilín, Arthur se llamaba. Le dije que yo quería saber por qué hacen ruido las tripas. ¿Nunca te preguntaste por qué te cruje la panza? Bueno, entrené al Arturo para evitar el reflejo vomitivo y le hice tragar un tubo con globo atado.
0: ¿Y?
2: Y el globo lo inflé de afuera, obvio.
1: Espera, pero no termino de entender yo esto.
2: Bueno, Arturito no podía comer. Andaba por ahí con el globo en la panza y sin probar bocado. Obvio que el globo se hinchaba y se deshinchaba. Hacía un ruido medio raro, como un chifle. Y ahí comprobé que las tripas se mueven cuando tenés hambre. Medio al pedo, sí, pero alguien tenía que hacerlo.
0: Está muy bien. ¿Hizo algo más?
2: No voy a hacer. ¿Ah? A uno le hice comer mientras le metía rayos X. Fui el primer humano en observar los movimientos musculares del sistema digestivo. Ahí escribí un libro que se hizo famoso y que ninguno de ustedes leyó, porque están todo el día con el TikTok.
1: No. Bueno, disculpe, maestro.
2: Esperá, botija, que no terminé. Fui la primera autoridad mundial en el sistema nervioso autónomo y también la rompí en plasma sanguíneo. Fui el primero que se dio cuenta de para qué sirve la adrenalina. De Japa escribí un artículo sobre las prácticas del vudú. Anda llevando.
0: Bueno, muy bien. Gracias, doctor Cannon. Muy amable.
2: Les digo más.
1: No, dije, sí, está bien.
2: Era 1901 y estábamos de luna de miel con la patrona en Montana. Tipo que vimos una montaña, y dijimos, wow, vamos a subirla.
0: Bien. Felicitaciones. Gracias, doctor Cannon, muy amable.
2: Que te cuento que fuimos los primeros, y por eso hoy se llama Monte Cannon.
1: Bueno, hasta ahí el testimonio del señor Cannon.
0: Muy amable, muchas gracias.
2: En la Primera Guerra Mundial me hice voluntario en el Hospital de Guerra de Harvard. Me acuerdo como si fuera hoy, tenía 45 años y 5 pibes, pero no me importó 3 hipotálamos y me fui a Europa como médico de campaña. Bueno. Después, en el 32, escribí La Sabiduría del Cuerpo. Ahí conté todo lo que sabía. Después vino un sueco que tomó mis conocimientos sobre el instinto de huida o lucha y se ganó un Nobel en el 70. Se tendría que haber ganado un Cannon mejor.
0: Basta. Listo, bastó por hoy.
1: Ahora sí, vamos con esos temas de superficie que también nos vinieron al principio de este relato.
0: Porque las explicaciones maravillosas vienen de las preguntas más básicas.
1: ¿Por qué tenemos este tamaño?
0: ¿Por qué los humanos no somos más chicos?
1: O más grandes.
0: Hay que conocer al científico J.B.S. Haldane. Posta que le decían así, ¿eh?
1: Sí. Este hombre escribió un ensayo cuando corría el año 1926.
0: Le puso de nombre Acerca de tener el tamaño correcto.
1: Picarón, ¿eh?
0: El asunto es lo que el hombre propuso.
3: El razonamiento es este. Un humano con 30 metros de altura pesaría 280 toneladas, o lo que es lo mismo, sería 460 veces más pesado de lo que somos hoy en día. Uh-huh. Lo que pasa es que, siguiendo con estos números, los huesos serían solamente 300 veces más grandes. Uh-huh. Eso quiere decir que no bancarían nuestro peso. Para ustedes les paso raya. Tenemos el único y mejor tamaño que podríamos tener.
1: Más claro imposible.
3: Pero hay más.
0: La puta madre. Sí.
3: El peso tiene que ver con la gravedad. ¿Viste cuando un bicho se cae de la mesa? ¿Viste que no le pasa nada?
0: Sí.
3: Bueno, eso es porque su relación superficie-volumen hace que la gravedad apenas le afecte. Uh-huh. Si un botija chiquitito se cae y se pega en la cabeza, el impacto es de la 32ª parte de lo que sería un adulto.
0: Claro.
3: Por eso que cuando los guachos van, se caen, no les pasa nada.
1: Y con este dato tan interesante cerramos la mini entrevista al señor.
3: No, esperen muchachos, que estoy guardado hace rato.
0: A ver qué tiene.
3: Eso de las caídas es interesante. Me acuerdo de un aviador británico de la Segunda Guerra Mundial, Nicolás de nombre. Nicolás Alkeimen. Escucha esto porque es mortal.
0: A ver.
3: Era 1944 y el tipo meta bombarda contra Alemania. Y ahí nomás le da.
0: No te puedo creer,
3: No sabes lo que fue. Se le incendió el avión.
0: No.
3: Además, el tipo era artillero de cola. Sí. No sé si sabían, pero el artillero de cola no tiene ni paracaídas puesto. No, lo tienen ahí a un costado porque No hay espacio. Entonces, bueno, ¿qué te cuento? Que el tipo lo agarra, pero se da cuenta que está prendido fuego.
1: No.
3: ¿Y ahí vos qué hacés?
1: Yo qué sé, no sé, nunca estuve ahí.
3: Y perdido por perdido, el tipo agarró y saltó.
1: ¿Saltó? ¿Y?
3: Estaba a 5.000 metros de altura y cayendo como a 200 por hora. Una locura, loco. Todo de noche, todo silencio.

0: Muchas gracias, mi estimadísimo JBS Haldane. Un gusto compartir esta tertulia contigo. Hablabas del Nico, el Nico que se salvó y entró a laburar a una planta química.
1: Ah, y ese podemos decir que
2: jugó con fuego.
0: Ni qué tal vez. Un día se le salió la máscara cuando andaba manipulando cloro. Enseguida se intoxicó, pero zafó. Lo sacaron arrastrando.
2: Ay, ¿y la del ácido?
0: Esa es mortal. El tipo estaba arreglando una tubería de ácido sulfúrico y se le rompió en la jeta. Se quemó todo y sobrevivió. Pero la mejor fue la del poste.
2: ¿Poste? Buah, le vamos a contar. ¿Sí? Se le cayó un poste en la cabeza de 3 metros de largo.
0: ¡Qué animal!
2: Ahí fue que se fue a vender muebles.
0: Se murió en el 87, en la cama, y mansito.
2: Grande, Nico. Bueno,
1: perdón, señores, muy interesante su charla, pero ¿le molesta si proseguimos con nuestro relato?
2: Ah, perdón. ¿Qué? No sabía que estábamos interrumpiendo. No.

0: Después de este recreo, decíamos, Dani.
1: Decíamos que, bueno, los niños bancan mejor el frío extremo que el calor extremo.
0: Esto es porque las glándulas sudoríparas no están del todo desarrolladas en los infantes.
1: ¿Qué académicos estamos ahora, no? Los infantes.
0: Mientras no se diga las infancias, no. Estamos bien, ¿verdad?
1: En fin, no, jamás. Pero eso de los pibes en un auto con 30 grados afuera y ventana cerrada, los pibes sí la pasan mal. Sí. Hasta se pueden desloguear de este mundo antes de tiempo.
0: Sí, si la temperatura fuera de 30, adentro del auto puede llegar a los 54 grados.
1: No hay guacho que banque eso.
0: Fíjate que en tu madre patria, mía, sí, entre el 58 y el 2018, murieron casi 800 niños por esa causa.
1: La mitad de esos niños tenían menos de 2 años de edad.
0: Y acá viene un googleo que nos mandamos.
1: Y está divino, ¿eh?
0: En Estados Unidos, 32 estados tienen leyes que penalizan dejar a una mascota en un auto bajo condiciones climáticas peligrosas.
1: ¿Y en las botijas?
0: 32 estados, no, solo 20 estados penalizan dejar a un niño en un auto en idénticas circunstancias.
1: ¿Y eso?
0: ¿Y eso? Eso es porque si rompes una ventana para salvar a un ser vivo, estás blindado penal y civilmente.
1: Todo sea por la vida.
0: Y bien puede que sobre el final de nuestro recorrido te estés preguntando, para ahí, ¿y dónde está la sangre que prometieron?
1: Acá, este final que te preparamos.
0: Porque la ciencia no es una cosa exenta de maldad y de crueldad.
1: Basta con ir a la Segunda Guerra Mundial.
0: Sabido es que en la Alemania nazi se amputaba a prisioneros sanos y se hacían trasplantes experimentales.
1: El objetivo era tener mejores tratamientos para los alemanes heridos.
0: A los prisioneros rusos los metían en agua helada para saber cuánto tiempo podía sobrevivir un piloto alemán si lo bajaban arriba del mar.
1: A otros los dejaban desnudos en el frío durante 14 horas.
0: Había ciencia sin conciencia, por supuesto.
1: También había una morbosa curiosidad.
0: Se les inyectó tinta en los ojos de los prisioneros para ver si se podía cambiar el color de los ojos de las personas.
1: Otros tuvieron que lidiar con venenos o con gases nerviosos para ver cómo reaccionaban.
0: Es que si no era así, ¿cómo se iba a encontrar una cura eficaz?
1: A otros se les inyectó malaria, tifus y viruela.
0: Todo esto se encuentra en el libro Los doctores nazis y la corte de Nuremberg.
1: Lo escribieron unos señores llamados George Annas y Michael Grodin.
0: En el libro se deja en claro que los médicos jamás fueron obligados, sino que se ofrecieron voluntariamente para experimentar con otros humanos.
1: En 1941, un hospital psiquiátrico de Hadamar, cerca de Limburgo, asesinó a 10.000 residentes con diferencias cognitivas.
0: Sí, hubo música.
1: Hubo comida.
0: Hubo cerveza.
1: Y hasta un acto oficial para celebrar, ¿eh?
0: Bueno, pero ojo, ¿eh? Hay más.
1: Y no son los alemanes.
0: Vamos a Japón.
1: Salados estaban los japoneses.
0: El ejército levantó un complejo de 150 edificios en Pingfang, parte de la ocupada región de Manchuria.
1: Ahí el asunto era, atención, determinar los límites fisiológicos humanos.
0: Costara lo que costara.
1: El lugar fue conocido como Escuadrón 731.
0: Ojo, oficialmente era el Laboratorio de Investigación y Prevención Epidémica del Ministerio Público.
1: Para afuera se decía que era una planta de purificación de agua.
0: Pero para adentro era el infierno.

0: uno de los clásicos era atar a prisioneros chinos a estacas que estaban fijas de manera escalonada a una distancia X de una bomba de metralla.
1: Imagínate, en el centro de la bomba, a un metro un chino, a dos metros otro chinito y así sucesivamente.
0: Y después había un japonesito que apretaba un botoncito.
1: Y después del botoncito...
0: Experimento, te lo imaginabas.
1: Ver cuán hecho pelota quedabas dependiendo de la distancia.
0: Otro de los que estaba de moda era algo similar, pero el asunto era quemarte con lanzallamas.
1: Otros prisioneros fueron diseccionados vivos.
0: Ese era el destino de los soldados chinos capturados.
1: Ojo, también la quedaron los aliados.
0: El asunto era asegurarse que las toxinas los hicieran pelota a todos por igual.
1: O sea, cosa que los occidentales tuviéramos alguna defensa contra las toxinas japonesas.
0: A estos prisioneros le decían maruta.
1: Maruta quiere decir troncos.
0: Buena forma de deshumanizar gente, ¿eh?
1: Si hacía falta embarazadas o niños chicos, se secuestraban de las calles chinas.
0: En total murieron 250.000 personas.
1: Eso se calcula, pero la posta jamás se sabrá.

0: Y por el otro lado, para el 45, Japón y Alemania estaban tremendamente adelantados en microbiología, nutrición, lesiones por armamento y sobre todo los efectos de las toxinas y las enfermedades infecciosas.
1: Pero cuando terminó la guerra, a diferencia de los nazis, los médicos japoneses no pagaron sus culpas.
0: Siguieron tan tranquilos como siempre.
1: Aunque sin mutilar tan seguido, claro.
0: Muchos consiguieron su inmunidad al compartir lo aprendido con los rusos y los estadounidenses.
1: Ese es otro capítulo, uno que seguramente tendrá su espacio en un nuevo
0: relato de pecera.

0: Qué musicalización más bizarra. Daniel Ríos sacaron este relato de pecera. Mirá los mensajes que están llegando. Aunque hubo algo de sangre, sí, algo de sangre hubo, lo habían prometido. Pero dice, dejen la ciencia del conocimiento. Quieren más miseria, che, qué tipo jodido.
1: Sí, pero llega un momento en que, mirá, era un loquito que tuvo una infancia, no sé qué, no sé cuánto, y termina yendo por lugares similares.
0: Bueno, pero a la gente le gusta. A la gente le gusta. Dice, lo mismo que el artillero de cola que mencionó Troncoso, le pasó a otro artillero de cola en la Segunda Guerra Mundial. Le dieron a su avión un B-29 y el avión se partió justo en la cola con él adentro y se fue a pique, pero gracias a la reacción peso-superficie de la cola, esta cayó planeando suavemente y el tipo sobrevivió con heridas menores. Es el efecto hoja, ¿viste la hoja, no?
1: Claro, también hubo una azafata que terminó cayendo de 10.000 metros y zafó. Excelente, bueno, como siempre. Puta que son buenos haciendo relatos. Vean el documental Las 6 semanas de Nankin. Abrazo de Guillote.
2: ¿Tiene Tronco? Tengo. ¿No han visto la película de que mandaban soldados para ver si podían sobrevivir a la radiación después de Chernobyl? Pregunta Lore.
0: No. Coincido contigo, Nacho. Revisarra la música. Bueno, todo es responsabilidad de Dani Ríos, por supuesto, las primeras actuaciones de Leonel Troncoso García, de Pablo Imitaciones Rodríguez.
3: Sí, gracias.
0: Hacía de canon, ¿no? Este es el canon.
3: Sí, claro.
2: ¿El doctor es de Artigas? Porque tiene el mismo acento que Darwin Núñez, pregunta.
0: Bueno, eso siempre le pasa, pero en este caso no tanto, no tanto.
1: Dice, muchas gracias, estuvo tan variado que algo al final descifré, dice Sandra.
0: Uno dice, la canción esa de, ¿qué dice? Ion's Pet Shop Boys.
1: Pet Shop Boys cantando, estoy saliendo con un chavo.
0: Ah, de los Pet Shop Boys. I've been going out with a guy. ¿Qué hice? Esto es la IA, full, ¿no?
1: Claro.
0: Qué hijo de la madre, mira que sé. Mucha IA había acá, ¿verdad?
1: Toda IA.
0: Toda la musicalización de este informe era
1: Muchísima.
0: Casi toda. Sí, dale.
2: Hay una película, Los hombres detrás del sol, donde se narran los hechos del Escuadrón 731, que son los japoneses.
1: Tengo mucha ganas de hacer uno de esos y sobre... Estoy leyendo un libro, pero no todos los libros cuadran como buenos relatos, ¿no?
0: Está bien.
1: Que se llama Operación Paperclip. Alguna vez lo tocamos de refilón. ¿Qué pasa? A finales del 44, cuando la guerra estaba ganada, rusos y americanos empiezan a dar cuenta que había otra carrera, que era la de quedarse con el conocimiento científico de los alemanes. Los alemanes estaban muy, pero muy adelantados. De hecho, no tuvieron la bomba atómica porque lo atómico para Hitler era ciencia judía. La despreciaba. ¿Ok? Entonces comenzaron a decir, bueno, espera, vos en realidad no sos tan malo. Porque la parte de los alemanes decían, yo era un científico, yo no hacía nada. Ocultaban los experimentos que habían hecho en muchos casos. Bernard von Braun, y adelanto algo, fue el que creó el cohete Saturno 5.
0: Ajá.
1: Que fue el que creó el hombre a la luna.
0: El
1: hombre a la luna. Sí. Bernard von Braun, aparte, era el que hacía los cohetes B1 y B2 para Hitler. Ajá. Le decía a su bebé, ajá, al B2, ajá, que eran los que caían sobre Londres, por ejemplo. Ajá. Y ese tipo mandó a negociar a su hermano menor, ajá, porque aparte era el que hablaba mejor inglés. Ajá. Y se lo llevaron a todos Estados Unidos y el hombre llegó a la luna gracias a esos conocimientos.
0: Claro.
1: Se llamó Operación Paperclip. Había una cacería de científicos alemanes.
0: Bueno, te digo que la historia moderna... bueno, a ver, pensá lo que fue desde la dinamita, ¿no? ¿Cuántas cosas, no?
1: Nobel.
0: Que podían tener desde un fin determinado y después se usaba con otro completamente distinto, ¿no?
1: Sí, pero...
0: La energía nuclear y tantas otras.
1: Obviamente, y es cruel decirlo, pero quedó patente en este relato.
0: Internet empezamos a usar los...
1: No, la medicina se adelantó muchísimo.
0: También.
1: Gracias a todos estos experimentos, sí, espantosos.
0: Sí, sí. Otro dice... otro dice, hice el cálculo de los latidos que llevo gastados, estoy en el horno.
1: ¿Cuánto te queda en la cuponera?
0: Claro, porque decimos, claro, ¿qué lo parió eso? ¿Cómo el ratón? Eso me quedó, lo del elefante, lo del ratón, lo del ser humano.
1: Al final se equipara todo y me gustó muchísimo lo del tamaño.
0: ¿El tamaño importa?
1: El tamaño...
0: ¿Viste? La conclusión es que puede ser muy grande, pero después...
1: Después hay que soportar ese tamaño. Ya.
0: Y el ratoncito, tan chiquito como lo ves, ¿cuántas veces que le date el corazón y todo lo que tiene que morfar?
1: Vive para comer, básicamente, el ratón, ¿no?
0: Pregunta para el chico Ríos. ¿A dónde va un chino con una bomba? A todas partes, dice.
1: Tarado,
0: ese
1: es interesante.
0: Humor negro, ¿no?
1: Aporta al compañero.
0: Excelente los relatos. Abrazo, dice Claudio, el bolso. Bueno, gracias a todos. Dame un WhatsApp más y nos vamos a la tanda.
2: Y esto seguramente para vos, Dani. ¿Se acuerdan de la historia del proyecto HARP?
1: Sí, claro. Sí. El proyecto HARP fue el intento de manipular el clima a través de una serie de antenas y bla, bla, bla, bla. HARP es una sigla, en realidad.
3: Sí, es H, es con H, ¿no?
1: Sí,
3: sí, es programa de investigación auroral activa de alta frecuencia. Una estación científica ubicada en Alaska, dedicada a estudiar las propiedades y el comportamiento de la ionosfera. Y bueno, emite ondas de radio de alta frecuencia para calentar y analizar de forma controlada una pequeña sección de la ionosfera, etc. Pero hay mitos, y esto es lo que le gusta a los oyentes, hacer eso, teorías conspirativas. Por ejemplo, rumores falsos, pero que culpan a HARP de provocar sismos, huracanes, inundaciones o sequías. Bueno, la ciencia desmiente de forma rotunda estas capacidades.
1: Desgarros en los aromos, sí, sigamos.
3: Eso sí.
1: Bueno, ¿qué tenemos?
3: Y bueno, nos tenemos que ir a la tanda, pero bueno, así como los científicos, la ciencia general ha encontrado solución para tantos problemas, ahora Scotia Bank encuentra una solución para vos. 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

0: Andrés Calamaro, un clásico. Es un gran hacedor de canciones, Calamaro, ¿no? Sin duda.
1: Y es un gran contador de historias que en realidad no llevan a ningún lado, pero que por parte son muy buenas.
0: Eso digo, ¿no? Bueno, acordate, ¿no? Pero cómo vomitaba canciones con el Salmón y con tantos otros, ¿no? 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
1: Qué capo, Ed Sheeran. Bueno, estuvo acá en el estadio, él solo, ¿no? Con su guitarrita. Y bueno, obviamente esa pedalera, esos loops, ¿no? Haciendo magia. Y bueno, por algo ganó lo que ganó. Ahora está haciendo una gira que se llama la Loop Tour. Loop, él hace mucho estos loops, ¿no? De grabar y bueno, después secuenciar y repetir las bases. Toca y encima tenés una banda. Y es él, ¿no? Él y solo él. Pero se complicó el partido, se complicó la gira de Ed Sheeran. ¿Cuál es el escándalo que lo sacude? Y bueno, tiene que ver con un rapero, Macklemore es su nombre. ¿Por qué? Bueno, porque viste que los artistas suelen estar acompañados por distintos artistas. Y acá todo comenzó el 4 y 5 de septiembre, cuando el rapero Macklemore actuó como telonero de Ed Sheeran en el MetLife Stadium de Nueva Jersey. Y durante su presentación el rapero habló sobre la situación en Gaza y Cisjordania, pidió por una Palestina libre y cantó Hinds Hall, su canción de protesta.
2: I've been trying to figure out a way to say this all day.
3: He tratado de ver cómo digo esto durante todo el día. Una de las razones para las que quise venir a este tour, quise ponerme de pie, levantarme en stages y en estadios de todos lados para decir dos palabras que son muy importantes para mí, que están muy, muy, muy fuertes en mis palabras. Liberen a Palestina, Free Palestine.
4: I said free.
3: Dije,
4: Palestine.
3: Liberen a Palestina.
1: Mirá cómo aplauden en Estados Unidos, ¿no?
4: I want those words to be loud and clear.
3: Quiero que esas palabras se escuchen fuerte y claro.
4: From Gaza all the way to the occupied West Bank.
3: Para la gente del West Bank. Sepa que no los hemos olvidado. West Bank es la otra parte.
1: Mira, está la canción. El problema no son las protestas, es por lo que están protestando. Va en contra de lo que nuestro país está financiando. Bloquea la barricada hasta que Palestina sea libre. Bloquea la barricada hasta que Palestina sea libre. ¿Y por qué se armó un lío con esto? Y sí, porque hubo críticas y pedidos para que este señor, el rapero Macklemore, que es blanco, rubio, no sé
3: si sí, por supuesto,
1: bueno, fuera apartado de la gira de Ed Sheeran. El Israeli American Council había impulsado una petición para que Macklemore dejara de formar parte del recorrido estadounidense de Sheeran. Macklemore denunció que lo estaban echando por apoyar a Palestina, pero el lunes confirmó que ya no continuaría como telonero de Sheeran y publicó un extenso comunicado en Instagram donde apuntó contra la presión ejercida por los propietarios de los estadios. Macklemore sostuvo que había mantenido varias conversaciones con Sheeran, a quien conoce desde hace 13 años, y que Ed Sheeran le había transmitido que las expresiones Free Palestine y las banderas palestinas habían resultado ofensivas para algunas de las personas con las que había hablado. Y el rapero cuestionó esa posición, dijo que si esas palabras eran consideradas más ofensivas que la muerte de miles de niños palestinos, existía una diferencia fundamental entre sus respectivas posturas. Pero llegó la respuesta de Sheeran. Negó que hubiera sido él quien decidiera sacar a Macklemore de la gira. Responsabilizó directamente a la promotora y a los estadios. Dijo, la decisión de bajarse de la gira fue del promotor, no mía. Explicó que durante toda la semana había intentado encontrar una solución, que habló extensamente con los distintos estadios para evitar que Macklemore fuera apartado, pero los responsables de los estadios mantuvieron su decisión y amenazaron con cancelarle los conciertos a Ed Sheeran si el rapero continuaba en la grilla. Entonces, obviamente, el Sheeran dijo estar horrorizado por el conflicto, entre Israel y Palestina, y calificó el sufrimiento de ambas partes como una tragedia humana, pero dejó claro que no pretende utilizar su plataforma profesional para expresar públicamente sus posiciones políticas. ¿Qué dijo Sheeran? Dijo, hay una razón por la que no uso mi plataforma profesional para la política, al explicar que sus conciertos reúnen a personas de distintos orígenes, que muchos de quienes concurren son jóvenes o niños. Bueno, defendió así su decisión de mantener sus shows como espacios que buscan reunir a personas de distintas culturas y evitar convertirse en un foro político. La verdad que lo aplaudo a Ed Sheeran por esto. Por supuesto que también aseguró que respeta la convicción de Macklemore, su decisión de defender públicamente aquello en lo que cree, pero Ed Sheeran considera que hay diferentes formas de buscar un mismo objetivo. Yo sé quién soy, tanto como persona y como artista, dijo.
3: Salió a hablar, por ejemplo, el dueño, no tengo el nombre acá, del Gillette Stadium, el estadio Gillette, que es de los New England Patriots, que es uno de los lugares donde iba a estar Ed Sheeran.
1: ¿Sí?
3: Y dijo que él recibió la preocupación de muchos asistentes que no se sentirían seguros si el ambiente se torna polarizado entre quienes están a favor de la causa, quienes no tienen nada que ver con la causa y quienes están en contra de la. Entonces, para salvaguardar.
1: Entiendo, sí.
3: No, yo te estoy transmitiendo lo que dijo el señor de Estadio Gillette, que es el dueño de los New England Patriots.
1: Y yo digo, lo que dicen muchos es que también, ¿no? Hay muchos propietarios de estadios que son judíos y que no quieren saber de nada con este tipo por el discurso pro-Palestina, digo, con el rapero, ¿no?
3: Y éramos pocos.
1: Sí.
3: ¿Y qué pasó, Leo?
5: Y apareció Roger Waters. Roger Waters, el líder de Pink Floyd, el histórico líder de Pink Floyd.
1: No tengo que preguntar de qué dijo porque ya me lo puedo imaginar.
5: Pero te lo podemos escuchar, un pequeño audio, Roger Ed.
1: No te puedo creer.
5: Si querés,
1: salió Roger Waters, salió Roger Waters
5: en sus redes sociales.
1: A ver, ponelo.
6: There's two kinds of people in this world. There's people who do the right thing. The rapper Macklemore would be one of those people. And there's people, many of them, sadly, pricks, like you, who do the wrong thing.
5: Lo que dijo, dirigiéndose a Ed Sheeran, hay dos tipos de personas en este mundo, Ed, así. Están las personas que hacen lo correcto, como este rapero Macklemore, que sería uno de ellos, y después están las personas, muchas de ellos, tristemente, pequeños imbéciles.
1: Pricks,
5: como vos, pricks, que hacen lo incorrecto.
1: Aludiendo a
5: Ed Sheeran, a quien se dirige directamente.
1: Ambos ingleses, ¿no?
3: Claro.
1: Recordemos, ¿no?
3: Sí, sí.
1: Roger Waters.
3: Es decir, la de Roger Waters es la de. Están los que piensan como yo y después están los estúpidos.
1: Exacto. Ojo, porque también hay gente que se está bajando. Bueno, todos conocen a Billie Eilish, ¿no? Phineas es el hermano, colaborador habitual de Billie Eilish, multipremiada joven artista. Tenía previsto acompañar a Ed Sheeran y ahora, de que se vio lo del rapero, la baja rapero, dice que ya no va a participar. Phineas estaba anunciado, de hecho, como invitado especial de Sheeran en conciertos de Chile, Paraguay, Argentina y Brasil. La agenda de Sheeran todavía mostraba hasta hace poco su participación en varias de esas fechas, pero parece que se bajó, lo mismo que otros. ¿Y ubicás a la cantante de Pink?
3: Sí, claro.
1: Eso, muy bien, Nico. Recibió críticas después de compartir una publicación donde se cuestionaban las declaraciones del rapero de Macklemore y se pedía que lo retiraran de la gira. Entonces a ella le cayeron con todo. Luego aclaró su posición, dijo que no estaba pidiendo que Macklemore fuera silenciado, pero defendió su derecho a expresar su propia perspectiva sobre el conflicto. O sea que gran bolón que gran con el tema Palestina, en este caso con la gira de Ed Sheeran.
3: Y también vuelve un tema que hablamos muchas veces, ¿no? Si el artista debería darte lecciones desde un escenario o no.
1: Sí, yo tampoco soy nadie para decirle vos debes hacer esto o no debes hacer esto, pero es una opinión que cada uno tiene. Y
3: pero es un debate de fondo, ¿no?
1: ¿Cómo? Mira, hay uno que dice, por Ucrania libre no pide nadie, ¿no? Uno de los mensajes
3: no,
1: que llegan.
3: No, los cristianos en el Congo tampoco pide nadie, obvio. No.
1: Mensajes que llegan a nuestro WhatsApp 0920-1090.
5: En realidad tiene razón en pedir que liberen a Palestina porque está siendo gobernada por terroristas, dice Raquel.
1: Bueno, está bien.
3: Esa es la posición de Estados Unidos, o de Marco Rubio, más exactamente.
1: Sí, está. Bueno, y te diría que sí. Si jamás no es terrorista, que terrorista, ¿no? Vamos a decir las cosas como son, ¿no?
3: Agrego.
1: Bueno, más mensajes que llegan también. Ahí tenés a Ed Sheeran en vivo. Él va a seguir, obvio, ¿no? Va a seguir con su gira, bueno, y todos contentos. 11:56 ya. Tenemos que ir volando a la tanda y terminamos de navegar en las polémicas aguas de.

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0: escuchando a Robbie Williams, Rocket, otro cantante británico. Mira, hablamos de Ed Sheeran. Más mensajes que han estado llegando sobre esta polémica.
1: Sí, hay uno que de Claudia. Como siempre, en todos los casos, tanto sea Ed Sheeran o Roger Waters, lo mejor y más sano es separar la obra del artista.
0: Bueno, eso sí, eso sí. Una cosa es eso que hace uno, ¿no? Como escucha, como persona, como seguidor, y otra que hace el artista, ¿no? Si quiere divulgar su ideología, su punto de vista, ¿no? En el medio de su obra, su recital o lo que sea. Nos estamos yendo porque ya son 3 minutos pasadas las 12 del mediodía, quiere decir que se van a quedar con 12 pm, y quiere decir que Tronco está a punto de ir a levantar
1: su... Estoy contando los minutos.
0: 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Así que hacer lograr.
1: Lo saludo y le agradezco de nuevo.
0: Tenés que pasar la matrícula y demás, ¿eh? Así que mañana a las 9 de la mañana con auto nuevo. Volvemos a zambullirnos en las eléctricas aguas de
2: La Piscina.
1: Chau.

0: Hasta la próxima.
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4: Benja, querido, buenas tardes.
11: Vente, Benja.
12: Benja.
13: Benja, querido, buenas tardes.
12: Vamos arriba, Benja.
14: Benja, feliz Navidad.
15: ¿Qué haces, Benja? Matu, buenas tardes.
4: Benja, querido, bueno, escuchándote acá.
16: Hola, Benja, ¿cómo estás? Estoy escuchando tu radio.
12: Benja, buen día.
17: Benja.
12: Benja, vamos arriba, yo te apoyo, Benja, y me subo ese 30, acompaño.
13: Buenas tardes, audiencia, Benja, Mate, toda la banda que anda por ahí, ¿eh?
17: Hola, ante todo, buenas tardes, sí.
18: Benja, ante todo, buenas tardes.
15: Benja, ¿cómo estás? ¿Todo bien?
13: ¿Qué dice la gente hermosa? Benja, Tai, Matu.
17: Hola, Benja, ¿cómo andan? Sí, sí, el Nacho, ¿qué le pasa?
19: Hola, Benja, ¿cómo va?
20: Hola, chicos, ¿cómo están?
18: Vamos con la mejor audiencia del este ahí.
21: Hola, Benja, ¿y secuaces?
14: Hola, Benja, ¿cómo estás?
22: Muy, pero muy buenas tardes. Benja, Matu y el gran equipo que nos acompaña todas las tardes.
14: Quiero que estés chido, quiero que estés cool, quiero que estés perrón.
12: Ante todo, buenas tardes, Benja, Mato, un abrazo.
4: Saludos a Mato, al profe y a Inda Maíz.
18: Vamos, Benja, arriba, vamos arriba, Benja.
14: Yo te defiendo, JP, vamos por el verano nomás.
22: Acá Rodrigo, de profesión albañil, siempre firme con la cantora, abrazo.
23: Buenas tardes, ¿cómo andan? ¿Qué tema han tocado?
14: Quiero que estés perrón.
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0: Bueno, ¿cómo anda la muchachada? Feliz miércoles para todos.
1: ¿Qué tal, qué tal?
0: Sí, estamos a la mitad. Bueno, no, el mío no, porque yo digo de elementos, ya, pero días hábiles sí, estamos a la mitad del miércoles. No no, lo que dicen que el que está atravesado, el dicho es jueves, ¿no? Estás atravesado como jueves, ¿no?
1: Como el jueves.
0: Como el jueves, sí, exacto.
1: Pero pasa que no está pensado con días hábiles, eso me parece. Está pensado con la semana, porque quedan 3 días para atrás y 3 días para adelante.
0: Sí, exacto.
1: Ah. ¿No?
0: Sí.
2: Claro.
0: Prefieren, ¿qué prefiere? ¿El mucho? El fenómeno laboral hoy es el multitarea, ponen, a mí me pasa.
2: Sí.
0: Multitarea. Uh-huh.
2: Estamos, creo no, que los tres en la misma.
1: El multiquiosco.
0: El multiquiosco.
2: El multiquiosco.
0: ¿Prefieren el multitarea de ciertas horas intensas o el trabajo único de 6-8 horitas? Y Palasca.
1: Fa.
2: Lo pasa que este
1: depende
2: trabajo
1: del momento.
2: Me gusta. ¿Eh? Lo pasa que lo que hago ahora me gusta. Si claro. tuviera que pensar en un trabajo de 8 horas que hice, no lo cambiaré.
0: Yo tuve trabajos de 8 horas. Bueno, no sé si que me gustaba el trabajo en el rubro automotriz. Me gustaba la banda que teníamos. La pasábamos bien en el laburo.
2: Bueno, sí, eso también
1: es fundamental. Pasarla bien es fundamental. Pero yo creo que a la hora de decidir si te gusta más el multitasking del emprendedor o el trabajo fijo, es por momentos, me parece.
0: ¿Sí?
1: Cuando te va bien,
2: claro,
1: está divino ser sí, emprendedor y, claro. y hacer multitareas, porque además estás haciendo cosas en general que te gustan. Yo qué sé, yo pienso en lo que hago yo, por ejemplo. Entre producir alguna cosita para acá, generar contenidos para la azotea, hacer cosas con la banda.
0: Ajá.
1: Y todas esas cosas lo disfruto un montón. Ahora, cuando hay poco laburo y estás medio quieto, así como que hay poca cosa para hacer, es medio cansador, medio claro. tedioso. Y sí, al mismo tiempo, cuando estás en un laburo de 6-8 horas, qué sé yo.
2: Claro, tenés la seguridad de que cobrás a fin de mes.
1: Ahí va.
2: Pero no tenés de repente la libertad de acomodarte los tiempos.
1: Los tiempos. Y otra cosa que a mí me de alguna manera me hicieron sí. llegar entre las enseñanzas fue que el que gana menos es el que sabe cuánto gana.
0: Ah.
1: O sea, vos con un trabajo fijo siempre sabés cuánto vas a ganar.
0: Sí.
1: Para bien o para mal, vas a ganar eso, punto.
0: Sí, a mí me mataban el trabajo fijo es que yo sabía, digo, vos, más de esto no.
1: Claro.
0: Porque tenés, te proyectás.
1: Tenés el techo.
0: Claro.
1: Tenés el piso también, pero están en la misma línea, estás apretadito ahí.
0: Sí, exacto. Entonces, pero, ¿qué haces? Te tirás claro. al océano exacto. de la incertidumbre.
1: A los

0: haría lo que sea que esté dentro de mi rubro, pero el me mataría, oh. Me mataría el volver, el horario. De verdad lo digo, me faltaría algo que por ahí muchos no entendieron en el trayecto, que es la adrenalina y el riesgo.
1: Obviamente.
0: Porque a mí lo que me gusta es que depende mío. Me siento confiable porque depende mío.
2: Claro.
0: Y si sale mal, hay solamente una persona para echarle la culpa.
2: Claro.
0: Es a mí mismo.
2: Obvio. Si acá sale algo mal, te echamos la culpa a vos.
1: Claro, no, culpa, venga.
0: Ya está, porque si vos asumís, me pasa eso. Pero después también entendés al otro y dices, yo cumplo, voy. El del 1 al 5, no sé, del 1 al 10, está la tingui. Y está. Y bueno, está, son maneras. Pero, claro, hacen esa.
2: Sí, sí, sí. ¿No? Es una cuestión también de, creo que depende mucho de las circunstancias que atraviesa cada uno, los momentos.
0: Sí.
2: Hay momentos en los que te podés lanzar y hay momentos en los que necesitas esa seguridad también.
0: Claro.
2: Acá y también depende de la cantidad de fuentes de ingreso que haya en la casa, por ejemplo.
0: Sí.
2: Si vos tenés una persona que está contigo, que tiene su ingreso fijo, de repente vos te podés aventurar a que un poquito flaquee la cosa.
0: ¿Sabes?
2: Si está solapa, está más complicado.
0: ¿Sabés que hay una banda de gente que está escribiendo? Porque es algo que tocamos, hay una fibrita que nos pasa a todos. Porque me dicen, Benja, es como... agradezco que respeten mis creencias. Me dicen, voy a dar un ejemplo del café, no te me ofendas, ¿está bien? No. Yo tomo café, pero sin descafeinado, de los amigos de Kimbo.
1: Ah, exactamente.
0: Me tengo que manguear la Marcela porque me está quedando poco.
2: Ah, bien.
0: Pará, y me dice, ¿qué preferís? ¿Cortito e intenso, como las horas de laburo? Viste que ponen nosotros, por el laburamos y venimos, hacemos 2 o 3 horas. Por ahí vos no estás haciendo poner el flete todo el día, pero por ahí tenés 3 horas que tenés que cargar como caballo.
2: Claro.
0: A mí me pasa, voy ahora a Mercedes y está bien, laburo 3 horas, 4, ponele. Pero estoy gritando, animando, jodiendo y la estoy pasando bien. Hasta que llego al hotel y me doy cuenta que estoy liquidado, estoy muerto.
1: Sí, pasa.
0: Y acá me dice, ¿qué preferís? ¿Como el café cortito e intenso o rendidor y larguero ese que se ponen en los termitos? Me dice.
1: Claro, lo que pasa es que tenés...
0: Claro, exacto.
1: Bueno, en mi caso personal, cuando me dedicaba solo para la parte de eventos, y Marce Mann puede certificarlo, obviamente, de repente cuando tenés laburo, más que nada los fines de semana... Andás a full y metés un montón de horas.
0: Claro.
1: De repente en la semana, en el correr de la semana, estás bastante más flojo. Y ahí de repente, según tu momento monetario, es como, llego al fin de semana.
2: Claro.
1: Por ejemplo, a fin de mes que estoy más complicado y está ahí. Es como que llegás rascando al próximo evento.
0: Ah, ¿cómo moderás?
1: Ahí está donde tenés que saber cómo ir llevándola y dependés de repente muchas veces de... Si el evento se hace, si se cancela.
2: Y te volvés un máster en administración porque tenés que a veces tirar la plata como chicle.
1: Claro, vos decís,
2: hasta que llega el próximo ingreso.
1: Estos 1000 tiene que rendir hasta el sábado, ponele.
2: Es poner a prueba la zona de confort constantemente, ¿no?
1: Obviamente.
2: De hecho, ¿sabés que justo, qué loco que viene justo a tema? Sí. Estamos haciendo una canción nueva con los secuaces, que casualmente se llama Zona de Confort y habla un poco de esto.
0: ¿En serio?
2: Sí.
0: Ah, mirá.
2: La gente va a pensar que está arreglado esto, pero
1: no está arreglado.
2: Surgió el tema así, pero sí, estamos haciendo una canción nueva que probablemente estrenemos en el próximo show.
0: Mirá, qué demás.
2: Se llama Zona de Confort y habla un poco de eso.
0: Bueno, lo pasa
2: de
0: que
2: animarse a salir de la zona de confort o quedarse ahí
1: conforteado,
2: segurito
0: y
2: tranquilo, digamos.
0: Sí. El tema es una decisión de no decisión de vida. Porque yo soy de los que para mí no se me va la vida en el laburo. Yo he visto un montón de casos que se jubilaron y dijeron, ¿y ahora qué hago? Porque lo único que hicieron en su vida fue matarse laburando. Que está correcto.
2: Sí,
0: también. Pero también dejaste salud, dejaste un poco. Entonces a veces falta un poco el equilibrio. También tus hijos o tus hijas, ¿no? Beso, le dejaron la foto y nos vimos, ¿no?
2: Claro.
0: Entonces pasa. Pero le pasa que es una decisión... De vida y circunstancia también.
2: Claro, tal cual.
0: Sí.
2: Hablando de gente que trabajó mucho y que prácticamente no hizo otra cosa, quiero aprovechar hoy 16 de septiembre para homenajear a mi querido abuelo.
0: Ah, mirá.
2: Que ya está en otro plano, pero que hoy estaría cumpliendo 97 años.
0: 97, mirá vos.
2: A ver.
0: ¿Cómo se llamaba? Don Grosso, ¿no? Obviamente, ¿eh? Don Grosso, sí. Pero...
2: Casualmente compartíamos nombres, se llamaba Miguel también.
0: ¿Miguel?
2: Sí, ¿no? Miguel Grosso.
0: O sea que vos fuiste nombrado por él, o sea, en honor a él.
2: Algo así.
0: ¿Mirá?
2: Suponemos.
0: Mirá, Miguel, 97, nosotros no...
2: Estaría cumpliendo 97, Pirulo, un tipo que puso el trabajo y el esfuerzo por, sobre todo, como muchos inmigrantes.

0: antes que llegar época, claro, ¿no? Sí. Tipo vino en el año 50 con sí. 20 años.
1: Ajá.
0: A pelearla en un lugar donde no conocía ni el idioma ni nada. Y bueno, y logró construir
1: sí.
0: lo que construyó y que todavía estamos usufructuando y disfrutando. Y
1: de otro, claro, eso está bueno.
2: Claro, de un Uruguay más próspero.
0: Claro.
1: La generación, o sea, después.
0: Él empezó algo que después mi viejo continuó y ahora estamos nosotros. Y todo eso salió de un tipo que arrancó para acá sin saber mucho para dónde iba.
1: Pero pará, de Italia, ¿no?
0: Desde Italia.
1: ¿Qué sí. parte?
0: Él vivía en un pueblo que se llama Nusco, cerca de Nápoles.
1: Cerca. ¡Oh!
0: Por esa zona.
1: ¿Era medio Pesuti o no? Y... porque ahí Nápoles se pone.
0: Poder, no, no, yo qué sé. Era. Oh, bueno, tenía carácter de Tano, como todos los Tano.
1: Sí, pero oh, hay que rascar. Porque
0: pero era.
1: Imagínate si era de la.
0: No,
1: de la,
0: no, de eso
1: la
0: no.
1: Porque ahí en Nápoles está la camorra.
0: Sí, no, pero no era. No era
1: la mafia de la zona esa es la camorra.
0: No era de ese palo, era de los que laburaban.
1: Ah, ok. Vos, loco, no me discrimina a los mafiosos.
0: No, no, está no todo laburan. Bien. No, está todo bien con los mafiosos, pero hacemos distintos tipos de trabajo, ¿no?
1: Claro, exacto.
0: Pero bueno, nada, estaría cumpliendo hoy 97 y no, es un lindo día para recordarlo y con alegría.
1: Más con el tema del laburo, porque total. Yo, esa, él... marcaron un camino donde ustedes siguieron. Yo exacto. muchas veces me hago la pregunta, no sé si a usted le tocó, digo, vos, oh, ¿yo estoy siendo esa generación que hago el quiebre y mis gurisas siguen disfrutando de lo que estoy generando?
0: Estaría bueno.
1: ¿No? Porque ponele, en tu caso, el abuelo tuyo remó y marcó un camino.
0: En mi caso, y el que hizo el quiebre fue mi viejo.
1: Ah, ok.
0: Y de lo que hizo mi viejo, digamos, que hizo crecer lo que había hecho mi abuelo, estamos viviendo prácticamente...
1: claro.
0: el resto de la familia.
1: Hay
0: que
1: un desafío abajo. Y responsabilidad de mantener eso.
0: Exacto. Ahí está la parte de lo que nos toca a nosotros, no.
2: mantener el legado.
1: Sí, exacto.
2: ¿Qué responsabilidad?
1: Sí, bueno, una bueno, pará, tengo una cantidad de mensajes. Arranco, mira, Nacho Pira dice, buenas, ¿cómo están? Primeramente, buenas tardes, me parece muy bien.
2: Muy bien,
1: vamos a respetarnos, vamos a arrancar saludando.
2: Ante todo,
1: ¿no?
2: Buenas tardes.
1: Hoy en día todos somos multirrubro. Y es una opción bárbara. Nunca sos dependiente de una cosa sola. Te da libertad y tranquilidad dentro del presupuesto que tenemos. El secreto está en diversificar, me dicen. Uh-huh. Andamos a mil y deseando un día libre. Es verdad.
2: Sí,
1: es verdad. Claro, a mí me pasa. Ponele yo hasta el... creo que es el sábado 26. Yo sé que no son 8 horas, pero no tengo día libre.
2: Claro, estás en actividad.
1: Estoy todos los días, estoy con la actividad, exacto.
0: Claro, tiene el lado B, ¿no? Como todo. O
1: claro,
0: sea, no tenés aguinaldo, no tenés salario vacacional, si no claro. laburás no generás.
1: Claro, o sea. Ahí va, en la, como decías vos, moderar en la organización.
2: Claro.
1: Llegar a un momento que por ahí metés ese extra donde decís vos, bueno, me lo busco yo y va por este lado, ese por ahí esa guita de más, ¿no? Pero bueno, y si andamos a mil y deseando un día libre. Pero la dinámica es divertida, si no se hace tedioso. En vacaciones que no tengo facu, ni yo me aguanto. Me sobran horas, me dice Nacho Pires. Pará, tengo unos cuantos acá. María Auro, le mando un beso grande. Hola chicos, nos reímos con mi nuera porque cantamos y bailamos la cortina del programa y después cuando vamos al box nos tenemos que resetear. Claro, cuando escuchan la versión original.
0: Claro, la quieren cantar con la letra. Un día de esto la voy a meter en un toque, la vamos a meter con la letra de Tarde Azul. Así vamos a dejar a todo sí. el mundo...
1: Allá en los inicios, uno de los primeros artistas que se arrimó, Pablito Santana, le mando un gran abrazo, sí. que hizo, no me acuerdo si la segunda temporada.
2: En la segunda, sí.
1: Hubo una oportunidad que lo presenté y en la canción metió la versión un toque. La gente no entendía nada, fue claro. medio tiempo que después explicó.
0: Sí, una canción contigo se llamaba.
1: Sí, exacto. Sí, que yo
0: la usaba, había hecho una cortina también para
1: que, exacto, porque yo la apuré en vivo y le dije, vos, cambié la letra, ¿te animás? Hice tipo murga y... pero claro, la gente no entendía nada. Ahora creo que por ahí, después de 3-4 temporadas más, por ahí no, lo ubican más, obviamente. Claro.
2: A mí me pasó en la azotea, el año pasado, arrancaron a cantar el tema. Fue como, la arrancaste a cantar como... y como...
1: claro.
2: No, está pará, mal.
0: Se equivocó la letra.
2: Está cantando claro. mal.
1: Está plagiando. Pará, bueno, dice María Bruno, un gran abrazo para ustedes, que tengan una excelente jornada. Benja dice, nosotros empezamos 2 veces de cero con los niños chiquitos. Es todo un desafío, pero a veces hay que arriesgarse para progresar. Bueno, un beso grande, Susanita Corrales. Buen día, chicos, ¿cómo están? Los escucho. ¿Qué tema ese de la jubilación? Trabajé desde los 13 años, hoy estoy para jubilarme. Saben que no planifico nada, solo dejo fluir. Pienso en lo que, pienso en lo que quede disfrutarlo. Muy agradecida por lo aprendido. Che, mucha gente que dijeron, vos, me cansé y salto a la mía. Muchos mensajes vienen por ese lado. Mirá, Milton, querido, los amigos lavaderos de la familia. Un abrazo saludos. Grande, Milton. Ante todo, buenas tardes. Si trabajás y sabés que haces buenos trabajos, tenés que estar tranquilo cuando bajan. No es por tu trabajo, sino que es en general. Pasa. Y bueno, acá pasa mucho en el este por el invierno.
2: Justo es estábamos hablando el otro día de eso.
1: ¿Sí?
2: Que incluso también por mensaje también lo hablé con Richie. De que es como que se empieza a descongelar Maldonado. con el tema de las actividades.
1: Claro.
2: Los meses de ponerle de abril a julio, agosto, está todo muerto. Está muy, muy...
1: Sí, chato.
2: Chato. Y ahora es como que se empieza a reactivar de gente queriendo hacer cosas.
1: Sí, ¿sabes?
0: Como que empieza el calorcito y...
2: Claro, se descongelan.
0: Es muy buena la analogía.
1: Sí.
0: Se descongela la gente con el sol, claro, y empiezan, exacto, a salir.
1: Sí, Carlitos Díaz, otro gran laburante acá. Me dice, hola Benja Ibarra, la vida de nosotros que somos trabajadores independientes es una montaña rusa. ¿Tiene una adrenalina diaria que te mueve o te hunde? Si no tenés estabilidad emocional, eso es verdad, ¿eh?
2: Ah, claro. Sí.
1: Tenés que aguantar,
0: sí,
1: ¿no?
0: Sí, tenés que abrazar la incertidumbre. Es una de las cosas que tocan.
1: A veces no tenés un mango, pero tenés algo muy valioso como la libertad. Para uno con mi edad, eso no tiene precio. Podés descansar y viajar cuando uno quiera y pueda. Abrazo. Ah, me pasa eso también. El tema de los viajes me pasa.
0: Sí, claro.
1: Ahora a nivel familiar no pasa, porque nosotros por ahí le digo, che, qué lindo que está, podemos planear, y hay que esperar la licencia de la patronal.
2: Claro, se tienen que alinear los planetas ahí como para, claro, que puedan.
1: Exacto.
0: Lo bueno que la licencia viene con salario vacacional.
1: Claro. Olvídate, eso, claro.
0: Exacto. Fundamental. Entonces, para las vacaciones.
1: Logramos ese mix, claro, que está bueno.
0: Acá, perdón, en el chat de YouTube también hay gente escribiendo, no sobre el tema todavía, pero sí reportándose, como avisando que están por ahí.
1: Bien.
2: Saludos a todo YouTube.
0: SCLA creo que son los amigos de Campos y Guasilú.
1: No. SCLA asociados. No sé
0: quiénes son.
1: Si son abogados, quédense cerquita, por las dudas.
0: Por las dudas.
1: Sí, por
0: las dudas. Ahí están, exacto, escuchando, dicen que se trancaba la web, pero que YouTube no. Lo gracioso es que la web.
1: Sí.
0: Mirá quién apareció.
1: Mirá quién apareció, la cumpleañera.
0: La cumpleañera.
1: La cumpleañera, claro.
0: Feliz cumpleaños.
1: Íbamos a pasar a eso, obviamente. Nuestra querida Tai, feliz cumpleaños, Tai querida. Ahí llegó, porque aparte, claro, hoy está la noche, el agasajo supuestamente, donde hoy es donde cocina ella y agasaja ella. Tai, feliz cumpleaños, amiga.
3: Eso es lo que vos pensás.
1: Sí, bueno, sí, eso es lo que. Ahora llegamos y todo comprado, ¿viste? Todo envasado.
0: En cajitas.
1: Todo envasado. Bueno, pará, montón. Hablando de laburo y multirrubro acá, obviamente, ¿sí? Taísa es alguien que sabe. Pero pará, Taísa, vos tenés de los dos, ¿no? Hacés un mix. Vos tenés. Porque estamos.
3: Me despierte porque todavía estoy con un sueño,
1: pero
3: no decir otra cosa.
1: Pero pará, dormiste tarde, ¿sí? Arrancaste. Lo que pasa es que vos venís con un raid que de mamita querida, ¿no? Terrible. Pero pará, escuchá, vos tenés de los dos, porque acá estamos hablando que dicen los que prefieren 8 horitas y palasca, o a veces no tenés descanso y laburás menos horas en el día, pero todos los días. Que la gente multitarea.
3: Sí, exacto.
1: ¿No? Entonces, vos en estos momentos o en el verano tenés de los dos, porque vos tenés que cumplir un horario como jefe de equipo, pero también te manejás los tuyos.
3: Yo en verano en realidad no tengo horario, porque sé a la hora que entro y no a la hora que salgo.
1: Claro.
3: Y meto... O sea, todas las horas de luz del día.
1: Ok, cuando entras vos no sabés a la hora que salís.
3: Exacto. Pero después en invierno hago mi retiro espiritual, por decirlo de alguna manera, y después me ocupo de mis cosas de invierno.
1: Ah, mirá lo que hablábamos acá. O sea, que claro, cómo se cambia el rubro.
3: Claro, o sea, en realidad es como que sí sigo haciendo algo de gastronomía, sí sigo ahí al pendiente... Pero el fuerte, fuerte de gastronomía lo hago en verano y esa decisión la tomé hace un par de añitos de decir, ok,
1: claro,
3: prefiero laburar 8 horitas, cumplir horario, etcétera, etcétera, y estar todo el año así, o prefiero hacer 6 meses mega fuertes.
1: Ah, claro, es lo que nos hacían acá.
3: Y después, y hago una camita para el invierno, y en el invierno puedo descansar, tener vida social, vivir.
1: Claro.
3: Hacer lo que me gusta, que es la radio, estar con ustedes, compartir, porque en verano no me ven.
1: No, nosotros que tranquilo que no nos van a ver tampoco, pero cada vez menos, pero...
0: Mientras ustedes conversaban, acabo de tirar una encuesta en YouTube.
1: Bien.
0: Opa. Para darle un poco de color al guiso.
1: Bien.
0: Y pusimos, ¿qué hacemos? ¿Emprendemos o 8 horas y palasca? Esas son las opciones.
1: Me encantó. Me encantó y la presentación de la encuesta.
0: Claro.
3: Y
0: ahí está para que vaya toda la audiencia, se metan al canal de YouTube y voten.
1: Bien, espectacular. Ahí está la Tarde Azul Punta. Creo que igual coincidimos acá todos que somos multitareas y a la vez pasa mucho... Claro, emprendedores, pasa mucho la responsabilidad por las cosas que hacemos. Ese es el tema también, ¿no?
0: Claro.
1: Bueno, buenas tardes, voy con algunos mensajes de la gente que está llegando. Dani Zurín me dice, buenas tardes, Benja. Yo como trabajo en la salud soy multiempleo y estoy a un año de la edad jubilatoria y creo que todavía tengo para tirar unos minutos más.
0: unos minutos.
1: probablemente haga como ha hecho algún amigo de que posterga 3 años más la jubilación después de cumplir los 60 y la FAP te da un adelanto de tu ahorro para postergar tu jubilación. Abrazo a todos. Mirá, esa no la tenía. Mirá,
2: conozco muchos casos ahora también de gente que se jubila, pero de repente se dedica a hacer algo que siempre quiso hacer como hobby, pero que a su vez le genera un sí. ingreso o una actividad para mantenerse entretenido.
1: Sí.
2: Eso es importante.
1: A mí me decían la otra vez, creo que no sé si Marte, bueno, hablábamos una charla ahí que me decían, claro, dice, tu profesión te va a permitir laburar hasta que vos te antojes. Sí. Yo le digo, pa, es verdad. Pa, yo no quiero.
0: Problema.
1: Pero yo no quiero laburar hasta.
0: Es un problema.
1: Porque vos podés, me dices, sos periodista, podés hacer radio, presentar hasta que te dé la
2: otra
1: voz. Claro, claro. Vos,
0: no, una cosa que buena fue... que tienen los medios de comunicación es que si de repente envejeces bien, digamos.
1: Claro.
0: A nivel, ponele, qué sé yo. No te digo un Omar Gutiérrez, pero una personalidad más o menos fuerte de los medios. Ajá. Y vas a estar mejor pago cuantos más años
1: claro, estás. A la trayectoria.
0: Claro.
1: Tenés razón, la trayectoria.
0: Laburás menos, sí. Puedes tener un equipo laburando para vos y vos solamente agarrar el microfonito y hablar.
3: Claro.
1: Sí, te paga, claro, es verdad. Llega un punto que te pagan por estar, por ser. Bueno, nosotros que hicimos en el verano, digo, oh, yo vuelvo en febrero y me decían, vieja, estar tenés que estar. Y bueno, está, claro. Listo. Volvemos el 15. No. Bueno, está, después de enero. Bueno, dale, ahí negociamos.
3: Yo creo que en algunos años esto puede llegar a ser una mesa, de como la mesa del sol de los galanes, y, sí. Y vos vas a ser Jorgito.
1: No. pará. Un gran abrazo, pará. Tenemos pendiente la columna con el Yaya, de hoy se prende todo, y sí, un abrazo a Tabla Barra, porque tenemos la junta en el Noa Noa, bueno, y el Piñe siempre jode con ese lugar. Pero con esa carita del Piñe,
0: sí,
1: que tiene un multimedio.
0: Yo quiero.
3: Por eso mismo.
0: Yo
1: firmo donde sea. Que, pero lo que pasa es que cuanto más agrandes el abanico, el emprendedurismo, también mirá que te genera mucho. Vas a tener que estar en todo.
3: Sí, obvio. Sí, señor.
0: ¿No? Che, mensaje no sé si... para Tai por acá. Ajá. De Claudia Colman. Dice, felicidades por el programa, siempre los escucho mientras trabajo, gracias por la compañía, felicidades para Tai en su cumpleaños.
3: Gracias.
1: Un beso grande.
3: Gracias. Me hicieron llorar desde las 6 de la mañana, quiero decir.
1: ¿En serio?
3: Gracias.
1: Muchos mensajes, ¿sí?
3: Sí, llamadas que no esperás y decís, pa.
1: Mirá.
3: Ok, y se te genera ese nudito ahí.
1: Qué lindo.
3: Pero está.
1: Qué lindo. Che, bueno, hoy a la noche la juntada, hay que ver ahí. Che, me escriben de Colonia. Leandrito Colombo, un abrazo grande a los que nos escuchan por YouTube, por la web y ainda más. Hola, gente, ¿cómo están? Aguanten los independientes esclavos con horarios. Sí, es algo que pasa, que sucede. Hola, gente, buenas tardes. Mi objetivo siempre fue llegar. Me encanta cuando arrancamos con el objetivo, porque claro. Pará, Leo Lemeyun. Leo, ya le quedó Leo Lemeyun. Lo ubicamos así, ¿no?
0: Sí, ya todos sabemos.
1: Sí, ya está. Hola, gente, buenas tardes. Mi objetivo siempre fue llegar a los 50 y poder haber logrado lo necesario para no trabajar más. Ahora estoy llegando a los 50 y tengo 2 laburos. No creo que llegue al objetivo. Me dice. Bueno, capaz se mueve la varita un poquito más para adelante.
3: Claro.
0: También hay una realidad. Hace 20 años, probablemente llegar a los 60 era una cosa. O sea, la gente de 60 hace 20 años ya estaba lista para retirarse.
1: Claro.
0: Y hoy en día hay gente de 60 que está muy activa todavía.
1: Bueno, antes habían.
0: Se ha estirado la.
1: Era una generación que a los 30 ya tenía la casa.
0: Claro.
1: Acá hay pelotudones que a los 30 están viviendo con los padres, a veces se están yendo.
0: Sí, obvio.
3: Sí, ¿no? Tal cual.
1: Ha cambiado cual. También la generación, la sociedad y demás. Che, Pablito de la Barra me escribe, buen mediodía, nosotros somos caseros y en la temporada estamos 24/7 y en invierno estamos más tranquilos.
3: Claro. Ese, uy, qué lindo eso.
1: Esa es buena, esa de matrimonio casero está tentadora.
0: Es un lindo laburo para después de los 50.
1: Está tentadora.
3: Yo quiero un laburito de eso. Bueno, vayan
0: acá era muy codiciado marido. Ese laburo.
1: Hubo
0: una época que acá era muy codiciado.
1: ¿En serio?
0: Sí,
1: ¿no?
0: Era como el sueño, de, no era mi hijo el doctor, era mi hijo el casero.
3: Claro.
0: O sea, la gente era un laburo al que la gente aspiraba.
1: Pero para eso lo del que el matrimonio casero que tiene que haber, que se hace cargo, entonces, ¿no? Exacto. Verano labura mucho, en invierno está más tranquilo, pero el tema no es que ha mutado el matrimonio casero al portero con ¿cómo es? Con casa y con pieza ahí, ¿cómo es? Que vive en el edificio. ¿No ha mutado un poco a eso?
0: Es que eso en realidad ya está medio en extinción también.
1: ¿Qué, a poco?
0: El portero que vive en el edificio,
1: ¿sí?
0: Más en los edificios viejos.
2: En las torres nuevas muchas hay varios que son portero por turno de 8 horas,
0: claro.
2: y son 3.
0: 8 horas y palasca.
1: Pero
2: es como una especie de encargado en realidad de personal
0: Ahí va.
2: Que se encarga de su turno.
0: Tal cual. Pero el portero de edificio que vive en el edificio es más de los edificios de Punta del Este, de los más viejitos, de los edificios chicos.
1: Claro,
0: de Punta del Este.
1: Claro, me están diciendo que eso.
2: Mi viejo, cuando se jubiló, ya no volvieron a poner. O sea, hay un empleado de cumple horario.
0: Ha pasado eso, en muchos edificios ha pasado eso.
1: Claro, mirá, me estaba olvidando. Para contexto, ¿tu viejo entonces fue?
2: Claro, mi viejo se jubiló hace ya como 10 años. ¿Mm? Y claro, después ya lo que pusieron fue un empleado más que cumple un horario de. Como otro más.
1: Ah,
2: o sea, no es que sea.
1: Porque lo bravo.
2: No manejan todo como se manejaba, que de repente el portero de un edificio manejaba todo. Mm. Ponele desde el mantenimiento hasta empleados, todo, todo.
1: Estás acabando con el edificio, chica del penthouse.
3: Claro, mi vieja
1: también. Eso, escucha, para. Búscame un tema de Arjona que llama El Portero. Del disco Historias.
3: Claro.
1: Es un temazo, es una recortina para esto.
3: Sí.
1: Escucha, y agradecé que no arranqué porque estuve escuchando a Leonardo Fabio, ¿eh? Chano. Sí, tenía una gana así.
3: Qué
1: lindo. En algún momento con los secuaces les voy a cantar a estilo Leonardo Fabio.
3: Arjona, justo, no lo encontró
1: en
3: Matu, no está.
1: ¿Curtiste Leonardo Fabio o no, papá?
0: Sí, claro.
1: Claro, obvio, sí.
3: ¿Quién es Leonardo Fabio?
1: Leonardo Fabio, ¿cómo
0: Leonardo
1: que?
0: Leonardo Fabio.
3: Tirame una canción de él.
1: Aquella noche de verano, cuando yo la conocí, tan poquito nos miramos y fui el hombre más feliz.
3: Ni idea.
1: No, espera, aquella.
2: El de la pañoleta, ¿no? Que
1: claro,
2: el de Tevillo
1: sí,
2: Berro,
1: sí,
2: algo así,
1: sí.
0: Era productor de cine, aparte también.
1: Productor de cine, claro. Ese que cantaba. El que cantaba.
0: Ella ya me olvidó.
3: Claro. Ese tema sí lo vi.
1: Después, después hay otro.
0: Yo
1: que
0: la recuerdo ahora.
1: Claro, mi vieja no me dejaba cantar porque yo era muy niño, pero decía, la rubia del cabaret. Qué lindo fue. Qué lindo. Y me decía, cállate. Le digo, bueno, está. Después hay otro. Lo que pasa es que, claro. Quiero aprender de memoria. Con mi boca y tu cuerpo. Muchacha de abril.
0: Ese lo tenían agarrado.
1: Y recorrer tus entrañas.
0: Lo agarraba uno de cada
3: lado. Pero así advenir. Cantaba.
1: Claro,
0: sí.
3: Sufría, no y, cantaba.
1: No, en vivo no sabe lo que era, un animal. Vos metió no sé cuántos viñas en su época. Sí, Elisandro.
0: Sí, no, era fuerte. Sí.
1: Bueno,
3: ay, acá
1: pero,
3: lo tengo en la carita.
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1: estaba en el bar.
0: Acá ya arrancó con Arjona, momento CDT, me ponen acá.
4: 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Me miró al pasar. 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
3: Claro, este tema lo ubico.
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1: Qué lindo.
0: Fuiste mío en verano también era.
1: Sí,
0: él, ¿no?
1: Claro.
4: Que otra vez era.
3: Otra vez era.
1: Sí.
4: Que otra vez era. Que otra vez era.
0: ¿Sabes que hubo una época en el restaurante de mi viejo?
1: A esa parte es espectacular.
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1: Porque tenés más que meterle.
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1: Divino.
0: Medio dejar salir el distorte de adentro ahí. Una
4: ¿cómo
0: mezcla
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0: de
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1: Es linda para cantar al oído.
0: Hubo una época en el restaurante que a la mañana, cuando sí abríamos, pasaban, se ponía mucho tango y mucho de este tipo de claro música así, Leonardo Fabio.
1: ¡Ah, qué lindo! Vos, qué familia de bien así la tuya, loco, tu ¿no? generación anterior. Loco, vos, perdón, que esta también. Esta también.
0: No, sí, está, gracias por la parte que me toca. Pero,
1: pará.
0: Y por la de mi descendencia.
1: Pará,
3: me está. A tu abuelo a la distancia.
1: Claro.
0: Hacemos wifi.
3: Sí.
1: Pará, acá me dicen, iba a opinar de los porteros, pero me quedo con Leonardo Fabio. Me dice, qué ahí lindo está momento. Espectacular.
0: Oh, ¿no? Leonardo Fabio, un gigante.
1: Oh. Grande, de verdad. De verdad. Me dice, mensajes varios. Me dice, Meja, hay una que tiraste ahí, que hoy en día, sí, está dentro de las canciones que para mí no se publicarían.
0: ¿Cuál? ¿La del portero?
1: La de Leonardo Fabio, salvo que la hagas reggaetón, que dentro del reggaetón podés cantar cualquier claro barrabasada.
0: Ahí no pasa nada.
1: Esta que yo dije se llama Muchacha de Abril, porque dice, quiero aprender de memoria, con mi boca y tu cuerpo, Muchacha de Abril, y ahí sigue, imagínate, ¿no?
0: Leonardo San Fabio, ¿cómo le saco el like al video?
2: Igual que Sandro, si hay,
1: claro,
2: hay, por ejemplo, la de Si te veo con otro.
1: No, ese es Cacho Castaña.
2: Ah, Cacho Castaña.
1: Si
2: Cacho
1: te
2: Castaña
1: veo con otro.
0: Si te agarro con otro.
1: Si te agarro con otro, sí, claro, exacto. Sí, sí. ¿Cuántos era, temas hoy no se publicarían? Hay otro de la
3: ya
1: Sol.
3: Me estoy armando la playlist para bailar esta noche.
1: Pero pará, hay otro que hoy no se publicaría, que es el de. Bueno, es un tema clásico del cancionero argentino o rioplatense, que uh-huh lo canta la Sole, que es propiedad privada.
0: Que claro, pero cantado por la Sole no pasa nada.
1: Claro, para que todos canta sepan un hombre. A quién tú perteneces, con sangre de mis venas te marcaré la frente. Opa. Para que todos, claro. No sé, aún...
0: Para que te respeten aún con la mirada. Mirada.
1: Y sepan que tú eres mi propiedad privada. Ay, sí, oh, el hombre pulpo, mirá.
0: Claro. Pero por la Sole camina porque como es mujer no pasa claro. nada.
1: Claro, sí, exacto.
0: Ah, ella mirá. Lo puede cantar, claro. Pero si lo canta un hombre está todo mal.
3: Ya, claro.
0: Y antes lo cantaba un hombre.
3: Mirá, qué salado.
1: Bueno, tiene una. Está, te le metieron. El de la guitarrita se.

0: Vos, hoy, viste que hoy no sería viable tirar un estreno con esto. Mm. Realmente, no se podría.
1: Claro,
0: o sea, o te la si banca, no la para de pecho y sabes si no. Claro.
2: Border cancelación.
0: Claro, exacto. Yo me acuerdo.
1: Esa cara, por Dios.
0: Pero aparte, me estoy acordando temas de pibe. ¿Ustedes se acuerdan temas de pibe que. Hay un folclore. Perdón. Tengo varios que me acuerdo que uno cantaba de chico. Que hoy es inviable. La cárcel de Sin Sin, ¿conocen?
2: Pa, ahí me mataste.
0: Perdón. Que dice, ayer yo visité la cárcel de Sin Sin y en una de sus celdas solitarias. Y ahí que habla la cárcel de Sin Sin con un presidiario que está condenado a muerte. Ajá. Pero ¿por qué está condenado a muerte? Y yo lo cantaba cerrando los ojos con 7 años. Decía, yo tuve que matar a un ser que quise amar.
2: Te juro que lo veo.
0: Y aún estando muerta, yo la quiero.
1: No.
0: Totalmente sádico.
2: Me lo imagino como el loquito, como el personaje de la película Coco, ¿viste?
0: Claro.
2: Cantando así con la vocecita finita y el Benja ahí dándolo todo.
0: Pero mi viejo, las guitarreadas, era de parte del cancionero que todo el mundo cantaba. Y el viejo decía, la cárcel de Sin Sin y tocaba, ahí nos colgábamos cantando. Pero aparte es que visita uno que aparte dice eso. Hoy en día,
1: bueno, yo
0: te
1: tengo,
0: liquidan.
1: Yo tengo una canción, igual que el profe, de chica. En mi casa se escuchaba mucho folclore, mucho tango.
0: Claro.
1: Y yo tengo una canción que la cantaba mi padre y la cantaba mi abuela. Y de grande, o sea, yo la seguí cantando y nunca me di cuenta de la letra, la crudez de la letra hasta
0: sí, claro.
1: Grande.
0: Sí.
1: Que era Rosas Negras.
0: Sí. Sí,
1: de
0: sí, sí.
1: Este cantante de tango. Me tengo que acordar ahora.
0: Sí,
1: pero un tema que es crudo.
0: Lo que pasa es que el tango era. Perdón, el tango era arrabal, barrio. Y te contaba la historia como venía.
1: Claro. Exacto.
0: ¿No?
2: En crudo, así.
0: Sí, como caiga te venía,
1: sí,
0: ¿no?
1: Sí, sí.
0: Sí, Miguelito Vega, mirá la que me tira. Bueno, me dice, che, 8 horas y para las casas. Y si la plata no alcanza, le metemos paro. Me dice acá. Me parecía que iba a venir por ahí. Dice, Benja, claro. Su florcita de agrupación Marilyn, más acá en el tiempo. Es una cumbia. ¿Te acordás que en el boliche el DJ bajaba, me acuerdo, para que todos gritemos ¡la mamá! Que era la que llamaba y le decían que le había matado a la hija. Y uno cantaba y bailaba como si tal cosa. Pará, acá me dicen, de Sandro hay un montón que hoy son imposibles de pasar, me dice Leandrito Colombo. Mucha gente que le gustó este segmento de que cantemos a lo Leonardo Chan, Fabio.
1: Pero escuchá esto: El amor desolado de Jorge Falcón.
0: El amor desolado.
1: ¿Pa?
0: Sí. Tenés
1: es un
0: razón.
1: Tema que te desgarra el alma.
0: Sí, sí, sí, sí.
1: Yo lo cantaba de chica y después de grande recién caí en cuenta, dije, oh.
0: Ah, sí, exacto. Me estoy acordando, me viene otra, una cumbiancha de chiquito, no sé quién la cantaba. Me acuerdo que el estribillo decía, por eso, señor juez, si salgo en libertad, le juro que esta vez la mata. Yo digo, vos.
1: Pará, pero toda gente procesada.
0: Pero escuchá, pero era. Pero estoy hablando de década del 90, sí, yo no sé, 84, 90 y poquito.
1: Sí, puede ser. Sí.
0: Andás a ver qué grupo era, andás a ver qué sé yo. Hoy en día puede haber registros, pero era una cosa que. Hoy en día.
1: Antes se sufría más con la música.
0: Sí. Pará.
1: Ahora igual se sufre con la música nueva, pero de otra manera.
0: Claro.
2: Es otro tipo de sufrimiento, sí.
0: Como líder de los secuaces, evalúalo.
2: ¿Qué cosa?
0: Una letrita media. Que se van a hacer conocidos, se van a hacer conocidos.
2: No, pero prefiero seguir anónimo. Prefiero seguir anónimo que me linchen, boludo.
0: Che, pará, tengo. Uy, qué cantidad de mensajes.
2: Ninguna necesidad.
0: Edu que dice, buenas bandas. Dice, la música no es nada. ¿Qué dejan para la tele? El Mano Santa de Olmedo. O las películas de Porcel y Olmedo, me dice por acá.
1: Claro,
0: exacto. Me dice por acá, Pablo, nuestro querida gente de.
1: Mano Santa.
0: El Mano Santa, claro. Allá de Andrés.
1: Mano Santa era returbio.
0: Andresito de Rivera, me dicen. Leonardo Fabio me encanta y me llamo Fabio. Mirá.
2: Opa.
0: ¿Te habrán puesto por este genio? Abel Pintos tiene un tema, me dice, que trata de un hombre que baila con el fantasma que él mató. ¿O no es así?
2: No
0: la tenía, ¿eh? Guambia. Mirá, Flavio querido, hola gente grande, hola gente grandes, dice el grande Leonardo Fabio. Leonardo Fabio que hiciste fue muy parecido, dice Jaime Ross. Te saldría imponente esa imitación. Lo que pasa es que Jaime es muy fácil, ¿no?
2: Bueno, Jaime no, está dentro del repertorio de imitaciones de cualquier uruguayo,
0: claro,
2: de bien, ¿no?
0: Sí, la calle de Blas, no.
2: Cualquier
0: claro.
2: Uruguayo promedio puede imitar más o menos al Pepe Mujica, a Jaime Ross y.
0: Sí. Anda en eso.
2: Y por ahí. Anda son como eso. Las imitaciones
0: básicas. Bueno, claro. Kessman.
2: Kessman también.
0: Sí, claro. Sí, exacto.
2: Che, está dentro del repertorio popular.
0: Re tóxica la Sole. Sí, recordemos que ese tema es un tema recontra viejo, que sí. Es una versión de
2: es
0: la
2: español, creo.
0: Creo que sí que es español.
2: No me acuerdo ahora de quién es, pero sí. Ya te voy a decir.
0: Bueno, Miguelito Vega dice Cacho Bochinche, sin ir más lejos, anda a decirle a un niño en la tele, dale, corre gordo, que le decía. Corre gordo, le decía. Claro, es verdad, sí, tal cual.
1: Anda a tomar Fanta con Pelucita.
0: Claro. Bueno.
2: Mirá cómo se llama, mirá el dato que te voy a traer, te vas a morir.
1: Chan.
2: El compositor de la canción se llama Modesto López Otero. Es un compositor español radicado posteriormente en otros países.
0: Mm.
2: Modesto López, loco.
0: Chan. Modesto López. Qué buen nombre, Modesto.
2: Es y ya un no nombrón. Se usa, ¿no?
0: Sí, exacto. Que acá, bueno, Susanita, feliz cumple a Tai. Un beso grande. Mucha gente está saludando a Tai, mucha gente. Che, Gustavito me dice, ¿van a seguir con la columna Escuchamos y Juzgamos? Le acabo de responder, tengo un mensaje, porque hay gente que estaba laburando que ayer me escribió, me dice, Benja, no puedo mandar audio, me mandó una situación, pero si llega audio, tiene prioridad el audio.
1: Vamos.
0: ¿Ok? Nos dicen una situación donde hacemos todo lo contrario, es escuchamos y juzgamos. Sí, tanto señor. Nosotros como la audiencia opinamos de la situación que está pasando el oyente. Ulu, oyente o todo lo que quieran. ¿Está bien? Me dicen, ojo con eso de matrimonio. Bueno, volviendo, ¿no? Yo no sé cómo arrancó el paréntesis de Leonardo Fabio, el de los caseros.
2: ¿Cómo
0: pero bueno,
2: llegamos ahí?
0: No sé.
2: Hay que mirar el bar. Hay que ir al bar.
1: De trabajos.
2: Sí, hay que ir al bar y a ver cómo fue que llegamos ahí porque no tengo ni idea.
0: Menos mal que está todo grabado. Me dice Andy, le mando un beso grande, me dice HDP, casi choco, me pone acá. Cuando empecé a hacer la imitación. Lo que pasa es que...
2: Es un talento oculto.
0: Claro, sí, sí.
2: Bajo la manga.
0: Imagínate en el semáforo con la radio al mango y que justo escuchen de al lado un loco divino. Bueno, dice, ¿cómo están? Andy me dice, ¿cómo están? Los mejores, abrazo grande. No, perdón, Gustavo Techeira, me confundí. Gustavito me escribió esto. ¿Cómo están los más mejores? Gracias a mi independencia, ando como loco. No paro ni a comer. Pero me hice un tiempo para mandarle un cariño gigante a Tai y por muchos años más.
1: Gracias.
0: ¿Viste? La gente como te manda cariño. Muy bien.
1: Un beso a Emi y a Leandro.
0: Bien, un abrazo grande a todos los que están escribiendo, ¿eh? Acá me dice que se llama Bailando con tu sombra el tema de Abel Pintos.
1: Ah, mirá.
2: Bailando con tu sombra.
0: Exacto.
1: Tengo el pulpo buscando el tema.
0: Sí,
2: claro.
3: Bueno, este es otro tema,
4: cancelado. Voy a vengarme de ese marica.
0: Ah, claro.

0: Este tema reversionado con gran amigo, el Fata, con los Fatales.
1: Sí, señor.
0: Hizo. Claro, exacto.
1: Es hombre G.
0: Hombre G, ¿no? Exacto. Bueno, claro, che,
2: gracias. Hoy el G te agarra a patada escuchando ese tema.
0: Sí, sí, sí, sí. Buenas tardes, Azules, Marcelito Man. Dice, abrazo, Marcelito. Bueno, buenas tardes para todos. En mi caso también dejé mi oficio de 25 años y me dediqué a lo que me gusta, que lo fui puliendo mientras tenía el otro rubro. Y no hay que tener miedo a mejorar, de a poquito se puede. Claro, y después hablando de las canciones, que claro, hoy no se podrían publicar o sacar a la luz. De ahí se salió Morcillo López, del cuarteto, ¿no? De cuanto a lo que dice Mike, no sé a qué se hace referencia, pero claro, yendo al álbum, a los álbumes del cuarteto, hoy en día.
2: Hay muchos que.
0: Ah, igual yo creo que hoy el cuarteto le importaría tres joracas, va, igual, ¿eh?
1: No sé si tanto, ¿eh? ¿No? Porque los temas viejos prácticamente no los tocan ya. O sea, los más polémicos, digamos.
0: Sí.
1: Y hay mucha gente que hoy los escucha que si conociera esos temas probablemente los deje de escuchar.
0: Sí, hoy
1: sobre
0: somos.
1: Sobre todo en Argentina.
0: Sí.
2: Es un sentimiento el cuarteto.
1: No, yo lo amo el cuarteto, pero. Nada, hay canciones que hoy serían bastante cancelables.
2: Bueno, sí.
1: Pero está, siempre digo lo mismo.
2: No son radiables.
1: No se puede juzgar una cosa de hace 30 años con la vara de hoy.
2: No, ni a palo.
1: Porque ahí estamos ante un error, claramente.
0: Claro.
1: Sí, entender que hay cosas que ya no está bueno cantarlas, ni decirlas, ni nada, porque ya los tiempos cambiaron y hay cosas que están mal. Pero en esa época era diferente la realidad.
0: Claro.
1: Y no es que estuviera bien, pero bueno, nadie lo juzgaba, por lo menos.
0: Sí,
2: entonces, lo que pasa es que antes.
1: Sacame de acá.
2: Claro, no, antes no, había otras cosas para.
1: Tenemos una encuesta en el canal de YouTube acerca de qué hacemos, si emprendemos o 8 horas y Palasca.
0: ¿Cómo va?
1: Los invito a que vayan a votar. Por ahora va ganando el emprendedurismo por un amplio margen, 78% a 22%.
2: Sí, bueno, yo en esa encuesta voy a poner otro parámetro.
0: A ver.
2: Porque yo lo pensé muchas veces, ¿eh? Y dije, 8 horas y Palasca, o sea, tengo la seguridad, me pago un sueldito, etcétera, etcétera, pero soy rehén de mi laburo.
0: Sí, sí.
2: Emprendedurismo, perfecto. Hago lo que me gusta, todo barro divino, pero soy rehén del gobierno, porque.
0: Sí, sí.
2: Hay que garpar o
0: claro,
2: garpar,
0: también tenés, sino claro.
2: A la miércoles emprendedurismo.
0: Sí, sí. Esa es otra también. ¿Para cómo va?
1: 78 a 22% supera el emprendedurismo por sobre el 8 horas y Palasca. Pero los invitamos a que se metan al canal de YouTube, a la transmisión y voten en el.
0: Bueno, pero ¿sabes qué? Justamente los dos temas que salieron en esta charla inicial, a contrapelo, justamente el cambio se da por el cambio de época y de mentalidad social.
1: Sí, claro.
0: Los temas que ahora hoy son no serían totalmente cancelables. Ah, salvo Leonardo Fabio, que yo lo escucharía morir, ¿no? Obviamente. Pero, y después, ¿por qué? Porque cambió la sociedad. Creo yo que para bien, porque hay cosas, ¿no? Que no es necesario, ¿no? Por ahí hay otro tipo de arte. Pero bueno, todo el mundo puede hacer lo que quiera y con el resultado que quiera. Pero,
2: otro grupo, perdón, que era que hoy en día sería cancelable, son los Pimpinela.
0: Pones
2: a pensar y cantan canciones entre ellos que vos decís, ¿qué onda?
0: Claro, igual, sí, a mí me. Yo siempre de chico pensé que los Pimpinela eran pareja.
2: Sí, claro.
0: Hasta que me enteré que eran hermanos y miré para el costado y vi a mi hermana, la negra, que me lleva un año menor, es un año menor. Yo decía, vos, toda una vida carrera con esta. Porque la adoro, la amo. Pero ¿sabes lo que es laburar con tu hermana, boludo? Toda la vida haciendo.
1: Es un montón, ¿no?
0: No da. No
1: un
0: da.
1: Montón.
0: Che, bueno, justamente los temas que hoy serían cancelables es por un cambio de sociedad y demás, ¿no?
1: Claro, tal cual.
0: El emprendedurismo también va arrasando 78-22 porque hay un cambio también en la sociedad. Porque antes era la vos conseguiste un laburo, estudiate algo que tenga salida.
2: Y jubilate ahí.
0: Jubilate ahí, ya está.
1: Claro, tal cual.
0: Hoy en día no sé si existe el laburo para toda la vida.
1: Y cada vez menos.
0: ¿No?
1: Cada vez menos. No. Hablábamos la otra vez que en otros países hay como una filosofía de que uno trabaja 5 años en una empresa y ya le dio todo lo que le podía dar y la empresa ya le dio a uno todo lo que le podía dar. Y se genera un movimiento de, ¿cómo se dice? De rotación en el,
0: claro.
1: En el mercado laboral.
0: Sí.
1: La gente va cambiando de laburo y hay una dinámica que genera que siempre haya empleo.
0: Exacto. Claro.
1: Y que la gente esté cambiando de actividad constantemente, ¿no?
0: Acá me dicen, sí, exacto.
2: Que es más, firman contratos de 5 años. Y a los 5 años decís, te pueden, chao. Claro.
1: Suerte en pila, nos vemos. Sí.
0: Acá me dice, mira, voy a tratar de leer mensajes que no he leído. Los que escriben entenderán, los que escriben siempre y mucho entenderán. Pero me dice, Meja, hoy en día podés ligar más con el trabajo privado. Tengo un ejemplo, no lo voy a mencionar, me dice, dentro de mi familia, que se fue de un trabajo público, con lo que cuesta, ¿no? A un privado, porque pagaba más.
2: Ah, mirá.
1: Es que hay ciertos rubros en los que el campo privado paga mucho más que el público, sobre todo en lo que es profesional de alto nivel, digamos.
0: Claro.
1: O sea, vos sos economista, por ejemplo, y vas a ganar mucho más laburando para algo privado que laburando para el Estado. En ese nivel. En un nivel medio, digamos, es más rentable o más seguro.
0: Claro.
1: El trabajo estatal, pero de cierta línea para arriba.
0: Claro.
1: El campo privado tiene muchas más posibilidades.
0: Sí, exacto. Acá me dicen que también es según el rubro. Claro. Me dice por acá, yo soy de colaborar mucho con distintas causas, pero no puedo regalar todo mi trabajo. También tengo que vivir, ¿se entiende? Claro que sí. Claro. Ese es otro tema también. Tenés que encontrar el rubro. Pero también, a ver, hay veces que no siempre sale bien. Ahí está la resiliencia, ¿no?
1: Y sí.
0: ¿No?
1: La constancia y la perseverancia también tienen mucho que ver, ¿no?
0: Exacto.
1: En esta sociedad de ahora también, donde se hace como un culto de la inmediatez.
0: Sí, correcto.
1: El emprendedurismo está muy lejos de la inmediatez.
0: Sí. O sea,
1: hay que laburar y aguantar el tirón un montón de rato para poder empezar a tener los frutos después de ese salto, ¿no?
0: Yo lo que le cambiaría al emprendedurismo es el nombre emprendedurismo. Para mí es una... porque es raro, porque recién cuando vos lo quisiste decir de una y rápido, profe, viste que te costó, es como una palabra difícil.
1: Sí,
0: cuesta. Porque viste que cuando te pasás al emprendedurismo...
2: Claro.
0: Otra cosa...
1: Pero eso es porque yo soy un...
0: No, pero a mí también me pasa. No, pero a mí también me pasa. Porque cuando yo vi que vos pifiaste...
2: El
0: cuando
2: fui a tirar.
0: Claro. Emprendedor, está bien, emprendedor, emprendedores, emprendedurimiento, no sé... No, pero es como, ya que somos emprendedores y no manejamos nosotros, digámoslo como se nos antoja.
2: Claro.
0: Ya está, exacto.
1: Autoempleo.
0: Sí, exacto. Bueno,
1: autoempleo, ¿te gusta más? Es más fácil de decir, por lo menos.
0: Autoempleo, sí. Sí, exacto. Sí. Acá me dicen, está bueno lo que dice, lo único que sos esclavo, y lo otro riesgo. De lo que pasó, claro, acá, porque me escribe Milton de Lavadero La Familia, que está enfrente de Ferretería Miranda, de Federico, ayer, de lo que pasó.
2: Exacto.
0: Que ayer yo vi que habían un par de muñecos ahí ayudando, limpiando y todo eso, y era justamente Milton, el hijo, le mando un gran abrazo, le están dando una mano. Y claro, y el riesgo que conlleva todo lo de tirarte a la tuya.
2: Claro.
0: ¿No? Exacto. Acá me están diciendo, justamente, me dice, Beja, el emprendedor tiene que saber que a veces hay red abajo o no hay red.
1: Claro.
0: ¿Vos
2: para saber si te tirás al agua o no?
0: Claro, sí, exacto. Bueno, antes decía trabajo por mi cuenta, correcto, es verdad, lo mismo. Che, Mato, ¿cierro con algún audio? Puede ser, por lo menos con este de Flavio Querido. Ya son 13:06. ¿Por qué tiramos unos minutitos antes la tanda? Porque tenemos situación de escuchamos y juzgamos.
2: Sí, señor.
0: Puede ser. Después tenemos, más cerca de las 14, tenemos un notún. Obviamente vamos a charlar siempre con algún invitado. Pero antes, estén preparados y afilen... los comentarios, porque nos llaman a juzgar.
1: Prepárense para juzgar.
0: Exacto. Bueno, para tiro un abrazo grande a todos los que nos han escrito.
1: Tengo que hacer una presentación para este espacio.
0: Sí, sí,
1: tipo...
0: sí.
1: Bueno.
0: Lo pasa que yo pensé que no iba a aprender y tengo como.
1: ¿Quién no va a aprender?
2: ¿Quién no va a aprender?
0: Tengo como tres temas ya ahí, ya sí. Tres situaciones que en la que nos ponen como jueces a nosotros y la audiencia.
1: Claro. Queda feo, pero es hermoso.
0: ¿Vos?
2: Es divertido, sí.
0: Es de lo que va este programa, que es exteriorizar, visibilizar lo que todos hacen y no se animan a decir.
1: Es la locura más sana,
0: ¿no?
2: Que hay. Claro, es eso.
0: Exacto.
2: Sí, es tal cual. O sea, a veces que nos pueden odiar o amar, pero bueno, nosotros somos imparciales.
0: Claro, entonces muchas veces nos toca ser el gil que levanta la mano a la clase y dice lo que todos piensan.
2: Ahí está. Claro.
0: Que casi siempre, o en las películas es el primero que muere.
2: Ahí va.
0: Hasta ahora nosotros vamos 5 temporadas, creo que estamos hemos desquitado bastante.
2: No nos levantes,
0: por favor. Pará. Abrazo grande. Uy, qué cantidad de mensajes que tengo. Leo el último y voy con el audio. Hola, buenas tardes. Mira, primera vez que nos escriben, los tengo que leer.
2: Sí, señor, sí. Bienvenido.
0: Un beso grande a Claudita, Claudia y Chantia. Por acá me dice, hola, buenas tardes. Estuvimos de los dos lados, emprendedores y empleados, y es bien difícil, como dijo Thaisa. El otro tema de la música. Música era la de antes, me crié escuchando tango, mira, y también alguna del cuarteto que nos pasó un poco fuertes. Pero el problema de esta sociedad es que es de cristal y no aguantan nada, me dice por acá. Bueno, pasa igual. Mucho también. Cierro con el audio de Flavio. Dale. Y nos vamos a la tanda. Muy bien.
3: Hola, gente extraordinaria, ¿cómo están? Bueno, primero desearle muy feliz cumpleaños a Thais.
2: Gracias.
3: Que lo cumpla feliz.
2: Gracias.
0: Qué lindo, ahí está, qué divino. Qué hermosa gente, qué hermosa audiencia que tenemos, loco. Bueno, acá también Albita, feliz cumple a Thaisa.
2: Gracias.
0: Buenas tardes, saludos y feliz cumple a Thais, Sergio del Puerto también. Tengo tu nombre escrito de mil maneras.
2: Me encanta.
0: Con S, con Z, sin la Z, simplemente Thai, tipo Tai Chi. Sí. Con H, recién uno puso Thais, como el negro Thais, Washington Thais, ¿te acordás?
1: Claro,
0: exacto. Bueno, de todas las maneras te saludaron. Hacemos tanda y al regreso tenemos, si llega audio con situación, escuchamos el audio. Si no, vamos con la gente que nos escribió en el día de ayer, obviamente con situación, y volvemos con escuchamos y juzgamos.
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0: Bueno, Radio Disney en el año 2001, un poroto, ¿no? Esto es
1: época
0: muy
1: época emo,
0: ¿no?
1: Punk de
0: exacto, exacto.
1: De los 2000.
0: Muy Avril Lavigne.
1: Ahí va.
0: Esa onda.
1: Y va en tono con lo que pasaste ahí.
0: Sí. Sí, sí, sí, viene por ahí. Tenemos, antes del escuchamos y juzgamos, un abrazo grande a todos los que siguen escribiendo por el tema de, el tema, y me siguen resaltando, loco, siguen resaltando, están pidiendo, más Leonardo Fabio, loco.
2: No.
0: Están pidiendo, creo que en el chat también algo dijeron, en el chat de YouTube también. Bueno, pará, le quiero mandar un gran abrazo, ya que mencionamos a Milton y a toda la barra, lavadero, la familia. Te quiero hacer una one question. 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
2: Me encanta porque... En base a mi comentario, sí. Benja dijo, estamos hablando del lavado del auto.
0: Estamos, sí, claro, exacto. No es que vaya en mano santa, ¿viste? Van y dicen, claro, exacto.
3: Milton, renovación espiritual,
0: claro,
3: no.
0: Claro, llegás y está el Milton con una bata, ¿viste?
2: Claro.
0: Y con el tipo Olmedo.
1: Mientras te relava.
0: Exacto, muy bien. Bueno, para, abrazo grande a todos los que están escribiendo. Se viene, yo lo tiré al grupo para que...
3: Para sacarte la mochila de encima y no tener que leerlo vos.
0: Para no leer, o sea, está bien, digo, pero para poder empezar a jugar entre todos.
3: Bien.
0: Escuchamos y juzgamos. Vamos con la situación, ¿sí? ¿Arrancamos? Prometemos, sí, para la próxima tener artística para este segmento que pegó fuerte y ya tenemos varias situaciones.
2: Sí, sí.
0: ¿Quién va?
3: Bueno, si, ante la cantidad de opciones lo voy a leer yo.
0: Dale, perfecto, métele.
3: El mensaje dice así. Muchachos, por un amigo de la barra le pegué el ojo, es decir, me fijé en una amiga que por lo visto hay onda. El tema es que por charlas grupales pude ver que le gusta el fútbol y coincidimos en equipo de fútbol, pero no en política. Salado, dice. ¿Qué priorizo? ¿En qué está mejor coincidir, en fútbol o política? Y después aclara, una aclaración que puede llegar a ser importante para que juzguen, que dice, aclaración, la flaca está buenísima.
0: O sea, le gusta.
3: Como el mensaje lo reenvió Benja al grupo, yo no sé de quién es.
0: No, sí, no,
3: así
0: no,
3: que lo puedo juzgar libremente.
0: No, es que la gracia, salvo que manden audio y se conozca la voz.
3: Claro.
0: Yo le pregunto, bueno, ok, ¿tiramos nombre o tiramos? Me dijo, no, anónimo, porque aparte es la gente que nos escucha, que nos puede mandar audio porque nos escucha en una oficina.
3: Claro.
0: ¿Está bien? No son aquellos que siempre nos escuchaban que dicen que es oficina pública. No sé, exacto, de qué oficina están hablando. ¿Ok? ¿Qué priorizo? ¿Coincidir en fútbol o política?
2: Pa. Mi respuesta ya la conocen. Para mí el fútbol, para mí, ¿sabes qué? Donde le guste el mucho el fútbol, ¿sabes dónde lo mando, no?
0: ¿Vos? Ah, ¿sí? O sea que vos muy futbolero...
2: Y claro, si es enfermito el fútbol, así como que ya está.
0: Okay, ok, por eso nosotros somos grandes amigos. Jamás podríamos ser pareja nosotros.
2: Claro,
0: dos.
2: No, olvídate.
0: Claro, sí, sí, no hay manera.
3: Porque vos pasás respirando fútbol.
0: Yo sí, yo miro.
3: Y Taiza lo.
2: Sí, claro, yo lo regurgita.
0: Yo tengo una aplicación que
2: claro,
0: se llama.
2: Quiero ver una película y hay el partido de no sé qué, no sé cuánto, pero ¿sabes qué?
0: Bueno, ayer llegamos del shopping, de una vueltita en el shopping y comer alguna cosa. Y llegamos volando y desaparecí. Puse el segundo tiempo de Boca y San Pablo.
2: Claro. No. Por eso te digo, de mi lado, y tampoco la política, porque en realidad es como que...
0: Pero,
2: o sea, yo tengo mi opinión, vos tenés la tuya, no...
0: Pero
2: hasta
0: sí,
2: acá
0: pero
2: llegamos,
0: es un
2: listo.
0: Pero pará.
3: Sí, lo que pasa
0: es
3: que en la política se juegan otras cosas.
2: Ah, bueno, sí.
0: Pero ojo, la gente... Yo tengo amigos que son más efusivos del fútbol que la política.
3: Sí, pero lo que pasa es que la política abarca otro plano que me parece que no abarca el fútbol, que es el tema de los valores.
2: Sí, los valores y la vida.
3: Porque la política viene con un sistema de valores. Entonces,
0: no sé si coincido, porque Peñarol es quemar.
3: Bueno,
0: Peñarol
3: es quemar y si perdemos nos quemamos todo y queremos quemar todo.
0: Pero está bien, acá a la flaca le gusta. Ojo, que esté está escuchando. Sí. Me dice, estoy escuchando, un abrazo grande, nos manda. Dice, la flaca le gusta, y yo lo que le digo es, dice, le pegó el ojo, me fijé en una amiga que por lo visto hay onda.
3: Claro.
0: Vos, ese tenés que jugártela bien, porque si te, como el emprendedor, si saltás, si te espera con la raqueta pronta para devolverte la volea,
3: claro. Yo creo que...
0: Primero te quedas seguro.
2: Eso se lee entre líneas, si hay onda o no, y bueno.
0: Pa, 14 mensajes tengo, qué locura.
3: Yo antes de empezar a juzgar,
0: sí,
3: que es lo que todos queremos y es la parte divertida de, sí, de este segmento, creo que estaría bueno que, ya que el oyente está escuchando,
0: sí,
3: que nos cuente cuáles son sus pretensiones. Porque si sus pretensiones son de, bueno, vamos a ver qué onda y que sea una cosa, digamos, casual,
0: okay,
3: la política puede no importarle porque no va a tener que charlar, no va a tener ocasión de charlar de política.
0: ¿Cuándo arranca? ¿Dos añitos más arranca las elecciones? ¿Campaña política?
3: Claro.
0: ¿Hasta dos añitos? Pues entonces está
3: bien. Tiene para tirar hasta que arranquen las internas, tranquilo.
0: Está bien.
3: Pero si ya la idea es tener una relación a más largo término, y ahí yo me preocuparía un poquito más por la política, porque son cosas que son bastante complicadas de compatibilizar si no son compatibles.
0: Sí, acá me dice, todavía no se lo ha planteado, pero me gusta mucho.
3: Y bueno.
2: Ah, bueno, o sea, viene por ese lado.
0: Qué lindo escuchar, me gusta mucho, ¿no? Qué lindo,
2: me parece, ¿no?, que la política y el fútbol lo va a
0: importar. Pero pará, acá, pero la pregunta es, ¿en qué está mejor coincidir en la pregunta que nos hace?
2: Ah, ¿qué está mejor?
0: ¿Fútbol o política?
3: Yo, Mato, creo que es mejor coincidir en política, me parece.
1: Yo concuerdo con el profe porque después también, si va para una relación de la que querés armar, o sea, algo bien, creo que lo político, porque también ideológicamente, sí, y a nivel valores, como decía el

0: sea, le gusta el fútbol a la piba. Bien. Pero aclara. ¿Sí? Coincidimos en equipo de fútbol, pero no en política. Salado, pone. Claro. Se ve que la mina.
1: Bueno, ahí está el tema.
0: La mina.
1: Ahí está el otro tema.
0: Debe ser la hermana de Miguelito Vega.
1: Ahí, hermana Miguel, ¿o no? Ahí está el otro tema. ¿Eh? ¿Qué tan importante es la política para él y para, la, y para la otra chica?
0: ¿No? Se ve que ella dice, pero no en política, salado.
1: Porque de repente son, digamos, están en veredas opuestas, pero ninguno le da demasiado corte a la política, no pasa nada.
0: Yo sí.
1: Ahora, no. Si hay fanatismo. Sí. Está más difícil todavía.
0: Hay cosas que suman.
2: Si hay prosenitismo de la política.
0: Hay cosas que suman y hay cosas que restan.
1: Claro.
0: En el pavoneo. Porque siempre cuando uno está en el enamoramiento, le está enamoramiento, uno se vende. Vos conocés lo mejor porque te estás vendiendo lo mejor que tengo. Después, cuando transcurre la relación, te vas conociendo, ¿no? Obviamente. Uy, tiró el mate. Se puso nervioso el profe. Tiró el mate. Hizo la del Benja.
2: Los miles son de la misma.
1: Hice la gran Benja.
0: Hizo la gran Benja.
1: Todo el mate arriba de la computadora. Hermoso.
2: ¡No!
0: Sí, pará. Escuchá. Pero el.
1: Si se cae la transmisión de YouTube, ya saben qué pasó.
0: Pará. El tema es. Que si es muy radical o si realmente tiene sus principios basados y es esto, voy en esto, sea el frente, sea blanca, sea colorada, y es brava, vos. Es brava.
2: Yo, honestamente, voy a hacer una declaración muy fuerte.
0: Sí.
2: Si sos muy enfermito del fútbol.
0: Sí, ok.
2: O sos.
0: O sea, bien, muy enfermo de la política también. Sí.
2: Enfermito de la política de cierto.
0: Sí. Está bien, de otro partido que no coincidís, está bien.
2: Claro.
1: Oportuno que soy para salirme del
2: liceo, ¿no? Sí. Me tengo que decir, ahí ya está.
0: Claro, porque son. Claro. Hay cosas que suman y hay cosas que restan.
2: Es más, nunca ni siquiera me lo había planteado el hecho de decir, puede sumar o no, pero después de convivir con ustedes, me doy cuenta que. O sea.
0: Lo del fútbol,
2: claro. El fútbol no.
0: Claro, es verdad. Mirá la situación que te hicimos darte cuenta de la vida.
2: Claro.
0: Ahora, pará, hay cosas que en una relación mato. Hay cosas que cuando vos vas conociendo a una damisela, hay cosas que suman y hay cosas que restan.
1: Sí.
0: A mí, las cosas que me. Ponele. Yo hablo a veces, juego con aquella, le digo, vos, ¿sabés qué fiaca tenés que arrancar? Le digo, pero está, ¿qué va a hacer? Le digo, porque, veámosle la manera de solucionar todo lo nuestro, le digo, porque me da una fiaca arrancar de cero, le digo, yo, porque vos ya me mirás y me conocés, le digo, entonces, pero, y me dice, bueno, pero, ¿cómo te puedes decir? Le digo, vos, yo conozco una piba, hipotética, se llama María Hipotética. María, ¿no? Hipotética. María Hipotética, un beso grande. María Hipotética. Y dice, ay, no puedo porque vos, vamos para el tablado. Ya está, ahí ya me. Ya, claro. Porque son gustos en los cuales yo sé que no voy a coincidir.
2: Claro.
0: Respeto el carnaval, respeto a la gente que le gusta, pero no acompañaría a nadie, ni por más que. ¿Se entiende? Uh-huh. Ahora,
2: Está bueno coincidir, está muy bueno coincidir, pero está bueno también.
0: Tener en claro.
2: Tener su.
0: En claro que no.
2: Claro,
0: porque si
2: no es aburrido.
0: Porque si la dibujás al principio y después salta que no te va realmente.
2: No, es aburrido, ¿no? Yo desde un principio ya está, yo te digo lo bueno y lo malo, claro. Soy insoportable.
0: Claro,
2: o sea.
0: Pará, tengo un montón de mensajes. Ustedes, pará, ahí arranco con los mensajes.
3: Dale.
0: ¿Sí? Buenas tardes, yo Bols, mirá, lindo, no le ha marcado. Yo Bols soy mi marido Peñarol. No miramos clásico juntos casi nunca, pero de política somos iguales, mismos pensamientos.
2: Claro.
1: Es más fácil compatibilizar.
0: Claro, exacto.
1: Es más fácil compatibilizar por ahí. Igual, a mí, por ejemplo, hablando de cosas que restan, el fanatismo por cualquiera de las dos cosas me resta un montón.
0: Sí.
1: El fanatismo tanto por el fútbol como por la política.
0: Sí.
2: Ahí está.
1: Sí. Me resta salado.
0: Acá, claro. Dani González me dice: buenas, la ideología es clave, porque vos no podés cambiar una cabeza. Pon un cabeza termo acá, me pone. Está bien, está bien, está bien. Bueno.
1: Bueno, era juzgar, así que está bien.
0: Sí. Está bien.
2: Está acorde a la consigna.
0: Sí, exacto. Gustavito me escribe por acá y dice: preguntale a Taísa si el tipo es enfermito, hincha de Goes. Depende también. Si justo es un salado de Aguada.
2: No,
0: tampoco. No. También tenés un límite. Tenés un límite.
2: O sea, en realidad lo único por lo cual digo malas palabras, lloro, grito, salto, es por Aguada.
0: Ok, perfecto.
2: Y es, como, y es la típica de no puedo, hoy juega Aguada. Chao.
0: Sí.
2: Y es como decir, bueno, si te gusta, bien, y si no te gusta.
0: Claro. Acá me dice Gustavito, dice, yo le diría una cosa. Que nada te detenga, amigo, claro, como me dijo el verdulero a mí.
2: Claro.
0: Si no tirás el tiro, después te vas a arrepentir. También está esa, ¿no? Porque no hay nada más triste que decir qué hubiese
3: tirar
0: sido.
3: Tirar el tiro puede tirar, o sea, puede,

0: Claro.
1: Es como decía el profe, tenés 2 años más o menos.
0: Claro. Che, mucho
1: para proyectar ahí a ver qué hay.
2: Bueno, no, claro, al final sí es eso, es lo que yo decía. Si es para tirar un tiro, tiralo tranquilo.
0: Entonces, ahora, la pregunta acá dice: ¿qué está mejor, coincidir fútbol o política? Y es mejor coincidir
2: en política.
0: En política, porque el fútbol te la llevo, ¿no? Sí, sí, la política. Acá mirá, justamente Leandrito Colombo, los amigos de Colonia, me dicen: la política es imposible. El fútbol no me gusta, lo acepto. Pero la política sí me afecta. Literalmente me pone ¡pum!
2: Es que lo que pasa es que, claro, es lo que yo te decía al principio. En la parte política juegan valores, juega otra cosa. Entonces, es mucho más difícil conciliar valores en política, claro, que en fútbol. En fútbol, bueno, a vos te gusta Nacional, a mí me gusta Peñarol, está, y miraremos, claro, los partidos por separado.
0: Claro.
2: Ya fue.
0: Mirá, llegan consejos. Dani Zunin dice: pero flaco, me gusta porque dice pero flaco. Pero flaco, entrale, toda la vida en el fútbol, vas a ir todos los fines de semana a la cancha con ella y Leva y la vas a pasar bárbaro. Y en política te vas a pelear una vez cada 5 años, metele para adelante.
3: Claro, bien ahí.
0: Es verdad, sí, puede ser, ¿no? Una vez, hace mucho, sigo con los mensajes antes de irnos a la tanda. Nelson me dice por acá: una vez hace mucho estaba conociendo una mina muy bonita. a una mina muy bonita. Y me enteré que estaba en la política, muy en la política, parlamento. Nunca más.
2: Muy en la política. Era como Ojeda, que es muy de Capricornio.
0: Mirá.
2: Ya estaba muy en la política.
0: Claro, exacto. Pa. Ante todo, buenas tardes. ¿Cómo están? Muy feliz cumpleaños, Taísa. Escriben por primera vez. Ivana, le mandale un beso, un agradecimiento.
3: Ivana.
0: Muy bien. Y mi hermana querida, soy Ivana, la quiero mucho, que pase súper este día.
3: ¡Ah, mi hermana!
0: Mirá,
3: bueno, un beso enorme.
0: Perfecto. Te llegan acá para vos también. Aguante Estocolmo, que aguada. Está bien, perfecto. Voy con mensajes. Dice Benja: el fútbol va y viene, es un tema, pero la política trasciende familias, porque a veces viene de es verdad.
3: Claro.
0: Por ahí el fútbol nos viene, a veces viene de generación, sí, el fútbol, pero la política viene más, ¿no?
3: Exacto.
0: Sí. Acá Carlitos Díaz le manda un gran abrazo. Me dice: yo creo que todo va a depender del carácter de la persona. Tengo pareja conocida que ella y él son todo lo contrario en política y fútbol, y se llevan muy bien hace años. Cada uno sabe hasta dónde va. Está bien.
2: Claro.
0: Hay,
2: claro,
0: un conocimiento, Carlos, ahí, ¿no?
2: Bueno, es un poco lo que decíamos un rato.
3: Pero es lo que dice el profe.
2: ¿Qué tanto te importa?
3: Claro, si vos tenés ese fanatismo y querés llevar todo hacia lo político, ahí es donde se complica la cosa.
0: Claro.
3: Porque tienen una línea muy diferente, una parte de la política con la otra parte de la política.
2: Sí, claro. O sea, si uno van arriba del auto los dos y ven una manifestación y uno quiere bajarse a manifestarse con los que están abajo y el otro quiere pasarle por arriba con el auto, estamos frente a un problema.
0: Claro.
3: Tal cual.
0: Claro, exacto. Sí, tal cual.
3: Bajate que te paso por arriba. Dale.
2: Anda a manifestarte que te paso arriba vos también.
0: Sí, mirá acá lo que me escriben y cierro con esto porque está bueno para cerrar esto. Dani Ríos me dice: no se necesitan las mismas ideas, se necesita el mismo respeto.
2: Bien ahí.
0: Claro, que a veces...
3: Sí, señor.
0: Claro.
3: Claro.
0: Porque no hay nada más complicado que el bardeo. Y a mí me duele más el bardeo del cercano, del amigo, de la pareja, que el del desconocido.
3: Claro.
2: Y pasa, ¿no?, que el conocido va a saber dónde pegarte.
0: Exacto. Claro. Sí, tal cual. Bueno, para, entonces, ¿qué priorizo? ¿Qué está mejor coincidir, fútbol o política, para que trascienda la relación? Política.
3: Política.
2: Coincidimos.
0: ¿No? El fútbol, ¿no? Va y viene.
2: Bueno, otro que hay
0: y si sos lateral, también tenés que ir y venir, ¿no? Va, sí, y viene también, perfecto.
2: Lo otro que hay que cerrar, hablando de
3: no
2: cerrar.
3: Entendí,
2: es,
3: bien.
2: La gente que estaba en la transmisión de YouTube,
0: ¿sí?,
2: va a tener que moverse a otro. A otra plataforma de difusión porque se me acaba de morir la computadora.
0: ¿En serio?
2: Se me quedó sin batería.
0: No.
2: No tuvo que ver con el mate.
0: Ah,
2: tuvo que ver con que se me acabó la batería y me dejé el cargador en casa.
0: Pero
3: qué suerte.
0: Ahí
3: está.
0: Que... Bueno. No, está bien. Menos mal que Mile priorizó otras cosas, ¿no?
2: Problemas técnicos.
0: Claro, está bien. Es perfecto. No pasa nada.
3: Yo dije, ay, se le murió por el mate. Dije, no.
0: No. Bueno, nada. Igual estamos ahí en la web. Mato, escuchá, ¿hacemos tandita? Dale. Sí. Abrazo grande. Tenemos más, escuchamos y juzgamos. Obviamente tenemos situaciones que nos han mandado, algunas con nombre, otras sin, y si llegan audios a partir de mañana priorizamos los audios.
3: Sí, bien, señor.
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0: Bueno, escuchen lo que vamos a charlar. Es espectacular esto y todavía no lo voy a recibir porque quiero que entiendan bien de qué va. ¿Lo tengo en línea? Ok, quédate ahí. Próximo entrevistado, quédate ahí. Tenemos la audiencia atenta del otro lado.
1: Bien.
0: Ahora lo vamos. ¿Se acuerdan? ¿Vieron la Sociedad de la Nieve? Sí.
2: Sí.
0: En el verano fue que estuvimos con Bierzi, ¿no? El que escribió el libro. Tuvimos la nota, una charla divina, se vino en vivo, estuvimos hablando con él. La película nosotros de chico de esa historia es Viven.
1: Sí.
0: ¿Se acuerdan? ¿No? La Sociedad de la Nieve lo mostró un poco más crudo, un poco más, ¿no? Desde adentro lo que sentían y demás, y cómo vieron ciertas historias contadas de adentro de los personajes, ¿no? Que esos personajes fueron conciudadanos nuestros, claro, ¿no? Obviamente, digo, yo le mando un cariño grande a los Páez Vilaró y demás. Ahora, tenemos la oportunidad de ir a una expedición al Valle de las Lágrimas y conocer y vivir y no te digo sentir, pero entender un poquito más lo que se fue caer y quedar en ese lugar. Les comento de qué va. Avión de los Andes, expedición Valle de las Lágrimas, ¿sí? Yo jamás me imaginé analizar o ponerlo en tela de está bueno o no está bueno, jamás me imaginé de considerar el decir, vos, qué bueno estaría ir a ese lugar.
1: Ah, yo lo he pensado varias veces.
0: ¿En serio?
1: Sí.
0: Yo hasta que me llegó esto...
1: Sí, porque soy un gran fanático de la historia de...
0: Sí.
1: De
0: vos has estado mucho por Chile, tenés familia allá también.
1: Sí.
0: Exacto. Y cuando me escriben, gracias, le mando un gran abrazo a la gente de la audiencia que me escribió para poder generar esto y contar e invitar a la audiencia. Y le comenté a aquella, ¿no? Ayer le digo, vos, ¿sabés que tenemos una nota? Me parece súper interesante. Nos encantaría hacer algo con esta gente. Le digo, jamás me surgió... La necesidad de decir me gustaría ir a este lugar hasta que me lo propusieron. Che, tengo en línea y le mando un gran abrazo y ya lo recibimos a un genio de verdad. Lo tengo, Eduardo Tuiti querido, Tuiti querido de Tuiti Trekking Mendoza. ¿Cómo estás? Bienvenido a Tarde Azul con Benja Castro y toda la muchachada.
3: ¿Qué tal, Benjamín? Bueno, un placer. Siempre un honor que tengan la intención de venir aquí al avión de los Andes, como dicen ustedes, bueno, aquí en Mendoza. Le decimos avión de los uruguayos, ¿no? Así es conocido, claro, acá en Mendoza y en Argentina y en el resto del mundo, ¿no?
0: Claro.
3: Pero bueno.
0: Tuiti, ustedes ofrecen esto que es una expedición avión de los Andes, que es explorar. Ahora yo te voy a preguntar el recorrido, porque también yo ahora la última vez de la película La Sociedad de la Nieve, ¿viste? Hay una parte cuando salen que los flacos miran a lo lejos y dicen, che, hasta allá tenemos que llegar, ¿no? Yo me hubiese sentado a llorar y me moría ahí, ¿no? Obviamente. Pero ahora nos vas a contar cómo es este trekking, cómo es este camino, cómo es llegar al lugar, qué es lo que ofrecen, qué es lo que vive la gente. Sé también que, ponele, acá estoy en el Instagram, esto es una publicación del 2024 donde la selección dorada de básquetbol, mirá Ginóbili, qué animal, fueron ahí a hacer este recorrido a Trekking Mendoza y conocer el lugar. ¿De qué se trata esto? Porque hay un calendario que sale el avión de los Andes, esta expedición al Valle de las Lágrimas, donde cayó el avión, ¿sí? Hay en diciembre, hay tres en enero, en febrero también tenés un par, y la gente puede informarse de esto y disfrutar de esto. ¿De qué va, Tuiti?
3: Mira, esto va primero de una historia única de supervivencia en el mundo, de un lugar donde, a ver, cargado de una historia de dolor, como dicen ellos, de tragedia, pero también de milagro, de algo sobrenatural, donde las emociones inundan la mente, donde se va caminando, donde son jornadas de tres días, donde lo que primero te voy a decir es que fácil no es, pero tampoco durísimo. Es muy importante que sean personas regularmente activas y desean venir.
0: Claro.
3: También te voy a decir que es mayor el asombro que la adversidad, digamos. Es una salida sumamente emotiva. Las emociones como que inundan la mente al llegar a este lugar, ¿no?
0: Okay.
3: Y a veces las piernas llegan más lejos que el pensamiento, porque a veces lo contraindicado es pensar, porque no es fácil la expedición. Hay que caminar muchas horas, por supuesto no hay necesidad de tener prisa cuando uno viene a este lugar, se camina muy despacio, uno se tiene que adaptar, cuando te digo adaptar es tomar líquido, tomar agua, caminar despacito, todo lo que sea ir rápido en este lugar es como artificioso, como sobrenatural, ¿no? Como algo superficial, perdón, ¿no?
0: Claro.
2: Es como un peregrinaje entonces.
3: Yo lo considero así, la construcción de cuando la gente se comunica con nosotros.
0: Claro.
3: Muchos uruguayos nos acompañan en la temporada, entre 60 y 80 uruguayos vienen con nosotros hace muchísimos años.
0: Mirá.
3: Tengo muchos amigos allá, bueno, entre ellos Marco Turcati, que lo deben conocer.
0: Sí.
3: él nos ha acompañado.
0: Un abrazo grande a Marquito, que fue el que me escribió, nos escucha y le pareció interesante poder llegar a toda nuestra audiencia con esta propuesta.
3: Sí, está bien la palabra, el término es correcto, son varias horas de caminatas, son 3 días de jornadas de trekking. Uno parte desde la ciudad de Mendoza o desde el sur de la provincia de Mendoza. Generalmente la gente uruguay cruza por Buquebús, digamos, por Colón Express, por estas empresas, y pasan y toman los aéreos de la ciudad de Mendoza, y nosotros ya resolvemos el traslado para llegar a este lugar. Claro. Pero sí, son jornadas largas de caminata, ¿no? Pero que se llevan mulas cargueras, se llevan caballos silleros, porque hay que cruzar 4 ríos de ida y 4 ríos de vuelta, ¿no?
0: ¡Ah, qué interesante! ¿La noche qué onda? Carpa, la noche, campamento.
3: La noche, mira, lo que te voy a decir es que va a un lugar donde no hay nada, Benjamín. Y claro, cuando te digo que no hay nada, es que no hay nada. Y cuando te digo nada, es que no hay plato, no hay cuchillo, no hay tenedor, no hay cama, no hay señal de celular, claro, no hay baño. O sea, claro, eso vos a reprimir la cómoda realidad del hogar.
0: Claro.
3: Ahora, emocionante, la reputa, te largás a llorar. Sí, o sea, claro, yo no conozco a nadie que no haya. Sí. Ustedes son uruguayos, o sea, no te voy a decir nada que no sepan, es muy emotivo ir a este lugar. Pero no hay nada, todo se lleva en mula, por supuesto la gente come bien, pero uno reprime la cómoda realidad del hogar. Y bueno, cuando uno huye del confort, la verdad que emociona. Como todas las cosas en la vida, las cosas emocionantes están fuera del confort, digamos. Claro. Entonces, de eso se trata. Mueve. Si uno lo piensa bien, yo soy un tipo que vive en la fauna de la montaña, o sea, no soy parte de la montaña, entonces hace muchos años que voy allá, me gusta muchísimo esta historia, me parece que da una gran enseñanza. Y bueno, ahora cumplo el 4, 5 y 6, que viene un grupo grande de Colonia.
0: Mirá.
3: Y es mi subida 71 al Memorial, así que
0: 71, mamita,
3: tengo las rodillas un poco cansadas, pero me gusta mucho.
0: ¿Qué lo tiró?
3: Me gusta mucho ir allá.
0: Para que entienda la gente, estamos hablando con Tweety, de Tweety Trekking. También lo pueden encontrar en TripAdvisor. Muchachos, esto hay que hacerlo en algún momento. Esto está buenísimo. Nos uniría mucho como grupo, que es lo que nos falta a nosotros, que nos odiamos a muerte. Y actuamos solamente al aire, ¿no?
2: Increíble, pero ay, yo verano.
0: Y sí, bueno, mirá, tenés.
3: En verano, claro, porque invierno, es la época más noble para venir, ¿no? Claro. Y este año ha nevado, bueno, este año tenemos el fenómeno del Niño aquí en Mendoza, bueno, en el resto del continente también, pero eso ha hecho que tengamos mucha nieve, que para que ustedes entiendan, Mendoza, cuando hay nieve hay vida, digamos, ¿no? Sí. Nosotros dependemos, Mendoza es un secano, entonces dependemos mucho de la nieve.
0: Claro.
3: Así que van a venir, eso también significa que los ríos van a venir furiosos, por eso son los caballos, ¿se entiende? Porque no son los ríos bonitos de Córdoba, Argentina, o los que tienen ustedes, ¿no?
0: Claro.
3: Son ríos que son furiosos, entonces hay que cruzarlos a caballo.
0: Claro, ahora, Twitty, tengo un montón de preguntas, está buenísima esta charla. Después, Marquito se va a venir en vivo. ¿Vos vas a andar por acá, por Punta del Este, Twitty?
3: Claro, el 25, todos los años, gracias a Marco, ahí que gestionamos, hacemos una charla presencial, digamos, en cuerpo y alma, estoy en el Club Cantegril, Marco ahí siempre gestiona ese lugar, y hacemos una...
0: Buenísimo. Semana que viene, en octubre.
3: No, 25 de octubre, 25 de octubre es un domingo a las 11 de la mañana.
0: Perfecto, bueno, si te quedas para el otro día, el lunes, tenés que estar acá, con Marquito, se tiene que venir a charlar acá,
3: tengo que ver cómo son los traslados, claro, pero bueno, con gusto, si al mediodía alcanzo a llegar,
0: perfecto.
3: A ir a la radio, creo que sí, porque acá me parece que a la tarde cerca, viajo.
0: Sí, acá está todo cerquita. Mirá, para seguir la charla, diciembre del 4 al 6, sí, hay esta expedición al Valle de las Lágrimas, el avión de los Andes, después en el 2027, en enero, del 8 al 10, del 22 al 24, del 29 al 31.
3: Hola,
0: ¿me escuchás? ¿Me tenés
3: hola,
0: ahí?
3: Hola,
0: Tweety,
3: Hola.
0: No, creo que él no nos escucha a nosotros, ¿no? Tal vez. Hola, cualquier cosa lo volvemos a...
3: Hola. Ahí está.
0: ¿Sí?
3: Te escuché hasta diciembre, Benjamín. Yo estoy quieto acá afuera, pero...
0: Bien.
3: Te escuché hasta la expedición de diciembre y después en enero vamos 3 veces.
0: Exacto, y después en febrero un par de veces más. Ahora, Tweety, acá me están haciendo preguntas, me dicen, Benja, me ponen entre comillas, se va con todo, ¿verdad? Es decir, con lo esencial para una expedición. No es que va a llegar y va a decir, Tweety, uy, me olvidé, che, vamos a volver para atrás que me olvidé de acá. No, acá hay una preparación, son profesionales de verdad del trekking. Mirá, te cuento algo. Yo que estuve en abril, que fuimos a conocer el sur con las gordas, anduvimos la vuelta y aquella me dice, che, compramos con nada, Alio, mirá el solcito que hay, divino. Después compraré una gorra o algo, le digo yo, y algún guante. Sí, vamos con el termo y el mate, cambio. Fuimos al cerro, a la montaña, al cerro Otto. Otto, creo que es, sí.
3: Sí, sí, y, conozco, por
0: claro,
3: supuesto.
0: Claro, escuchá, Tweety, me bajo en el auto, camino 100 metros para arriba, el frío que tenía en las orejas. Claro, porque desconocí, me confié. Dije, vos, si tampoco es una gran montaña. El frío que pasé, aparte tenía sí. que salir al aire con ustedes, que salí de ahí. Sí. Estaba que me congelaba los dedos. De ahí, del Cerro Otto, se podría ver hacia Chile y toda la inmensidad uh-huh. de las cordilleras.
2: Qué plaza.
0: Yo, uh-huh. lo primero que pensé, Tweety, y pensé, fue un momento, digamos, con aquella de análisis o de ponernos en el lugar de los muchachos de los Andes, es, ¿sabés lo que es mentalmente decir hasta allá tendríamos que llegar? ¿Qué fuerza de voluntad?
3: No sé lo que es llegar arriba, no lo puedes creer, o sea, es por ahí muy difícil explicarlo desde la oralidad, pero cuando estés arriba, sí. Por eso te decía lo que te decía más temprano, es como que las emociones te inundan la mente, y las sensaciones de la gente cuando llega son muy variadas, ¿no? De un esfuerzo personal, de superar su propia cordillera, de dolor, de alegría,
0: claro.
3: de algo fuera de lo común, y uh-huh. estar en ese lugar donde estuvieron ellos 72 días, uh-huh. realmente no lo puedes creer, ¿no? Donde uh-huh. ves las montañas donde subió Parrado, donde subió Tintín, donde subió Canesa, claro. Monte Celer, uh-huh. bueno, llegar al lugar donde están los restos, ¿no?
0: Claro, esto está en, acá estoy, el Valle de las Lágrimas, 4.000 metros de altura, ¿no?
3: Claro, el memorial, sí. o donde están los restos del avión, es 3.600. El Monte Celer, okay. el monte, que es donde ellos estuvieron 72 días, ¿no? Y okay. el Monte Celer, que es donde ellos trepan para cruzar hacia Chile, creyendo que bueno, pero le atravesaron la cordillera, uh-huh. hizo algo todavía para los que trabajamos en montaña, impresionante, algo muy difícil de entender. Uh-huh. Los 10 días caminando hacia aquel lado, es muy emotivo para nosotros, claro. una voluntad... La voluntad es la postergación de la satisfacción. Entonces es muy difícil para todos los que trabajamos en montaña esa voluntad que pusieron para llegar hacia el otro lado. Entonces, claro. el Monte Celer está a 4.500 metros, ¿no? Entonces, uh-huh. bueno, vos estás parado ahí, ¿no? Es como un anfiteatro. Por ahí uh-huh. es muy difícil de... Pero para que entiendan, es como un anfiteatro abierto uh-huh. donde es un glaciar, una morena glaciar. Se dice morena por el color medio uh-huh. grisáceo, pero es todo hielo, ¿no? Claro. Y hay una especie de aleta de roca. Y en esa aleta de roca, bueno, ahí está el memorial, ¿no?
0: Qué increíble, ¿no?
1: Yo tuve una experiencia de montaña en Chile, pero en el norte, uh-huh. Que viene a tema porque subí desde 5.000 metros, que estaba la base, hasta 5.600, en un cerro que se llama Cerro Ajá. Topo, en San Pedro uh-huh. de Atacama, en la temporada uh-huh. que nieva también, en verano. Que allá nieva en verano, claro. porque en el invierno altiplánico, que es otro tema que no viene al caso. La cuestión a lo que iba es que cuando llegué ahí arriba, me hizo acordar mucho lo que estabas diciendo ahora de toda esa mezcla de sensaciones que te llegan cuando llegás claro. a la cumbre, porque yo no podía dejar, al ver la cordillera alrededor y todo nevado, si bien estaba en otro lugar, 2.000 kilómetros más al norte, que no tiene nada que ver, no dejaba nunca de pensar en lo que vivió esta gente entre medio de la montaña, porque además otra cosa que pasa mucho cuando estás ahí es que perdés totalmente la dimensión de las distancias. Vos claro. ves una montaña y parece que está ahí nomás, y caminás 20 kilómetros y no llegaste ni a bajar de la que estás.
0: Claro.
1: Es una cosa impresionante cómo se pierde la dimensión de las distancias. Y entonces
3: exactamente.
1: Ver toda esa inmensidad eso, desde ahí arriba ¿sí? es brutal, como te hace una catarata de emociones y cosas encima que es inexplicable.
0: Qué increíble, ¿no?
3: Es muy cierto. En realidad uno sube las montañas para ver, no para que lo vean, ¿viste?
0: Claro.
3: Ese es un concepto de los que hacemos en montaña.
0: Claro.
3: Y también para compartirla, la montaña está hecha para compartir, por eso las salidas son grupales, ¿viste?
0: Claro.
3: Cuando vos llegás a ese lugar y tenés a alguien con quien abrazarte, ¿no? Yo creo que no hay una de las sensaciones más lindas de por el esfuerzo, por lo que costó, por claro. el lugar. Entonces, sí. tiene esta historia, tiene, además de que el paisaje es impresionante, bueno, tiene esta historia de mucho aprendizaje. Yo creo que la montaña es una gran maestra,
0: claro.
3: porque te va dando ese autoconocimiento de saber que es posible. Te digo, porque el 60% de la gente que viene con nosotros es Buenos Aires y Uruguay, lugares que por ahí quizás no tengan la posibilidad de entrenar en montaña, y sin embargo llegan, ¿eh? A mí los uruguayos, no, al contrario, me encanta, le ponen una garra que me gusta muchísimo. Por supuesto, la adaptación está en caminar despacio y tomar mucha agua. Claro, se mea mucho en la cordillera. Claro, es así. La montaña, no es el más fuerte, el más alto, el más veloz. Es el que se adapta mejor. Claro. Si vos tomás agua y caminás despacito, vos llegás. O sea, no es que hay que hidratar mucho, ¿viste? Sí, esa es la clave, digamos, sí, ¿no?
2: Son instancias de superación total.
0: Sí, increíble. La otra vez estaba mirando un informe, un programa especial del Everest y toda la gente que va y demás, y decían algo como el mal de la montaña que le estaba afectando a ciertas personas. Y esto es un tema, la adaptación, la aclimatación y demás, y tenés que ir realmente decidido. Obviamente acá no estamos hablando de que sea de esas dimensiones, porque acá me están preguntando, Benja, son 3 días, 2 noches, ahora te voy a preguntar por el detalle del viaje y demás, y vamos a tirar donde se puede informar más. Pero el tema de eso que vos decís de llegar a los 3.600 metros, al Valle de las Lágrimas, al Memorial, al lugar donde estuvieron estas personas que marcaron un hito, que fue una historia que nos atraviesa a todos los uruguayos, que nos mueve, nos moviliza, nos movilizó en su momento y nos sigue movilizando. ¿Sabés que hay algo especial en eso? En el llegar, ¿no? En el llegar allá arriba. A mí me pasó, ponele, cada vez que se cumple una meta, yo soy muy de celebrarlo. Hace unos años, cuando yo le dije a mis hijas, vamos a ir a Río en algún momento porque queríamos conocer, y llegamos al Cristo Redentor allá arriba, obviamente, me pegó el viajazo y me puse a llorar, porque lo había cumplido. O sea, llegamos, pero sé que hoy es accesible viajar, pero miraba al costado, ellas mirando Río Janeiro, maravillada con el Cristo Redentor, un lugar muy simbólico para los que tenemos fe, no soy católico, pero sí cristiano, y las miraba y dije, cumplí, no les mentí, las traje, estamos acá. Entonces fue muy movilizador. Me imagino lo que debe ser llegar a este punto, el Valle de las Lágrimas, con toda la historia que hay y lo significativo que es para nosotros. Ahora, vos...
3: Benjamín, ha dicho algo muy sabio. Que, a ver, en la vida es verdad. Vos te tenés que plantear objetivos. Pero este es un objetivo que no es durísimo, es duro, pero no está fuera del alcance de una persona que hace actividad física regular.
0: Okay.
3: ¿Me explico? O sea... Sí. No puede venir alguien que no hace nada. Eso es la verdad. Por eso un poco el motivo de la charla, para ver la preparación que tenés. Pero la felicidad que llegue de la gente cuando llega arriba, porque cuesta, claro que cuesta. Pero la felicidad es una cosa, es muy difícil de explicar, digamos.
0: Claro,
3: ¿no?
0: Es rarísimo, sí. Ahora, Tweety, yo creo que el que sube, llega, disfruta de esto, no sos el mismo cuando bajás. Creo yo.
3: Totalmente. No, ni a menos. Totalmente. Parece que has trabajado en montaña vos. Yo siempre digo que el que baja no es el mismo que sube. Es así, totalmente. Porque empezás a ver la vida por ahí de otra manera, ¿viste? Empezás a ver que las cosas que son abajo ordinarias, arriba son extraordinarias. Claro. O que las cosas que abajo son normales, como abrir un grifo, no sé cómo le dicen allá, una canilla de agua, le decimos en Mendoza.
0: Claro.
3: Allá el agua es un hecho, calentar agua, que es una de las cosas que los uruguayos siempre nos preguntan porque quieren tomar mate, es un hecho extraordinario.
0: Claro,
3: un hecho extraordinario. Y en el mundo urbano es algo normal, entonces eso te da la montaña, ¿viste? Claro. Igual que la elección de la ropa, ¿viste? No es algo difícil. Cualquier persona que hace actividad física tiene, te aseguro, el 80% de la ropa aún no haya ido nunca a la montaña. Claro. ¿Se entiende? O sea, no hay que complicarse por ahí. Sí, hay que complicarse enseña. por estrujar las piernas.
0: Claro, acá
3: Gustavo. Sí, eso sí, hay que estrujar las piernas.
0: Gustavito me dice, pasás la cordillera en avión y no entendés cómo llegaron caminando, es increíble. Oh, bueno, otro, la audiencia muy atinada me dice, Benja, ojo cuando vayas porque vos cuando te aburrís sos de hacer macana. Sí, es verdad. Yo si no tengo mucho para hacer. Claro, exacto. Bueno, es verdad.
2: Vas a aburrir.
0: Claro. 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Es la página, ahí tienen toda la información, ¿sí? Sobre esta gran expedición, para mí de las mejores que se pueden hacer al Valle de las Lágrimas. Ahí está el WhatsApp en la página para contactar, está la página web, TripAdvisor, YouTube, Instagram y demás. Tweety Trekking Mendoza, pueden encontrarlo en Instagram y obviamente te pueden escribir y hacerte todas las preguntas que se les antoje, ¿no, Tweety?
3: Sí, por supuesto, en la semana estamos tranquilos nosotros, así que el fin de semana, bueno, vivimos en montaña, ¿no? Somos parte de la fauna, pero en la semana lo que necesiten, con gusto le respondemos y cualquier inquietud que tengan, ¿no? Porque la verdad que es difícil, están a 1500 kilómetros de Mendoza, lo entiendo, así que un poco ese es el propósito de ir para allá, para que se saquen un poco el miedo de venir a este lugar.
0: Mirá
3: el miedo del temor a lo desconocido, al menos en montaña, yo no soy psicólogo, pero eso es el temor a lo desconocido. Entonces un poco explicar de qué se trata venir a este lugar es que la gente reduzca ese miedo y la verdad que vale la pena entusiasmarse y animarse para venir, ¿no?
0: Sin duda que sí. Tuiti, te mandamos un gran abrazo. Estoy viendo acá la foto con los muchachos. ¿Qué otra figura o qué otra persona, aparte de Ginóbili, muchos, ¿hace cuánto haces esto y con cuántas personas has subido y bajado? Porque me imagino que Ginóbili, bueno, veo a los muchachos acá de la selección dorada de básquetbol. ¿Quién es este? Este es, está Ginóbili. Lo que pasa que...
2: Se habrá llevado 70 subidas.
0: Sí, sí.
3: Pero
0: sí.
3: Ellos no fueron al avión, ellos vinieron acá a un cerro que en Vallecito, que se llama Loma Blanca.
0: Mirá.
3: Vinieron a Vallecito. Pero bueno, la verdad que fue una experiencia increíble. Después hablamos si querés otro día de ese tema, sí, pero bueno, claro. Llevar a la selección dorada de básquet fue maravilloso. A mí me encanta el básquet, me gusta el deporte, entonces los llevamos a caminar y hace poquito fue eso, hace un año y medio, dos. Que fue... una Exacto. experiencia. Imagínate caminar, darte vuelta y que venga Manu Ginóbili atrás, la verdad. Crack. A mí me gustó muchísimo.
0: Crack.
3: Un tipo extremadamente inteligente. Me encantó conocerlo, ¿sí? Me encantó charlar con él. La verdad que ahí entendí la figura de lo que es un líder, ¿no?
0: Claro, exacto.
3: Sí, impresionante.
0: Sí, sí. Sí, acá lo estoy viendo. Nocioni es el otro que estoy tratando de identificar acá. Sí,
3: estaba toda la generación Chapo, dorada. Estaba, bueno, estaba sí, Oberto, Nocioni, Leo Gutiérrez, Pepe Sánchez, Montequia. Bueno, toda la generación de básquet. Bueno, que marcó un hito en la Argentina, ¿no?
0: Sin duda que sí, sin duda que sí. Tuiti, te mandamos un gran abrazo, gracias por esta primera hermosa charla, ¿sí? Obviamente vamos a invitar, después vamos a tener más información para la gente que quiera preguntar.
3: Ir al club, claro, quiera al club Cantegril, que se quiera acercar el domingo 25, así que perfecto. Lo esperamos con gusto.
0: Por ahí nos vamos a ver. Abrazo grande.
3: Abrazo, muchas gracias, Benjamín. Un abrazo a todos ustedes.
0: Gracias, chau, chau. De verdad. Gracias. Cuídate, Tuiti. Bueno, che, qué lindo. ¿Se animan?
2: Yo piré y a María poder hacerlo. Pero.
1: Yo resto de.
0: Pero escuchá, sería un desafío hasta como grupo, ¿no?
2: Total. Sí, sí.
0: Porque son convivir tres días en situaciones que no son la clásica. Acá estamos charlando, no sé, ¿no?
2: Tal cual.
1: La montaña te enseña salado.
0: Sí.
1: Que
2: claro.
0: Sí,
1: es una gran lección de humildad.
2: Te hace humilde, ajá. Eso mismo iba a decir.
1: Dos cosas te enseña, o por lo menos me enseñó a mí en la oportunidad que tuve de estar en la montaña. Te enseña mucho de humildad, ajá. Y de perseverancia.
0: Claro, sí, tal cual.
1: Es la prueba gráfica de que lo importante a veces no es ir rápido, sino avanzar nada más.
0: Claro.
2: Exacto.
1: Sí. Entonces vas avanzando muy de a poco y lo importante es mantener el ritmo estable. Si vos mantenés un ritmo parejito y despacito, llegás a la cima sin y tranquilo, ¿viste? Cabecita baja.
0: Che, acá la gente me está escribiendo, ponele nomás, Rafa me dice, che, Benja, qué imponente estaría hacer ese viaje. Hay otros me dicen, Benja, ¿para cuándo? Claro, pues nosotros ya nos fuimos a Río con la audiencia.
2: Exacto.
0: Es linda.
2: Y te hace humilde por el hecho de que en la montaña te das cuenta que vos no tenés el control.
1: La montaña es la que manda.
2: La montaña, exacto.
0: Sin duda que sí. Sin duda que sí. Bueno, quien manda es el horario 14 horas. Creo que escuché una voz, Cecilia, que anda, ¿no? Llegó Marce, querida, tenemos que entregar el aire, obviamente. Creo que lo va a abordar ella, Noemí. Bueno, no, para, no le voy a condicionar el programa, pero obviamente supongo que al final la Intendencia Departamental de Maldonado resolvió mantener actual funcionamiento la terminal de Punta del Este. Sí, así que, exacto. Marcha atrás el bondi.
2: ¿Está?
0: Exacto, queda como está.
2: ¡Ay, gracias!
0: Queda como está. Así que bueno, sigan informándose con nuestra querida Marce González. Gente hermosa, nos vemos mañana.
1: Será hasta mañana.
0: Será hasta mañana. Chau.

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Hola, hola, ¿cómo están? Muy buenas tardes, bienvenidos a Desenchúfate. Bueno, ¿cómo la están pasando con esta tardecita de solcito? La verdad que a mí me costó muchísimo salir de casa, porque nosotros, en nuestra casa está frío siempre. Pero el solcito está lindo, la sombra hay que abrigarse un poquito más. 16 de septiembre, mis queridos amigos. Está soleado en Punta del Este, 11 grados es la temperatura.

Comunicate conmigo a través del 098-91-99-36. Tenemos novedades de la terminal de Punta del Este de ómnibus, esto que fue tanto, que hablamos tanto, controversial. Tenemos la palabra oficial de la Intendencia Departamental de Maldonado, que la terminal queda como está. Arrancamos, escuchamos un poco de música y ahora venimos con la información de lo que va a ser la terminal de Punta del Este para esta temporada.

0: 13 minutos, van de las 2 de la tarde. Bueno, vamos a hablar de lo que es esta terminal de Punta del Este, lo que va a suceder en la terminal de Punta del Este, que fue, como lo dije recién, un tema muy controversial, un tema que mucha gente estaba de acuerdo, otras no. Lo que más estaban de acuerdo, por todos los testimonios que hice, sobre todo para Canal 4, fue los choferes de los ómnibus, que estaban felices porque no tienen que entrar hasta la terminal de Punta del Este, desde la terminal de Maldonado hasta la terminal de Punta del Este. Después, la verdad que la gente estaba desconforme de lo que iba a ser este nuevo servicio de no entrar interdepartamentales a la terminal de Punta del Este. Pero la Intendencia de Maldonado definió que no están dadas las condiciones en las actuales circunstancias para su transformación operativa en la próxima temporada estival. Así fue anunciado por el secretario general de la Intendencia de Maldonado, Álvaro Villegas, al término de una reunión de trabajo que tuvo lugar esta mañana en el municipio de Punta del Este, donde concurrió a abordar el tema en territorio. Con el diálogo que ha caracterizado el gobierno de Miguel Abella como principal herramienta, el jerarca puso sobre la mesa un abordaje integral del tema que busca soluciones que acompañen el crecimiento del departamento de Maldonado, al menos 25% en los últimos 10 años, más el turismo que llega en la temporada. Villegas recordó que en plena campaña electoral el intendente Miguel Abella se comprometió por escrito a mejorar la calidad de los servicios públicos y avanzar en cambios en la movilidad entre todos. Con ese objetivo fueron creadas hace un año comisiones de trabajo multipartidarias. Vamos a escuchar lo que dijo Álvaro Villegas en la reunión, ¿te parece?
1: El tema de la terminal de Punta del Este, el tema de la movilidad no termina ni empieza en la terminal de Punta del Este. Hemos recibido la propuesta de Punta del Este, no existe cambios en la operativa de funcionamiento de servicios interdepartamentales en la terminal de Punta del Este sin que la terminal de Maldonado esté adecuada, acondicionada y con las mejores edilicias y las mejores infraestructuras. Por lo tanto, para esta temporada estival no va a haber ningún cambio en la operación de la terminal de Punta del Este. Vamos a seguir abriendo una ronda de informaciones, a seguir recibiendo aportes que nos han hecho llegar, como el del municipio de Punta del Este, como el de otras entidades, como también los insumos que nos puede aportar la propia adjudicataria de la concesión, es decir, CIEMSA, también toda la información y los datos que pueda aportar CIEMSA también van a ser sumados, y por supuesto es lo que va a ser el resultado del trabajo que se va a entregar antes de fin de año por la Facultad de Arquitectura y por CIM. Así que bueno, esa es la decisión que tomó el intendente. Nos instruyó en primer lugar, y antes que en ninguna otra parte, comunicarla al municipio de Punta del Este, que es lo que corresponde. Así que bueno, eso es en síntesis el planteo que venimos a hacer, a comunicar, agradecerles todo lo que han participado y articulado con la sociedad civil y con las cámaras empresariales.
0: Santa María de no sé quién, cuídame. Bueno, ahí teníamos la palabra de Villegas, pero más personas, por supuesto, de la movilidad de la Intendencia participaron en esta reunión.
1: Es el tema de la terminal de Punta del Este, pero no es el único. Y nos pareció oportuno, le pareció oportuno al intendente venir a comunicar la decisión al municipio de Punta del Este, que es la institucionalidad en el territorio. Siempre hemos promovido el gobierno de cercanía, la articulación con los gobiernos locales. Entonces nos pareció oportuno tener esta instancia en el ámbito del municipio de Punta del Este. En primer lugar, el gobierno departamental, al impulso del intendente Abella, está promoviendo diferentes medidas en materia de movilidad. Está ejecutando diferentes intervenciones viales que tienen que ver con la mejora de la conectividad, con obras de desarrollo, como es la que se está realizando en la avenida Leandro Gómez. Está en proceso licitatorio las obras para la reconstrucción de camino Los Aibos, la reconstrucción de Avenida del Mar, la obra del puente del Paso de Guerrero en convenio con el Ministerio de Transporte y Obras Públicas está pronta para iniciar. Esas son obras que tienen que ver con la movilidad. Hay también diferentes instrumentos normativos que hemos promovido y que tienen que ver con la movilidad, como la mejora de la ordenanza de transporte turístico, la nueva ordenanza del transporte público departamental, que está en estudio de la Junta Departamental, y también estamos realizando estudios a efecto de obtener la mejor evidencia para modernizar el transporte público en beneficio de los usuarios y generar intervenciones viales que faciliten la circulación. Y es así que está previsto antes de fin de año la entrega de un trabajo por la Facultad de Arquitectura de la Universidad de la República y por parte del Centro de Investigaciones Económicas, CIMBE. Y se está resolviendo la licitación para el acondicionamiento y las mejores mejoras edilicias y de equipamiento y de tecnología de las terminales del departamento. Esa licitación se está resolviendo en estos días. La adjudicataria es CIEMSA y van a seguir entonces ahora los diferentes pasos tendientes a concretar efectivamente la firma del contrato y el comienzo de la nueva concesión. Entonces son diferentes acciones, toda una amplia gama que tiene que ver con la movilidad y que están contenidas expresamente en el programa de gobierno que presentó Miguel Abella en las últimas elecciones departamentales y municipales. En cuanto al tema de la terminal de Punta del Este, bueno, hemos entendido que no están dadas las condiciones para esta temporada estival para producir modificaciones en las condiciones.
0: Bueno, esa parte ya la escuchamos entonces, para ahí hay que sale por todos lados. Bueno, se entiende entonces, ¿no? El tema de la terminal entonces queda como hasta ahora, hasta no tener una solución, bueno, definitiva del tema.
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0: Ya no hay más, no hay que hablar más de la terminal de Punta del Este. Ya está, se terminó el tema. Va a seguir andando, funcionando como siempre y listo. Queda claro que están buscando soluciones por la movilidad, eso queda claro. Se están haciendo muchas obras en Punta del Este, en la península precisamente, muchas obras en las calles, el ensanchamiento de Gorlero ya se nota que está buenísimo. Y bueno, lo otro que están haciendo toda por la parte de los dedos, la mano, todo ahí, no sé muy bien qué es lo cómo van a quedar las calles, pero bueno, ya nos vamos a enterar porque esto va a terminar antes de la temporada estival. Y sí, el departamento creció. Y lamentablemente para nosotros que queríamos que no que nadie se enterara que acá se vivía bien. Que era, es uno de los departamentos más caros igual. Uruguay es caro. Vos fíjate que Uruguay ya es costoso, es caro de vivir, ¿eh? Todo sale más caro porque tiene muchos impuestos. Porque nos cobran impuesto del impuesto más el impuesto. Por eso a veces nos preguntan, ¿por qué son caros? Y porque nos cobran de todo nosotros. O sea, para tener un producto que ponele en otros países salen, no sé, $10, acá sale 35. Para moverte todo, para comer todo, todo, todo es más caro en Uruguay. Y Maldonado es un departamento caro, cobran muchos impuestos, sigue subiendo el combustible y todo, el transporte, los peajes, todo, para llegar a los productos acá. Y las mismas cadenas grandes de supermercado, no es lo mismo comprarlo en Montevideo, en Sayago, que en, ponele, en Carrasco, que en Carrasco, Pocitos, que en Atlántida, la misma cadena, va subiendo, o sea, va subiendo los precios. ¿Sabías eso?
3: Sí, ni la iglesia.
0: No, ni la iglesia es más barata acá en Punta del Este, todo es caro.
2: Solo una mujer.
0: Ah, vos querías iglesia barata también. Acá Diosito, la tarifa de Diosito es más costosa. No, acá Dios te lo cobra más. Claro, acá Dios dice, no, es que estamos en Punta del Este, si querés venir a la iglesia, tucu tucu, tenés que pagar más. ¿Querés usar mi casa? Te dice Diosito. Entonces, págame un arancel más alto. Habría que ver. Si en junio es más barato que no, que claro, estamos en temporada alta. Y estamos a punto de entrar a la temporada. ¿No viste que cuando vi? Ah, le podríamos a preguntar, es verdad, a Javier Sena. Ayer estuvimos hablando con Javier Sena, que es operador inmobiliario de hace muchísimos años. Y bueno, la gente que viene ahora en septiembre, en vacaciones de septiembre, son los dueños de las casas, los dueños de los apartamentos, o la gente que quiere pispear. A ver. A Santi Pereira le podemos preguntar. A ver qué data tiene. Más que nada. Con Diosito, decís vos. Ay, tenemos que santiguar todos nosotros. También ahora me acordé de Santiago Pereira Inmobiliaria también. Ah, Santiago igual es una inmobiliaria que busca tu hogar. Se ocupa los alquileres, pero te...
3: ¿La casa de Dios?
0: ¿Se encontrará la casa de ellos, Santiago? Ah, capaz.
2: Tiempo para saber.
0: Un beso grande a toda la gente de Santiago Pereira Inmobiliaria, que bueno, Santi es un crack, y además le mandamos un beso grande, en especial a Viviana.

Otra de las cosas que se buscan en estas fechas, nosotros venimos en realidad retrasados porque teníamos que haber buscado antes. ¿Qué buscas cuando vos trabajás en Maldonado, en Punta del Este, y se viene la temporada? Ya sabes que en diciembre no podés salir de vacaciones. Y las últimas vacaciones del año, esos días que te dan para tirar después 40 días intensos. Claro, buscás los mejores precios para volar. Para volarte de acá.

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1: Durante la temporada ingresan a Punta del Este entre 180 y 190 ómnibus interdepartamentales. 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El número de pasajeros que recorren este trayecto no supera el 5% del pasaje que viene a bordo hasta Maldonado. ¿Seguimos así o buscamos alternativas? Pensando en un departamento a largo plazo, el gobierno del intendente Miguel Abella propuso un cambio de cara a esta temporada. 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

Bueno, y te recordamos lo que está sucediendo en Locanda, porque hoy fue el primer día de reclutamiento, Open Day, y mañana tenés tiempo de presentarte con tu currículum, y estos son los puestos que están haciendo las entrevistas. Van a seleccionar jefe de cocina, chef de partier, cocineros, ayudantes de cocina, ayudante de pastelería, panaderos, piseros y bacheros. Tenés que presentarte con tu currículum impreso de 9 a 12.30 en el ballroom de Locanda. Esto comenzó hoy de 9 a 12.30 y te estoy reiterando la información para mañana, que te podés presentar de 9 a 12.30. La entrada es por la calle Mouriel, esquina Jauregui Berri, en La Barra. Te reitero, la entrada es por calle Mouriel, esquina Jauregui Berri. Locanda entonces hace otro, en realidad otro Open Day de reclutamiento, porque en los primeros días de septiembre hizo otros para otros puestos. Anda con tu CV impreso, con tu currículum impreso. Jornales de entrevistas van a seleccionar jefe de cocina, chef de partier, cocineros, ayudantes de cocina, ayudantes de pastelería, panaderos, piseros y bacheros. Así que mañana, reitero, por si no quedó clara la información, de 9 a 12.30 es el último día para presentarte en este reclutamiento en Locanda, Punta del Este.

0: Y ya nos quedan muy pocos minutos para despedirnos, pero te quiero recordar que se viene la carrera contra el cáncer de mama. ¿Sabías que la carrera 5K contra el cáncer de mama cumple 12 años? Y lo celebran este 3 de octubre en una nueva edición en las canteras del Parque Rodó. Evento organizado por la Comisión contra el Cáncer y junto a CER. Y si sí, no podés faltar, inscribite en www.5k5k contra el cáncer de mama.com. Este año, una vez más, corremos juntas. Este año cumplen 12 años junto a la Comisión contra el Cáncer de Mama y a la marca CER y Sisi. Así que, bueno, ya te podés ir anotando. Yo, ¿cómo estoy para correr 5K? No estaría... ¿Puedo hacer
1: una correcaminata?
0: Una correcaminata, claro. Te podés anotar igual, claro. Sí, ¿por qué no? Si querés apoyar esta causa, yo voy por la correcaminata. Más caminata que correr.
1: Todo
0: porque no estarían pudiendo correr un poquito. Ni un poquito, porque no estamos entrenando. Así que me sumo a tu propuesta de que...
1: Correcaminata.
0: Los que no puedan correr, las que no puedan correr 5 kilómetros y se quieran anotar este 3 de octubre, pueden ir caminando un poquito, corriendo otro poquito, caminando un poquito, corriendo otro poquito. Yo caminando. Bueno, mis queridos amigos, nos tenemos que ir, ¿eh?
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0: Por lo mal que nos portamos ayer, que entregamos a las 3 en punto, hoy entregamos y 54, casi 55. 12 grados es la temperatura actual en Punta del Este. Está divina la tarde para que salgas.
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0: sí. Che, mañana 20 grados, sube de 6 grados de mínima. Mucho contraste, ¿no? Porque vamos a tener 6 grados de mínima y 20 de máxima. Vamos arriba, que son las temperaturas que me gustan. Bueno, espero que pases una tarde excelente. Quédate en la 93.5 Azul en Punta, porque ya llega Malos Pensamientos.

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7: Porque no logra el Peti, no logra nadie.
14: Eso es lo que yo digo. ¡Bobo!
0: Logramos locuras.
15: No puedo escuchar una conversación de sexo que me da ganas de tener sexo.
6: ¡Eso es aberrante!
16: Fue toda una noche y la quedé.
8: Yo creo que eso está mal.
17: Me estoy tocando en este momento.
18: Está bueno.
17: No puedo olvidarme de la anaconda.
2: Esto es una grosería.
19: Tengo tatuada la rúbrica de él en arriba de la cola.
6: ¡Eso es un disparate!
10: ¡Y hay que decirlo!
7: Porque no logra el Peti, no logra nadie.
14: Eso es muy razonable.
0: Imposibles.
20: Encontré una billetera ayer.
10: Nombre de pila.
20: Álvaro.
10: Álvaro, ¿cómo te va?
20: Todo bien. Yo tengo los documentos y también tengo todo el dinero que tenía dentro de tu billetera.
21: Gracias a Dios, Peti. Gracias a ustedes, a Dios.
20: Muchísimas gracias a vos, a toda la audiencia. Y era el mejor lugar para hacer la gestión porque es difícil de que falle.
18: Es hora de decir las cosas que se saben.
7: Porque no logra el Peti, no logra nadie.
10: Es verdad.
20: Una persona golpeó la puerta con un bebé en brazos de 6 meses, que era yo. Le dijo, vengo a traerte esto, se dio vuelta y se fue. Yo, lo único que yo quiero es poder poner mi cara y conocer la verdadera historia.
14: No tenés idea quién es tu padre y quién es tu madre.
20: Ni idea, tengo su nombre nomás. Como ustedes tienen la mejor audiencia del mundo y llegamos a decir su nombre, seguramente alguien la conoce.
22: Hola.
10: Hola, María del Rosario.
22: ¿Y quién habla?
14: Al fin te encontré.
4: Al fin te encontré.
14: Gracias a malos pensamientos. De la mejor audiencia del mundo y a todo el equipo de Abotex.
8: Pero qué distintos que somos. Reitero,
7: lo que no logra el Peti no logra nadie.
3: No tenemos nada más que decir.
0: Logramos momentos inolvidables.
14: ¿Vas a tener trillizos?
17: Sí, vamos a tener 3 bebés.
4: Yo lo escucho hace tiempo. Vi que le das una mano a la gente. Entonces me ocurrió otra cosa. Yo no tengo trabajo fijo. Por ahora estoy en busca de trabajo.
14: ¿Quién sos?
23: Gustavo, estoy necesitando justamente una persona para el depósito. Ofrecerle trabajo. Y vamos a laburar, ya está. Pero está bueno ayudar a alguien.
14: ¿Qué es la vida si no ayudar cuando uno puede ayudar?
2: ¡Esto es por amor!
15: ¿Vos estás en pedo?
8: Y sí, repito.
7: Lo que no logra el Peti no logra nadie.
18: Absolutamente de acuerdo.
0: Logramos frases célebres.
4: Matemáticamente tenemos chances.
15: ¡Sácame la caña!
6: ¡Ay, la pucha!
2: ¡Afuera!
3: Te pone varias multas, te saca la libreta y la rompe.
20: Yo el 24 voy a armar un cordero, pero es para mi familia.
13: ¡Déjame en paz!
14: No me bajé los brazos.
4: Subí el volumen.
14: ¡Vamos todavía!
2: ¡Ay, Dios mío!
14: ¿Alguien tiene algo que decir?
7: Porque no logra, Peti, no logra nadie.
2: ¡Es correcto!
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16: Sube en el auto y estás vos siempre. No hay forma de que no estés cuando la vas a buscar al colegio.
2: Ahora tengo buena chance porque me llamó Peti.
20: Le da la chance a mucha gente a salir adelante.
16: Hola Peti, ¿cómo te va? Qué lindo que llamaste, qué suerte.
20: Peti, acá escuchándote desde el año 96, así que imagínate. Crecieron escuchándote mis hijos.
16: Acá estoy. Estrenando radio, ayer me compré una para escucharte.
18: ¿Ni volviendo a nacer de nuevo o a ver otra audiencia como esta?
16: Sé que cuando yo tuve mis peores momentos mal, yo te escuchaba a ti y me sacaste de esa fortaleza, me sacaste de todo.
21: Lo escucho a ustedes y se paraliza todo. Se van los problemas, se van las preocupaciones.
16: Me bajé una aplicación pura y exclusivamente para escucharte a vos.
20: Pongo malos pensamientos a las 3 de la tarde y me olvido de todo, ¿ves? Es vida.
16: A la gente la hacen bien.
20: A la gente la hacen bien.
16: Es más que un programa de radio. Creo que no sé si ustedes dimensionan lo que llegan a la gente.
23: Sos una excelente persona y sinceramente te escucho todito los días. Te escuchaba de una espica.
1: A mí fue la radio la que me salvó, la que me salvó. En un día que estaba escuchando y bueno, lo único que puede ayudar es Peti.
5: Fui vendedor ambulante y cada vez que iba a subir a un ómnibus, ¿quién venía? Al mango en la radio de los ómnibus, Pettinati. Entonces, ¿quién me iba a dar bola a mí?
9: Y nosotros también tenemos una vida, pero vos sos parte de ella y es culpa tuya. Si hace 30 y pico de años que le estamos escuchando, ya sos parte de nuestra vida también.
22: Vos nos das esa libertad de que podemos expresarnos, sacar nuestras emociones. Vos nos lees un mensaje y te mantenés porque nos da eso, nos da libertad. Mi hija se crió escuchando.
24: Es momento de dar una mano a la gente.
22: Y ella lo tiene compenetrado en su vida.
25: O sea, malos pensamientos es algo que no se puede explicar con palabras. Amor.
26: Realmente creo que ustedes no tienen noción de lo que hacen por nosotros. Gracias, gracias, gracias. Gracias, gracias, gracias a la mejor audiencia del mundo. Gracias.
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0: desde Azul 101.9.
1: Contame cómo estás.
0: Bien, muy bien. El que no está muy bien es el ministro de Economía. ¿Para qué vamos a andar dando vueltas?

0: pasó? ¿Qué pasó?
1: El ministro de Economía y Finanzas, Gabriel Ohone, se enojó en una rueda de prensa con un periodista, un movilero periodista. ¿Se enojó? ¡No! ¡Se recalentó!
2: ¡Ay, Dios mío!
3: Atención.
0: ¿Qué pasó? ¿Qué pasó?
1: Contestar mal puede contestar mal cualquiera.
4: Sí.
1: Ahora, llamar a un costado al periodista, señalarlo con el dedo índice y manotearle el celular. Solo quien no está preparado para afrontar determinadas situaciones de crisis.
5: Subí el volumen.
1: Y si no estás preparado para afrontar determinadas situaciones de crisis, más vale que le dejes el volante a otro antes que nos hundamos todos. Ohone concurrió al Parlamento en el marco del estudio de... Al final nadie va a querer hablar. No habla Orsi. Tampoco va a hablar Ohone. ¿Quién va a hablar?
6: No habla nadie.
1: El ministro de Economía y Finanzas, en el marco del estudio del proyecto de ley de rendición de cuentas en las comisiones integradas de presupuesto y hacienda en el Senado, concurrió al Parlamento. Al término de la comparecencia, el ministro dio una rueda de prensa donde le preguntaban fundamentalmente por las proyecciones de crecimiento de la economía uruguaya.
4: Sí.
1: Crecimiento que no existe. Es el único país de Sudamérica que no está creciendo.

0: de prensa sucedió esto.
1: Así que el resultado de ayer estaba dentro de lo previsto. Pero lo más importante de ayer es concentrarse en el dato de cuánto creció la economía. Si uno no toma en cuenta el sector agropecuario, la economía creció 1,4 en términos interanuales.
2: El que gana 25 mil pesos está repodrido. ¿Qué va a pasar con eso? ¿Hay esperanzas con este modelo?
1: Diego, es una pregunta para no contestar acá.
2: Pero en la realidad del país, hay muchos que están que no llegan a fin de mes.
1: Diego, nosotros hemos hecho un conjunto de cosas el año pasado que van exactamente dirigidas a ese colectivo de personas. El salario real está creciendo, el ingreso de los hogares está creciendo, las jubilaciones mínimas están siendo ajustadas de manera verdadera y no como se hacía en el periodo anterior. Por lo tanto, nosotros estamos fundamentalmente atendiendo a la población de menores ingresos. Ese es nuestro principal desvelo. Y por supuesto que tenemos que
2: Pero este modelo económico parece el mismo que la época de Arbeleche. Bien.

0: ¿Qué dijo?
1: Este modelo económico parece el mismo que la época de Arbeleche.
2: Bien. Bueno, hasta acá las palabras entonces del ministro de Economía y Finanzas.
0: Hasta acá las palabras del ministro de Economía y Finanzas.
3: Atención.
0: Vení un poquito.
4: Lo que acabas de hacer es de mala fe. Vos y yo tenemos una relación, sí. Pero vos lo que vas a hacer...
0: No.

0: ministro de Economía ha perdido la paciencia. Pero no ha perdido la paciencia con la pregunta en una rueda de prensa.
1: Es una pregunta para no contestar acá.
0: Perdón, ¿le puedo hacer alguna pregunta, ministro?
1: Vos y yo tenemos una relación.
0: No, yo con usted no tengo relación.
1: Vos y yo tenemos una relación.
0: No tengo relación con nadie del espectro político, nadie del mundo político. Yo no soy amigo de nadie.
2: ¿Estás con nosotros o no estás con nosotros?
0: Pará, O'Donnell.
2: Tenés que optar.
0: ¿Cómo me vas a hablar así, O'Donnell?
2: ¿Estás con nosotros?
0: No. ¿O no estás con nosotros?
2: ¿O no estás con nosotros? Tenés que optar.
0: Ok, jugátela. Entonces no estoy.
3: ¡Ay, Dios mío!
4: No es el fin del mundo.
0: No es el fin del mundo.
1: No es el fin del mundo.
0: Es el fin del ministro.
4: Es irresponsable.
0: Perdón, APU ya sacó su comunicado. La asociación
5: ¿dónde está?
0: De prensa del Uruguay. ¿Ya sacó su comunicado o todavía no sacó su comunicado?
1: El país es un país serio.
3: ¿Qué?
0: El ministro de Economía casi emboca a un comunicador.
4: Es irresponsable.
0: Le manoteó el celular. Lo señaló con el dedito. Si ese hubiera sido un ministro de la coalición, ya estarían marchando por 18 de julio.

0: Blumetkin podrían ser los ministros que por sus acciones deberían abandonar la casa. Odone esta semana es el nominado.
1: Hay que bajar los decibeles.
0: ¿Qué hacemos, Blanca, con los ministros que manotean

0: acabas de hacer es de mala fe.
1: Nunca iba a decir mala leche. No te sé que iba a decir mala fe.
0: Lo que acabas de hacer es de mala fe.
1: Lo que acabas de hacer es de mala fe.
2: No, claro,
1: es
2: que oscurece.
1: Voy de nuevo, lo que acabas de hacer es de mala fe.
0: Lo que acabas de hacer es de mala fe.
1: De mala fe. De mala fe.
3: ¿Estás con nosotros o no estás con nosotros?
4: ¡Son amigos! ¡Amigos!
1: Sí, sí, o sea, el comunicador es amigo, bancado por...
5: Sí. Sí.
1: Un grupesco. Pero qué raro, ¿no?
3: Estamos aprendiendo. ¿Estás con nosotros o no estás con nosotros?
0: Lo que acabas de hacer es de mala fe. Vos y yo tenemos una relación.
1: No, conmigo no tiene ninguna. No tiene.
5: Sí.
1: No.
5: Sí.
1: La relación que tienen incluye, digamos, la,
5: ¿es tu novio?
1: La palabra gasa.
5: Sí.
1: Discúlpeme, ministro, quiero preguntarle si vio el accidente de helicóptero en los Estados Unidos.
0: Que... No tenía ni idea.
1: Ah, no tenía idea. Bien. Qué raro, porque debería informarse. Bueno, me imagino que estuvo también en el Parlamento, entonces no tuvo tiempo de averiguar.
0: No tenía ni idea.
1: Ok.
0: Estamos trabajando.
6: Es el fin del mundo.
0: ¿No es el fin del mundo?
6: Es el fin del mundo.
1: ¿Vio el partido de ayer de Boca San Pablo, ministro?
0: No tenía ni idea.
1: Ah, tampoco.

0: personaje de Titanes en el ring apareció hoy en el gobierno de izquierda.
1: Uno más para atender.
2: Sálvese quien pueda.

0: miércoles. Es miércoles.
1: Atención.
0: Pero hoy.
1: Atención.
0: Esta semana cambiamos el día de la entrevista.
2: ¡Ay, Dios mío!
3: La entrevista.
0: Hoy.
4: ¿Qué?
0: Luego de las 17 horas. La entrevista en Malos Pensamientos.
5: ¿Es hombre o es mujer?
0: Hoy en la entrevista no tendremos uno, ni tendremos dos, tendremos tres.
2: ¡Ay, Dios mío!
4: ¡Un quilombo!
0: Miguel, Daddy y el Chino. Hoy, en vivo, en la entrevista, Midachi.
6: Cotorroncho.

0: los tres.
1: Hoy mi Dachi en vivo, porque estarán en noviembre en Montevideo.

0: cuando en Uruguay.
1: ¡Ay, la pucha!
0: Después de 43 años juntos, Miguel, Daddy y el chino, Mi Da Chi, cierran su exitosa carrera y hoy los tres.
2: ¡Fiesta!
0: En la entrevista.
3: ¡Un quilombo!

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0: ayer no estuvo Martes Ilustrados. Sí. No, ayer no prendiste la radio, parece.
1: Boludo.
2: ¿Cómo?
0: Hola, Peti. La deportista Angelina Solari está clasificada cuarta a la final de esta tarde. Muchos éxitos para una próxima medalla para la natación uruguaya. Hoy de mañana metimos 2 oros y 1 plata para el remo.
1: Vamos todavía.
2: ¡Viva Uruguay, papá!
0: El remo comenzó a brillar en los Juegos Odesur. Felipe Kluber ganó el oro, al igual que el 4 sin timonel. Muy bien. Un abrazo para entonces los deportistas que reman. Y en Uruguay, si no ganamos con un remo,

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0: hola Peti, estoy jubilado por discapacidad, es la primera vez que voy a votar en el BPS. ¿A quién me recomendás que vote? Es muy importante para mí tu opinión, dice Eduardo.
1: ¿Quiénes son?
0: Eduardo, no tenemos ni idea.
2: ¿A quién
0: le interesa? País es el único país del mundo donde la gente vota sin tener idea de nada.
1: ¿Quiénes son?
0: No sé.

0: Betty O'Donnell se enojó porque le dijeron que hay uruguayos que no llegan a fin de mes. Bueno,
1: sí.
0: La verdad no ofende.
1: Y sí.
2: Sí, es verdad.
0: Betty, recién habló el presidente y no se le entendió nada.
3: No.
0: Es cierto, evitamos pasar palabras del presidente porque no se le entiende mucho. A ver, probemos con una frase. Probemos con una frase. A ver, presidente, díganos algo.
4: Permíteme, voy a poner un poco más acá.
0: ¿Cómo, cómo?
4: Prefiero las cámaras de frente, por favor.
0: ¿Cómo? ¿Qué? En el Prado fue esto. Perdón, ¿qué fue lo primero que dijo el presidente?
1: Subí el volumen.
0: A ver.
4: Prefiero las cámaras de frente, por favor.
0: No, lo primero. Lo primero.
4: Si me permiten, me voy a poner un poco más acá.
0: Si me permiten.
4: Prefiero las cámaras de frente, por favor.
0: Si me permiten, me voy a poner un poco más acá.
2: ¡Ay, Dios mío!
0: Prefiero las.
4: Atención.
0: ¿Quién es Julio Iglesias?
2: ¿Para qué?
0: ¿Se acuerdan que Julio Iglesias siempre ponía el mismo perfil? ¿Le recomendaron poner un perfil solo?
4: Prefiero las cámaras de frente, por favor.
0: Ok, ok. Fue lo único que se le entendió, ¿eh?
4: Oh, my shit. Prefiero las cámaras de frente, por favor.
0: Desfila en la...

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0: 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Hola, Peti. Ayer nació mi primer hijo. Te escucho desde niño y quería compartir contigo este momento de felicidad.
2: Es mío.
0: Muy bien. No, ¿cómo le vamos a pedir? El tipo está compartiendo un momento de felicidad con nosotros.
3: ¿Y mi papá dónde está?
0: Y nosotros le cuestionamos si realmente es el padre.

Hola, Peti. No sé si viste Back to Black. La verdad que no sabía la historia de amor que mató a Amy Winehouse. No puedo dejar de pensar que amor te mata. ¿Qué clase de amor es eso? Sí, bueno, es así. La fama, la soledad de la fama y los amores y los amigos, la gente que te rodea, te fortalece o te mata.

0: a las 17, luego de las 17...
1: La entrevista.
0: La entrevista. Peti, ¿vos te diste cuenta que el presidente prefiere las cámaras del frente? No, no son del frente. Son de... Pará. No, son del frente. Obvio que solo prefiere las cámaras del frente. Pero dijo de frente, tampoco le señalemos todo.
2: Prefiero las cámaras de frente, por favor.
0: Las cámaras del frente. Pará, sí, ahora sí. Me hace dudar.
2: Prefiero las cámaras de frente, por favor.
0: Prefiero las cámaras.

0: ¿Te acordás cuando se quejaban de los 25.000 que cobraban algunos?
1: Sí.
0: Bueno, sí. Fue imputado por intento de femicidio el joven detenido en la Facultad de Medicina. Irá a prisión, pero primero al Vilar de Bo. Bueno, ¿podemos saltearnos el tema del Vilar de Bo?
1: Sí.
0: No es necesario. ¿Sabés por qué no es necesario? Te lo voy a explicar, me lo explicó un médico. Este tipo, este monstruo que quiso asesinar a una compañera de clase de la Facultad de Medicina, al estudiar medicina, sabía perfectamente dónde clavarle el cuchillo para matarla. O sea, no estaba loco. No está loco. El tipo quiso matarla porque quiso matarla. Punto. Por suerte no lo logró. Pero como estudiante de medicina, sabía exactamente dónde clavarle el cuchillo, dónde pegarle para asesinarla. Eso no es locura. Eso no es locura, ¿eh? Ese es un monstruo. Saltémonos el Vilar de Bo, ¿eh? Homicidio especialmente y muy especialmente agravado por femicidio. El delito imputado es este. Muy bien. La pena máxima para un delito de femicidio es de 15 años. Y en este grado, en este caso, por ser en grado de tentativa, la mínima equivale a la tercera parte, o sea, 5 años.
2: ¡Ay, Dios mío!
0: Vayamos a lo importante. Lo importante no es que un ministro de Economía se enojó con un comunicador que le manoteó el cerebro. Lo importante es esto. Un posible asesino, un pichón de asesino, va a estar libre en 5 años. Si sale.
3: ¡Hola, pucha!
0: Si sale. ¿No? Los primeros 30 días será internado en el hospital Vilar de Bo. Bueno, 5 años.
3: ¡Ay, la pucha!
0: 5 años.
2: ¿Y después?
0: Saluda a los muchachos, ¿eh? ¿A qué pasó?

0: Una alumna llevó un cuchillo a una escuela de Bichadero por un desafío de TikTok. Ok.
1: ¡Hola, pucha!
0: El cuchillo fue entregado a la madre de la alumna. ¿Y ¿qué? ¿La madre?
2: ¡Anda a cagar!
3: Uruguay sorprende.
0: De acuerdo con la denuncia, una de las alumnas habría llevado un cuchillo con la intención de agredir a un compañero menor de edad.
1: ¡Hola, pucha!
0: Personal del centro educativo advirtió la situación, intervino y retiró el arma a la menor, que fue entregado a la madre de la alumna. El cuchillo y la alumna.
4: Sí.

0: descubren dispositivos para clonar tarjetas y captar claves en un cajero automático en Rivera.
1: La puya.
2: ¿Pudiste sacar plata?
0: Parece que cualquiera saca la plata de cualquiera.
3: ¿Dónde está la plata?
0: Ojo con las claves, ¿eh? ¿Qué clave tenés vos en la tarjeta?
4: Uno, dos, tres, cuatro.
0: Sos un boludo. Cambiá ya la clave.
5: Tres, dos, uno. Pará.
0: Si te digo que cambies la clave, 1, 2, 3, 4, no es para que la cambies 4, 3, 2, 1.
5: 3, 2, 1.
0: Pero, vos sos boludo, o sea, esa clave, perdés la tarjeta, sí. Y te la adivinan en cualquier momento. Cambiá la clave y me haces el favor.
4: 2, 4, 6, 8, 10.
0: Vos querés que te afanen. Petty, una noticia buena, ¿no tenés?

0: No hay.
1: Yo creo que no hay.
2: No, ¿cómo que no, hay? Mm-mm. ¿Qué pasa en Rivera? Ahora un momento. Le mandamos un abrazo grande a la gente de Rivera. Otra noticia de Rivera. Un hombre, pero esto puede pasar en cualquier parte del país, ¿eh? No sé si en el mundo. En el mundo no creo, pero esto es... Esto es Uruguay. Un hombre de 38 años discutió con su hermano y el hermano lo golpeó en la cabeza con un hacha.
3: Alguien que me alcance el bisturí. Alguien que
2: con un hacha.

0: hombre de 38 años resultó herido en la cabeza luego de ser agredido con un hacha por su hermano de 42 en una leñera.
1: Mi hermano es un pajero.
0: Bueno, yo hubiera preferido tener un hermano pajero a tener un hermano que con un hacha te parta la cabeza. Bueno, es carísimo igual. Tener un hermano pajero es carísimo. Pero el otro te parte la cabeza a la mitad. El hecho ocurrió cuando la víctima se encontraba en el lugar tomando mate junto a su esposa. Su hermano llegó a la propiedad en estado de ebriedad y con un hacha. Y el hermano le dice, ¿qué hace con un hacha? El mundo está loco.
2: Esto pero es terrible el olor al alcohol que despide este hombre.
0: La esposa empezó todo, parece.
2: Pará. Estás todo tomado,
0: anda para tu casa. Tras iniciarse una discusión entre ambos, se produjo la agresión y el hombre de 38, decime que le pegó con el mango. Pará, la víctima fue dada de alta, por suerte, ¿no?
3: Atención.
0: No.
3: Gracias a Dios.
0: Yo ya me lo imaginaba como una alcancía. Pero no.
4: Alguien que me alcance el bisturí.
0: Bueno, la medida cautelar es la prohibición de acercamiento del presunto agresor a la víctima. O sea, no se puede acercar el hermano mientras continúa la investigación. Yo creo que va a ser mejor que no se acerque a una botella de alcohol. Que se acerque al hermano, pero sin tomar.
5: Esa familia es un desastre, no voy a tener hijos nunca.
0: ¿Viste? Esta noticia trae este tipo de cosas.
5: Claro. Dije que, teniendo en cuenta la familia de mierda que tenemos todos nosotros, no voy a traer hijos al mundo jamás.
0: Uy, ¿es la mujer del hacha?
6: Ay, Dios mío.
7: Los problemas que yo he tenido con mi familia no tienen arreglo.
4: Los domingos en familia, una caja de sorpresas.
0: No, en esta casa se come solo ravioles, que no hay que cortar. ¿Vamos a hacer un asado? No, asado no.
8: No.
0: La policía fue alertada y concurrió de inmediato al lugar. La víctima fue trasladada a un hospital local y fue dado de alta.
3: ¡Ay, la pucha!
0: Hermanos.
4: Amanos en lo bueno y en lo malo.
0: Casi Caín y Abel.
4: Siempre a mano.
0: La versión uruguaya.

0: ¿Qué cicatrices?
1: ¿Qué? ¿Qué?
0: Esto es bueno porque todos tenemos cicatrices. ¿Qué cicatrices te dejó tu hermano en niñez y adolescencia?
2: Se pudre todo. Sí.
0: ¿Cicatrices o con qué te tiró tu hermano?
3: ¡Ay, Dios mío!
0: ¿Con qué te tiró tu hermano alguna vez? Dos cosas o tres.
4: Atención.
0: ¿Con qué te tiró tu hermano alguna vez? ¿Cicatrices que te dejó tu hermano en la niñez y en la adolescencia?
5: Tres.
0: ¡O todo junto! ¡Ah!

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0: cicatrices te dejó tu hermano en la adolescencia. Discusiones entre hermanos al 2410-1019. Las tres líneas de comunicación telefónica al 1019. Mensajes de texto. Hola.
1: Hola.
0: Hola, ¿quién sos?
1: Silvina.
0: ¿Cómo estás, Silvina? Bienvenida.
1: Todo bien.
0: ¿Bien y vos?
1: Bien, acá no.
0: Bueno, Silvina, ¿dónde estás? ¿En Montevideo o en el interior?
1: En Montevideo.
0: Ok, ¿y a qué te dedicas?
1: Bueno, ¿eh? Con papeles y números.
0: ¿Papeles ¿Cómo? Y números?
1: Sí.
0: Está bien.
2: ¿Cuál es la cuenta que hay que sacar?
0: Guarda de ómnibus. Puede ser.
1: Sí.
0: Hay un montón de cosas. Silvina, cicatrices que te dejó tu hermano en tu niñez y adolescencia.
1: Bueno, esto era así. Teníamos unos 7 años yo y ella tendría... No, yo tendría 6 años y ella tendría 9 por ahí.
0: Bien, dos hermanas.
1: Hermanas mujeres.
0: Sí.
1: Y estábamos jugando al toro.
0: ¿A qué?
2: ¿Qué?
1: Al toro.
0: Para. No entiendo esto, pará. Nunca jugué al toro, no sé si me gusta. ¿A qué te referís con estábamos jugando al toro?
1: Claro, ella se ponía, por ejemplo, de paro de mano y bueno, y yo la topaba, ¿no? Y al revés.
2: ¿Qué?
1: Como que el toro la topaba.
2: ¡Ay, pará. Dios mío!
0: ¿Ella hacía paro de mano contra una pared o no?
1: Ahí está, ¿qué? Exactamente.
3: Ay, contra una pucha. Pared.
0: ¿Y vos qué hacías?
4: Toro enamorado de la luna.
0: Pará. ¿Y vos qué hacías? ¿Vos también hacías paro de mano y te ponías al lado de ella?
1: No, yo
0: ¿ese
1: era,
0: es el juego o no?
1: El toro le agarraba así y la topaba, como quien dice, para hacerla caer.
0: Es raro, ay, es raro.
1: Pucha. Sí, es no un entiendo. Juego.
0: Es un juego. No. Torito.
1: La cuestión es que era así el juego, ¿viste?
0: Sí, paro
1: y
0: de
1: se
0: mano.
1: Corrió,
0: sí. ¿Se corrió?
1: Se corrió y me di contra la pared.
0: Perdón. No debería haberme reído, discúlpame. Silvia. Se corrió por gusto, lo hizo.
1: Sí, claro que sí.
0: Ahora,
1: pero no sé.
0: ¿Se dan
1: o
0: cuenta?
1: No, midió
0: no midió las consecuencias porque tenía 9 años. Pero vos, 6 años. Una locura. ¿Para y qué te pasó?
1: Hasta el día de hoy me tuvieron que dar puntos en la frente.
2: ¿Qué?
3: ¡Hola, pucha!
1: Hasta el día de hoy tengo las.
0: ¿Tenés una cicatriz allí?
1: Una cicatriz.
0: ¿Una cicatriz? ¿Qué forma tiene la cicatriz? ¿Es digamos, una rayita vertical, horizontal?
1: Sí. Es una rayita y es como un huevito que tengo ahí.
0: ¿Tenés yo también. Sí. Tenés un huevito en la frente. Sí. Ahora, ¿la perdonaste o no?
1: Y sí, pero ella se asustó también porque fueron un charco de sangre ahí.
0: Obvio, se te abrió la frente porque te golpeaste contra la pared.
5: Sí.
0: Claro, porque claro, vos en el envión creías que te iba a bancar tu hermana, que se corrió y te reventaste contra la pared.
1: Claro, porque el juego consistía así, nunca había habido problemas, pero se ve que se le ocurrió ver qué pasaba y dijo, bueno.
0: A ver qué pasa si me corro. Claro. Cada vez que te mirás al espejo te acordás de tu hermana.
1: Y bueno, algunas veces sí.
0: Pará, ¿y te hubo una época en tu vida que te peinabas tapando la cicatriz?
1: Bueno, sí, creo que hasta el día de hoy.
0: Hasta el día de hoy te tapás la cicatriz. ¿Cuántos puntos te dieron? ¿Cuántos puntos tenés ahí en esa cicatriz?
1: Ay, 4. Yo no me acuerdo porque era chica, pero sí que sé que me cosieron, sí, varios puntos.
0: ¿Qué dijo?
1: Varios puntos.
0: Varios puntos. ¡Hola!
6: Hola, Peti.
0: Hola, ¿quién sos?
6: Habla John de Maldonado.
0: ¿Cómo estás, Juan? Bienvenido.
6: Bueno,
0: está bien
6: Juancito
0: que te diga...
6: me decía mi abuelo.
0: Claro.
7: Hola,
0: no sé por qué te pusieron John. ¿Tenés un nombre, un apellido inglés?
6: No, No, la verdad que no.
0: Para, ¿y por qué te pusieron John? ¿Por John Lennon? ¿O por otro John?
6: Supuestamente sí.
0: Sí. ¿Y a vos te gusta? Nombrame una canción de John Lennon.
6: Sinceramente no me gusta John Lennon.
0: ¿Te das cuenta?
5: Ay, Dios
0: mío. Está bravo esto.
6: Juan. Y bueno, Juan. Todo no se puede en la vida.
0: Está bien, John. ¿Qué cicatrices te dejó tu hermano en la niñez?
6: John. No, yo le dejé.
0: ¿Solo dos hermanos?
6: No, somos cuatro, pero nos criamos prácticamente que juntos y años después vinieron los otros dos, pero eso no importa.
0: Sí.
6: Lo único que puedo decir en este momento, que sí, ya se lo he pedido, yo era demasiado malo con él.
0: ¿Vos
6: era muy indeseable, le pedí perdón.
0: ¿Eras mayor que él? Bueno,
6: Soy mayor que él.
0: ¿Cuántos años mayor?
6: 2 años.
0: 2 años no es mucho, pero bueno. Le hiciste la vida imposible a tu hermano. ¿Vos te acordás por qué razón? ¿Por qué actuabas así, siendo malo con tu hermano?
6: Lo que pasa es que yo era un niño demasiado hiperactivo y como que me aburría y empezaba
0: a lastimar, a descargarte.
6: Sí, ponele.
0: Claro.
6: A experimentar.
0: Hoy, obviamente. Sí, si fueras un niño y con esas características, con esas conductas, ya te estarían,
6: internando, sí.
0: No sé si medicando, no sé si internando, pero te estarían diagnosticando con algo raro seguro,
6: sí,
0: ¿eh?
6: Sí. Sí, obvio.
0: ¿Y qué fue lo peor?
6: A lo que digo, yo ya le he pedido perdón por la niñez que tuvimos, porque era demasiado indeseable yo, y está, ahora, después de adulto, somos prácticamente que uña y carne, como se dice.
0: ¿Culo y calzón?
6: Correcto.
0: También. Juan, me parece muy bien que hayan madurado y que vos te hayas convertido en un hombre bueno. Porque
6: bueno, gracias.
0: Esto demuestra que no todos los niños son buenos.
6: Es verdad, cierto.
0: Podríamos... Este es un buen tema, ¿eh?
5: ¡Ay, Dios mío!
0: Podríamos estar confirmando a través de tu caso, Juan, que hay niños que tienen maldad.
6: Sí, obvio, por supuesto.
0: No todos los niños son buenos. No romanticemos la niñez de todo el mundo. Hay niños que son malos. Hay niños que vaya uno a saber por qué, de manera genética quizás, o química, tienen una maldad adentro.
6: Sí, pero también vamos un poquito más atrás, o sea, también en la crianza de los padres. O sea, mis padres nos criaron exactamente igual, pero lo que pasa es que yo era así, era celoso, no, como que no lo quería. Era hasta hoy en día soy la oveja negra de la familia.
0: Uy, y lo bueno es reconocerlo, claro.
5: A la mierda.
6: Juan, no, obvio.
0: Claro, era celoso y egoísta, no te gustaba compartir con tu hermano. Quería ser el único hijo. Este estuvo a punto.
6: Aparte, siempre le decía a mi madre que quería ser un hijo único, que para qué trajo a ese negro a la familia y cosas así.
0: ¡No!
6: ¡Cortá!
0: ¡No! ¡Pará! Juan, ¿en serio le decías eso a tu madre?
6: Sí. Hasta los 7-8 años le decía.
0: Yo no hubiera dejado nunca los cuchillos a la vista con este hombre. Sí. Juan, ¿y qué fue la cicatriz que le dejaste a tu hermano?
7: Te fuiste.
6: Bueno, aparte de todo lo dañino que fui con él,
0: que escuchamos.
6: En la adolescencia trabajábamos juntos en una chivetería en nuestra ciudad.
8: Atención.
6: Y yo era el repartidor y él era el que hacía la comida, ¿no?
0: Bien, él hacía los chivitos y vos los repartías.
6: Correcto.
0: Juan,
6: resulta que yo llego... Sí.
0: Eran empleados, no era un negocio familiar.
6: Era entre él, yo y un amigo.
0: Ah, ok, perfecto, eran de los tres. Bien. Qué bueno, emprendedores, me gusta.
9: Dale. El chivito es siempre uruguayo.
0: Bueno, también está el canadiense, qué sé yo. Juan, entonces, ¿qué pasó?
6: Bueno, resulta que yo llego de un pedido que me lo había dado mal, empezamos a discutir, yo hacía poco que me había comprado un celular.
0: Ajá.
6: Y él me lo tira, y yo lo primero que agarro fue un tenedor, se lo tiro al brazo, y literalmente se lo dejo clavado en el brazo.
0: No. Alguien que me alcance el bisturí. Era malo de verdad, este tipo era malo, ¿eh? Pará. No se trata de puntería solamente, se trata también de violencia.
6: De la intención de daño,
0: sí. No sé si premeditada, pero sí con alevosía. Vos le tiraste un cubierto a tu hermano con tanta fuerza y tanta bronca.
7: Atención.
0: Que le quedó colgado, clavado.
6: Sí. ¡Ay, le sigue en el antebrazo.
0: En el antebrazo.
6: Se le clavó en el músculo.
0: Sí, ay, no, ¿sí? No.
6: Aparte, después él mismo se lo sacó y viste tipo los dibujitos que largaban sangre para todos lados. Bueno, sí.
0: Cuatro agujeritos que salpicaban. Sí.
6: Exactamente.
0: No. Para, se sacó él el tenedor, el cubierto, está muy bien.
8: ¿Y qué dijo?
0: ¿Y qué hizo?
7: Atención.
6: Y bueno, lo primero que hizo, se tapó la herida, ¿viste? Me rajó de una puteada.
7: Atención.
6: Sí. Pero ya como al otro día como que no pasó absolutamente nada, como que borrón y cuenta nueva.
0: Claro, porque son hermanos, claro. Ahora, sí.
6: Allá de que él quedó como por 15 días con el brazo recontra hinchado porque clavó en el músculo.
0: No te puedo creer, pará. Y perdió fortaleza, sensibilidad en el músculo.
7: Atención.
0: En el brazo, perdió movimiento.
6: No, para nada.
0: Por suerte.
7: Gracias a Dios.
0: Pero
6: sí, no, por suerte.
0: Si se mira el brazo, hasta hoy tiene cuatro agujeritos, tiene cuatro puntitos.
6: Exactamente, en vez del como es el cinturón de Orión, le dejé las cuatro marquitas del tenedor.
0: Las tres Marías, las cuatro Marías. Juan, ¿cómo reaccionaste vos cuando viste que le tiraste el cubierto a tu hermano y le quedó colgado, pegándole, clavándolo en el músculo?
6: Y al principio nada, o sea, no sentí nada. El otro día obviamente que sentí arrepentimiento y le pedí disculpas.
0: ¿Qué hicieron tus padres?
6: Así que en público le pido, gordo, mil disculpas. Era malo, perdón.
0: ¿Qué hicieron tus padres en ese momento cuando se enteraron lo que pasó?
6: Y obvio, mi madre nos rajó una puteada, que por qué íbamos a estar peleando porque éramos hermanos, que ella nos crió así, tiene toda la razón, porque nos dio una crianza espectacular.
0: Sí.
6: Y unos valores muy buenos. Y, o sea, como te digo, tenedor. Era yo la oveja negra.
0: La oveja negra y el tenedor de metal. ¿Qué situación, Como los aviones. Ahora comen con tenedor y cubierto de plástico. ¡Hola!
10: Hola, Petinati. Buenas tardes, ¿cómo estás?
0: Hola, buenas tardes. ¿Con quién tengo el gusto?
10: Carolina.
0: ¿Cómo estás, Carolina? Bienvenida.
10: Bueno, muchas gracias. Un placer.
0: A esta altura ya estaríamos confirmando que hubiera sido mejor ser hijo único, ¿no?
10: Totalmente, pero bueno, está.
0: Qué tema este, ¿eh? Caroline, ¿escuchaste recién a Juan que le tiró un cubierto al hermano?
10: Le clavó el tenedor,
0: le quedaron cuatro agujeritos.
10: A mí me quedó una cruz.
0: Oh. ¿Tu hermano es Drácula?
10: No.
0: ¿Qué pasó con tu hermana o con tu hermano?
10: Mi hermano, esto hace 40 años atrás,
0: sí.
10: Yo tenía 6 años,
0: ajá.
10: Mi hermano tenía 13, cerca de la fiesta, cerca de Navidad, le regalaron una chumbera.
0: No.
11: Sí.
10: Y jugó el tiro al blanco.
0: No, pará. ¿Quién le regaló una chumbera a tu hermano?
10: Y mis padres.
0: Tus padres. Cuando hablamos de chumbera, estamos hablando de una chumbera de verdad. No de esa que uno hace con dos ramitas y con una banda elástica. No, una chumbera.
10: Chumbera.
11: Sí,
0: y había o hay 7 años de diferencia con tu hermano.
10: Exactamente.
0: Bien, ¿y qué pasó?
10: Y él estaba en su cuarto y yo entré y me apuntó y me disparó porque pensó que el arma... Pensó que estaba descargada. Fue un accidente.
0: ¿Para cómo que pensó? Para.
9: Miente.
0: No. Esto es un arma. Claro, bueno. No es una onda. Esto es una chumbera.
10: Una chumbera.
0: Ah, pero tus padres estaban locos, ¿no? Enfermitos. Sí, sí.
10: Y bueno, era otra época. En ese momento se casaban palomitas y bueno.
0: No, ¿cómo que se casaban palomitas? Pará, le regalaron una chumbera a tu hermano con 13 años. Vos entraste a su cuarto, te apuntó con la chumbera y disparó.
10: Exactamente.
0: Lo bueno es que estás al aire ahora, 40 años después.
9: ¿Dónde?
0: O sea que... el arma estaba cargada.
10: El arma estaba cargada.
0: La pistola estaba cargada y el tipo en la cama te apuntó y te disparó. ¿Dónde te pegó?
7: Atención.
10: En la pera.
8: Alguien que me alcance el bisturí.
0: Es un hijo de puta.
8: Alguien que me alcance el bisturí.
0: Pará, vos. Yo no sé si la gente tiene idea, yo tampoco, de lo que puede hacer una chumbera disparándote y en la pera.
10: Si me hubiese dado en el ojo, hubiese perdido la vista.
0: Claro, es cierto.
10: Por suerte no tocó ningún hueso, se ve que tocó me quedó en el músculo. Yo no recuerdo mucho porque apenas tenía 6 años.
0: Sí.
10: Lo que sí recuerdo es que salí corriendo, y mis padres estaban haciendo pan dulce en la cocina y la cara de mis padres fue un poema y me llevaron al médico, me intentaron sacar el chumbo, no pudieron.
0: Para.
10: Hace poco tuve que hacerme un estudio.
0: No tenemos noción, no tenemos idea. O sea, te tiró con una chumbera.
7: Atención.
0: Y el disparo se incrustó en tu mentón.
10: Pero en el músculo, no tocó el hueso.
0: No tocó el hueso. Bueno, pero podría haber sido
10: peor.
0: Catastrófico esto. Desde todo punto de vista. O sea, llamale ojo o llamale la garganta a las cuerdas vocales. Podías haberte reventado. ¿Tus padres qué vieron? ¿Vieron que vos gritabas y vieron sangre?
10: Sí, no entendían nada.
0: Sí, ¿y?
7: Atención.
0: El otro se quedó en la cama, ¿eh? Sí, el otro se quedó en la cama. ¿Y qué pasó?
10: Me llevaron al médico, intentaron sacar el chumbo y no pudieron. Sí. Y hasta el día de hoy lo tengo.
0: ¿Qué?
8: Alguien que me alcance el bisturí.
0: No.
8: Alguien que me alcance el bisturí.
0: Pará. ¿Tenés una bala de una chumbera incrustada en tu mentón porque tu hermano a los 13 años te disparó con una chumbera que le habían regalado tus padres?
10: Exacto.
0: Pará, ¿y vos te tocás algo y sentís algo?
10: Sí. No, lo siento.
0: ¿Y dónde? Atención. ¿Pero qué tamaño tiene?
9: ¿Dónde está?
0: Es diminuto, ¿no?
10: Es chiquito, sí. Es una chumbera chica.
0: Pará, ¿y cuando vas por los aeropuertos?
10: No, en los aeropuertos no me pasa nada, pero ahora me hice una tomografía hace poco y veía que demoraban y me dice, ¿te sacaste todas las caravanas? ¿Tenés algo?
0: Sí.
10: Y ahí me acordé del chumbo. No, lo que pasa es que tengo un chumbo adentro.
8: Alguien que me alcance el bisturí.
0: Tengo un chumbo adentro. Tengo un chumbo, dijo, tengo un chumbo adentro. Bueno, no queríamos saber tanto, dijo el médico. Pará, ¿vos te casaste? Sí.
10: No. Actualmente no.
0: ¿Estuviste en pareja?
7: Atención.
0: Bien.
10: Sí.
0: Sí. Pero no se nota que no tenés un chumbo. No. ¿Qué dijo tu hermano? De por vida te tiene que pedir disculpas.
11: Sí.
0: Todos los días de su vida. ¿O no?
9: Pucha.
10: Sí, ponele que sí, que tendría.
0: Para, ¿no te hablas con él? No te hablas.
10: Sí, me hablo, tengo un buen trato. Atención. Todo, pero está.
0: Para, no. Acá hay algo que no se resolvió de la mejor manera, me parece. Carolina.
10: Somos muy diferentes lo que pasa.
0: Por suerte.
10: Nos llevamos bien, tenemos un buen vínculo, pero somos muy diferentes.
0: Sí.
10: Él cuenta conmigo para lo que sea, yo cuento con él para lo que sea también,
0: pero...
10: Tengo hermanos de la vida.
0: Tengo... los hermanos son los que se eligen, ¿no?
10: Exacto.
0: Claro. La sangre te hace pariente, pero no...
10: No familia.
0: No familia.
7: ¿Qué pasó?
0: Claro. ¿Qué pasó, Carolina? ¿Qué pasó? Ya veíamos que era jodido, ¿no? Con 13 años. Ya veíamos. Sí.
10: Digamos que él cuenta más conmigo que yo cuento con él, pero bueno, está.
0: Bueno, pero mejor así.
7: ¡Quiero que me devuelvan mi plata!
0: No, es un tema de plata esto, me parece.
11: Atención.
0: Es un tema de actitud en la vida, ¿no?
12: Sí.
0: Es un tema de prioridades en la vida. ¿Cuántas veces le dijiste a tu hermano,
11: atención.
0: Yo soy tu hermana menor, pero... Hay algunas cosas que estás haciendo mal, como por ejemplo esto. No, alejate de esto porque te hace mal. ¿Voy bien rumbeado?
10: Sí, ponele que sí. Hace unas par de semanas que tuvimos esa charla.
0: ¿Te das cuenta de una cosa?
7: ¿Y cómo sabes?
0: Yo no tengo las bolas de cristal, pero...
10: Anda cerca.
0: Ando cerca. ¿Y qué dijo él? No te metas en mi vida, yo soy grande y sé lo que hago.
10: No. Me dijo que sí, que tenía razón, sí. Que lo iba a tener en cuenta, que él sabía que contaba conmigo y bueno, está.
0: Pará, ¿y la chumbera qué pasó? ¿Sigue existiendo o no?
10: Sí.
0: ¿La sigue teniendo él?
7: ¿Qué?
10: Sí.
0: ¿Alguna vez tuviste ganas de devolverle el chumbo que te tiró?
10: No soy rencorosa ni vengativa. No te llevo a ningún lado.
0: Ahí está. Cerramos la puerta y ahí se terminó.
10: Exacto. No, le pedí sí que me enseñara a tirar porque hubo un momento de mi vida, un tiempo de mi vida, tenía un poco de rechazo a las armas. Sí. Y después me dio un poco de curiosidad y le pedí que me enseñara y ahí quedó por ahí.
0: Decime que no te enseñó nada. Yo no hubiera enseñado en el lugar de él, yo no la hubiera enseñado. Dice, no, esta me está buscando para después pegarme a mí.
10: No me puede decir que no, me lo debe.
0: Tenés razón.
11: ¡Hola, pucha!
0: Yo que vos le tiro, ¿eh?
10: No.
0: A los pies.
10: No. No hay que ser vengativo, Peggy.

¿Qué le pasa por la cabeza a los padres cuando le regalan una chumbera a un hijo de 13 años? Betty, ¿no te diste cuenta que el hermano está privado de libertad?

0: le pasó exactamente lo mismo con el chumbo. Lo único que fue cazando palomas y se lo dio en el cachete, dice Gastón. Tener acá, ¿qué tenés? ¿Un lunar? Le pregunta la chica. A ver. No es un lunar. La punta de un chumbo. ¡Hola!
1: ¡Hola!
0: ¡Hola! ¿Quién sos?
1: Federico, te habla, ¿está usted?
0: ¿Cómo estás, Federico? ¡Bienvenido!
1: ¿Todo bien, Petri?
0: ¿Bien y vos?
1: Bien, acá laburando un poco.
0: Bueno, parece ser, repito, que ser hijo único es mejor que tener un hermano que te joda la vida desde todo punto de vista. ¿Sí o no?
2: Sí.
1: No.
0: Muy bien.
1: Siempre mejor tener un hermano.
0: ¿Y qué le hiciste?
1: Yo tengo varios.
0: ¿Cuántos hermanos tenés? Déjame adivinar. ¿4?
1: No, un poquito más.
0: ¿Son 7 en total?
1: Somos 7.
3: ¡Hola, pucha!
0: Le emboqué de segunda, no está mal. 7.
1: No tenía tele, mi casa.
0: ¿Cuántos varones son, Federico?
1: Somos 5 varones.
0: ¿Por qué siempre que son muchos los hermanos o los hijos, siempre hay más? No siempre, pero en la mayoría hay más hombres que mujeres, ¿no?
1: No sé, capaz que los elige.
0: Bueno, Federico, ¿qué pasó con tu hermano?
1: Yo tenía 7 años, mi hermano tenía 5 y jugábamos a romper piedras, ¿viste? Yo tenía la maceta y explotábamos las piedras.
0: Jugábamos a romper piedras.
1: Con la maceta.
0: Con la maceta.
1: Bien, y claro, yo soy chiquito, ¿viste?
0: ¿Con la base de la maceta?
1: Con la maceta, con una maceta de construcción. De
0: bien, perfecto, sí, claro.
1: Y ahora, yo para, chiquito,
0: ¿con 5 años cómo podía manejar una maceta?
1: Yo tenía 7. Mi hermano tenía 5.
0: Sí, ¿y?
1: Y claro, yo levantaba la maceta en el aire, mi hermano ponía la piedra abajo,
0: no.
1: Y yo dejaba caer la maceta,
0: no.
1: Y explotaba la piedra.
0: No. Antes de que sigas, te pregunto, ¿murió?
1: No, está vivo, está vivo.
0: Antes de que sigas, pregunto, ¿está consciente?
1: Está consciente, sí.
0: Bien, por suerte. ¿Qué pasó, Federico?
1: Bueno, después de cierto punto, no me dio la fuerza para aguantar la maceta y él demoró en sacar la mano.
0: No.
3: Atención.
0: No.
1: Y bueno,
0: ¿le reventaste la maceta en la mano?
1: Y medio dedo salió del grupo.
0: ¿Qué? ¡Medio dedo salió del grupo!
2: ¡Ay, Dios mío!
4: Alguien que me alcance el bisturí. Alguien que me alcance el bisturí.
0: Pará.
1: Nene.
0: ¿Tiene 9 dedos ahora? Contame, por favor.
1: No. Le quedó colgando medio dedo. Pará. Una falange.
0: ¿Qué dedo? ¿De qué dedo estamos hablando? ¿El pulgar?
1: El dedo medio.
0: El dedo medio.
2: Me falta algo.
0: ¿Tenés claro los nombres de los dedos, Federico?
1: Sí, claro que sí.
0: ¿Pulgar, después que viene?
1: Pulgar, índice.
0: Bien.
1: Medio. Anular, mayor. Y meñique.
0: Bien, perfecto. Y entonces el tipo estaba con una piedra en la mano, le tiraste la maceta y...
1: Y explotó el dedo. Y salieron corriendo mis padres con él para el hospital y se lo reconstruyeron como pudo, pero le quedó todo torcido.
4: Alguien que me alcance el bisturí.
0: Menos mal que no le pegó en la porón.
4: Alguien que me alcance el bisturí.
0: Pará, Federico.
2: Te quiero meter el dedo
0: en la maceta, pará. Federico, le pegaste en el dedo mayor.
3: Atención.
0: Y una falange le quedó colgada, o dos en realidad, capaz.
1: Una.
0: Una, la más cortita, la de arriba.
1: La de arriba.
0: Bien. Y no podías creer lo que te estaba pasando. Llamaste a tus padres.
3: ¡Ay, la pucha!
0: Los padres.
1: No, mi padre estaba ahí mirando.
0: Ah, los padres.
2: ¿Qué?
0: Mirando.
1: Y no había celular en ese entonces, había que jugar de alguna manera.
0: Hoy en día esto es denuncia, ¿eh? Esto es denuncia.
2: Mira qué bien.
0: Sí. Tus padres mirando.
1: Los cristales de hoy no saben lo que es eso.
0: Ahora, claro. La generación de cristal. Vos le estabas pegando con una maceta A, las piedras, la piedra sostenida por tu hermano, le erraste y le pegaste.
1: La cosa era así, él tenía que colocar una piedra chica arriba de un cascote grandote. Yo soltaba la maceta, dejaba caer la maceta y explotaba. No daba gracia cómo saltaba todas las piedras para todos lados.
0: Claro.
1: A mí no me dio la fuerza para botar la maceta y él demoró sacar la mano.
0: Demoró, claro, la culpa es de él. Pará, se lo llevaron al hospital y hoy cuando le das la mano a tu hermano, ¿qué pasa?
1: Ah, no, hace tiempo que no nos vemos.
0: ¿Cómo?
1: Hace mucho tiempo que no nos vemos.
0: Sí.
1: Pero porque él vive en otro lado, vive en Montevideo, yo vivo en el interior y tal, nos vemos poco, nos vemos a la fiesta nomás.
0: Él vive
1: y no nos damos la mano, nos damos un abrazo.
0: Claro, pará, pero ¿está todo bien con tu amigo, con tu hermano?
1: Sí, todo bien.
0: Bien. No, pero no se dan una la mano, se dan un abrazo, pero cuando le agarran la mano, ¿le ven la mano, el dedo mayor, que para dónde?
1: Ah, siempre es la risa de la familia.
0: ¿Cómo es la risa de la familia?
1: Porque nos tenemos que reír. Ya lloramos en aquel entonces, bueno, a ver, nos reímos.
0: ¿Está torcido para la izquierda o está torcido? ¿Está torcido para la izquierda o está torcido para la derecha o para arriba, para abajo? ¿Cómo está?
1: Y le quedó todo deformado.
0: Todo
5: está torcido, José, está torcido.
0: Está torcido. Pará, y el tipo tiene la mano así con el dedo mocho, ¿no?
1: Sí, correcto.
0: Pará, ¿y le pediste perdón?
1: Sí, claro.
0: Ah, nunca más pudo arreglar el dedo, entonces. Y este, ojo que es un dedo mágico este. Ojo que tenerlo torcido capaz que es un milagro, ¿eh? ¿Quedó colgado? Capaz que juguetea mejor, ojo. Peti, tenés menos trabajo manual. Maceta, pensaste que era de tierra. Y pero si no me avisan. Dicen maceta, para mí es de tierra.
2: Boludo.
0: Es una planta. Hola. Hola, ¿quién sos?
6: Hola, Peti, ¿cómo estás vos?
0: Muy bien.
6: ¿Todo bien?
0: Bien, ¿quién
6: bien.
0: Sos?
6: Bien, enano, decime, Peti, ¿cómo estás?
0: Muy bien, enano.
6: Dale. Te cuento.
0: Contame.
6: Te cuento rápido.
0: Contame, enano, rápido.
6: Estaba con mi hermano, teníamos como 9 y 11 años y estábamos haciendo una casa en el árbol.
0: Estabas haciendo una casa en el árbol con tu hermano.
6: Bien. Con una escalera.
0: Sí, pará, pero ¿tus padres te ayudaban? ¿Tu padre, tu madre?
6: No, estaban durmiendo la siesta ellos.
0: Durmiendo la siesta. Haciendo una casa en un árbol, 9 años y 11 años.
6: Sí.
0: ¿Y qué pasó?
6: Y mi hermana más chica andaba a la vuelta y también quiso subirse. Y cuando iba subiendo a la escalera, se la tiramos para abajo del árbol.
0: ¡Qué gracioso! Le tiraron la escalera, claro, la nena. Pará.
6: Tenía 7, ella.
0: Ella tenía 7 años.
6: Sí.
0: Ella tenía 7 años, vos 9, tu hermano 11.
6: Sí.
0: Y le dijeron, vení, subí.
6: No, y ella... Le decíamos que era nuestra y ella quiso subir. Y cuando subió, le empujamos la escalera.
0: Le empujaron hacia atrás la escalera.
6: Claro.
0: Y ahí ya quedó una fosa, ahí ya está.
6: Y no, cayó en el suelo y lloró. Y nos reímos.
0: No.
6: Sí.
0: Y después
6: se agarró el brazo.

0: cuando dijeron que estaba quebrado.
1: Sí, claro. ¿Estuvieron en penitencia?
0: ¿En penitencia? Ay, Dios. Ya no me acuerdo, pero me pegaron y me dolió.
1: Bueno, bien pegado, te lo merecía. Claro, claro, obvio.
0: Ay, Dios.
1: ¿Tu hermana ahora está bien con el brazo?
0: Sí, está bien con el brazo.
1: ¿Les perdonó esta mala actitud de parte de ustedes?
0: Es así.
1: ¿Por qué? ¿Hay otra que no?
2: Atención.
0: Y no, y una vez le sacamos la bicicleta y se la pinchamos y esa vez sí no le gustó.
1: ¿Qué?
0: Hasta el día de esa cuerda.
1: Pará, esto es lo más jodido que escuché.
0: Porque la mía estaba rota.
1: Sí.
0: Y agarramos la de ella para andar. Y ella decía que no, y hasta que con mi hermano también no se la rompimos, no dejamos andar.
1: Le rompieron la bicicleta. O sea, que una niña tenga hermanos varones es lo
0: horrible,
1: peor, es lo peor que le puede pasar.
0: Pobre, ¿no? Pobre, sí.
1: Claro, claro. Y aún así mantienen hoy relación, una buena relación.
0: Sí, sí, sí, sí. Atención. Cuando podemos nos juntamos y todo. Sí, sí.
1: ¿Cómo le quedó el brazo cuando se cayó de la escalera?
0: Bien, bien, sí. Lo más bien, por suerte, pero
1: se levantó.
0: Qué susto. Qué susto.
1: Tenía el brazo medio bobono, sí. Bobón. Sí.
0: Para el torcido para el costado, claro.
1: No. ¿Quién vino primero, mamá o papá?
0: No, fuimos nosotros al cuarto llevándola porque...
1: Claro. Miren lo que encontramos, no sabemos qué le pasó.
3: Qué malos pensamientos.
1: Un perro.
3: Voy loco de contento.
1: ¿Viste ese que salió al aire? ¿Es el Rambo? ¿Del Nunchaco?
4: Ay, Dios.
1: Habla igual, dice el Tepe. Tiene razón.
5: ¿Le dicen Rambo acá?
1: Hablaba igual, ¿eh?
5: Sí.
1: Pues, ¿vos con qué le pegabas a tu hermano?
5: Tengo Nunchaco.
1: ¿Con Nunchaco?
5: Tengo cuchillo.
1: Está bien. ¡Pausa! Se viene la palabra clave. Edición Hermanos Malvados. Poné clave al 101.7. 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

0: ¡Se viene la palabra clave!
1: ¡Clave, clave!
0: La gente dice, este boludo sale al aire y se sonríe. ¿Qué les pasa? Es que acabo de arrancar al aire y leo mensajes de la audiencia con palabras claves. Que están buenísimas, como por ejemplo, hacha, ¿no? Y digo, qué fenómeno la gente, ¿no?
2: Va sin H, ¿no?
0: Pero no va, hacha no va, ¿eh?

0: Peti, cuando tenía 6 años, mi hermana de 13 y mi prima de 14 me dijeron que en el vaso había jugolín y había vermú.
1: ¿Qué?

0: 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Jugamos a la palabra clave hoy. Edición 1 contra 1.
1: Es la palabra clave, pero uno contra uno.
0: ¿Por qué? Porque hoy, luego de las 17 Atención. Minutos, hoy sí es miércoles.
1: La entrevista.
0: Pero hoy hay entrevista.
2: Dicen que se viene una tormenta.
0: Poné clave al 101.7.
2: Que tenemos que dormir.
0: Clave al 101.7.
2: Peligro nos acecha, pero el peligro.
0: Betty, metieron 20 minutos de propaganda. Pará. Escuchá. Vos te fijás en los minutos de propaganda, entendemos, está bien. Pero no te fijás en la hora y media que hicimos de corrido. Hacemos una hora y media de corrido al aire. Che, valoren lo que tienen. Porque después cuando lo pierden es cuando empiezan a llorar.
3: ¿Qué?
4: ¿Qué?
0: Basta,
4: ¿qué?
0: Por favor.
5: ¿Nos vamos?
0: Basta.
2: Betty,
0: ya tengo la palabra clave. Voy a participar por mensaje.
6: 1-0-1-7.
0: Pone

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0: ¿Metiste clave al 101.7 o no?
1: Sí, sí.
0: Peti, mandale un saludo a mi primo Néstor, que cuando éramos chicos le apuñalé la nalga con un instrumento quirúrgico.

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0: 6 oportunidades. 5 letras.
2: A, B, R, S, T.
0: 4 minutos. 3 oyentes. 2 chances. Una palabra. ¿Cuál es la palabra escondida?
3: No lo sé.
0: ¿Cuáles son las 5 letras?
2: A, N, O, S, Z. Ahí se me zancó.
0: La palabra clave en malos pensamientos. 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
1: Me tenés que decir la palabra clave.
0: No te voy a decir la palabra clave.
1: Me tenés que decir la palabra clave.
0: Ni las letras. Nada. ¿Tenemos ya la palabra clave?
2: Es la palabra clave.
0: Pero uno contra uno. Ahí vamos.
3: El participante número uno.
0: El participante número uno es el celular que termina en 044.
4: 0 4 4 0 44 0 4.
3: ¿Qué haces, Peti?
0: Hola, ¿qué tenés que decir?
3: Muchas cosas.
0: Palabra clave, palabra clave.
3: Blanca.
0: Bueno. Alguien que me alcance
5: el bisturí. Boludo. ¿Qué tienen en la cabeza?
0: ¿Por qué no empezás por decir tu nombre?
3: Ah, perdón, Aureliano.
0: Aureliano, ¿cómo estás?
3: Bien, ¿vos?
0: ¿Te pusieron Aureliano por tu abuelo?
3: Claro, claro. Aureliano, buen día.
0: Aureliano, claro. Aureliano, ¿te dicen ano? No.
3: ¿El qué?
0: Si te dicen ano.
3: A veces, depende de la hora.
0: Claro, está bien. Está bien. Aureliano, palabra clave, palabra clave. Eso es lo que tenés que decir, palabra clave, palabra clave.
3: Ah, perdón, palabra clave, palabra clave.
0: No, no, no, pero lo tenés que decir claro y sin equivocarte. Palabra clave, palabra clave.
3: Palabra clave, palabra clave.
0: Ay, no, no, se te arrastra la lengua. Sí, palabra no. Clave, palabra clave.
3: Palabra clave, palabra clave.
0: Te falla el burro de arranque.
3: Sí, patina, patina.
0: Sí, me parece que patina este flaco, ¿eh?
6: Sí.
0: ¿Puede ser que patina?
3: Sí. Se come la galletita.
0: Aureliano, ¿estás merendando?
3: Almorzando, recién paré.
0: ¿Almorzando? ¿Qué te estás comiendo?
3: Lentejas con arroz.
0: Lentejas con arroz.
3: Y chorolo.
0: Claro, chorizo, un choricito picadito. Ah, muy bien. Bueno,
3: ¿le ganamos a Defensor el fin de semana? Sí.
0: Bueno, ¿cómo no le vamos a ganar a Defensor el fin de semana? Está escrito en la Biblia.
3: No sé. Ojalá que sí.
0: Aureliano, jugamos a la palabra clave uno contra uno.
3: Bueno.
0: O sea, ¿qué es lo que tenemos que hacer ahora?
3: El participante número dos.
0: Llamar a otro participante.
6: Lo
0: al 023.
4: 0.
0: 2. 3.
6: 23.
4: 0.
0: 2.
6: 23.
0: 3.
7: 2, 3.
3: Palabra clave, palabra clave.
0: Palabra clave, palabra clave.
5: ¿Cómo te va?
0: Hola. Muy
3: ¿cómo
0: bien,
3: te va?
0: ¿Quién sos?
3: El Facu.
0: Bienvenido, Facu, ¿cómo vas?
3: Bien, trabajando.
0: ¿En qué trabajas?
3: Con mi pareja tenemos un emprendimiento.
0: Muy bien, un emprendimiento de comida.
6: Problema.
0: Mirá qué increíble, porque Aureliano está almorzando. Si hubiéramos hecho esto antes, le vendían la comida a Aureliano para el almuerzo.
3: Es verdad.
0: Tenés razón. Saludame a Aureliano, Facu.
3: Aureliano, ¿cómo te va?
1: Todo bien, ¿cómo estamos?
3: Bien, bien.
0: ¿Cómo me gusta la mejor audiencia del mundo?
6: ¿De dónde sos?
0: La corrección que tienen. Aureliano, ¿de dónde sos?
1: Yo, Carmelo.
0: Carmelo, Colonia.
1: Carmelo, Colonia, pero sí, vivo en Montevideo, ¿vale?
0: ¿Estás viviendo en Montevideo porque estás estudiando o estás trabajando?
1: No, trabajando.
0: Ok,
1: trabajando, estudiando.
0: Facu, ¿y vos dónde vivís?
3: En el Villa Española.
0: Ok, perfecto. En Montevideo.
3: Montevideo, Montevideo.
0: Muy bien, perfecto. ¿Y vivís con tu pareja, Facu?
3: Sí. No,
0: ¿Cómo?
3: Mitad.
0: No entiendo nada. ¿Cómo es mitad-mitad?
3: Me quedo acá a veces sin casa.
5: Entiendo.
3: Vamos para los dos lados.
0: Ok, van y vienen. Digamos que no conviven en una casa puntual.
6: No.
0: Sino que tienen días en tu casa, días en la casa de ella.
3: Exacto.
0: Y días de tranquilidad y soledad.
3: Claro.
5: ¿Hacen el amor?
0: Bueno, me imagino que sí.
4: ¿Cuándo?
0: ¿Cuándo? No sé, no sé. ¿Cuándo pueden?
3: ¿Hoy? Cuando se puede.
0: ¿Hoy? No, hoy no.
3: A la mañana.
0: ¿A la mañana? Mirá qué fenómeno.
8: ¡Ay, la pucha!
0: Mirá que hay gente que tiene suerte en la vida. Aureliano, ¿vos con quién vivís?
9: Estoy también en la misma, conviviendo un poco con mi pareja.
0: ¿Con la novia de Facu?
8: ¿Qué?
0: ¡Ay, la pucha! Los días que no está él, vas vos.
9: Exactamente.
0: Muy bien. Facu, que está muy bien esta, una cabeza bastante abierta.
9: Claro.
0: Muy bien.
10: Los tres.
0: Bueno, Aureliano.
9: Dímelo.
0: Vas a arrancar vos.
9: Bueno.
0: Después sigue Facu, después vos y así durante 4 minutos. Quiero decirte algo, Aureliano.
9: Dímelo.
0: Si en la primera palabra no acertás...
9: Ay, pará, se me quema las empanadas.
0: Se le cae.
10: ¡Ay, Dios mío!
0: Aureliano, ¿me escuchás?
4: Se me quema la milanesa, pelotudo.
0: Escuchá, ahora que se le quema la milanesa, la empanada y no sé qué.
9: Nah.
0: Aureliano, escuchá.
9: Sí.
0: Si en la primera palabra no invocás ninguna letra... Quedás descalificado directamente.
4: ¡Afuera!
0: Y ojo, mirá lo que te digo.
11: Atención.
0: Ojo con la palabra que vas a poner. Ojo con la palabra. Ojo con la palabra que vas a tirar.
9: Bueno.
4: Corre el tiempo, Betty.
0: ¡Vamos!
9: Finita.
0: Pará, Aureliano, y las cinco.
9: Algo con cinco letras.
0: Cinco letras.
9: Cinco letras.
8: ¡Burro!
0: Tirá la que tenías antes, dale, tirá.
9: Blanca.
0: ¿Cómo?
9: Blanca.
0: Blanca.
8: ¿Por qué?
0: Tiene seis letras, Blanca.
9: Ah, tiene razón. Banca.
0: ¿Cómo?
9: Banca.
0: Banca. Banca.
9: Sí.
0: Banca. Aureliano.
9: Sí.
0: Elimina todas las letras.
9: No. Sí.
0: Menos la letra C, que está mal puesta.
9: Sí.
0: Te salvó la C, Facu.
9: Sí.
0: Te toca.
9: La C está mal puesta.
0: La C está mal puesta.
9: Hacha.
0: ¿Cómo?
9: Sí.
0: ¿Cómo dijo?
9: Hacha.
0: ¡Hacha! Bueno, todo mal y la C está mal puesta. Aureliano, te toca.
9: De cinco letras.
0: De cinco letras que tiene una C.
9: Sí, comer.
0: Comer.
11: Atención.
0: Entonces, la C y la O.
9: Ping, ping.
0: Están bien puestas.
9: Ping, ping.
0: La M. No va.
11: No. Atención.
0: La E y la R están mal puestas.
10: Ay, Dios mío.
0: Opa, se despertó la gente. Facu, te toca. Ya sabes con qué letra empieza y cuál sigue.
10: Piensa.
0: Y sabes que esta y esta están mal puestas.
9: ¿Coser?
0: ¿Cómo? ¿Cómo dijo?
9: Coser.
0: Facu, ¿qué decís?
9: Coser.
0: Pero no dijo comer, Aureliano, recién.
9: Ah, perdón.
0: Sí, ok.
9: Corte.
0: ¡Corte!
11: Atención.
0: Facu, ¿metiste corte?
8: Sí. ¡Cortá!
0: ¿Se te ocurrió a vos o a tu mujer?
9: Mi señora.
0: Tu señora es mucho más inteligente que
11: Atención.
0: Vos.
9: Yo sé que sí.
0: Nos dimos cuenta y no sabemos qué hace Atención. Una mujer tan inteligente al lado tuyo. Aureliano, ¿podés felicitar a Facu?
9: Te felicito.
0: Por la novia. ¡Facu es correcto!
9: ¡Gracias!
0: Te mandamos un abrazo, Facu. Te ganaste el pequeño electrodoméstico de Enchuta.
9: Gracias. Saludos, Aureliano. Gracias, Peti.
0: Es lo único que le queda. Te ganaste un saludo, Aureliano. Te mandamos un abrazo. Nos vamos a la pausa. Llegan los Midachi en vivo. ¡Ama los pensamientos!
12: ¡Se pudre todo!
0: ¡Los tres juntos!
13: ¡Ay, la pucha! ¡Un quilombo!
0: Luego de la pausa, la entrevista, los Midachi.
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3: No supimos que el hombre que se vaya afuera, sí, está en la juerga y con, sí, la vida fácil, sí, porque nosotros no supimos, sí, nosotros no sabíamos hacer, lo esperamos con rulero.
4: La pregunta tuya es, si volviéramos a tener ese momento, ¿qué haríamos? ¿Podés hacerla?
5: Bien, si tuvieran si pudieran volver a ese momento, ¿qué harían?
3: Produciríamos el disco de Miguel.
5: De Miguel, claro.
4: Exactamente.
5: Claro.
4: Que no es puede ser ahora también.
3: No, ya ¿cómo está? No. Ya te eché la pelota. Te eché la bola,
4: la
3: ya
4: plata
3: está.
4: Ya está gastada.
3: Ya está, ya nos vamos. No rompa los huevos.
6: Hoy no ponen un peso.
5: No entendí por qué tiraron el nombre de Marcelo Tinelli arriba de la mesa.
3: Porque fue el... Sí, mi amigo. Sí. Porque en realidad fue en el programa de Tinelli que estaba, que le dijo, viste que siempre aparece alguien que dice,
5: sí,
3: ¿por qué estás en grupo? ¿Por qué estás con...?
5: Si vos solo sos bueno,
3: sí, y podés. El otro no hace nada.
5: Claro.
3: Y viste, a veces uno que es acomplejado, uh-huh, uno, viste, se larga.
5: Solo. Anda.
3: Claro. Y entonces Marcelo le dijo eso y, ¿por qué no graba? Y le...
4: Año 1994, recordemos.
3: 94, sí.
6: Volvimos para atrás bastante, ¿no? Fíjate cómo abrí las puertas para que el señor sea galán de telenovela.
5: Claro.
3: Claro, porque una vez, ¿qué es lo que hace cuando se va el marido? Con otra. La mujer dice, ah, sí, y él.

0: El día del locutor en Argentina.
1: El día no, cumplía Rada. Cumplía Rada 16 de julio.
0: Ah, ¿en serio? Y Rubén Blades también.
1: No me interesa Rubén Blades. Claro, bueno, terminá de nombrar a Rubén Blades, que no es uruguayo.
0: Claro.
1: No me interesa Rubén Blades.
2: Bueno, el digo, Rubén es Rada.
0: Porque coinciden los cumpleaños, no sabía que Rada cumplía el 16.
1: Sí, claro. Y sí, el maracanazo, el único maracanazo. No hay otro. No sé si les queda claro eso.
3: Uruguay,
2: año
1: 1950 contra Brasil, 2-1 de atrás, enmudecimos Maracaná.
2: Sí, claro.
1: Ese día, y ese día comenzó Midachi, nació Midachi.
2: Uh-huh. Claro.
1: Había dictadura todavía en Uruguay.
3: ¿En Argentina también?
1: No. ¿83?
2: No,
1: ahí. ¿83?
2: Sí.
1: Bueno, pero...
3: hasta diciembre. Estábamos por votar, claro, teníamos que votar.
2: Estábamos, tiene razón el chino. Sí. Estábamos por votar.
1: Todavía votaron a Alfonsín. No vamos a hablar de política, ¿eh?
2: No.
1: No, pero solo votaron a Alfonsín en ese momento.
2: Sí.
1: Qué buen saludo tenía el tipo.
2: No.
3: Sí.
1: ¿No?
2: No.
1: ¿Quién era? Ítalo Luder era el
3: Luder,
1: otro, ¿no?
3: Claro.
1: Luder. Sí. Argentino, Ítalo Argentino Luder.
2: Bueno.
1: Sí.
2: Soy de Colón también.
3: Sí.
1: ¿Y vos sos de Unión? ¿Y vos, chino?
3: De Boca. Y de Libertad de Sunchales.
1: ¿Cómo le robaron el partido a San Pablo ayer, eh?
3: Sí, es uno más.
1: Gracias a...
3: No lo vi.
1: A tres uruguayos que dirigían...
0: El VAR.
1: El VAR y la cancha, además.
0: Y soy vicepresidente segundo de Unión de Santa Fe hoy.
1: ¿Sos vos?
2: Sí.
1: ¿Vicepresidente segundo?
2: Sí.
1: ¿Y qué quiere decir vicepresidente segundo?
2: ¿Del que viste que el que corta el pasto?
0: El que decide.
1: El que prende el riego. Sí.
0: Me toca prender el riego.
1: Muy bien. Ahora, ¿y no trajiste una camiseta de Unión?
3: Él debe ser el único lugar que no lo trajo.
2: Sí, porque me tiene la bola inflada. Lleva la camiseta de Unión a todos lados.
0: No me di cuenta, juro, no me di cuenta.
1: Noviembre.
3: Pero tenemos hasta mañana, por ahí alguien te lo puede traer.
2: En noviembre te traigo la camiseta.
1: Noviembre de Unión. Perfecto. Me cuentan, por favor, ese primer día, ese primer show, el 16 de julio de 1983. Estaban en Santa Fe.
0: Estábamos en Santa Fe. El lugar fue La Baguala, un restaurante concert. Nos cambiamos en la cocina del restaurante.
1: Para la gente comía mientras ustedes
2: saben. Sí, sí, sí.
1: Lo peor que le puede pasar a un artista.
3: Nosotros, nosotros ni sabíamos. No. Nosotros teníamos que actuar. Había 300, ¿cuánto? Tres marrones habíamos cobrado.
2: Sí, sí, había 50 personas.
1: 300 pesos.
2: No,
1: 300
2: pesos.
0: Plata de hoy habremos cobrado 30.000 pesos cada uno.
3: Suponte, más o menos.
0: O sea, $30 cada uno.
1: No está mal para arrancar.
2: No.
1: Yo laburé 8 meses gratis en la radio.
2: Está bien.
1: No me di cuenta que había que cobrar.
3: No, en ese aspecto Daddy fue un avanzado. Porque él, a partir de un amigo de un grupo folclórico, Quinta Esencia, nos invita a participar. Lo convence al dueño, che, tenemos un trío, y Daddy fue a negociar y ¡pac! Ponela, si no, no actuamos.
1: Fue el primero en manejar el dinero.
2: Yo y mi ex mujer, fuimos los dos.
3: Mira vos, con Nebel.
1: Mira.
2: No sé por qué salió.
1: Porque la...
3: Si vamos a recordar, hay que recordar.
1: Está
2: con los recuerdos.
1: ¿Invitan a sus ex mujeres a los shows?
2: Sí. Sí, claro.
1: Sí.
2: Sí, sí, sí, sí.
1: ¿Sí?
2: Sí, va.
3: Yo,
1: ¿vos
3: seguís
1: con tu pareja?
3: Sigo.
1: ¿Sí?
3: Sigo.
1: Eternamente.
3: Si Dios quiere.
2: Sí, las otras huyeron.
1: ¿Y si ella?
2: Las otras dos huyeron. Claro. Le agarraron, le abrieron la puerta y hicieron así.
1: ¿Qué recuerdan de ese show, de ese primer show de los Midachi en Santa Fe, en ese restaurante?
3: Lento, un show lento. Lento. Fue enciéndanse las viejas luces del viejo varieté.
0: Una mierda la canción.
1: Ah, qué lindo.
2: Sí. El viejo varieté.
0: Pero el chino y yo veníamos de ser los comisarios, era un dúo muy conocido en Santa Fe. Él no.
1: Bueno, abandona la casa Daddy Brieva. Bueno, ya. Claro, el tipo está celoso porque el verdadero comienzo, ¿cuál es?
0: A Daddy no lo conocía nadie.
3: Nosotros estábamos embarazados, pero no sabíamos cuándo íbamos a parir el tercero.
1: Ajá.
3: Mirá qué linda metáfora.
0: Pero es cierto, a Daddy no lo conocía absolutamente nadie en la ciudad.
2: Él hacía teatro hace muchos años.
1: Sí.
0: Pero no lo conocía nadie.
1: No lo conocía
2: nadie. Hacía Bertolt Brecht, Tennessee Williams.
0: Éramos peñero, toda una época de peña en Santa Fe.
1: Ajá.
0: Éramos ídolos totales. Llegábamos a una peña y explotaba todo.
3: Y que andábamos cantando.
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0: Cantando.
4: Es para Daddy que lo mira por TV.

0: Perdón, ustedes ahí, entonces, pará, sí. ¿Se conocieron porque son o eran estudiantes de educación física?
1: Sí, claro.
0: ¿Se recibieron los dos?
1: Sí, claro. Ese mismo año nos recibíamos.
0: Se recibieron.
1: Nos recibimos.
0: ¿Y cuándo se dieron cuenta que tenían química artística entre ustedes?
1: Teníamos más hambre que química. Y las penas no, empezaron
2: apenas,
1: a dar...
2: apenas ingresamos al instituto... Sí.
0: Había pegaron chino, onda.
2: Sí, tocaba la guitarra y yo pelotudeaba, claro. Y entonces sí. Pasamos al frente. Ahí la carrera se nos hizo muy fácil. Se hizo la fiesta del ingresante.
0: ¿Y
2: la,
0: y ustedes tocaron y, ahí, y cantaron?
2: Sí, sí, y ahí sí, salimos cantamos. En anda, nos sacaron en anda.
0: Sí.
2: Nuestro curso ganó el premio y nos sacaron en anda y ahí ya dijimos.
0: Somos y ahí más. Se dieron cuenta, uy, mirá, somos buenos si nos juntamos.
2: Exacto.
1: Sí, sí. Y en los recreos, digamos, que había en su momento, agarrábamos sí. La guitarra y cantábamos. Y, pero que también la educación física tiene que ver con eso, ¿no? Con el entretenimiento, ajá. Con tratar de...
0: Claro.
1: De que en los momentos complicados, cuando llueve, que bueno, podés salir al patio con los chicos, algo tenés que hacer. Y entonces sí. Aparecen todos estos juegos, ¿viste? Hay un barco en el fondo de la mar. Pip, pip. Hay un barco en el fondo de la mar. Hay un barco. Hay un barco.
3: Hay un barco en el fondo de la mar.
1: Sí, claro. Que los que estudiamos educación física lo sabíamos.
0: Bien.
2: Y este era un amargo. Calcula, que él estaba en el diapo, en la parte de sepelio.
4: ¿Me dejás contar a mí, a la parte mía?
0: Acá el que pregunta soy yo.
4: Pero bueno, pero sí. Cuenta la historia, antes, la de él y la mía.
0: Bueno, pero para un momento, yo quiero, ahora voy con vos, pero antes quiero hacerle una sí. Última pregunta. Podía, fue Daddy, pero podía haber sido cualquiera.
2: Totalmente.
4: Me dijiste que volvía porque no me iba a pelear, dijiste, hijo de puta, ¿eh? Lo prometiste, se lo prometiste a Civil. Te dijiste eso, mirá que no te va a pelear.
0: Pero
4: ve como yo.
0: Pará. Pará, pará, que esto no terminó. La carrera es larga. La carrera es larga. Pará. Y el otro se saca la campera y habla con el micrófono acá. 43 años.
1: Que
0: y se para y el micrófono.
4: Y toca con la guitarra con la cuerda para adentro. Sí.
0: Es increíble esto, es increíble.
1: Pero ahora la gente lo ve, antes no lo veía.
0: ¿Cuándo se dieron cuenta que ustedes en realidad necesitaban a otra persona? ¿O no necesitaban a otra persona?
2: No.
0: Tómate el barco, tómate el barco.
2: Basta, por favor.
0: ¿Crees que te cambie el pasaje para
2: nosotros?
0: Ahora? Te cambio el pasaje para ahora.
2: Como buenos profes, buenos sí, nadadores y guardavidas sí, de la Cruz Roja,
0: sí, sí.
2: Le tiramos un salvavidas.
0: Esto es una prueba. Estamos.
2: Vos imagínate.
4: Mírame. En tu país, mi país, la carrera es larga. Hoy van para allá, mañana venimos para acá.
1: Cualquiera puede grabar 4 discos y después fallar el intento.
2: Él realmente era un fracasado en Santa Fe. Imagínate con esta cara atendiendo los sepelios en el diablo.
4: No era los sepelios, mi hermano. Era jubilado y pensionado de la provincia. Eran futuros sepelios, pero hasta cuando llegaban al escritorio estaban vivos.
0: Sí.
4: Después uno le pegaba un toquecito.
0: Eras empleado público. ¿No?
4: No. Era jefe de oficina afiliado pasivo.
1: Categoría
4: 16. La vieja categoría.
2: Y usaba anteojo con unos culos de botella.
4: Sí, bueno.
2: Pobre
4: sí.
2: Pibe.
0: Y cuando lo fueron a ver, ¿qué show estaba haciendo?
2: No, acá hay una persona, un amigo de él, nos presenta.
0: Sí.
2: Si no fuese
4: por...
2: si no hubiese sido por ese muchacho que le salvó la vida también. Fue el nexo.
4: Ajá. Fue el pit best de cosas.
0: Claro, el pit best que era el baterista de los Beatles que después
4: totalmente
0: rajó.
1: Se fue.
0: Bien, pero ustedes cuando lo fueron a ver con intención de
2: nosotros ni sabíamos qué hacía.
1: Nosotros llegamos a una peña del MIT,
0: sí.
1: Como Daddy.
2: Movimiento de desarrollo.
1: Nos invitaron, llegamos tarde con Miguel porque veníamos de tres peñas.
2: Nosotros llenamos en todos lados.
1: Y llegamos tarde. Y dijimos, la gente se iba. Lo cuento tal cual.
4: Sí, claro, sí,
1: la gente se iba. La gente se iba y
4: ya había todo yo.
1: Claro, y él
2: se iba.
1: Y el dueño
4: había
1: dice.
4: Había terminado.
1: Nosotros no queríamos ir. Y dice, no, hagan algo. Pero se va la gente. La gente estaba de espalda, de verdad. Sí. Y Miguel empezó, che, quédense. Ahora se van cuando llegamos nosotros. No sabíamos que había estado Daddy.
0: Claro.
1: Con otro bueno, otra persona.
2: Ahora yo te voy a contar una cosa.
1: Plan B.
0: Bien, adelante.
2: ¿Viste cómo, cómo es esto?
0: Daddy Brieva.
2: Hay, hay un montón de medios que dicen una cosa y no es la verdad. Lo dicen un montón de medios.
0: Bueno, por eso hay tres micrófonos abiertos.
2: Claro, muy bien.
0: Tres micrófonos abiertos.
2: Ahora estábamos escuchando dos, ¿no? Hasta ahora estamos escuchando dos.
0: Por eso.
2: Ley de medio.
0: Bueno, escuchá. La pregunta es, Daddy. De lo que acabamos de escuchar.
2: Él me conocía. Él había ella me había ido a ver al teatro.
1: No.
0: Jamás. Vos decís que lo te quería cambiar por el chino.
2: Él no.
0: No, pero te capaz que te quería cambiar por el chino.
2: No, él no quería cambiar todavía. Él no sabía lo que quería.
0: Sí.
5: Yo te veo a vos en una peña metiéndole el dedo en el culo a un muñequito.
2: No, eso es cuando estábamos juntos.
5: Bueno,
2: Nica Costa.
0: Pero, ¿y qué muñequito es?
2: Nica Costa. Sometimes I wonder who I've been, who I am. La hija de Don Costa.
5: Entonces jugaba con la mujer.
2: Y no había nada para hacer. Decime, Nica Costa, no la conocía nadie.
0: Decime que eso no forma parte del show de este año.
1: No, fue del 1983.
2: Y él ya me había ido a ver en una obra de teatro, una comedia musical que llamaba Usted También. Y me fue a ver.
1: Que era.
2: Estaba muy atrás.
1: Pará, tenía.
2: Él era de lo que. No, que todos los actores son baby.
1: Pero yo también lo vi a usted también. Era parecido a Lucía. Pero no estabas vos. No estabas vos.
2: ¿Y usted también?
1: Claro. Yo lo fui a ver al Teatro Municipal.
2: Claro.
5: Domingo de Arrigo.
1: Pero vos no habías hecho un reemplazo la vez que fue Miguel.
2: No.
1: Entonces estabas vos.
0: No se acuerdan de las cosas.
1: Pero yo no me acuerdo.
0: No se acuerdan de las cosas.
1: Bueno,
0: tengo miedo de la presentación, no se acuerdan de las cosas.
1: No, sí. ¿Qué fecha actuamos acá? Por la duda, para decirlo ahora.
2: En noviembre.
1: Noviembre.
0: Sí. Noviembre, 14 de noviembre, sí. En sábado. El Hotel Arena, sábado.
1: Por las dudas, que quede ya grabado.
2: Claro.
0: Si miran hacia atrás estos 43 años. De trayectoria. ¿Qué cosa realmente sienten que no pueden creer lo que le han pasado? A cada uno puede contar una cosa diferente.
5: Arrancá, chino.
1: Para mí todo fue sorpresivo. Desde el primer día, inclusive de este café concert, que ya parecía que formulábamos algo que no sabíamos qué, y ya teníamos tres camisas hechas por mi papá, que tiene una fábrica de camisas en Sunchales, y el moñito, y ya teníamos que tener una presencia, que ya no éramos el dúo, estaba Daddy. Daddy tenía una forma de acercarse a la gente que yo me sorprendía. Los dos nos sorprendíamos con Miguel. Y después empezaron a aparecer cosas, por ejemplo, una primer gira con Avon, lo nombro así, que era una empresa de cosméticos que nos llevó por todo el país. Conocimos el avión.
2: Nuestro primer viaje en avión.
1: No, claro, conocimos hoteles que tenían alfombra. Conocimos la alfombra, en realidad, en los hoteles.
2: Sí.
1: Heladeritas.
5: Al chino lo he visto arrastrarse a una alfombra. Sí.
0: No. Para sentirla.
5: Nosotros vivíamos piso de tierra.
0: Claro.
1: Fuimos a un hotel en. ¿Cómo se llamaba el lugar? Cerca de Córdoba.
5: En La Boulaye.
1: La Boulaye, que era un hotel casino y había una bañera. La primera vez que había una bañera y tenía agua calentita. Y yo me quedo ahí, me quedo dormido.
5: No, pará, y le tiraste esas burbujas, esos polvos. Exacto. Que hacen burbujas.
1: Se inundó la habitación.
5: Salían por abajo de la puerta. Una vergüenza.
1: Y a partir de ahí empezamos a ver que se podía trabajar todos los fines de semana de esto.
0: Sí.
1: Cosa que con Miguel no teníamos esa propuesta. Pasaba cuando pasaba. Y empezamos a trabajar. Y nos dimos cuenta que además de poder trabajar a la espera de que alguien te contrate, podíamos autogestionarnos. Que es una de las virtudes que tiene Midachi, mirándolo a lo lejos.
0: Sí.
1: La autogestión, como somos nosotros, después nos convertimos en empresa.
5: Emprendedores.
1: Tuvimos esa virtud, esa capacidad y de tomar riesgos, y nos pasaron de todo. Había más fracasos que éxitos en su momento, pero no abandonamos. Y la sorpresa fue poder vivir de esto. Esta es la verdad.
0: Claro. Daddy.
2: No sé qué.
0: ¿Qué no podés creer de todo lo que te pasó en estos 43
2: Mirá, hoy,
0: años?
2: Sí. La verdad que sería injusto con lo que somos si yo digo que no lo puedo creer, porque si no lo pude creer, quiere decir que no lo había soñado y que fue relativamente quinelero.
6: Y la verdad te digo, desde que subimos nosotros arriba al escenario, yo siempre pensé que era una cuestión de tiempo, que tenía que funcionar. Pero esto lo veo ahora. En ese momento no lo veía. Aparte fuimos a Buenos Aires, fuimos a lo de Mirtha Legrand. Sabíamos que llegábamos a Buenos Aires, que es una ciudad muy hostil, y que no llegamos para volver. ¿Viste? Vuelve a quedar.
7: Llegaron para quedarse.
6: Llegamos para quedarnos. Entonces, para ustedes, llegar para quedarse, sí, hay que decir, cuando llega, ¿qué hay que hacer?
7: ¿Sentían que los trataban de provincianos en el ambiente el porteño?
6: El complejo es pueblerino también, sí, ¿viste?
7: Es de uno, ¿no?
6: Es de uno también. Sí. Es mitad y mitad, ¿viste?
7: Igual se deben haber encontrado con alguien del ambiente porteño que realmente les tendió una mano y les abrió la puerta, ¿no?
1: Eso pasó en Carlos Paz.
7: A ver.
1: En una temporada que nos vio el locutor, que ahora no me acuerdo, el conductor, ¿te acordás? Que nos llevó a Lola Membrive.
5: Sí, que falleció.
7: No se acuerda.
6: Perdón. Ah, Isidro Paz.
1: No, Isidro Paz.
7: No se acuerdan de los nombres.
1: No, el profesional. Sí.
7: Argentino.
1: Sí, argentino. Recordemos.
7: Buenos Aires.
5: No,
7: conductor de televisión.
1: Grandote, sí, el grandote. Conozco.
7: ¿Conductor de televisión?
1: Sí, el conductor.
7: No vive, murió.
6: Velasco Ferrero,
1: que estaba, sí, en Córdoba haciendo radio, nos ve a nosotros y le propone al dueño del teatro de Lola Membrive, que había un trío ahí en Córdoba que la estaba rompiendo.
5: Los Espadones,
1: y que le tenía que dar una oportunidad.
7: Estamos hablando de Carlos Paz, donde
1: año
7: ustedes
1: 87.
7: Arrancaron en Carlos Paz la primera temporada gracias
5: a Tito Fernández, que nos dio la sala, un teatro muy chiquito.
7: Ah, pero estamos hablando de Landricina una vez, ¿no?
1: Claro, tendría que haber estado Landricina.
5: Temporada con Landricina, y Landricina en noviembre dice, no voy a hacer temporada, y nos quedamos solos. Y el dueño,
7: o sea,
5: del teatro...
7: le estamos agradeciendo la carrera a Landricina.
5: Ah, también, sí.
6: Siempre.
5: Landricina dice que no, y entonces hacemos una temporada solito, sí, en el Teatro El Quijote, un teatro muy chiquito. Iba muy poquita gente, 200, regalábamos todas las entradas.
1: 220.
5: Esa temporada ganamos premio Revelación y no ganamos un solo peso. Pagamos el alquiler y comimos, nada más. Después volvimos a Santa Fe en marzo y no ganamos un solo peso. Pero nos pudimos mantener o sostener laburando.
6: Y la pasamos bárbaro,
5: sí.
7: Nombraron a Mirtha Legrand. La importancia de Mirtha Legrand en la carrera de Midachi es fundamental.
6: Todo, bisagra en nuestra carrera.
7: ¿Por qué razón?
6: Porque cuando fuimos al nosotros fuimos a un programa de televisión donde vos no podías hablar cuando tenías la boca llena. Entonces, ella te decía...
5: Y nadie se animaba.
6: Nadie preguntaba, ella no preguntaba, o sea, ya había como una convención con
7: ella.
6: Sí,
7: claro.
6: Nosotros fuimos lo único que... comíamos y dice, creo que yo... Y en un momento dado, Carlos Rotemer nos dice, están reventando el conmutador.
1: Claro.
7: El rating, ¿no?
1: Ese era el rating.
6: Conmutador. Conmutador le decimos a la gente que está escuchando, que no, sí, debe saber lo que es, porque, bueno, sobre todo los jóvenes, es un aparato grande con ficha, que entra la llamada de adentro y la recibe una operadora... y van poniendo. Ese era el conmutador de Canal 9 en esa época.
7: Explotaba la audiencia, sí, de almorzando con Mirtha Legrand.
5: Bueno, y la mesa estuvo como, viste, a veces como que los invitados coinciden. Estaba, sí, Ginsburg, claro, estaba Tuzán, Ricky Maravilla.
7: Puede fallar igual.
1: Ahí fue cuando Jorge nos dijo, Miguel se va a ir.
5: ¿Sí?
1: A propósito de que vos después te fuiste.
7: Ahí pasó la tarjeta.
5: Y después nos animamos a soltarnos y saber que era nuestra única chance de decir, bueno, a ver qué hacemos para trascender, digamos.
7: Si volvemos a Mirtha, estamos hablando de que la reventaron en el programa. ¿Y eso cómo lo utilizan? Para beneficio propio.
5: El programa pasó.
7: El público empezó a masificarse.
5: Te cuento, el programa Mi Dios se mete 20 y lo repitieron y Mi Dios 50. Uh-huh. Y vendíamos 500 entradas por fin de semana y pasamos a vender 5.000 por fin de semana.
7: Qué locura, ¿eh?
5: Sí.
7: Y... trae suerte en realidad, sí, entonces. Sí, sí, es cierto.
6: Obvio, sí. Pero eso no es nada. Cuando cumplimos 35 años.
7: Sí, de carrera.
6: De carrera, hicimos algo en Santa Fe y quisimos. Invitar así, hacerlo todo. Invitamos a un montón que estuvieron, ¿te imaginas? Nosotros estuvimos con gente cuando Adrián era Pelito, Marcelo era periodista deportivo de Badía en esa época.
5: Y la única otros. Que fue
6: Y la única que agarró hizo en auto 900 kilómetros y se cambió dos veces porque le dijo a Tayana, le dijo, Jorge, ¿le parece este vestido que me pongo dos veces? Pues ella se cambia dos veces. Fue Mirta.
1: Y los espadones también estuvieron. Y los dueños del teatro. Sí. Sí.
6: Así que... Y recién fue la última salida que tuvo fue con nosotros ese ahora.
2: Atrás estuvo en el teatro. Y dijo unas palabras.
6: Y dijo exactamente esto.
7: La homenajeamos a Mirta.
1: Sí, no. Aparte, gratitud total y siempre, siempre con nosotros estuvo bárbaro. Inclusive de manera individual, ¿no? Cuando cada uno hizo otras cosas. No podemos decir nada. Digamos, Midachi está.
7: No, pueden decir todo.
1: No, lo que
6: una
1: quiero,
6: amiga, una amiga.
1: Lo que quiero decir.
2: Como de Moza, que fue un programón también.
7: Claro, cuando se disfrazaron de Moza.
2: Sí, de Moza fue.
6: Mm. Aparte, ella se divierte en serio con nosotros porque sabe que no la vamos a traicionar, sabe que aunque sea en vivo, no vamos a sacar ventaja. Somos muy respetuosos dentro de lo que ella nos permite.
7: Sí.
6: O sea, que nos deja. Y siempre muy, muy, muy buena onda.
7: En el programa de Susana también tuvieron sus éxitos.
6: Sí, sí, sí, sí.
1: Lo que te quería explicar que cuando pasó lo que pasó, nosotros veníamos de cuatro temporadas de Carlos Paz. La última temporada, la cantidad de gente fue la de mayor, digamos, en el teatro a nivel país, pero no había ni redes ni tanto periodismo que pudiese comentar lo de Midachi. Entonces nosotros estábamos preparados en Buenos Aires, simplemente había que tener la oportunidad, y cuando ocurrió lo que ocurrió, nosotros teníamos, como dice Daddy, teníamos los choripanes para vender.
2: Y la gente miraba televisión.
1: Y la gente miraba televisión.
2: No ve televisión.
1: Claro. Y pasó y pudimos, tomar esa posición de no solo de recaudar, sino de que la gente empezó a decir qué pasó con este trío.
7: ¿Por qué conquistaron Buenos Aires? ¿Por qué?
6: Porque lo que te dijo el chino, que para así lo desarrollamos, porque claro, la gente va a creer que únicamente nos comen los choripanes.
1: No.
6: Que en realidad yo siempre digo, Buenos Aires es una ciudad grande donde vos vendés pizza, vos vendés sushi y otro vende choripanes. Entonces, si vos tenés para bancarla, en algún momento, 8 millones, hijo de puta, comen choripanes.
7: Claro.
6: Entonces, lo único que tenés que hacer es despachar. Pero tenés que tener el tiempo que se dé, ¿no? Son como las canchas de pádel. La cancha de pádel, en algún momento, fue la cancha de pádel, después fue un estacionamiento, y ahora, bueno, la cancha de pádel. Digo, el que la bancó y pudo bancarla, el que no, se fundió, ¿no?
2: Y la mejor propaganda fue el boca a boca. El boca a boca no hay con qué darle. Vos podés vender, no, anda a ver, cuando la gente te dice, anda a ver lo que te vas a reír, esa es la mejor propaganda que puede haber. Vos después podés pegar, empapelar una ciudad, todo, pero...
7: ¿Les llegó a emocionar alguna vez el éxito que tuvieron, o que tienen, o que han tenido a lo largo de la trayectoria?
6: Con el chino siempre nos acordamos de una vez que volvimos...
1: En el 2000.
6: En el 2000.
1: El que regreso.
6: Era Fruta Fresca.
1: Claro.
6: Sí, sí, sí, que lo hace para todo el mundo, que lo hace para todo el mundo. Y que nosotros hacíamos un truco desde una pantalla que estábamos parados así, en una, como si fuera esto, y una tela. Y la tela subía y bajaba y estábamos nosotros. Y fue como un bombazo, ¿viste? La gente, 3.000 personas ahí en el rec, ¿viste? Fue como una cosa puf, así de energía.
1: Empezó a escuchar la música y, por supuesto, ni habíamos aparecido.
6: Sí, y empezaron a saltar acá, qué sé yo, fue
2: emocionante. Este show tiene fotos familiar, tiene cosas que nos acompañan en estas dos horas, que un poco te empezás a ver en fotos todo lo que hemos hecho. Uno, viste, no te das cuenta. Más nosotros que no vivimos, por suerte, no vivimos del pasado. Viste que hay artistas que yo en el año 54 me acuerdo, viste que hay como que viven del recuerdo. Nosotros siempre apuntamos para adelante. Pero ahora que estamos viendo fotos, a ver, con Celia Cruz, con Sandro, con el primer premio que nos entregó el Mar de Plata fue Goyeneche, cuando ganamos la Estrella de Mar. Gente que ya no está.
6: Nuestros hijos, nuestros hijos,
2: ahí están, tenemos ya, somos abuelos.
7: Abro paréntesis. Sí. ¿Les tocó actuar en momentos complicados desde el punto de vista personal? ¿La muerte de alguien situación de dolor o...?
6: Todo. La mayoría murieron cuando estábamos trabajando.
1: Uh-huh.
6: Tu papá y tu mamá Tu papá el 17 de febrero, que estábamos en temporada en Carlos Paz.
2: Estábamos actuando en Carlos Paz, hice las dos funciones y me fui en colectivo a Santa Fe.
6: Y tu mamá cuando estábamos en Rosario. Mi papá cuando estábamos en Estados Unidos. Y así, era así, sí, es todo...
1: complicado.
6: Sí, tu hija nació y vos la conociste
2: cuando
6: después.
2: Cuando nació Micaela, mi segunda hija, estábamos en el sur, la vi a los 10 días, 12 días, cuando volvimos. Sí.
7: Después que el padre...
2: Primero estaba el otro, pero se fue una semana, tuvo una semana. Claro.
7: Le diste chance, le diste chance.
2: Claro. No, pero bueno, es lo que hay. Sabemos que la cosa es así.
7: Claro, el trabajo del actor implica un montón de esfuerzo personal que muchas veces la gente no se da cuenta.
6: Tampoco se tiene que dar cuenta, porque no se...
7: No es el trabajo del artista mostrar el sufrimiento.
6: Claro, obvio.
2: ¿Qué le gusta más?
7: ¿Qué les gusta más, el aplauso o la risa?
2: La risa.
6: La, ¿sí? Risa,
1: la risa, no. La risa.
2: Sí. Lo que pasa es que después de la risa viene la
1: El aplauso es como... es formal.
7: Sí. La confirmación de la risa.
1: Sí, la risa, sale adelante.
6: Cambiarle el ánimo a la gente.
7: Sí. No tiene precio.
6: No, un don. Nosotros hemos tenido miles de gente, de personas que nos han dicho, no, vinimos con cosas, no, estábamos enfermos, mi papá vino y se rió con vos. No,
2: una vez nos dijo una mina, dijo, me mandó el psicólogo.
6: Sí.
2: Y no se equivocó.
7: Eso era lo que quería que me cuente, en algo puntual. Porque quienes trabajan con el humor o trabajamos con el humor, recibimos mensajes puntuales de cosas que decís, no podemos ser tan importante para la gente, ¿no? Mm. Pero lo que es importante es el humor.
2: Hubo un guitarrista veronese, que era de un dúo, ¿te acordás? El amigo
6: Sí,
2: de
6: claro.
2: Que nos dijo usted,
6: el flaco,
2: los humoristas cumplimos
6: Varela y Veronese.
2: Una función social. Nosotros como que no nos habíamos dado cuenta todavía hasta ahí. Sí. Pero luego como que... tomó la palabra así en serio, dice, ustedes no saben el rol que tenemos nosotros, se valoró. Y creo que a partir de ahí también nosotros empezamos a sentir más fuertes en ese sentido, ¿no? Después somos igual que cualquier persona.
6: Hay un tipo que vive en mi edificio, que tiene una fábrica de zapatos, y que no sabía que volvíamos hace como 4 meses atrás, y le digo, volvemos los Midachi para no sé cuánto en el Rex. Dijo, mi mamá. Lo primero que dijo, no dijo, qué bueno que vuelve, que voy a sacar entrada, no, dijo mi mamá. Lo primero que hizo Sinapsis, el tipo, es la asociación de la madre, que lógicamente no estaba, y se acuerda de eso. Eso para nosotros es muy importante.
2: Y lo lindo y triste a la vez cuando viene una linda mina y te dice, mi abuela te ama, y ahí te quiere matar.
6: Claro. Yo no, a mí no me pasa eso porque no hago pie con ese tipo de manifestaciones.
7: ¿Qué hubiera sucedido de vuestras vidas si hubieran seguido con sus vidas sin el humor y sin la actuación? ¿Se hubieran dedicado a la educación física?
2: Sí. Bueno, el chino hubiese sido profe toda la vida. Sí. Lo que pasa es que el profesorado o ser docente...
1: Pero el que no estudió educación física es una complicación.
2: Claro. No, nosotros como docente...
6: Yo hubiese seguido esto porque ellos siguen poniendo en el hotel todavía profesor de educación física en profesión. Yo pongo artista.
1: Es verdad, eso pasa.
6: Yo hubiese sido siempre artista.
7: ¿Lo hacen hacer ejercicio?
1: ¿A Daddy?
7: Sí.
1: No, Daddy, en ese aspecto es mejor que nosotros dos.
7: Sí, es bueno.
1: No, porque la gente se confunde. Cuando dice profesor de educación física, piensa que vos estás entrenando todos los días y tenés que tener el mejor físico.
2: Es un deportista.
1: Claro. Eso es como decir que los médicos no se mueren porque son médicos. Los profes de educación física...
2: El peluquero no tiene ese pelado.
1: Exactamente. Tenemos que generar, educar a los demás para diferentes disciplinas. Mm. Pero en el caso de Daddy tuvo mejores épocas que nosotros físicamente. ¿No es cierto, Daddy? Sí.
2: No lo recuerdo. Pero, a ver, yo como profe, y el chino, yo me divertía con los pibes. Yo toda mi chispa la ponía en la clase. Yo corría, transpiraba al lado de los pibes, enseñaba... Pero realmente nosotros dimos con la profesión indicada.
7: Trajimos por si quieren ejercitar a Daddy.
6: Sí. No, lo que te vamos a hacer, que es radio. Sí. Pero no importa, que la gente
1: no
6: se
1: radio,
6: imagine. Ah, bueno. Vamos. Pero no sé si va ahí.
1: Vamos, ahora van a ver.
6: Los hermanos Galarza es una especie de Cirque du Soleil de Acroesport.
7: Sí.
6: Un solamente.
7: Micro.
1: Necesitamos la música de alegría del Cirque du Soleil.
2: La música. Poné un poquito de Chantel. Poné Chantel, busca Chantel.
8: Sí, aquí estamos.
2: Poné un tema Chantel.
8: Creo que se escucha esto.
2: pone.
8: Relatalo vos.
7: Por supuesto.
2: Bucovina.
7: Yo relato e improviso lo que veo.
8: Claro. Son los hermanos. Son los hermanos Galarza.
7: Los hermanos Galarza.
2: Del Cirque du Soleil.
7: Del Cirque du Soleil. Señoras y señores, estamos en el streaming.
2: Escuchá, este es uno de los. La disciplina se llama Acrosport.
7: Acrosport.
2: Acrosport.
7: Muy bien. Señoras y señores, estamos en el streaming a través de YouTube. Malos Pensamientos Oficial. Nótese cómo están en estos momentos calentando. El Chino Volpato y Daddy Brieva van a presentar los hermanos Galarza. Los hermanos Galarza tienen una trayectoria exitosísima y larguísima, muy larga. ¡Nótese! ¡Está Daddy Brieva! ¡Atención! ¡Atención, Daddy Brieva! ¡El Chino Volpato!
8: ¡No!
7: ¡En este ejercicio único que podés ver! ¡Atención!
8: ¡Bravo!
7: ¡Único!
8: ¡No!
7: ¡Nótese, por favor! ¡Esto es brillante! ¡Maravilloso! ¿Al revés también le sale? ¿No?
8: No.
2: Yo tengo los tres dígitos.
7: Los hermanos Galarza.
2: Los hermanos Galarza que están dando que hablar en todo el país.
7: Sí.
2: Mirá el Cheno, mirá.
9: No, para vos, pero...
7: Gracias. Después vamos a jugar al básquetbol también.
2: Ah, le diste, ahora se ponen a boludear.
7: Trajimos pesa, trajimos de todo.
9: Bueno,
2: hay que jugar.
7: Vamos a ir a la pausa y luego de la pausa. ¿Querés seguir? Seguimos.
2: No, dale, vamos al plato.
7: Nosotros la pausa.
2: ¿Con qué música vamos a ir a la pausa?
7: Pará, si vos querés hablar de tu parte artística musical, sí, de la salsa, no tengo problema que vengas otro día, pero hoy es lo Midachi.
2: Ah, bueno. No dije nada, Pela.
7: ¿Estuve bien?
2: No sé cómo lo tomó. A vos te gusta más el rock and roll, ¿no?
7: Sí, a mí me gusta
2: el rock and roll. Pero yo pedí un tema uruguayo.

0: Sa, Miguel del Cel, Daddy Brieva y Chino Volpato. Casi sexagenarios.
1: 6-9,
0: hijo de puta.
1: 7 voy a cumplir. ¿Eh? 70 voy a cumplir.
0: Vas a cumplir 70 en marzo.
1: El 5 de marzo. Bien, perro.
0: El 5 de marzo el año que viene.
2: 3 de julio.
0: ¿Cómo? 6 de julio y el 18 de diciembre.
3: Bien.
1: Producción periodística.
3: Muy bien.
0: Pregunten lo que quieran. Pregunten de Santa Fe.
2: ¿Cuántos nietos tiene el chino?
0: ¿Cuántos nietos tiene reconocidos? 4.
4: No.
3: Bueno, capaz que tomaste la última información. Son 6 ahora.
0: ¿Son 6?
4: Sí, no, los gemelos. Ah,
0: me faltó los gemelos.
4: Daddy Brieva
0: tiene.
1: Yo, camisa con botones, no uso gemelo. Yo una.
0: Una nieta.
1: Eva.
4: Ajá. Y yo una nieta.
0: Una nieta. Dos nietas. ¿Los nietos van al show?
3: Sí, estuvieron. Después te voy a mostrar un video donde están cantando el tema Todo Fue un Sueño, que están los 4 nietos míos.
0: Todo Fue un Sueño con los Palmeras.
3: Sí, exactamente.
0: Que también son de Santa Fe.
4: También de Santa Fe. Sí.
0: Vamos a poner algo de los Palmeras, ¿querés? Claro, luego de la pausa.
2: Claro, ahí está.
0: Y Rubén Blades, ¿querés?
2: Rubén Blades, fotografía.
0: Fotografía.
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0: la música de los Palmeras, que le pone música a este show de Midachi que vienen a presentar el 14 de noviembre al Antel Arena. Única función para el Uruguay. Vienen de Buenos Aires de hacer varias funciones. Van a girar por todo el interior de la Argentina. Y el 14 de noviembre en el Antel Arena, Midachi en vivo haciendo esta despedida final, ¿no?
1: Así es.
2: Yes. Sí, va a ser la última función, lo que nos van a ver, nos van a poder ver juntos.
0: Ahora, hay algo que no entiendo.
3: ¿Una sola cosa?
0: Sí, en este caso una sola cosa. Hay algo que no entiendo.
3: ¿Qué?
0: ¿Cómo ustedes están girando con gran éxito en Buenos Aires, en Argentina y también vienen a Uruguay a hacer la despedida? Si ustedes hicieron la despedida definitiva en el Luna Park, ¿hace cuánto?
1: No, el Luna Park no.
4: No.
0: No.
1: No, no. Pará, hubo diferentes despedidas, pero una de las más importantes fue cuando Miguel decidió dejar una nueva mesa.
3: Chino, ¿querés que no tengamos una tarde en paz por lo visto?
1: Una vez más con el grupo. Sí. Cuando, bueno, tuvo una propuesta para.
0: Política.
3: Viste que no soy yo, ¿no?
0: Sí, no, no, no.
1: No, no, bueno, digo
3: la. Duro comisario. Ahí tenés.
1: No, pero digo la verdad. Que
0: fue
1: que
0: un error.
3: Eso es lamentable. Es que es una gran verdad.
0: ¿La política fue un error, Miguel?
2: Para nada. Para nada, no, no. No, hay que
0: participar. ¿Fuiste diputado?
2: Fui diputado nacional.
0: Y estuviste después, a punto de ser gobernador.
2: A punto de ser gobernador y después fui embajador en Panamá, embajador argentino en Panamá.
3: Y el que se metía en política era yo. ¡Ah!

0: Creo que se te está riendo en la cara.
1: No. Estoy contando.
2: Y después fueron a,
1: estoy diciendo verdad.
2: Fueron a Panamá a visitarme.
0: Sí. ¿Vos los esperabas o...?
1: Yo los invité, fueron.
0: Ah, los invité.
3: Pero esto fue 2011. Sí. Bueno, para decirle a la gente...
0: En el 2011 se cortó.
3: Claro. 2011 se corta y Miguel empieza... ¿Cómo se llama lo que hiciste, Miguel, en la previa? ¿Proselitismo? ¿Cómo se llama?
0: Proselitismo.
1: Campaña, político. Campaña.
0: Una campaña, una campaña.
1: Campaña gobernador.
0: No, pero... Macri te llamó.
2: Pero...
0: Sí. Si te vuelve a llamar, ¿volverías a la política?
1: No, ya terminé. Mi ya etapa política ya terminó 6 años. Tuve 6 años en la política.
0: Uno no deja de ser político.
3: O uno no deja de ser artista.
0: ¿Estamos de acuerdo, Daddy?
4: No, no comen. No.
5: ¡Garca!
3: No. Bueno, pará, del 2011
0: sí.
3: Nos fuimos al 2016.
0: Ajá.
3: Que es interesante. Ahí pasaron 5 años que Miguel hiciste de todo. Hiciste.
1: De todo.
3: Tuviste dos posibilidades para ser gobernador.
1: Gobernador,
0: sí.
1: Se cortó la luz las 2 veces en el centro de cómputo, 12 menos 10, se cortó la luz 2 veces.
0: Entonces,
3: atención.
0: ¿Qué quiere decir eso?
3: Grabación.
0: Cuando se corta la luz,
1: se corta
0: el
1: la
0: día
1: luz.
0: Y el momento. De la votación y se apaga la luz, para mí, yo no sé, no soy santafesino.
1: Ni político.
0: Ni político ni argentino. Pero para mí hay una mano negra que bajó la llave para que... Esto es como, ¿te doy un ejemplo?
1: Sí.
0: La votación de la AFA 36 a 36.
3: Ah, Tinelli, una vez más. Tinelli. Marcelo,
1: mira cómo aparece.
0: Como todo.
1: No hiciste. ¿Sabes lo que pasa, Peti? No hiciste la pregunta. Hiciste todo un desarrollo y no se la dejaste para eso. Sobre todo en 2015 yo iba ganando 12 menos 10, iba ganando por 60.000 votos. Y se cortó la luz y 265 perdí por 5.000.
0: No te
1: Pero
0: puedo
1: después
0: creer.
1: Empezamos a abrir urnas y cuando llegamos a 1.230.
0: Sí.
1: Pararon todo y dijeron, no, ya ganó el otro.
3: Lo importante es que la factura de energía bajó.
0: Claro.
3: Eso fue un...
0: Ahora, no, lo importante es que volvió
1: eso,
0: la luz.
1: Pará, eso lo estás diciendo ahora. Cuando yo lo decía hace unos años, hasta que tenía acuerdo, vos no lo decías. Yo quedaba como un pelotudo diciendo, a Miguel le robaron...
0: Ya fue, pero bueno,
1: después
0: las cosas hay que decirlas.
1: Claro,
0: ¿vos lo votaste a Miguel?
1: No, porque soy de Buenos Aires.
0: Claro. ¿Lo hubieras votado?
1: Obvio. Fueron cuando fui diputado, estuvieron ahí arriba en el Congreso aplaudiéndome todo.
2: No dijo una palabra, Miguel. En ese momento.
1: Dije, sí, juro.
0: Sí, juro. Por Dios.
1: Por Dios y la patria, claro.
0: Y la patria.
3: Sí. Bueno, de las cosas que te sorprende la vida, que vos decías, sorprende. Sí. A mí me sorprendió que...
0: Es bueno el chino, ¿eh?
3: Que estábamos...
0: Cortando y...
3: No, al contrario.
1: Ya lo va a meter en un momento de nuevo porque hoy está impagable.
3: Redoblo, porque estábamos en plena temporada de Mar del Plata con Mirachi y Circo.
1: ¿No ves?
3: Pantalla de 400 metros cuadrados que la trajeron de China.
1: Déjame contarla a mí. Esa es mía.
3: Llego hasta ahí. Y de golpe y porrazo, camión de exteriores, en directo, TN, con Marcelo Bonelli.
1: Sí.
3: Hablando de política.
1: Sí. Bueno, estamos acá con Miguel Echel.
0: Sí.
1: Es cierto que Miguel... futuro candidato gobernador de Santa Fe.
2: Nosotros hicimos Mirachi Circus, que terminábamos con el ¿no lo vieron al chinito?
3: Exacto.
2: ¿Qué no? Bueno, hicimos toda una cosa así que terminamos vestido de arlequines, toda una cosa bien uruguaya. Ellos no lo vieron, pero nosotros hicimos toda una cosa uruguaya. Y entonces hicimos toda una pantalla impresionante que trajimos de China. Eran 6 toneladas en esa época. La pantalla no es como ahora, que se pone en cualquier lado. No. Si vos tenías pantalla, éramos nosotros y Cris Morena lo que tenía pantalla. Nadie más.
0: Bien.
2: Hicimos una inversión importante. Que era para amortizar en todo un año de trabajo.
3: Tres años, porque era lo que la gira anterior de película duró.
2: 2 meses.
0: ¿Por qué razón? ¿Cómo?
5: El señor se fue.
2: Ajá. Y a mí me entró la última varilla en el culo, me entró de la pantalla, me entró la semana pasada. Son 68.300 varillas de LED que me entraron
0: todas. Cuando vas al baño,
2: me prendo como una máquina flipper.
0: Se te prende la lámpara.
2: Me prendo como una máquina flipper.
1: Ahí se enciende.
0: Claro.
2: Bueno, después fui
0: embajador. Los invitó a Panamá.
3: Claro. Sí.
1: Bueno, a Panamá se pusieron en pedo en una fiesta.
2: No, escuchá. Fuimos. Yo siempre digo que cuando un negro sube al podio, todos subimos un poquito.
0: Sí, claro.
2: Porque es la posibilidad que tenemos los
0: todos.
2: Los que somos ahí, que nunca llegamos. Que siempre vamos a ver a la princesa del otro lado del vidrio.
0: Bien.
2: ¿Me entendés? Entonces no,
6: la princesa era yo.
2: No. Él llegó embajador.
0: Sí.
2: Y llegamos nosotros, que éramos. Mamerto llegó al campo con valija de cartón, llegó el Gordo Valor y, viste, la Garza Sosa.
3: No, y la actitud de Miguel era otra.
2: Ah, sí, no, no,
3: Miguel era no era Miguel que lo habíamos dejado, no, ¿te acuerdas con la peluca?
2: ¿Cómo andás, loco? ¿Qué haces?
3: No.
2: Un momentito.
0: Señor Vidriva.
3: Saco, sí, camisa.
0: No, señor Walpato.
2: Sí. Y él te hablaba así, todo así.
0: Es un placer.
2: Y entramos en un auto a la embajada de Perú.
3: De Perú.
2: Chupamos, estamos. No pusimos en pedo, le hicimos pasar vergüenza.
6: En Panamá te dicen embajador.
2: Y entonces abrió el cosa así y dijo el embajador, y por ahí no se ha dado cuenta, tipo, venimos con el embajador, dale, abrí, Tito. Bien, negro. Negro, impresentable, con plata, ¿viste? Ahí arrancamos y nos dejaron entrar.
6: Pero los embajadores ya sabían quién era yo también.
2: Sí, por supuesto. Se imaginaron que nosotros también.
0: Dame una o dos cosas bizarras que te pasaron como embajador.
6: Cosas extraordinarias.
0: Sí.
6: Sí. Muy buenas. El sacar el vuelo de Copa Rosario a Mendoza, directo, dos rutas importantes. A la semana que yo llego, hice una juntada de argentinos, limpiamos los tres monumentos que hay de Argentina. Hay un San Martín de pie de 2 metros.
0: Mira.
6: Y dos bustos, volvió el bronce, estaban todos hechos pomada, estaban horribles. Y junté un domingo 8 de la mañana unas 70, 80 argentinos, familia, con detergente todo, y volvió el bronce.
0: Igual no sé si están de acuerdo ustedes que contratar una hidrolavadora ya lo arreglaba, no era necesario un embajador.
6: No era tan así.
0: No sé, Dadis, ¿qué te parece?
3: No había presupuesto.
2: No.
3: Miguel
2: cuidó dinero. Cuando hizo la fiesta de la independencia de Argentina en Panamá. Todos los nocheros.
6: Fue al Negro la 10.
2: Todo gratis.
6: Todo gratis. Fue extraordinario.
0: Bueno, pero cosas bizarras.
6: Bizarra, no, llegar en taxi a un evento porque mi chofer vivía cerca del aeropuerto, vive cerca del aeropuerto. Entonces vos por ahí tenés un evento a la noche. Entonces yo al pibe, yo salgo a 5 de la tarde de la embajada, entonces yo le decía a Fernando, andate a tu casa. No, embajador, yo me tengo que quedar con usted. Andate a tu casa, yo me voy al evento que tengo a las 9 de la noche, voy en taxi. Y bueno, y todos llegan con sus choferes. Los embajadores por general se sientan atrás para que el chofer baje y le abra la puerta. Yo iba adelante con él escuchando salsa, por ejemplo. Pero llegar en taxi, tener que presentar pasaporte y todo, pues no te cree la policía de que como un embajador va a venir en taxi. Pero bueno, pero después le he pasado muy bien. Fue una experiencia para mí de las más lindas que tuve en mi vida. Fue ese año y 4 meses. Y después, bueno, llegan ellos a visitarme, llegan con mi Dachi Kingdom en los papeles. Y ahí me plantean, volvé y vamos a hacer Miachi Kingdom. Renuncié renuncié y volvimos a hacer Miachi Kingdom. Después nos agarró la pandemia. Y ahí nos frena esta despedida, porque después de la pandemia venía la despedida de Miachi. O sea que no lo pudimos hacer.
0: Esa despedida definitiva.
6: Claro, iba a ser lo que estamos haciendo hoy. Así que por culpa de la pandemia. Después yo me operé la rodilla, tuve 2 años para recuperarme también, con una prótesis que me puse. Así que medio que nos llevó más tiempo esta juntada que la provocó Dante Gebel. Te habrás enterado, Dante Gebel es un...
0: Sí, un pastor, un comunicador.
6: Un comunicador que vive en Los Ángeles.
0: En Los Ángeles.
6: Nos invitó a los tres a un programa y ahí nos tira la idea, ¿por qué no se juntan? ¿Por qué no hacen una despedida como grupo? No se pueden despedir, nunca se despidieron de una forma definitiva. Y ahí surgió esto que estamos haciendo ahora y en mediados de diciembre no nos ven más, o sea, nos van a ver, pero no como Midachi.
0: ¿Quién sufrió más la separación? Como en un matrimonio, ¿no? Como en una relación. ¿Quién sufrió
6: todo
0: más?
6: Todo lo que me están diciendo ellos.
3: No.
0: Sí. No. ¿No se sufre?
2: No, en realidad.
0: ¿Se extraña?
2: No, porque siempre cuando estuvimos bien. Y cuando no estamos, porque no estamos. Digo, no, nunca nos manejó el mercado nosotros. Viste que ahora dicen, y sí, pero si la gente, no, terminamos en diciembre. Salvo que podamos, lo podemos decir porque de acá la productora.
3: Sí.
2: ¿O no?
0: Sí. ¿Salvo qué?
2: ¿Sí o no?
3: ¿De qué? No sé qué querés decir.
2: ¿Qué vamos a hacer, boludo, en marzo?
3: Ah. Marzo hay una película de Midachi. Sí. El proyecto de una productora
0: uruguaya.
3: Productor de acá.
0: Sí.
3: Santiago Santi de Cimarrón.
0: Bien. ¿Y es una película autobiográfica, digamos?
1: No, es una hermosa, hermosa película. A nosotros nos gustó.
6: Yo no sé nada.
1: Así a nosotros nos gustó mucho.
0: No, porque la van a hacer con Ginsburg, no está, pero la idea era hacerla con otro, ¿no?
6: Estuvimos... No, porque no me han contado todavía de cómo el guión, nada. Ellos dicen que está bárbara y yo lo sigo a ellos.
0: Ah.
6: Pero no sé de qué trata.
1: Está muy buena.
6: Te quiero decir que no es...
3: Hola, perdón, ¿no? Santiago López, estamos acá en la radio con Peti y queremos contarle cuál va a ser la historia de la película. No sé si podemos contar. Estamos acá en
0: ¿estás
3: Uruguay.
0: ¿Estás en vivo?
3: Estamos en... Sí, le estoy dejando un mensaje. Audio. Le estoy mandando un mensaje. Un saludo. Cuando pueda contar.
0: Chao. Ok.
6: No es tres los Midachi en un barco en el Caribe. No, o sea, nada que ver.
1: Ni nosotros actuando. Sí. Ni nosotros actuando arriba del escenario.
0: Hablando de Caribe, vamos a hablar de las giras internacionales, dejando afuera al Uruguay. ¿Por qué te sonreís, Chino?
3: Porque me acuerdo.
0: ¿De qué te acordás?
3: De lo lindo y lo doloroso que fue eso.
0: Háblame primero de lo doloroso de hacer giras con Midachi en el exterior.

0: Nosotros lo deseamos mucho, mucho, muchísimo, mucha fuerza para que la cosa ocurra. Y en realidad, fuera del llanto y fuera de la bronca y qué sé yo, le metimos mucho, mucho huevo para que la cosa ocurra. Así que,
1: ¿y en Cuba?
2: Oh. En Cuba se rió mucho la gente. Fuimos gratis a actuar a tres casas de la cultura y a un hotel, el hotel Comodoro, que lo único que se rían los tres mozos, porque después era una delegación rusa que había, no entendían nada.
0: Uh-huh. Al lado está la embajada rusa, estaba.
1: Sí.
2: Y después en Cuba sí fuimos a tres salas de la cultura y ahí sí vi por primera vez dos tipos tirados en el suelo riéndose, o sea, de las carcajadas se tiraron en el pasillo ahí a reírse. Yo imitaba a Silvio Rodríguez, Pablo Milanés, o sea,
0: Libertad la Marca.
1: ¿Esas imitaciones van a estar en esta despedida?
3: No.
1: Porque esta despedida también incluye un montón de personajes.
2: Sí, sí, claro.
1: Que son históricos.
2: Sí. Es un popurrí de los que creemos que fueron los más vistos.
1: Hagamos un top 3 de los personajes.
3: Y la relación de pareja, el boliche bailable. No sé si recordarás vos.
1: Sí.
3: Lo viste.
1: Con Daddy.
3: Con Daddy Miguel, exacto.
2: La Tota con el chino Sensación Volpato y la Pochola.
1: Bien.
3: Exacto. Vamos a hacer un
1: ¿seguís teniendo las mismas piernas?
2: No.
0: Con la prótesis.
1: No. Porque ahora tiene prótesis.
0: Con la de titanio.
1: Por favor, nombrame ese. Sí. Nombrame
3: ese episodio.
1: Metémelo en el
2: hoy
1: show. Pasé,
2: hoy entré al aeropuerto.
0: Claro, te tira. Nosotros, por ejemplo, llegamos a ir a Miami, podemos ir en avión, él tiene que ir en lancha.
1: Claro.
0: Porque no pasa el escáner.
1: Claro, no lo dejan entrar.
0: Claro.
1: Perdón que te corté, chino.
3: No, me olvidé, no sé qué estaba hablando.
1: Estamos hablando de los personajes.
3: Ah, los personajes. Va a haber un momento acústico, para decirlo.
1: Sí.
3: De una manera con la guitarra, recordando algunos dúos, tocando un valsecito. Esa cosa peñera que tuvimos en ese 1983.
1: Igual que la gente no se imagine un show del 83 o de los 90.
3: No.
1: Esto tiene una tecnología que acompaña los cambios tecnológicos del mundo.
2: Acá hay que aplaudirlo al chino, porque el chino se puso al hombro de este show. Lo que es la pantalla, las imágenes te llevan puesto. O sea,
0: creo que
2: la gente no sabe si mirarte a vos y mirar lo que está pasando en pantalla es una cosa de loco. Yo me sorprendo toda la noche y eso que estoy medio de espalda y me quedo con ganas porque quiero mirar y no puedo porque tengo que estar mirando al público. Pero me cuenta gente, loco, no sabía dónde mirar, que una cosa es tremendo. Lo que armó el chino con Lizarraga es un pibe que se ocupó de toda la parte de imágenes.
1: Inteligencia artificial van a tener.
3: Sí.
2: No, es una cosa de loco.
1: ¿Ustedes se imaginan cuando se muera uno, Dios no lo permite? No lo permite,
2: sí,
1: pero va a pasar.
2: Morir todo, ¿no?
1: Sí. ¿Hacer Midachi con un holograma?
3: Ya lo estoy trabajando eso. Ellos no lo saben, se acaban de enterar.
1: ¿Viste?
0: ¿Y el holograma de quién es, chino?
1: ¿Viste?
3: De los tres.
0: Por la duda.
3: Es Midachi en holograma.
1: Midachi en holograma. Es la idea que les estoy tirando.
2: El chino está más loco que
1: yo. Yo siempre tiro ideas y
3: No. Y otra de las cosas que va a suceder, además de la película.
1: Pará, el holograma de Dani ya está terminado.
3: No, va a ser de los tres.
1: De los tres.
3: Diferentes espectáculos que van a estar en holograma.
1: Está bien, pero hay que tener de a uno.
3: De a uno, por supuesto.
1: Se va uno. Holograma.
2: Espero que...
3: No, en el caso, no como lo hizo Soda Stereo.
1: Sí.
3: No sería para hacerlo en vivo. Esto tiene que ver con un proyecto también a futuro que yo por lo menos tengo en la cabeza. Que creo que Midachi.
1: No,
3: creo que
1: no.
3: Creo que Midachi tiene.
1: Se separa Midachi.
3: No. Y aparte,
1: logré la separación del grupo.
3: El otro día no podía dormir y le mandé a todo eso, pero ellos no leen. El problema no leen.
1: ¿Cómo me molesta?
3: ¿Vos leíste?
1: Sí,
3: ¿lo que mandé?
1: Sí.
3: ¿Qué era?
0: ¿De cuál hablás? Porque vos mandás 176 carpetas por minuto.
3: No, porque tenemos también algunos. Después lo voy a decir. Antes del final. Porque no quiero que. Salvo que vos lo quieras.
1: ¿Qué ibas a decir, chino?
3: Salvo que vos quieras conducir esto, porque es muy interesante.
1: No tengo ningún inconveniente. ¿Podés, me encantaría.
3: ¿Podés ser moderador de Midachi?
1: Por supuesto.
3: Entonces vamos a hacer las charlas TED de Midachi.
1: Si tengo que hacer. Un casting, me castinean, no tengo problema.
3: No, ya está.
1: Me siento muy
3: acá
1: cómodo.
3: En Uruguay lo vas a hacer vos.
1: No, boludo. ¿Sabés cuántas cosas le dije que no? Porque me dijeron, ¿es esto solo?
3: No.
1: Esto solo, mirá, ¿sabés qué?
3: No. Son 200 localidades acá.
1: No. No se va para allá.
3: Obvio, Buenos Aires también. Nadie

0: sabe tanto como vos te dedicaste a averiguar de nosotros.
1: No, debe haber...
2: Está cabeza a cabeza con Mateico.
0: Exactamente.
1: Con Juan Alberto.
0: Claro. Con Juan Alberto.
3: Con Juan Alberto.
1: Perdón, ¿se encontraron alguna vez con un fan enfermo? De esos que están mal de la cabeza, fanáticos del grupo. Ahí está.
4: El otro día en el debut del 26 de agosto,
1: sí,
4: aparecieron todas las chicas del club de fan.
1: Sí.
4: Claro, todas viejas ahora.
1: Ah, boludo. No, pero ¿cómo vas a hablar así? Pero vos no podés hablar así de la audiencia.
4: Pero nos vieron cuando teníamos 26 años, esta chica tenían 18.
1: Ahí vienen las fans.
4: Eran todas pibas ahora de 60 años.
1: Bueno, pero vos también tenés 60. Bueno,
4: yo 6'9".
1: Claro.
4: No, bueno, pero aparecieron, estaban todas las 6.
2: Estaban iguales.
0: Iguales.
4: Pero viejas como nosotros.
0: Sí. Pero volvieron.
4: Pero no digo nada malo.
1: No, está bien. Pero a ver, vuelvo a la pregunta. ¿Alguien sabe, alguno de ustedes sabe que hay alguien que colecciona?
4: Tenemos. Tenemos la que nos lleva chocolate, tenemos la que está todos los días
2: en la puerta. La que nos lleva la plaqueta. Sí. Esa es San Martín.
4: La que está todo el día en la puerta del teatro esperando, en todos los shows esperando. Sí. Y tenemos una rubia.
1: Sí.
4: Saca todas las entradas en primera fila, todos los shows.
0: Pero había
1: como
0: una,
1: el pelado de primera fila para ver las vedettes de Café Concert, ¿no?
4: Todos los shows está en primera fila en el medio. Y salgo y digo, otra vez. Es que parece que terminás actuando para... Porque decís, ¿con qué lo hago reír si ya me vio ocho?
1: ¿No les da miedo? No les da.
4: Si hicimos 7000 funciones.
0: Claro.
4: Sí. O sea, 1000 funciones nos vio.
1: Claro, ¿No les da miedo?
4: No, miedo no. Oh. Una gana de matarme de arriba del escenario. No, pero increíble.
1: Claro, pero hay gente que es fan. Que está obsecuente, obsesionada con...
4: A veces le digo, ¿por qué pagar la entrada? Se la quiero regalar porque no puede.
0: Bueno, vos, por ejemplo, vos, una banda de acá, no te va a gustar.
1: Sí.
0: Debe ir un 90% de fan que le gusta escuchar
1: que siempre la misma música.
0: Es muy diferente ir a ver siempre el mismo show de humor. Ahí tiene una complejidad, digamos. Que ya sabe el chiste.
1: ¿Qué pasa, David? ¿Qué te estás acordando?
0: ¿Te acordás de la... ¡Miguel! Esa que... ¿Te acordás?
1: ¿Hay una que les grita?
0: No, te corría. Íbamos en el auto allá con Mateico, en el... la movida, ¿te acordás?
4: Corría a la par de la camioneta.
0: ¿Te acordás, Miguel?
1: ¡Miguel! ¡Te amo, Miguel! Y apareció la que dijo, yo estuve contigo en el 93.
4: No.
1: ¿No apareció nunca?
4: No. ¿Qué pregunta pelotuda?
1: ¿Te acordás, Miguel?
4: Pero por supuesto.
1: Yo estuve contigo en el 89.
4: Pasó.
1: Sí.
0: Carlos Paz.
1: ¿Les pasó? ¿Les pasó en Carlos Paz?
4: No me hagas.
1: ¿Por qué hago preguntas que no corresponden?
0: No, es que no se puede. Porque lo que pasa es que uno piensa que no lo van a escuchar allá. Y ahora se escucha.
4: Mira, vamos. La voy a contar.
1: Claro, es momento de contarlo.
4: Sí. ¿Cómo me miraron?
1: ¡Tu novia!
2: Y
4: apareció una señora con bastón, te lo juro.
1: ¿Apareció una señora con bastón dónde?
2: ¡Ah!
1: ¿Dónde?
2: En Carlos Paz.
1: Sí.
2: Carlos Paz. Era grande cuando estábamos en Carlos Paz.
4: ¿Quién no de pibe salió con una chica más grande?
1: Claro.
4: ¿Vos saliste con alguna piba más grande?
1: No, a mí me gustan... para abajo.
4: Vos de pibe, de adolescente.
1: Cinco años más.
4: Cuando yo tenía 25,
1: sí.
4: La que yo salí.
0: Sí. 50.
4: La que yo salí tenía, 45.
1: Si son 43 de éxito, ya tiene 83.
4: Bueno,
2: sí. 83.
4: Yo tengo 69, agregale 25.
2: Muy bien.
4: Y entró una señora con bastón.
1: Sí. Y Dios no nos castigue. Y era ella. Que no nos castigue el Señor.
4: Y era ella.
1: Sí.
4: Y bueno, y esto dijo. Esto dijo de puta, se me cagó.
0: ¡Norma!
1: ¡No!
4: Se me cagó.
1: ¡Norma!
4: Pero bueno.
1: Pero un caballero.
0: No.
4: Total.
0: La experiencia.
4: Claro, uno aprende en la vida, se aprende de todo.
1: Sí.
0: Hasta ahí.
4: No me hagas hablar.
0: Pero no.
1: Reitero, 43 años se está cumpliendo Midachi. Sí. Y aquellas fans que cuando ustedes tenían 20 y poco, 30 y poco,
4: Hoy son minas de 60 y pico, 70 y 80 y pico.
2: Sí. Y antes aparte el que sigue o la que sigue a un grupo como de rock no es lo mismo que sigue a los cómicos, ¿entendés?
0: Pero bueno, tenemos todo armado. La gente viene y lo atiende Daddy con Cepelio.
4: Y todas me agarran a mí, porque soy el único que las recibe, las atiende. Me saco la foto, estos huyen. Daddy se esconde. Daddy se pone una capucha.
1: ¿Nunca les apareció un afán en la casa de alguno de ustedes?
0: Sí, a mí, en Santa Fe. Sí. ¿En dónde? Me aparecieron las chicas que no atendiste vos y que no atendió Miguel, aparecieron con todos álbumes. En Santa Fe, sí.
2: No, podía haber aparecido otra.
0: Apareció en Mar del Plata, me apareció con un león así grande.
1: ¿Un león? De peluche.
2: Sí, te salvaste. Podía haber sido mucho peor.
4: No. Después tenemos una amiga, que va con el marido y chocolate. Nos lleva a todos los shows y lleva chocolate.
0: Es verdad.
1: El día que no vaya con el marido, ya sabemos lo que pasó.
4: Yo creo que nos quiere matar con los chocolates. Sí. una chocolatina así. Gigante.
1: ¿Comen lo que la gente les deja?
0: Claro. De hecho, sí. Claro.
1: O prueba
2: el. Si viene todo bien.
0: Si nos quieren matar, en 2 segundos nos matan a nosotros. No hay seguridad, no hay nada.
4: No. Este lo tira la mierda.
1: ¿Tuvieron alguna vez un momento así de peligro? ¿Un momento de peligro? ¿De peligro a la vida?
0: Yo recuerdo cuando la Estrella de Mar, cuando te corrieron a vos, Miguel, en Mar del Plata, que tuvimos que salir los tres corriendo por las diferentes.
4: Yo corrí por el Boulevard Costanera.
1: Sí.
4: Salí corriendo.
1: Corriendo.
0: Sí,
1: corriendo.
0: Y nunca vi.
4: Y atrás me seguían como 500 personas.
2: Sí, yo ¿para dónde fui?
0: No sé dónde fuiste vos.
4: Vos te quedaste en el camarín.
0: Vos estabas con Nebelia.
1: ¿Con quién?
4: No, yo corrí peligro en un programa con Mateico en la movida del verano.
1: Sí.
4: Pues Mateico tenía como dos pasillos que se metían.
2: Estamos malo como el chiquitito. Está volviendo malo como la chiquitita.
0: Son las inyecciones.
1: Está hablando el señor.
4: Anoche en la movida del verano, Mateico tenía como dos pasillos que entraban en el público.
1: Sí.
4: Mateico que metía 80.000 personas, una cosa de loco.
1: Claro.
4: Y yo fui corriendo. Quedaron que cuatro pibes me. Como que yo me tiraba a la gente.
1: Sí.
4: Me tiré. Pero todo pensaba que yo me tiraba acá abajo, así que me iba a tirar. Y tomé carrera como de 20 metros en el pasillo ese y volé, los pasé a todos por arriba y el último agarró a alcanzarme, me agarró del pie y se abrió toda la gente y caí en el piso, casi me mato. Ese fue el único riesgo peligroso que tuve, que después salió en los diarios. No es Superman, vuela, qué sé yo, pero me hubiese matado ahí.
1: Mm. ¿El humor ha cambiado en todos estos años? Sí. ¿La forma de hacer humor ha cambiado?
4: No. ¿No? No creo.
2: Ahora hay correcciones, pero nosotros seguimos haciendo el humor.
1: Está bien.
2: Seguimos haciendo Midachi. Sino...
1: Está bien, ustedes tienen un humor clásico, es un humor popular, es un humor que entiende todo, es Midachi.
2: La gente paga la módica suma de tanta plata para ir a ver Midachi, ¿no? Para ir a ver Monty
1: Obvio.
2: Python.
1: Y está muy bien eso, que sigan teniendo... la misma esencia, pero hoy en día cualquiera a través del teléfono o cualquiera a través de un streaming, ponele, cree que hacer humor es fácil y no lo es.
2: No, pero de todas maneras, como nunca en mi vida hice streaming, nunca lo haría, no sé cómo hacerlo, pero no de que, yo no hago streaming, por la misma manera que no voy a los Martín Fierro, no hago apología del anti Martín Fierro. Pero no la paso bien, no me gusta, hay juegos que no sé jugar, y entonces no lo juego. A mí me gusta hacer lo que yo hago, pero sí considero que hoy por hoy hay muchas maneras de
1: Miguel está mostrando la foto donde se está tirando frente al público. Mira, acá tenés la cámara. Acá tenés la cámara. Acercá.
2: Tirá. Acercá la voz.
1: Señor, discúlpeme.
0: Señor, no te escucho.
1: Señor.
2: Ahí.
1: Señor, un segundo.
0: El teléfono.
1: Un segundo, por favor.
4: Dale.
1: Un segundo, gracias, señor.
4: Mira.
1: Ahí.
4: A ver.
1: Ahí está, ahí tenés que marcar.
2: Poco.
1: Ahí, poco. Mira, yo te muestro.
4: Mirá que está nublado.
1: ¿Lo ven a Miguel ahí? Acá.
0: Ahí está, Miguel.
1: Sí.
4: Ahí está, por ahí. ¿Ves? Los pibes me esperaban acá abajo. Y yo tomé carrera y salí volando. Imagínate, caí 3-4 metros más para acá. El último me agarró del pie y la gente se abrió.
1: Podía saber, podía haber sido un gran final.
4: Me podía haber matado.
1: Un gran final.
4: Pero bueno, el que arriesga no gana. El que no arriesga no gana.
1: No gana.
2: Así es. So, ¿y entonces?
1: Y entonces nos vamos a ir a la pausa, porque luego de la pausa vamos a hablar del show que van a dar el 14 de noviembre.
4: Qué bueno.
1: Acá en Uruguay, en Montevideo. Montevideo, Uruguay.
4: La venta va impresionante, nos dijeron que es una cosa de loco.
1: Sí.
4: Que se está agotando, así que...
1: No, ¿cómo se va a agotar? Si estamos en septiembre.
4: Sí, pues dicen que ya está casi agotado.
0: Y no, tendrá que poner otra función.
4: Nos dijeron eso.
1: Hay que poner otra función.
0: Quizá puede
1: más.
0: Ser otra función.
1: ¿El cuerpo aguanta dos funciones en
0: el mismo día? No, el mismo día no. Lo que vos viste, que fue un momento de mucho riesgo, estado de emergencia acá, eso se hace una sola vez por día. Sí. Y si sale bien.
1: ¿Qué dice, Daddy? ¿Qué dice?
2: No, que nosotros ya no podemos. Son 2 horas de show. Sin parar, 2 horas 5.
1: 2 horas.
2: Sí. Mucha rosca, mucha energía, mucha polenta. No podemos hacer 2, de ninguna manera. Si ya con una termino hecho percha.
1: Lo mismo pasa en la vida, en la pareja.
4: Totalmente.
1: Uno.
0: Y está.
1: Y a dormir.
4: Y al otro día otro.
0: Con suerte.
2: Habla de polvo.
4: Con suerte.
1: ¿Cómo?
2: Habla de eso, de la cochinada.
1: Sí.
2: Ah. No, hay una inyección que se pone en chino.
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0: 58 minutos van de las 18. Vamos a activar el streaming porque en este momento
1: escucha.
0: Canta Miguel del Cel en Malos Pensamientos.
2: Capturan horas, semanas, meses, años y días. Fotografías, gente sonriendo, aunque por dentro no hay alegría.
1: Qué barro.
0: Vive Rubén Blades, ¿no?
1: Sí, estuve con él, tío. Poné, Rubén.
0: No, ¿cómo pone? Es el programa.
1: Pone.
3: No morirá.
1: Helado, no te avisaron las autoridades que te rascan. Me quedo yo.
0: Ojo que el mundo redondo.
1: Con la flautista.
0: Ojo que el mundo redondo. Me voy con Daddy con,
4: obvio,
0: con el chino.
5: Mirá que se apagan las luces, así como tenés 60.000 para 5.000.
1: Yo me voy con la flautista y el marinero de gira por Uruguay.
0: Pará, la pregunta que te quiero hacer es esta. Si mañana te llama Rubén Blades,
1: sí,
0: para cantar con él de gira.
1: Sí.
0: En las mismas fechas que Midachi. Los garcó con la pantalla.
5: No dejó por Karakatiski. Claro. Karakatiski.
1: Yo salí de gira con las piedras de la flauta.
6: Le pregunto a Rafael.
5: ¿Te imaginas?
6: ¿Qué dónde está con el dinero?
5: No dejó por esto, no va a dejar por Rubén Blades.

0: mi coco.
1: Y la gente
0: se reía. Y una amiga se rió.
2: La verdad que no la vimos nosotros.
3: Chino.
2: No, con Dale no la vimos.
1: No podríamos haber salido con.
3: Sí. ¿Qué es Caracatiski?
1: Es un tema de que debe tener como 80 años y lo recuperé.
3: ¿Como Norma?
1: Claro.
4: Sin bastón.
1: Mira, no te hagas el piola. Pues empiezo a hablar yo de vos.
3: No, nada para hablar. ¿Hay algo para hablar? No hay nada.
2: No, hay lugar. Pedachi, estaba pensando, Pedachi,
3: Pettinati. Suena mejor.
2: Tiene,
3: porque aparte, Pedachi.
2: Tiene punch.
3: Más sonrisa, más.
2: Explicá lo de punch.
1: Pedachi.
2: Volvamos 1983.
1: Pedachi no pega ni con
3: moco. ¿Cómo no?
1: Sí. Hay un juez que se llama Pedachi.
3: Ya tengo la canción, ya te creo.

0: Sigan así ustedes.
1: Seguí con Blades.
0: Sí, yo me voy con la flautita y el marinero.
2: Mirate. Y yo me voy.
3: Sí.
2: A ver, se quedan ustedes tres.
4: El holograma va a tener el holograma.
2: Sería un exitazo.
3: Mirate. Mirate.
0: Mirate. Y los cuatro serían mi pedacho.
1: Mi pedacho. Yo quiero mi pedachi.
3: Claro.
0: ¡Hola!
4: Yo quiero ya quedarle. El holograma no está.
0: Aparte lo pareció a Bondancieri, que es el sonidista, ¿viste que parece el pato Bondancieri?
3: El pato Bondancieri, mirá. No sé.
4: Es la garra, ¿viste?
3: Está tirando para otro lado porque está, le duele.
0: No.
2: Mi pechi, ahí sí le falta fuerza, mi pechi.
0: ¿Quién está sonando? Armen el grupo sonando que quieran, son un fracaso total. ¿Quién
3: suena? El viento sopla fuerte sobre la playa.
2: ¿Qué pasó?
3: ¿Qué pasó?
5: Boludo, dejaste el teléfono prendido.
3: Uy, ¿quién es? A ver, ¿quién llamó? ¿Quién llamó?
5: ¿Quién es? No.
3: ¡Norma!
5: Número desconocido. Sí, que número desconocido.
4: ¿Y acá? ¿Quién quedó?
0: Número desconocido, no atiendo.
2: Acá no, Rubén Blades.
3: Para recién
2: Rubén
3: estábamos Blades cantando Pablito Ruiz, ¿no?
2: Pablito Ruiz.
0: El viento sopla fuerte sobre la playa. Mi casa está pintada.
1: Sopla fuerte sobre la playa.
2: Alto cantaba.
4: Era alto.
0: Bueno, yo cantaba
3: va,
0: en
3: va
0: ese
3: va a estar,
0: tono,
3: va a estar. Pablito. No. Es de otra época,
0: Pablito,
3: ¿no?
0: No, pues sí. Se enoja, Pablito.
3: ¿Tiene
0: no
3: novia o no?
0: Claro. Tengo novia. ¿Qué pasa?
3: Nada. ¿Drácula? No. ¿Vas a ser Drácula?
4: Sí, claro, sí. Está Drácula porque no la puedo contar.
2: No, bueno, la puedo contar.
3: ¿Por qué no podés contar?
4: Porque
2: hay una comedia entre
4: medio. El chino va a querer hacer Esperando a Godot.
3: Ajá.
4: Con Mercedes. Bien. Y con Drácula.
2: Los cambios, sí, de este de Midachi y la despedida. A ver si logramos de una vez por todas llegar a otro serio público.
4: Claro, y llegar a una profundidad público escénica, claro, que nunca, exacto, tuvimos.
2: Uh-huh. Exacto.
0: El chino, vos sé que el que apunta a la cultura, no era Daddy. Daddy en su momento sí lo intentó. Pero
3: Daddy es medio agrandadito.
0: Totalmente. Y el chino está buscando otras opciones teatrales y quiere esperar a Godot, que nunca llega, ¿no?
4: Uh-huh. Y entonces y aparece, vamos. Gracias, Pepier.

0: una alegría.
1: Están volviendo.
0: En Argentina. Argentina. En Uruguay.
1: ¿Qué le pasa a este?
0: Estar aquí.
1: ¿El Papa?
2: Ah, no va a estar tampoco.
1: No, no va a estar el Papa, que Dios lo tenga en la gloria.
0: A 10.
2: Sí. Ese está.
0: ¿Eh? ¿Qué es? Petinati.
1: Sí. Tina Turner tampoco va a estar.
0: Chasman. Mercedes siempre está querido. Siempre. Gracias, Petinati.
1: ¿Le sigue agradeciendo a Piero?
0: Estoy muy contenta, muy contenta de estar en tu programa, Petinati.
2: Malos pensamientos se llama.
0: Malos pensamientos, sí, siempre tuve malos pensamientos sobre él.
2: No, malos pensamientos
1: es el nombre del programa.
0: Sí, ya sé, pero yo siempre tuve malos pensamientos sobre él.
1: ¿Qué guarda debajo de toda esa...?
0: Mucha empanada tucumana. Mucha.
3: Vamos, decime, contame todo lo que a vos te está pasando ahora.
0: ¡Gracias, Piero!
3: ¡Gracias, malos pensamientos!
1: ¡Qué lindo verlos y qué lindo va a ser!
2: Trata de decirlo con otra cara porque se nota que lo está fingiendo. Decilo bien, vamos.
1: No, si ya lo digo bien de nuevo, es falso porque lo preparo. Yo no lo preparé. Digo, qué lindo es verlos acá. En el programa.
4: Okay. Igualmente.
1: Y qué lindo va a ser verlos el 14 de noviembre.
2: ¿Vas a ir?
1: Voy a ir, por supuesto. ¿Cómo no voy a ir?
2: ¿Cómo no hacer vos?
1: ¿Ya mí? ¿El chino ya me contrató?
4: Obvio, tengo el proyecto ya. El proyecto ya estás. Estás. De Uruguay para arriba y para abajo también.
1: Ah.
4: No, pará. Porque realmente quien tiene que hacer esto tiene que conocernos bien. Pero tiene que ser incisivo.
1: Sí.
4: Y las cosas se tienen que decir desde el corazón y hay que hablarle a la gente.
2: Hay que ir al hueso.
4: Hay que ir al hueso.
2: Ajá. Y Petinati es un...
4: Y tenemos que ir al hueso. Pase lo que pase.
2: ¡Al hueso!
0: Tenés que ser una especie...
4: No volvamos.
0: Tenés que ser una especie de prótesis. Tenés que ir al hueso. Sí.
1: Okay. Claro.
4: No volvamos.
1: Las entradas están a la venta en Ticantel. Y el próximo 14 de noviembre van a estar en el Antel Arena haciendo... Midachi,
2: la despedida.
0: Y no nos ven más.
1: ¿A qué se van a dedicar después?
0: Yo al campo, yo soy ganadero hace 36 años ya. Así que voy a tomar. Voy a empezar a hacer una vida totalmente mucho más tranquila.
1: ¿A qué le llamas ganadero?
4: Por fin va a contar las vacas. Porque nunca. ¿Las contaste alguna vez, Miguel?
0: Soy criador, sí, chino. Cuando se vacunan.
1: ¿Tienen nombre las vacas que vos tenés?
0: No.
1: ¿Qué pasa?
2: No. Chiste.
1: No tienen nombre.
0: No. Brangus y Braford, hago las dos razas.
1: ¿Cómo?
0: Hago raza Brangus y raza Braford.
4: No, y el otro también, Miguel.
2: Tenía búfalo, ¿no?
1: Búfalo. ¿Uruguaya no tenés ninguna raza? ¿No tenés ninguna raza uruguaya?
0: ¿Por qué?
1: No pregunto, ¿no? ¿Hereford no es uruguayo? ¿Es uruguayo? ¿Hereford? No,
0: el Hereford viene de Europa. Que se haga mucho en Uruguay, otra cosa.
1: Pero bueno, nos están sacando todo. Nos sacan las estrellas del mundial, de los mundiales.
4: ¿Es de acá? ¿Es uruguayo?
0: Yo te explico. El Brahman con el Hereford te da el Braford. Y el con el Aberdeen Angus, el Brahman te da el Brangus. Entonces de ahí se le saca un poquito de pelo y se adaptan más al calor. El Brahman es lo que le da el toque de...
4: Momento de campo.
0: El toque
2: del búfalo. Y el marrón da el búfalo.
0: Y el búfalo no tiene nada que ver con el Brahman. Él está confundido.
4: Ese era el auto de Reutemann.
2: Claro,
0: el Brahman. El Brahman es el cebú, pero no es el búfalo. Claro. Yo hice búfalo en el campo, ahora los vendí todo, pero hacía búfalo.
4: ¿Lo vendiste todo, Miguel?
0: Sí, lo vendí todo, chino.
4: ¿Qué pasó, Miguel? ¿Comes carne,
1: ¿no?
4: Obvio.
2: Búfalo. Qué linda la carne búfalo.
1: ¿Alguna vez te comiste leche de búfalo carne, también una hay. Carne extraña? ¿Una carne rara que nunca habías comido?
0: Llama.
1: ¿Atendés?
5: Yacaré.
4: Claro.
1: Yacaré. Yacaré. Yacaré toda la vida.
2: Comí llama, comí yacaré, comí peludo.
1: ¿Te comiste un peludo?
2: O me agarré un peludo, sí. O me comí un peludo.
1: Te comiste un peludo.
2: Comí liebre, comí perdí.
4: Eso fue al fútbol cuando perdí.
2: Comí milanesa de ñandú.
5: Upa. Milanesa de raya.
2: Milanesa de raya.
1: ¿Y la raya?
2: Oh. La raya te queda.
1: No es fácil, ¿eh? No es fácil. ¿Digerir la raya? No es fácil.
5: Porque
1: ¿no?
5: Es muy fibrosa. ¿Eh o no? Ah, el aleté, viste que la raya es como la. Sí. La, ¿eh? La, viste que.
2: Bueno, él comió langosta. La verde.
1: ¿Te comiste langosta?
2: La verde. La tucura.
5: La tucura.
1: ¿Vos a qué te vas a dedicar, Daddy? Después de esta despedida.
5: Yo,
1: de los Midachi.
5: No. Yo tengo tapitas de cerveza Santa Fe. Y ahí me hago surcos y tiro semillitas para que las palomas vayan ahí en el surco.
4: Y y tenés la escalerita chiquita que va subiendo a sacar de a 100.
5: Si necesito, sí. Yo seguiré haciendo cine.
4: Epa.
2: Dádiva es el mejor streaming, el mejor tipo que hace streaming.
1: Es histriónico.
2: En Santa Fe y en el
5: streaming
2: país.
5: Nunca hice, boludo.
2: Streaming, ¿es stand-up? Stand-up.
5: Monólogo.
1: No, hace monólogos.
2: Stand-up. El Daddy es el mejor, el número uno. Uh-huh. El chino tiene unas ideas bárbaras, aparte de la
1: chino,
2: película.
1: Chino, ¿qué vas a hacer vos?
5: Él es productor.
1: Después de.
4: Yo cerré el tambo. No funcionó el tambo después de 30 y pico
1: de
4: años.
1: Mala leche.
4: Sí. Buena leche. Buena. Pensaba ir ahí, pero ya no voy porque está otra gente.
5: Yo fui socio chino en el tambo.
1: Sí. ¿Por qué? ¿Compartían la...?
5: Porque teníamos el 50% cada uno.
4: Sí, sí, empezamos con eso y así terminamos.
2: El problema del chino.
1: Vos estabas...
2: El problema del chino.
1: Son buenos haciendo... No. Vamos a adivinar
5: el
1: qué animales.
5: Es
4: el quejo. Esa queja, ¿por qué es esa queja?
2: ¿Vos sabés cómo hace el búfalo?
5: ¿Cómo?
2: No, el búfalo hace.
5: Es el chancho, boludo. No,
1: ese es un chancho que se comió un búfalo.
5: Claro, ese es un chancho degenerado que estaba riquísimo. No, ¿qué tengo acá arriba?
1: El
5: chancho.
1: Claro.
5: El búfalo.
2: El búfalo es así. ¿En serio?
1: Cuando terminen Midachi, ¿por qué no hacen una gira de.
5: Los hermanos Cuesta con los hermanos Cuesta con ganado. Claro. Sería.
1: ¿Eso qué es? Una vaca. ¿Es un burro? ¿Burro?
2: No, vaca.
4: Es la vaca.
5: Esa es la oveja.
1: La vaca. La vaca.
5: La vaca Milka, ¿cómo es?
1: Celo. Recién despertando. La vaca.
5: Les creo.
1: La vaca en celo.
5: La vaca en celo. El celo es más salvaje la vaca en celo. No, esa es una vaca turra.
1: La vaca en celo. La vaca con bastón.
5: Eso. ¿Y la vaca con bastón cómo sería?
2: Mamá.
1: Gracias por venir, nos vamos.
2: ¿Querés que te hagamos más animal?
1: Haceme una liebre.
2: Andá a buscarla.
5: Le dijo la señora, haceme la cola.
1: Haceme la cotorra. Qué malos. Próximo 14 de noviembre.
5: Sí, señor.
1: Midachi en Montevideo. Cerrando 43 años de éxito.
4: Y todo fue un sueño, como dice la canción. No es un pie, pero sería lindo.
2: Pensar que teníamos 4 notas a la tarde y le hicimos una sola con vos. ¿Te das cuenta que
1: no se necesita más?
2: Sos el uno.
1: El cero.
6: Todo fue un sueño.
1: Gracias, Miguel. Gracias, Daddy. Gracias, amigo. Chino.
4: Gracias, querido.
1: Lindo verlos. Y disfrutar de este lindo momento.
4: Mi amor.
1: Gracias. Bueno. ¡Midachi! Es la última nota que les hago,
4: la
1: ¿eh?
4: La última.
1: ¡Chajá!
6: ¡Qué malos pensamientos!
4: Si hay 3 funciones más acá en el Antel, nuestra, sí. No nos haga más nota.
1: Vuelven.
4: Vamos a volver.
1: Y si quieren venir,
4: que vengan.

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